0: conversando, comentando en la primera mitad del programa de que ya se vienen las elecciones, cuando menos nos demos cuenta ya estamos sobre la fecha, y queríamos conversar contigo sobre, de acuerdo a tus criterios técnicos y el trabajo que llevan en las ciudades del país, sobre todo en nuestra ciudad, en Quito, ¿cuáles serían los elementos que requeriríamos, que exigiríamos que estén dentro de los planes de trabajo de los candidatos a la alcaldía de Quito? Pero antes de eso, queríamos preguntarte, ¿cómo evalúas el tema de la gestión de la movilidad segura, del rescate de espacio público para el peatón en nuestra ciudad en estos años de gestión?
1: Bueno, creo que hablando de Quito, nosotros, la ciudad como tal, tiene necesidades infinitas. Durante mucho tiempo la ciudad ha aplazado decisiones importantes, inversiones que se han demandado, no se habían hecho, y creo que con cada nueva administración siempre es un gran desafío de asumir todo lo que se viene en el futuro y de solucionar todo lo que se viene arrastrando. Claro. Y cuando hablamos de movilidad, en lo personal creo que pasaron durante muchos años decisiones sin tomarse, ligadas al tema de seguridad vial, por supuesto, pero también a temas de transporte público, por ejemplo, sí, que hoy por hoy le está pasando factura, por supuesto, al alcalde, que es quien ahora debe tomar la decisión. Pero sí creemos también desde la iniciativa Bloomberg, en donde soy ahora coordinadora, que la ciudad ha dado pasos importantes, creo, en elevar a política pública muchas acciones que lo que nos permiten es institucionalizar una visión. Por ejemplo, haber institucionalizado el Plan Metropolitano de Movilidad Sostenible es un gran paso, porque ya tienes un documento escrito que de alguna manera guiará también los planes de trabajo de nuevas administraciones. Entonces ya no es vengo y me invento algo nuevo, sino que ya sabemos hacia dónde va la ciudad. Una ordenanza de seguridad vial que estableció ya ciertos preceptos sobre los cuales hay que caminar, se están oficializando las reglas técnicas de arquitectura, se viene trabajando ahora, ustedes conocen el programa Peatón Primero, que estaban hablando también a inicios del programa, y en este momento se está trabajando también para institucionalizar y esto dejar en documentos escritos de tal forma que se conviertan en el legado de lo que ha sido en este caso la administración del alcalde Muñoz.
2: Bueno. Y el resto de ciudades de Ecuador, ¿qué nos podrías decir? Ustedes también están trabajando en Guayaquil. ¿Cómo has visto la respuesta de esa administración y en general el panorama a nivel nacional?
1: Bueno, trabajamos en efecto con Guayaquil. El desafío grande que hemos tenido en ambas ciudades en materia de seguridad vial, que es donde brindamos cooperación técnica, sin duda, es en el área de control. ¿Qué pasa con la velocidad, por ejemplo, que es lo que comentaban hace un momento? Las ciudades han mostrado gran voluntad en avanzar en ciertas decisiones que son técnicas, pero que no son populares. Y eso creo que es como también algo que seguramente los futuros candidatos tendrán presente, porque hay cosas que uno debe hacer y otras que, bueno, ¿cómo lo hace si es que la gente va a mostrarse reacia o va a obstaculizar que tú quieras avanzar en ciertas cosas? Entonces, en Guayaquil, por ejemplo, se está trabajando actualmente en llevar adelante controles preventivos con notificaciones preventivas a la ciudadanía sobre el exceso de velocidad. Esto mientras que a nivel nacional se toman definiciones sobre los controles de velocidad en todas las vías.
0: Así es.
1: Entonces, y seguramente ese panorama, cuando hablamos de seguridad vial, se está replicando en el resto de ciudades del país, donde los radares de velocidad fueron clausurados, donde no se ha dado luz verde para instalar nuevos radares de velocidad. Y claro, y estamos, Ecuador es el único país de la región donde no se controla velocidad, pese a que es el principal factor de riesgo que cobra la vida de miles de personas en el mundo todos los días.
0: Tocabas un punto súper interesante y súper importante, André, y es este tema de el conflicto que hay y la contradicción entre lo que probablemente un candidato pueda ofrecer y que no resulta popular. ¿Por qué no resulta popular? Porque estamos adoctrinados por medios de comunicación que históricamente han tratado a la seguridad vial muy por encima, han culpabilizado al peatón, al transporte público le han satanizado. Entonces cualquier alcalde que diga reducir velocidad, poner radares, son medidas antipopulares para los conductores, ¿no? Ojo, porque para los peatones es un alivio, por ejemplo, que haya controles en la ciudad y que no se viole.
2: Y creo que sobre todo han abonado este discurso de que los radares son un robo, ¿no?
0: Así es, porque sí, hubo claro que hubo malos manejos, ¿no? Pero ahí es un tema de modelo de gestión, no de los radares.

0: en sí mismos.
1: Exactamente. No es la tecnología, porque la tecnología es una herramienta que ha servido más bien en muchas ciudades para controlar este factor de riesgo. Es la forma en la que se gestiona. Entonces, en efecto, desde la iniciativa nosotros hemos apoyado en que se corrija ese modelo de gestión, que no sean instalados con fines recaudatorios, porque eso es lo que deslegitima esa herramienta y que se corrija aquello. Sin embargo, el discurso, la narrativa ha apuntado a que se satanicen los radares y que la ciudadanía vincule directamente el radar como algo que está ahí de manera corrupta, porque está buscando sacarme dinero y no para corregir la conducta, que además debería ser lo que interiorice cuando excedo la velocidad. Pero estas narrativas que responden totalmente a un enfoque político le han hecho mucho daño a las ciudades donde se concentran la mayor cantidad de siniestros, que es Quito y Guayaquil, y no se diga a nivel nacional, donde las cifras del 2025 son las más elevadas en materia de fatalidades por siniestros.
2: Así es.
3: ¿Cómo se podría lidiar con estos gremios, por ejemplo, que buscan la desregularización? Así como con los políticos que la promueven, ¿no? Que ven un político y diga, no va a haber radares mientras yo esté al mando.
1: Bueno, mira, lo que pasa en Ecuador no es la primera vez, no es el primer país o la primera ciudad en enfrentarse a narrativas de este tipo. Nosotros desde la iniciativa hemos estudiado casos en ciudades europeas donde estos problemas se enfrentaron ya hace varios años, o en ciudades de la región, y cómo fue que superaron. Hay un ejemplo que siempre lo ponemos, que es la ciudad de Fortaleza en Brasil. Ellos abordaron este tema desde un problema de salud pública. ¿Cuántas personas se mueren a causa de siniestros de tránsito? ¿Por qué es necesario reducir la velocidad? Empezando en puntos críticos como los entornos escolares, los entornos hospitalarios, alrededor de los parques y el espacio público, e ir avanzando y acaparando también vías perimetrales, por ejemplo, o de alta velocidad, donde la gente tiene resistencia que le reduzcas porque le parece la peor decisión, porque entonces no voy a poder circular a la velocidad que yo quiero ir. Y que es, por ejemplo, uno de los razonamientos que han tenido cuando se ha querido topar la reducción de velocidad en avenidas como la Simón Bolívar. Pero estas decisiones no pueden venir acompañadas solo de, por ejemplo, reduzco la velocidad, sino que no sirve de nada que yo cambie la señalización si yo no intervengo infraestructura y la vía me permite todavía correr. No sirve de nada que yo controle la velocidad, intervenga infraestructura y no tenga, por ejemplo, alguien que controle mi comportamiento en la vía. Y tampoco sirve si es que no solo yo soy sancionado, sino que el resto de la ciudadanía puede ver a través de campañas, de disuasión, que en efecto lo que dice la ley yo lo estoy aplicando. Entonces, es un sistema completo que creo que, bueno, cuando comentábamos el tema de la entrevista, digo, ¿qué es lo que deberían pensar los alcaldes o los futuros candidatos a la alcaldía? ¿Qué tipo de ciudad queremos? O sea, no el plan de trabajo, sino cuál es el tipo de ciudad que aspiramos. Si quiero una ciudad donde me importe la persona, entonces debo trabajar en espacio público, que todavía hay muchas necesidades en nuestra ciudad respecto a eso. Y para eso, entonces, tengo que pacificar avenidas, pacificar vías, reducir velocidades. Y creo que una de las mejores estrategias que, como lo menciono, pasó en Fortaleza, donde ya llevan más de 10 años con una tendencia a la baja en las fatalidades por causa de siniestros, es porque ese tema lo abordaron desde un problema de salud pública. El principal vocero no solo era el alcalde, sino también su secretario de salud, no necesariamente el secretario de movilidad, porque movilidad abarca tantos temas tan sensibles que la gente inmediatamente relaciona la movilidad con el tránsito, el tráfico, que para muchos el tráfico es el peor problema, para muchos líderes de opinión que tienen carros, entonces, pero que no viven el a pie, o sea, de la gente que va a pie, que toma transporte público, que sabe en realidad las verdaderas necesidades que se afronta dentro de la ciudad. Entonces, creo que hay que empezar a evaluar esas narrativas de tal forma que se puedan tomar estas decisiones que a veces no son populares, pero que sí son responsables.
2: Ustedes han sugerido, por ejemplo, o le han comentado a las autoridades de Quito, en este caso, lo que nos estás comentando, el tema del caso de Fortaleza, ¿se podría abordar de esta forma? ¿O han tenido o tienen la posibilidad, el chance de capacitar, de llegar más de cerca con tomadores de decisiones del municipio para que estos cambios positivos en la seguridad vial no se pierdan cada vez que llega un nuevo alcalde o entran nuevos funcionarios? tienen ese alcance como iniciativa, pueden llegar a apoyar, a capacitar a estas personas para que empiecen a cambiar la forma de pensar, se bajen del carro o la cabeza, ¿no? Y empiecen a pensar como personas de a pie.
1: Sí, bueno, ese es un gran desafío en realidad. El año pasado, bueno, involucramos ya en las acciones y el trabajo que llevamos adelante a la ciudad, a la Secretaría de Salud del municipio. Las autoridades de esta área estuvieron, vinieron trabajando muy de cerca, justamente en las capacitaciones que dimos para abordar este problema desde el área de salud. Fueron parte justamente de la campaña en noviembre, cuando fue el Día de Víctimas. Ajá. Entonces, han tenido una participación interesante involucrando ya a otros sectores de la misma institucionalidad para que empiecen a sensibilizarse con los temas de seguridad vial. Uh-huh. Esto, además de, obviamente, estos 5 años que la iniciativa ha brindado cooperación técnica y que ya ha capacitado a funcionarios del área de tránsito, a los agentes civiles, a los funcionarios del área de infraestructura, de obras, de tal forma que la idea es que estas buenas prácticas queden institucionalizadas y que no sea Bloomberg el que siga diciendo cómo hacer las cosas. Uh-huh. Entonces, por eso, creo que uno de las principales acciones para conseguir esto es institucionalizarlo, uh-huh. escribirlo en una resolución, en una ordenanza, que era lo que hablábamos hace un ratito del plan de movilidad. Sí. Si es que ese plan no se hubiese oficializado en una ordenanza, seguiríamos apuntando dardos a donde salga con tal de ver cómo solucionar las cosas. Entonces, a veces cuando se plantea un problema desde la ciudad y se lo plantea la iniciativa para poder abordarlo, nuestra respuesta siempre es, o sea, vamos al plan de movilidad y veamos qué se pensó entonces, porque bueno, hay una visión trazada y por supuesto puede perfeccionarse, a partir de eso se pueden definir acciones más específicas, pero si ya tienes un documento, entonces sobre eso lo mejor es trabajar y espero que, claro, que los candidatos puedan también dirigirse hacia esos documentos o instrumentos que ya están siendo oficializados y no quitarlos para empezar de cero, tal vez mejorarlos, como todo, porque eso es evidente que se necesitará, pero no dejar de lado todo lo que ya se ha hecho, sino que avanzar en las cosas, creo que es lo más importante.
3: Uh-huh. Andrei, ¿cómo ves la ejecución de ese plan hasta ahora? ¿Cómo has visto? Nosotros, antes de ese plan había otro que se cambió. Sí. Sí. Tuvimos la oportunidad de hacer observaciones de ese plan 2009-2025, me parece que era, y no tenía, por ejemplo, contemplada ningún área peatonizable en el distrito. Esa fue nuestra observación. Apenas salió el plan, oigan, ¿dónde están las zonas peatonales? Se debería tratar de peatonalizar la Jota, por ejemplo, algún lugar en en Cotocollao, cerca del parque de Cotocollao. Hay algunos lugares que ya por el flujo de peatones, el mismo centro histórico, no más calles del centro histórico, demandan ya una peatonalización que no la encontramos, por ejemplo. ¿Cómo ves tú históricamente el cumplimiento de estos documentos y ahora con este nuevo plan?
1: Bueno, creo he tenido la oportunidad no solo desde la cooperación internacional ahora, sino de conocer el municipio desde adentro, porque yo también trabajé en el área de movilidad durante muchos años, y lo que yo puedo ver es que si bien los planes sirven de instrumento para avanzar en una visión de ciudad, a veces las decisiones se van tomando muy lentamente. Creo que algo que sí le falta al municipio son herramientas de seguimiento y evaluación de las actividades que se han llevado adelante. Yo les escuchaba hace un momento que hablaban de los puentes, por ejemplo, peatonales que han sido retirados en la ciudad. En este momento todavía no se ha evaluado cuál es el impacto de esas acciones, pese a que Quito actualmente ya es un referente regional por la priorización del peatón a través de quitar todos estos obstáculos en la vía.
3: La misma peatonalización de la García Moreno, de la Venezuela. Así es. Yo no conozco.
1: Y hace unos días nos comentaban que ahí presión, no sabemos desde dónde, creería de algunos negocios que mencionan que la peatonización más bien ha perjudicado, porque no tienen dónde parquear los carros las personas que compran. Entonces, claro, yo digo, si es que no lo evalúas, no lo vas a poder medir. Y lo que no se mide tampoco se puede después mejorar. Entonces, en este momento vamos a plantear igual poder cooperar y ayudar en esta evaluación de todas las pacificaciones que se han hecho en la ciudad, de estos procesos de peatonización común, porque no es algo que pasa en Quito por primera vez. Uh-huh. O sea, ya en las grandes ciudades del mundo, en Nueva York, en ciudades de Europa, donde se ven hace 50 años en Países Bajos cómo era todo lleno de carros y ahora absolutamente todo peatonizado. Entonces, son decisiones que ahora se toman aquí y siguen todo este proceso que otras ciudades del mundo ya han llevado a cabo. Pero creo que es importante, y eso es lo que yo he visto de los planes que se instrumentalizan, se oficializan, ya lo tenemos escrito, se ejecutan muy lentamente, en uh-huh. mi criterio personal, sí, quisiera total. Que se prioricen mucho más. A veces limitaciones presupuestarias, por ejemplo, hacen que esa ejecución tal vez no sea en lo ideal para las autoridades, seguramente, pero creo que sí hay que fortalecer un área de seguimiento y evaluación. Totalmente de las acuerdo. Medidas. Uh-huh. Que te digan si es que lo que hiciste estuvo bien o no, sí. si es que es importante replicarlo, de tal manera que esos resultados lo puedas mostrar a la ciudadanía y que también sea más fácil tomar una decisión más adelante y que no te digan, ah, pero solo un puente me has quitado, exacto. ah, pero solo me dejaste sin parqueadero en esta
2: para
1: zona.
2: ¿Para qué ha servido? Exactamente. ¿Para qué hiciste eso? Si no sirvió para nada y no tienes cómo responder, pero también aparte de la evaluación interna que tiene que hacerse desde el propio municipio, también sería súper importante tener una especie de veeduría ciudadana, más allá de las organizaciones y los papeles que cumplimos, porque por ejemplo en el caso del plan de gobierno, vinculado al plan maestro de movilidad vigente en la ciudad de Quito, se sugiere, bueno, el plan de gobierno ni siquiera se menciona, pero en el plan maestro de movilidad sostenible no se habla de priorizar, por ejemplo, infraestructuras como intercambiadores. Dice que hay que procurar reducir estos gastos en estas infraestructuras, a menos que sea algo extremadamente necesario y urgente. Y en Quito está pasando. Pasó en la Mariana de Jesús, se recibió muchísima crítica de parte de sociedad civil, sin embargo se ejecutó. Algo que no está contemplado como prioridad dentro del Plan Maestro de Movilidad Sostenible. ¿Quién vigila eso? ¿Quién sanciona eso? Por decirlo de algún modo, sanción, que es una sanción moral, de decir, ¿por qué estamos priorizando obras que son además súper caras en vez de darle prioridad a lo que dice el Plan Maestro? Entonces, eso también sería un área a evaluar, quizás.
1: Sí, bueno, quien tiene el rol fiscalizador dentro del municipio son los concejales. Es el consejo. Creo que ahí hay que evaluar también desde qué prioridad se fiscaliza. Uh-huh. Porque
2: ahí hay otro problema, porque son concejales que nunca caminan ni cogen bus, bueno, solo van en auto.
1: Sí, entonces, y bueno, también es muy difícil, y yo lo he podido ver de cerca, pasar del discurso a la acción. Uh-huh. Entonces, a veces políticamente suena bien salir y decir sí, hay que proteger al peatón y reducir claro. la velocidad, como seguramente muchos concejales lo habrán hecho, pero de eso pasar a la acción y en efecto pedirlo uh-huh. y apoyar que esas intervenciones sigan adelante, entonces creo que ahí es un gran desafío también. En algún momento le cuestionaban a la administración incluso que para qué retira los puentes, para qué priorizar esas obras de que no tienen nada que ver, uh-huh. pero es justamente porque no se evalúa, entonces sí, si es acuerdo, que no se evalúa y se dan los resultados, entonces se va a seguir bajo esa percepción de que se está priorizando obras que no tienen un gran impacto.
2: Claro que sí, y que no están conectadas unas con otras, ¿no? Porque si quitas unos puentes y no haces nada más.
1: Y al mismo tiempo haces el intercambiador.
2: Y al mismo tiempo haces el intercambiador y con el transporte público no pasa sí. nada. Y
1: son como mensajes contradictorios.
2: Exactamente.
3: Entonces, otras sí. lados del problema a otro lado.
1: Te confunde.
2: Uh-huh, totalmente. Y sí es un tema, como decías, André, de este tema de los tiempos súper largos dentro de la burocracia municipal. Tema de recursos, pero también es un tema de voluntad política y de perderle el miedo al tema de la popularidad que nosotros conocemos súper bien desde hace muchos años como APQ. Recuerdo hace casi 20 años, 15 años o más.
3: Les vamos a apoyar, pero no pongan el ojo porque este año es año de elecciones y no queremos.
2: Ayúdennos con la Semana de la Movilidad. Queremos hacer unos afiches con la agenda de los eventos y tal al alcalde de esa época y decía, sí. A ver, le voy a llamar a la imprenta municipal que existía en ese tiempo, a la secretaria, a la directora de comunicación, no habían secretarías. Entonces, ve, todo el apoyo a los chicos, háganles los afiches, ¿cuántos quieren? 10,000, no hay problema, nosotros le hacemos los afiches, ya todo les entregamos, pero no pongan el logo del municipio. Les tienen todo nuestro apoyo en todas las actividades, pero no pongan nuestro logo porque vienen las elecciones y habrá gente que no esté de acuerdo. O sea, es increíble el miedo que hay, esta cosa de del cálculo politiquero, porque no es político, es un cálculo politiquero direccionado al tema de elecciones, y ahí como que falta una visión de ciudad, ¿no? Y creo que eso es un déficit gigante que tenemos histórico en nuestra ciudad, que no ha habido candidatos, no ha habido alcaldes que tengan esa visión. Pero yo creo que los políticos
3: no hacen ese análisis básico. El transporte público lo utilizan la mayoría de personas.
2: Sí, es así de simple. Ahí están los votos. O sea, imagínate, no es la minoría de que se mete además a X, a ex Twitter, a decirte, quiten el operativo de velocidad. Es una minoría, ¿no? Y tenerle miedo, sí, a gobernar a través del X.
1: Sí, yo creo que ahí también juegan un rol súper importante los medios, claro, porque yo sí he escuchado cuando iniciaba el segundo año el tercer año de administración de esta alcaldía, en algunas entrevistas le preguntaban siempre lo mismo: alcalde, ¿dónde están las grandes obras? Entonces recuerdo que la municipalidad el segundo año priorizó todo lo que fueron los senderos seguros, uh-huh, que claro, vienen acompañado de tareas como mejorar las aceras, uh-huh, hacer cruces a nivel, y mucha gente no entiende cuál es el impacto, por ejemplo, de esas decisiones que tienen que demandan una menor inversión, pero que tienen un gran impacto.
2: Así es.
1: El tercer año, el alcalde, me acuerdo que anunció, este será el año de los parques, y entonces, uh-huh, se intervino, hay una gran cantidad de parques intervenidos, sí, aquí en la ciudad. Por supuesto, siempre falta más, porque como dije al inicio, las necesidades de la ciudad durante mucho tiempo abandonadas toma todavía, claro, su no tiempo atenderlos, pero de todas maneras, la gente en alguna entrevista le escuchaba que él comentaba el tema de los parques, y la persona que le entrevistaba le decía, pero bueno, ya los parques, pero ¿dónde están las grandes obras? Entonces, las grandes obras siempre se refieren a, mire, este alcalde fue el que hizo los túneles, este alcalde hizo la extensión, este alcalde hizo este intercambiador, y esas son las grandes obras, ¿para quién? Para los que conducen el vehículo, para los que tienen esa oportunidad de estar tras cámaras y poder opinar sobre aquello, y tal vez posicionar eso en la mente de tal vez no la mayoría, pero sí te hace creer que tal vez no están haciendo lo suficiente porque no me están construyendo el intercambiador que es el que va a cambiar la ciudad. Y sin embargo, en la realidad no es así.
2: Súper buen punto.
3: Maduro, antes que hay funcionarios importantes, además, encargados de la obra pública que piensan lo mismo, que se guían bajo el mismo criterio. No tenemos que hacer estas grandes obras y no vamos a hacer los cruces porque son obras pequeñas. Uh-huh. Eso no nos interesa. ¿Qué opinas tú de este tipo de funcionarios? ¿Crees que llegan preparados los funcionarios que van a lo público en movilidad, en obra pública?
1: Mira, yo creo que movilidad, y yo voy a hablar a título personal sobre lo que a mí me ha pasado. Yo he trabajado ya durante los últimos 16 años en temas de movilidad. Uh-huh. He trabajado y, claro, cuando a mí me hablaban de seguridad vial, siempre yo sentía, decía, no, yo sí conozco. Pero no es hasta cuando en realidad me senté a ver cifras, el impacto que esto genera, uh-huh, que en realidad tomé conciencia de algo que, por más técnica y leyes de movilidad que yo conocía, esa falta de conocimiento, y no importa cuánta ingeniería sepas, cómo te hayan enseñado a diseñar la vía, hay otros componentes que demanda actualmente la movilidad sostenible, y siento que es esa falta de conocimiento que hace que grandes profesionales, porque sí lo son, no tomen conciencia y no se sensibilicen todavía sobre lo que ocurre todos los días en la ciudad de Quito.
2: De acuerdo.
1: Esperamos que dándoles información, o sea, teniendo más conocimiento, en efecto, puedan asesorar de mejor manera a las futuras autoridades.
3: Esperamos eso y que no cambien también, porque generalmente cuando ya están evangelizados, cambian los funcionarios. Gracias, André, nos queda súper claro el panorama, y ha sido una conversación, me parece que riquísima y súper productiva, sobre qué es lo que podemos esperar, a qué podemos apuntar nosotros como votantes a buscar en nuestros candidatos a la alcaldía, a la elección de alcalde que se viene pronto.
2: Así es, muchísimas gracias, André, hemos disfrutado mucho conversar contigo, nos has dejado unas súper buenas ideas para irlas trabajando también.
3: Y así es que nada, nos estamos ya quedando sin tiempo.
2: Así es, y recordarles que el próximo miércoles Radio Peatón va a cambiar de horario durante todo el mes de junio, de 2 a 3 de la tarde los miércoles vamos a estar aquí, así que no se nos desconecten y nos vemos el próximo miércoles. Gracias, Ana.
1: Gracias a ustedes, linda noche.
2: Chao.

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Señoras, señores, muy buenas noches. Aquí estamos. Qué bueno que empezamos, ¿no? Con Julio Iglesias. A gusto de esa canción, Al gusto del abuelito, Javier Bisuete. Natalí, de Julio Iglesias. Así que bienvenidos, bienvenidas a Inolvidables. 19:37. Qué gusto saludarles. Siempre es un agrado regresar a este horario para compartir con ustedes lo mejor de la música del ayer. Bienvenidos, bienvenidas. Soy Iván Morales Marquínez. Aquí iniciamos este recorrido por las calles del amor. Y vamos con un clásico, uno de esos clásicos de los años 80. Locos de amor. ¿Usted está loco de amor? Aquí está Jordano.

Las 19:45, aquí estamos en Inolvidables a través de Radio Pichincha. Escuchamos a Sabú, ese tema de 1976. Quizás sí, quizás no. Cantante argentino, Sabú, se hizo especialmente famosa esta canción en gran parte de lo que es América Latina, al convertirse en el tema central de la telenovela venezolana Luisana Mía, transmitida en el año 1981. Invitamos a comunicarse con nosotros al 0996-1177-95. 0996-1177-95. Envíes un saludo, dedique canción, dedique un poema. Le va a hacer sentir muy especial a esa persona que usted ama. Así que para eso está este número de Inolvidables de Radio Pichincha, 0996-1177-95. Nos escuchan en 95.3 Quito, Mejía, Rumiñahui, Cayambe, Pedro Moncayo, 94.5 San Miguel de los Bancos, San Miguel de los Bancos, Pedro Vicente Maldonado, Puerto Quito, también las provincias de Santo Domingo de los Áchilas, Manabí, Esmeraldas y Los Ríos. Imbabura y Carchi nos escucha gracias a la retransmisión de RTV Tu Radio, 95.9 FM. 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Seguimos en este recorrido por las calles del amor. 1984, cantautor español Miguel Gallardo, tu amante o tu enemigo.

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0: Son las 20 horas. 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

Esa canción que le interpreta Yuridia en la versión de 2011 la lanzó el 31 de octubre de 2011 como el sencillo principal de su disco Para Mí. Canción escrita por Marco Antonio Solís. Esa canción es un famoso cover, originalmente interpretado por Rocío Dúrcal en 1988. Las 20:07, vamos a hablar temas de bienestar, temas de salud, así como los compartimos noche a noche. Ahora les cuento que los médicos en Reino Unido advierten que el riesgo de las redes sociales para la salud de los jóvenes se asemeja al del tabaquismo. Así como lo escuchan, yo no diría solamente a los jóvenes, ¿no? Yo creo que todas las edades estamos consumidos en este tema. Médicos británicos afirman que el impacto de las redes sociales en la salud de los jóvenes es tan grave como el del tabaquismo. Esto según un informe realizado en el contexto de una consulta impulsada por el gobierno del Reino Unido. La preocupación se centra en el aumento de casos de angustia mental y lesiones físicas que los médicos relacionan directamente con el contenido al que acceden los menores en línea. La Academy of Medical Royal College, que agrupa a las principales organizaciones médicas británicas, señala que el uso de redes sociales debe considerarse un problema de salud pública al mismo nivel que el tabaquismo y el uso obligatorio del cinturón de seguridad en los automóviles. Al mismo nivel, ¿ah? En una encuesta, la mitad de los 454 médicos consultados manifestó que cada semana trata al menos a un menor afectado por situaciones originadas en Internet. Entre las situaciones identificadas figuran la exposición continua a contenidos considerados de odio, adictivos o extremadamente perturbadores, lo que genera una ola de niños radicalizados, de acuerdo con los propios médicos. El reporte vincula estos riesgos con un contexto más amplio, donde la sociedad debate si debe prohibir el acceso a las redes sociales o a los menores, el acceso a las redes sociales a los menores de 16 años, siguiendo el ejemplo de regulaciones recientes en países como Australia. El primer ministro del Reino Unido, Keir Starmer, manifiesta abierta la posibilidad de introducir nuevas restricciones para el acceso de los menores a redes sociales. La consulta oficial, que concluye esta semana, reúne testimonios de ambas posturas. Padres que consideran que las plataformas digitales tuvieron un papel determinante en la muerte de sus hijos y otros que prefieren enfoques menos restrictivos. Wes Streeting, quien recientemente dejó su cargo como ministro de Salud y figura como potencial adversario político dentro del Partido Laborista, se mostró partidario de prohibir el acceso a redes sociales para los menores y comparó el actuar de las grandes compañías tecnológicas con el de la industria tabacalera. Lo que hemos visto de las grandes tecnológicas es muy similar a lo que hizo el sector del tabaco, declaró. También aseguró que, en este caso, Keir Starmer aseguró que tomará una decisión definitiva tras evaluar los resultados de la consulta. Aunque no descartó nuevas restricciones al acceso de menores y mantiene abiertas todas las opciones para proteger la seguridad de las y los jóvenes usuarios. Por su lado, también la ministra de Tecnología adelantó que el gobierno implementará las conclusiones antes de finalizar el año. Oiga, qué terrible ese tema de la tecnología en la actualidad, ¿no?

0: Por eso digo, no solamente se debería incluir a los jóvenes, en este caso en Reino Unido. Yo creo que en otros países deberían también aplicarse estas medidas. Los médicos británicos insisten en que la regulación de las redes sociales debe pasar a ser una prioridad de salud pública, remarcando que el impacto es tan serio como el de otros riesgos tradicionales para la juventud. Las reflexiones y las propuestas que surjan de este proceso podrían modificar el panorama de las redes sociales para millones de jóvenes británicos. Esperemos que acá también se tomen medidas en la situación, en el asunto, porque en realidad, y no solamente para los jóvenes, ¿no? Para la gente adulta también, deberían inmiscuir a todas las edades, porque hay una desconexión familiar total por las redes sociales. Las 20:11, 20:11, no se olviden, 0996-1177-95, 0996-1177-95, las comunicaciones.
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0: Escuchemos y disfrutemos del talento de Ricardo Montaner. ¿Usted a quién le dedicaría esta canción? Bésame. ¿A quién tiene ganas de besar? ¿O quién que la bese usted? Aquí está Ricardo Montaner, talento venezolano, en Inolvidables.

0: Dime tú ese tema de La Leyenda, grupo ecuatoriano, lanzado Dime tú, así titula. Por esta canción, aquí tenemos mal el dato, pero sí es más o menos año 2003 que nació esta canción de La Leyenda, Dime tú. 20:24 minutos, gracias a todas las comunicaciones que nos hacen llegar, 0996-1177-95. 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
1: Buenas noches. Como siempre, reportándome desde Chimbacalle, les saluda Gustavo Gallardo. Quisiera ver si es que es posible nos complazcan con la canción de los iracundos de Ten la Noche. Y nuevamente gracias por hacernos disfrutar de esta maravillosa música con mucho contenido, con mucho corazón. Muy amables, que estén muy bien. Buenas noches.

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2: Buenas noches, a mi programa favorito de las noches, Bellas Canciones que nos llena de nostalgia. Por favor, El Gato y Yo de Amanda Miguel. Benito nos escucha en el sector del Trébol.

0: 20:32, esa canción de Amanda Miguel de 1984, El Gato y Yo, nos solicitaba Berito desde el sector del Trébol, canción compuesta y producida por ella misma, junto con su esposo Diego Verdaguer y Anaí. Formó parte de su cuarto álbum de estudio titulado El Sonido, volumen 3. Las solicitudes que nos llegan a través de nuestro número de WhatsApp. Hace 15 años nació un sueño, hacer una radio cercana, humana y comprometida con su gente. Y hoy desde la 95.3 FM, 94.5 FM en el noroccidente de Pichincha, solo queremos decir gracias. Gracias por acompañarnos en cada noticia, en cada canción, en cada historia y en cada madrugada compartida. Han sido 15 años de aventuras radiales, grandes coberturas, cultura, música y proyectos que ya son parte de nuestra historia. Porque Radio Pichincha se construye junto a usted, con los barrios, las comunidades y la voz de nuestra gente. ¡Feliz aniversario, Radio Pichincha! ¡Felices 15 años! Así es, estamos de onomástico, 15 años Radio Pichincha. Su servidor ya está aquí una década y les habla, está aquí compartiendo en Radio Pichincha. Como voz principal, pues sí, otras labores. El noticiero, el resumen, inolvidables, voz comercial, compartimos ya. Una década estamos aquí, de mi parte, personalmente. Y bueno, pues, siempre es un orgullo pertenecer a un medio radial tan prestigioso como Radio Pichincha. Las 20:34, 20:34. Invitamos ahora y seguimos este recorrido disfrutando canciones que los jóvenes no saben de la música bonita. Pero aquí les compartimos, palabras, palabras, cantante argentina Silvana Di Lorenzo, de 1972.
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Vamos con solicitudes musicales. Don Gustavo Vallejo desde el Valle de Tumbaco nos solicita ese tema de Piero, Como Fruta Encendida. Bueno, de hecho se llama En un Mundo de Fruta Encendida. Así titula ese tema.

Hola amigos de Radio Pichincha, estoy en camino a casa escuchándolos. Me pueden complacer con el tema de Guillermo Dávila, Tesoro Mío. A mi esposa Anita, de parte de Diego Darío. Gracias, Diego. Aquí vamos. Segmento de complacencias en Inolvidables. Guillermo Dávila, Tesoro Mío, ese tema para Anita, de parte de su esposo.

20:50, Tesoro Mío, del tema de Guillermo Dávila, también interpretado por Kiara. Fue compuesto por Rudy La Scala, lanzado entre finales de 1988 y 1989, y alcanzó pues gran popularidad como tema principal de la telenovela venezolana La Revancha, eso en el año 1989. Posteriormente se incluyó en el disco Existo y Algo Más en 1990. Con 51, vamos a revisar rápidamente los titulares en el portal web de Radio Pichincha. Ley contra reclutamiento infantil enfrenta críticas por priorizar penas antes que prevención y financiamiento social. El gobierno abre la puerta a la minería en el Cerro Azul apenas 53 días después de declararlo bosque protector. Tercera muerte en la cárcel del Encuentro enciende alarma sobre las condiciones sanitarias de la prisión. El fallecimiento ocurrió este 27 de mayo dentro del centro penitenciario de máxima seguridad ubicado en Santa Elena. ¿Quiénes son los técnicos? Son los tres técnicos de Selec que cuestionaron los equipos Progen y terminaron procesados. Adultos mayores y personas con discapacidad denuncian reducción en el monto de la devolución del IVA. Correos revelarían acercamientos entre Roberto Luque y Austral Técnica Management en plena emergencia eléctrica. Corte ratifica desaparición forzada de David Robin Loor. Eso tras operativo militar y rechaza apelación del Ministerio de Defensa y Fuerzas Armadas. 0996-1177-95. Gracias, los saludos para Diego Darío, que envía su saludo especial a su esposa, le dedica una canción. También saludos a Berito, que nos escucha en el sector del Trébol. Don Gustavo Gallardo, él nos sintoniza en las cinco esquinas, ¿no? Así estamos bien, ¿no? Correcto. En las cinco esquinas, en Don Gustavo Vallejo, en el Valle de Tumbaco. Silvanita Paredes, en la Ciudadela, México. Y así tantos y tantos de nuestros oyentes, que disculpen si no los menciono, que nos escuchan y disfrutan de la música de Inolvidables en diferentes sectores, no solamente de la capital, sino de las provincias donde llega el sonido romántico de Radio Pichincha a esta hora de la noche. Vamos con más, por supuesto. Invitada en esta ocasión, Tormenta de Argentina, Amando y Amando.

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0: Son las 21 horas. 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

Marisela nos presenta esa canción creada y escrita por Marco Antonio Solís en 1984. Si no te hubiera sido. Canción que también la interpreta Marco Antonio Solís. 21 con 21 minutos, 21 horas con 21 minutos. Buenas noches, inolvidables, desde el sur de Quito. Todas canciones son muy hermosas. Te podría decir la frecuencia para Quevedo o Los Ríos. Gracias, Maris. Nos saluda. Gracias, Maris. A ver, para la provincia de Los Ríos es 94.5. En caso que tenga inconvenientes, puede hacerlo o puede escucharnos, recomendarnos a través de www.radiopichincha.com. Ya le enviamos, ¿eh? Ya le enviamos al número que nos acaba de mensajear, a nuestro número de WhatsApp. En Quevedo, la provincia de Los Ríos, 94.5, o en www.radiopichincha.com. Así puede disfrutar de Inolvidables cuando viaje. Visite esta tierra hermosa de Quevedo, la provincia de Los Ríos. Puede seguir siempre acompañada de Radio Pichincha. 21 con 22, 21 con 22. Vamos con más. Invitada en esta ocasión, Rocío Dúrcal nos va a presentar este tema compuesto por el español Rafael Pérez Botija. Canción de 1981. La gata bajo la lluvia.

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1: Por supuesto que sí. Andy Lucas, esto de los nuevos clásicos. Tanto la quería. 21:26.

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2: Y así poco a poco la música se despide. Gracias por compartir ese tiempo de recuerdos y emociones, canciones bonitas que siguen viviendo en el corazón, aquí en Inolvidables, a través de Radio Pichincha. Muchas gracias, muy buenas noches.

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0: Son las 22 horas. 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

0: Son las 23 horas. 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

0: es la una. 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

0: Son las 2. 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

0: Son las 3. 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

0: Son las 4. 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

0: Son las 5. 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

Sé más fuerte. Más fuerte que la fuerte de tus excusas. Buenos días, buenos días, buenos días, muy buenos días. Buenos días, buenos días, buenos días, buenos días, buenos días, buenos días, buenos días, buenos días, buenos días, buenos días, buenos días, buenos días, buenos días, buenos días, muy. Pero muy buenos días, Pichincha. Buenos días, Ecuador. Buenos días a toda Latinoamérica. Arrancamos, iniciamos esta nueva jornada, este nuevo día. Aquí en Conto del Alba, 5 de la mañana con 4 minutos. Hoy es 28 de mayo del 2026. Y con una sonrisa, nos despertamos. Nos activamos. Dejamos a un lado la pereza. Con ánimo, con buena vibra, le decimos, despiértate, país.

Y gente bella de Ibarra, de toda la zona de Imbabura, de Carchi, que nos escucha por la 95.9 RTV Tu Radio. Sí, que se vaya lo malo, que venga lo bueno. ¡Buenos días!

Muy buenos días. Quiero mandar un saludo a la gente que está en estos momentos ya haciendo sus actividades. A lo que venía, como siempre, me topo con mis amigos que están dejándole a la ciudad limpiecita. Me dejan con una sonrisa hermosa, una carita bella. Desde tempranito, ¿no? ¿A qué horas ingresarán? ¿O será que es horario nocturno? Pero que le estoy hablando de que cuando estoy pasando por el sector del Triángulo, la gente ya está ahí, ya está haciendo sus actividades. Sí, así es a nuestros amigos oyentes que están siempre ahí realizando sus actividades.

Y les mandamos un saludo a la gente que está ya en la, también en las fábricas, ¿no? Sí, están acabando sus turnos. O continúan con sus turnos. A mis amigos de los hospitales. Recuerda que en nuestro recorrido veíamos cómo estaba la gente ya en los hospitales, ahí, bueno, terminando sus turnos, continuando sus turnos. A la gente que ya se empieza a activar en el comercio también, ¿no? Sí, ya vamos a salir a recorrer nuevamente las vías de nuestra ciudad. Dame una sonrisa. Porque nos topamos con muchas cosas bellas. Otra cara tiene la ciudad en la madrugada. Como nuestro amigo que vendía cafecito y que cuando nosotros llegamos y le preguntábamos que cómo hacía en el toque de queda. Hacía su primera venta, se persignaba y daba gracias al de arriba y decía: que me vaya bien, que me vaya súper bien. Y eso es lo que queremos para todos ustedes, que les vaya súper bien en este día. ¡Vamos a salir a comernos el mundo!

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Dame una sonrisa. 5 de la mañana con 11 minutos, 5 con 11 minutos. Y como le digo, le acompaña con buena música para que usted haga sus actividades. Así que le ponemos buena música para empezar ya. ¡Eso! ¡Nuestra musiquita!

quiero mandar un abrazo enorme, a todas esas familias que se están levantando con nosotros. A la gente que se está despertando en esta mañana, cada trabajador que ya está en camino hacia su destino. Cada joven que se está preparando para sus estudios. Los chicos están ya casi culminando, ¿no? Están a puertas ya de finalizar el año lectivo en

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0: 5 de la mañana con 18 minutos, 5 con 18. Nos emocionamos con la canción. Disculpen, nos emocionamos con la canción. Para que se me despierte. 5:18. Le decíamos que los chicos, en el caso del ciclo Sierra y Amazonía, están terminando ya su año lectivo. Según lo que tenía, ya voy a revisar el calendario, pero me parece que ya a mediados de junio están culminando. En el caso de los chicos de bachillerato, estarán entrando a la parte final, entrega de trabajos, entrega de proyectos, y vienen los exámenes. Los exámenes, no, tranquilos, no le tomen con estrés. Relájese, todo lo aprendido lo aplica. Vea, hágase, dice un repaso, ayúdese con haciendo mapas conceptuales.

5:19, 5:20 en ese instante. Saludos para el norte del continente. Como siempre, nuestro querido Paul Moncayo en nuestra sintonía. Yesenia Santana también, le mandamos un abrazo. Ayer nos mandaba un mensajito de aquella Yesenia Santana. Gracias por estar siempre en nuestra sintonía. Y también toda la gente del hospital del IES de

Le quiero contar y para que estén pilas, para que estén atentos, por favor. Hay que cuidarles a nuestros chiquillos, y no solo a los chiquillos, sino a todos, ¿no? En esta situación. Ecuador se activa ante la el sarampión. Ecuador activa la campaña de vacunación frente a la declaratoria de emergencia en países vecinos por el sarampión. El sarampión vuelve a encender las alertas del sistema sanitario ecuatoriano. Los brotes registrados en los países vecinos como Perú, que incluso declararon emergencia sanitaria, han obligado a acelerar la campaña de actualización de vacunas ante el temor que aparezcan casos en el país. En esta preocupación se suman a la cercanía del Mundial de Fútbol que se desarrollará en México, Canadá y Estados Unidos, países donde se reportan brotes de sarampión. Además, las autoridades sanitarias advierten que la alta movilidad humana durante este evento deportivo podría aumentar el riesgo de propagación de la enfermedad. ¡Uy, uy, uy! El Ministerio de Salud actualmente cuenta con más de 3 millones de dosis disponibles para reforzar la inmunización, especialmente la población más vulnerable. La población objetivo es menores de 5 años, a mayores de 65 y población que no ha tenido cubierto el esquema. Sin embargo, expertos alertan sobre la caída de los índices de vacunación en el país desde la pandemia. Pablo Espinosa, por ejemplo, explicó que apenas existe el 34% de cobertura. Esto es crítico porque las recomendaciones de los organismos internacionales son que no sean menor a 80%. Menos del 80% hay un riesgo de generar brotes y epidemias en las zonas donde no estén generándose las coberturas. El especialista advirtió además que el sarampión es una de las enfermedades más contagiosas del mundo, ya que una sola persona puede infectar hasta más de 16. Uy, uy. Además añadió que en adultos la enfermedad puede ser incluso más agresiva y provocar complicaciones. Pasados los 40 y 45 años, se puede requerir una unidad de cuidados intensivos por la agresividad de la respuesta a la enfermedad. Aunque Ecuador no registra brotes activos, sí existen alertas en zonas fronterizas debido a los procesos migratorios. A cuidarnos, señores, por favor, a cuidarnos. Hay estos brotes de sarampión en las zonas aledañas, en los países vecinos. Hay que vacunarse. Especial si usted también va a viajar, ¿no? Así que estamos en alerta, estamos pendientes. 5 de la mañana con 27 minutos. Son las 5 de la mañana, 27 minutos.

5 de la mañana con 30 minutos. Rendir cuentas es responderle a la gente. El día de ayer se dio la rendición de cuentas. Trabajos y resultados es lo que presentaron las autoridades de la prefectura de Pichincha. Alexandro Tonello junto con la prefecta Paola Pavón presentaron todo lo hecho a favor de la provincia de Pichincha durante el año 2025. Según las declaraciones de Alessandro Tonello, viceprefecto de la provincia, el enfoque es liderar una política pública integral para impulsar la producción y generar riqueza en la provincia, lo que resume en agua para el desarrollo, fortalecimiento de la producción, valor agregado, nuevos mercados y dignidad para nuestra ruralidad. Así se sigue construyendo oportunidades para quienes producen y sostienen la dignidad en el campo y la ciudad. Es las declaraciones de el viceprefecto Alessandro Tonello en la rendición de cuentas durante del periodo del año 2025. Porque rendir cuentas es responderle a la gente con trabajo y resultados. 5 de la mañana con 31 minutos. Son las 5 de la mañana, 31 minutos.

0: 5 de la mañana con 35 minutos. 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

5 de la mañana con 41 minutos, 5 con 41. Acá me estaban mandando un mensajito y es verdad, estos días estamos teniendo un calor extremo. Oiga, pero ya además. Ecuador está registrando altas temperaturas y, ojo, una radiación solar muy extrema. Eso es lo que incluso nos alertó el INAMI, ayer le comentábamos. Según lo que indica el INAMI, este clima iría hasta el 29 de mayo. El Instituto Nacional de Meteorología e Hidrología, INAMI, advirtió que entre el 26 y el 29 de mayo se percibirá altas temperaturas. Pero se ha dado cuenta, en la mañana frío, viento, sí, es frío, o sea, mañanas veraniegas. Y ya a partir de las 10 de la mañana empieza un calor, una temperatura sofocante. Es lo que incluso nos han advertido las autoridades. Precisan que esas altas temperaturas están en varias zonas del litoral, la sierra y la región insular. Por ejemplo, además de las altas temperaturas, vienen acompañados por unos índices de radiación solar muy altos y ráfagas de viento en sectores andinos. Según el organismo, las provincias más afectadas en la región costa serían Guayas. Están siendo, ¿no? Ya Guayas, El Oro, Santa Elena, Manabí y Los Ríos. Casi toda la costa. Solo Esmeraldas es ahora. Sí, porque el resto están toditos. Mientras que en la sierra se prevé temperaturas superiores a lo habitual en Carchi, en Imbabura, en Pichincha, en Cotopaxi, en Tungurahua, en Azuay y en Loja. En las provincias insulares de Galápagos también se estiman temperaturas muy elevadas, más de lo normal. El INAMI explicó que este escenario responde al ingreso de masas de aire seco que provienen del Océano Pacífico y a procesos en la troposfera, condiciones que favorecen a cielos despejados o parcialmente nublados y una mayor incidencia de radiación solar sobre la superficie terrestre en el litoral. Además, influye el aumento de la temperatura de la superficie del mar. Vea, alertan temperaturas, por ejemplo, en la región litoral y en la región insular, que van entre el nivel medio de 31 a 32 grados y en nivel alto de 33 a 35 grados. En el caso de la región interandina, la nuestra, 22 a 24 grados centígrados en un nivel medio y de 25 a 27 grados centígrados en un nivel alto. Ya 27 grados centígrados, oiga, no, pues ahí sí ya estamos ya complicados. Así que mi señora Martita, vea, por favor, hay que cuidarnos. Otra de las recomendaciones que nos dan los expertos es que ante este aumento de temperatura, modifique también su rutina, trate de minimizar, claro, hay casos que no se puede, en ese caso utilice protector solar, utilice sombrilla, utilice gorrita, utilice sombrerito, utilice cosas que le protejan. Modifique sus rutinas diarias y minimice la actividad intensa al aire libre, evitando la exposición directa al sol en periodos prolongados. Manténgase hidratado, esto es muy importante, y utilice protección adicional ante la radiación. Sí, mantenga las habitaciones de su casa ventiladas para que se encuentren frescas. Por favor, hay que tener mucho cuidado, porque esta situación de las altas temperaturas pueden ocasionarnos otras dificultades, problemas, así que hay que estar muy atento. Las temperaturas han sido altas en estos últimos días. A ver, vamos a ver, ¿con cuánto amanecemos? Como le digo, tenemos en la mañana vientos y frío. En el transcurso del día el viento permanece, pero el frío se cambia por un calor intenso. A ver, déjeme, aquí está. Vamos a ver, ¿cómo está? Mayormente despejado, hoy tendremos una máxima de 22 grados, una mínima de 10 grados. Pilas, mucha atención. Sí, máxima de 22, mínima de 10. Hay vientos que están oscilando entre los 3 kilómetros con ráfagas que llegan hasta 7 kilómetros. Hoy vamos a tener vientos más moderados, ¿no? Porque ayer teníamos el pronóstico de ayer,
había velocidad del viento que llegaba hasta ráfagas de 10 kilómetros. Hoy tenemos con ráfagas de 7. Y estaba revisando una información que nos decía que él, en el caso de, por ejemplo, allá en el valle, por los fuertes vientos había colapsado una, o sea, se había llevado unos techos que provocó que colapse unas estructuras metálicas. Entonces eso hay que tomarlo en cuenta. Como les decía, asegure bien el techo, no ponga solo la piedrita encima, no, asegúrele bien para evitarnos cualquier inconveniente y cualquier problema, por favor, sí. Y utilice vestimenta que le trate de proteger en su mayoría casi todo su cuerpo por la alta radiación solar que se están dando en estos días. Esas son incluso recomendaciones que nos están dando las autoridades y hay que tenerlos, hay que tenerlo muy en cuenta. 5 de la mañana con 46 minutos, 5 con 46.

48 minutos, 5 de la mañana con 48 minutos. Y otras recomendaciones que hemos encontrado ante esta ola de calor que se está viviendo en nuestra provincia, para prevenir los golpes de calor y también hay que mantenerse hidratado. Manténgase hidratado constantemente tomando agua a lo largo del día. Evite la exposición solar directa entre las 10 de la mañana y las 16 horas. Como le digo, o sea, si es que usted puede hacerlo, porque hay situaciones también por laborales que lo impiden, ¿no? Pero si es que usted tiene esta situación, proteja su piel utilizando ropa ligera y protector solar y reduzca al mínimo la actividad física intensa al aire libre también, eso es muy importante. La hidratación, beba mucha agua, por favor, ¿sí? Beba agua de forma continua, incluso si no tiene sed. Evite el consumo de bebidas alcohólicas, azucaradas o con mucha cafeína, ya que esto acelera la deshidratación. Protección solar. Aplique el protector solar mínimo de 30 FPS y use accesorios como lentes de sol, gorras o sombrillas. Pero ojo, los lentes de sol que sean los que le protegen, ¿no? Porque hay lentes de sol que no le protegen, que solo le hacen es opacarle la luz y usted abre los ojos y le están afectando. Los que le protejan, por favor, sí. Lentes de sol que protejan de los rayos solares. Alimentación. Priorice las comidas ligeras y frescas, como ensaladas, frutas y verduras. Evite los alimentos calientes o muy pesados. En el hogar, mantenga su casa fresca, bajando las persianas y cerrando las ventanas durante las horas más calurosas y ventile su casa durante la noche. En el vehículo, jamás deje a niños, adultos mayores o a sus mascotas dentro del automóvil cerrado, incluso si está estacionado en la sombra. ¿Sí? No porque hay sombra, no significa que esté caliente. Así que, por favor, esas recomendaciones le damos para que usted aplique en estos días que vamos a tener que estamos teniendo esas temperaturas altas, ¿ya? 5 de la mañana con 50 minutos. 5 con 50 minutos.

Cumplimos más de 200 hitos en beneficio de todos los pichinchanos y pichinchanas en la gestión 2025. La prefecta Paola Pavón y el viceprefecto Alessandro Tonello cumplieron con la rendición de cuentas del año 2025, acompañados de los alcaldes, los presidentes de las juntas parroquiales, productores y representantes de organizaciones sociales, además de las juntas de riego y la comunidad. Las autoridades provinciales subrayaron el compromiso de la institución en varios ejes estratégicos: la economía, la producción y el trabajo, derechos e igualdad, el turismo, la cultura y ambiente, el buen gobierno y el poder popular, la infraestructura y la vialidad. Todo esto con el objetivo de consolidar una provincia que avanza hacia la equidad y el desarrollo sostenible. Con más de 200 hitos, esto en beneficio de los pichinchanos y las pichinchanas en la gestión 2025. Así es como lo resaltaron y así es como se ha cumplido con la rendición de cuentas de la prefecta Paola Pavón y el viceprefecto Alessandro Tonello. 5 de la mañana con 52 minutos. Son las 5 de la mañana. 50

5 de la mañana con 53 minutos, son las 5 de la mañana con 53 minutos, a mi gente de Guamaní. Guamaní, el día de hoy tendrán la visita de las ferias de salud gratuitas de la prefectura de Pichincha. Este jueves 28 de mayo, las ferias estarán llegando hasta el sector de Guamaní, al sur de la capital, en el barrio Nueva Aurora, como referencia en la Casa Barrial. Servicios especializados en medicina general, salud sexual y reproductiva, odontología, optometría, ginecobstetricia, toma de glucosas a partir de las 9 de la mañana en el barrio Nueva Aurora. Así que le invitamos que a partir de las 9 de la mañana visite las ferias de salud. Las ferias de Pichincha, Pichincha Salud, estarán hoy en Guamaní.

0: Tenemos una cita este fin de semana en Tumbaco, donde se estará desarrollando la feria Pichincha Productiva y Solidaria a partir de las 9 de la mañana. Productos de calidad elaborados por las manos de los productores pichinchanos. Además de una rica gastronomía y artistas en vivo. Venga y déjese llevar por la música mientras disfruta de las artesanías, de la gastronomía y lo mejor de nuestra provincia. La Feria de Pichincha Productiva y Solidaria este día 31 de mayo, el domingo, desde las 9 de la mañana. Cinco de la mañana con 56 minutos, y le contamos ya para cerrar que más de 300 emprendedores se reunieron para fortalecer sus negocios y crear nuevas oportunidades. El networking de emprendedores que se organizó junto con la CAPEIPI reunió a los representantes de los sectores textiles, orfebrería, artesanía, bebidas, cosmetología y alimentos. Dos foros especializados que permitieron compartir y ampliar conocimientos, mientras que la rueda de negocios abrió nuevas oportunidades de crecimiento con la visita de 80 empresarios. El viceprefecto Alessandro Tonello recorrió todos los stands y compartió con los emprendedores, destacando el talento y su innovación. Así se desarrolló, con más de 300 emprendedores, la reunión de networking de emprendedores en nuestra provincia. 5 de la mañana con 57 minutos. Con esto nos despedimos. La última revisión, por si acaso alguna novedad en la AMT, aparte del pico y placa para el 7 y el 8 el día de hoy. No hay novedades. No ha habido problemas de siniestros en estos momentos. No, todo está bien, todo está habilitado. Manejemos con cuidado, protejámonos del sol. Y siempre estemos en compañía de Radio Pichincha. Esta es su radio, Radio Pichincha, 15 años siendo la radio de las noticias. Y con nosotros será hasta el día de mañana. Cuídese mucho, que tenga un excelente día, jueves. Hasta mañana, Pichincha. Hasta mañana, Ecuador. Hasta mañana, toda Latinoamérica.
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0: Son las 6. Señoras y señores, muy buenos días y buena suerte. Les saluda Wilson Robalino en este día jueves 28 de mayo del 2026.
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0: 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Esta mañana les acompañamos Patricio Pinos en el Control Master, Estefanía Martínez en el servicio de las redes sociales, Melinka Huiracoche en la producción, Wilson Robalino en la lectura de las noticias. Las 6:03. Recuerde que este 28 de mayo se conmemora el Día Mundial de la Lucha contra el Hambre, con la finalidad de crear conciencia acerca de la crónica situación alimentaria que afrontan millones de personas en el mundo, especialmente en zonas y regiones con pobreza extrema. No se trata solamente de carencias en materia de alimentación, involucra aspectos tales como la educación, la atención a la salud y la seguridad. Esta fecha se creó en el año 2011 por iniciativa de The Hunger Project para visibilizar la atención sobre la crisis alimentaria mundial. Con ello, se pretende plantear soluciones sostenibles al hambre en el mundo y declarar un planeta libre de hambre. El proyecto Hambre aborda con enfoque holístico los problemas centrales vinculados al hambre, forjando alianzas efectivas con los gobiernos locales. A nivel mundial, el sistema alimentario actual no satisface las necesidades de más de 2.400 millones de personas, que representan casi un tercio de los habitantes del planeta. Tal situación disfuncional afectará potencialmente a las generaciones futuras, a menos que se generen soluciones efectivas para solventarla. El hambre genera desnutrición y retrasos en el crecimiento de los niños, impactando en su desarrollo físico, emocional y social. 28 de mayo, Día Mundial de la Lucha contra el Hambre. Las 6:04. La reflexión para hoy. De la abundancia del corazón hablan los labios. De la abundancia del corazón hablan los labios. Bienvenidas y bienvenidos.
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0: Las 6:06, 6:06, y estas son las noticias más destacadas en los diferentes medios de comunicación. Tercera muerta en la cárcel del Encuentro enciende alarma sobre las condiciones sanitarias de la prisión. La Revolución Ciudadana oficializa pedido de juicio político contra Inés Manzano por el caso Progen. Noboa y su administración se blindan. Una ley del 2025 impide futuras investigaciones al lavado de activos e impuesto a la renta. Genial. Reforma la función judicial vuelve a la comisión entre alertas por posible intromisión del Ejecutivo y riesgos a la independencia de la justicia. La desnutrición crónica infantil afecta al 19% de menores de 2 años, revelan informes oficiales. La Prefectura de Pichincha destaca inversión social, riego y vialidad en la rendición de cuentas. En los deportes, Independiente del Valle avanza como líder a los octavos de final de la Copa Libertadores. La prensa argentina elogia a Ecuador y lo califica como uno de los rivales complicados para Alemania en el Mundial. Es un equipo incómodo para cualquiera, se manifiesta. Jonathan Narváez recupera la maglia Chiclamino en el Giro de Italia 2026. En el mundo, Cuba denuncia que el bloqueo de Estados Unidos afecta el abasto de agua a un 28% de su población. Colombia despide a Totó la Momposina con tambores, baile y honores de Estado. Las 6:08. El momento de revisar las portadas de los medios de comunicación internacionales. Esta mañana, Telesur informa que Estados Unidos ataca a Irán por segunda vez en medio del alto el fuego. Donald Trump amenaza con realizar ataques contra Omán si se alía con Irán. En Bolivia, Rodrigo Paz Pereira promulga ley que legitima la represión mediante las Fuerzas Armadas. Colombia rinde homenaje a la legendaria afroindígena y campesina Totó la Momposina. Por su parte, la agencia de noticias Xinhua destaca las siguientes informaciones. Aumenta 16 muertos por incendio en escuela de Kenia. China defenderá la justicia y apoyará a Cuba, dice el canciller chino. Estados Unidos sanciona a la autoridad del estrecho del Golfo Pérsico de Irán. Enfrentamientos entre facciones y disidencias de la FARC en Colombia deja varios muertos. Y la cadena internacional Rusia Today titula en el portal de hoy que presidente kazajo recibe a Vladimir Putin en el Palacio de la Independencia. Irán se pronuncia tras el nuevo ataque de Estados Unidos. Milagro bajo tierra. 5 aldeanos aparecen vivos tras días de estar atrapados en una cueva. Cuba desarrolla un candidato vacunal único en el mundo contra el cáncer. Las 6:09. 6:09.
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0: Las 6:10. Tercera muerte en la cárcel del Encuentro enciende alarma sobre las condiciones sanitarias de la prisión. Un nuevo hecho volvió a encender las alertas dentro de la cárcel del Encuentro, el centro penitenciario de máxima seguridad ubicado en la provincia de Santa Elena. Este miércoles 27 de mayo, otro privado de libertad falleció en el interior de la prisión, identificado con el nombre de Elvis Quevedo. El Servicio Nacional de Atención Integral a Personas Adultas Privadas de la Libertad, SNAI, señaló que de manera preliminar se descarta que el deceso haya sido producto de alguna enfermedad infectocontagiosa. La causa del fallecimiento se atribuiría a una muerte natural. Conforme al procedimiento correspondiente, la autopsia y los informes técnicos forenses determinarán la causa exacta de la muerte, señaló el SNAI. Con esta nueva muerte ya son 3 los reclusos fallecidos en este centro carcelario en medio de crecientes cuestionamientos sobre las condiciones de detención, atención médica y seguridad en el interior del centro penitenciario. El 13 de abril de 2026 falleció Charles

0: Las 6:12. El SNAI trasladó a 198 presos desde la cárcel de El Inca en Quito hacia Turi, en la ciudad de Cuenca. Este miércoles 27 de mayo, reos fueron trasladados desde la cárcel de El Inca en Quito hacia la cárcel de Turi en la provincia de Azuay, según el Servicio Nacional de Atención Integral a Personas Adultas Privadas de la Libertad y Adolescentes Infractores, SNAI. Esta entidad indicó que las acciones forman parte de los procedimientos permanentes de gestión penitenciaria orientado a fortalecer el orden, la seguridad y la gobernabilidad dentro de los centros de privación de libertad. Asimismo, la institución señaló que los traslados buscan optimizar la distribución de la población penitenciaria conforme a criterios técnicos y operativos. El organismo también indicó que estas medidas tienen como objetivo prevenir y contrarrestar acciones vinculadas a estructuras criminales que pretenden generar economías ilícitas o afectar la estabilidad del Sistema Nacional de Rehabilitación Social. En imágenes difundidas por el SNAI se observa decenas de internos con uniformes naranjas custodiados por policías y militares armados dentro del centro penitenciario, mientras otros son embarcados en un bus bajo fuertes medidas de seguridad.
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0: Las 6:13 minutos, 6:13 minutos. Hoy jueves concluiría el plazo para que la comisión de mesa cierre la fase probatoria del proceso de remoción de Aquiles Álvarez. Este jueves 28 de mayo se cumpliría el plazo para que la comisión de mesa, integrada por 3 concejales de Guayaquil, concluya la fase probatoria dentro del proceso de remoción del alcalde Aquiles Álvarez, quien permanece detenido en la cárcel del Encuentro. En esta fase, los ediles están recibiendo pruebas de cargo y descargo, pero sin embargo, estas últimas no han sido presentadas porque Aquiles Álvarez ha denunciado bloqueos de parte del Servicio Nacional de Atención Integral a Personas Adultas Privadas de la Libertad y Adolescentes Infractores, SNAI, que no le permitirían firmar papeles para ejercer la defensa. El abogado David Norero detalló que tiene autorizados ingresos al centro penitenciario para este 27 de mayo y el 3 de junio, con el objetivo de conseguir que el burgomaestre firme una autorización para representarlo legalmente en este proceso. No obstante, advirtió que de no concretarse dicha autorización, el trámite podría quedar estancado. No podría hacerse una alegación sobre la ausencia o no del cargo y, por lo tanto, la comisión tampoco podría sustanciar el proceso porque el alcalde, al no autorizar a nadie, porque el SNAI no lo permite, queda en indefensión, señaló en entrevista con Ecoavisa. Una vez concluida la fase probatoria, la comisión de mesa contará con 5 días adicionales para elaborar un informe y ponerlo en conocimiento del Consejo Cantonal de Guayaquil, instancia que finalmente definirá mediante votación el futuro de Aquiles Álvarez.
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Las 6:15 minutos, 6:15 minutos. Noboa y su administración se blindan. Una ley del 2025 impide futuras investigaciones de lavado de activos e impuesto a la renta. El 26 de agosto de 2025, con 78 votos a favor, la Asamblea Nacional de mayoría oficialista aprobó la Ley Orgánica de Transparencia Social. Un día después, el 27 de agosto, el presidente Daniel Noboa sancionó la mencionada ley, un cuerpo legal que bajo el argumento de fortalecer la integridad pública, introdujo reformas técnicas que permiten a las altas autoridades y sus familias cerrar en forma definitiva cualquier investigación tributaria o de lavado de activos sobre su gestión. Esta normativa establece un mecanismo

0: mecanismo de blindaje preventivo que impide a los órganos de control como el Servicio de Rentas Internas, SRI, y la Unidad de Análisis Financiero y Económico, UAFE, reabrir expedientes una vez agotada a la revisión solicitada por el propio funcionario. La reforma al Código Tributario, insertada tras el artículo 94, otorga al presidente, ministros, viceministros y sus parientes, hasta el segundo grado de consanguinidad, la facultad de requerir en cualquier momento que la administración tributaria ejerza su facultad determinadora. A diferencia de los procesos estándar donde el SRI selecciona a los contribuyentes bajo criterios de riesgo, esta ley permite que el auditado elija el momento de su fiscalización. El aspecto polémico de esta reforma reside en la irrevocabilidad de sus resultados. El texto legal estipula que una vez concluida la determinación solicitada por el funcionario, los periodos y conceptos revisados no podrán ser objeto de revisión alguna, ni podrán ser sometidos nuevamente a procesos de fiscalización o control. Esta disposición anula incluso el recurso de revisión de oficio, una herramienta administrativa que permitiría al Estado corregir errores o detectar fraudes detectados con posterioridad a una auditoría inicial. El gobierno de Novoa extendió este modelo de control voluntario al ámbito del lavado de activos. Mediante la incorporación del artículo 17, numeral 2, a la Ley de Prevención del Lavado de Activos, las autoridades salientes pueden solicitar a la UAFE un análisis financiero y económico de su periodo de funciones. Ese análisis incluye información patrimonial, societaria y tributaria que la institución estime necesaria. Sin embargo, la ley establece un cerrojo administrativo idéntico al tributario. Una vez realizado el análisis, la Unidad de Análisis Financiero y Económico no podrá realizar un nuevo análisis financiero o económico de las aludidas autoridades por el mismo periodo analizado. En la práctica, según varios expertos en la materia, el funcionario obtiene una validación oficial de su patrimonio que se vuelve inimpugnable para la misma entidad en el futuro, limitando la capacidad de detección de flujos irregulares de capitales que pudieran aparecer tras el ejercicio del cargo. Este esquema legal guarda paralelismo con el acuerdo judicial que en mayo de 2026 prohibió al Servicio de Renta o Impuestos Internos, IRS, de Estados Unidos auditar a Donald Trump, a su familia y sus empresas. En el caso estadounidense, el Departamento de Justicia firmó un pacto que declaró al IRS para siempre impedido de revisar declaraciones o trámites pendientes de expresidentes, eliminando incluso la política de auditorías obligatorias para mandatarios en ejercicio. No obstante, la estrategia de Novoa presenta diferencias técnicas evidentes. Mientras el blindaje de Trump surgió de un acuerdo para cerrar litigios por filtraciones de datos, en Ecuador se ha institucionalizado mediante una reforma de ley orgánica. Además, mientras el acuerdo de Trump cubre asuntos pendientes y protecciones amplias contra lo que el texto llama lawfare, la ley ecuatoriana se restringe formalmente a los actos o tributos ocurridos durante el ejercicio del cargo. 6:20 minutos. Expertos y fuentes cercanas al proceso legislativo advierten que aunque la ley se limita a los actos cometidos durante la gestión, existe un alto riesgo de que las autoridades maquillen actos financieros pasados o futuros para que aparezcan como ocurridos durante el periodo auditado. La ley permite explícitamente incluir en la solicitud el impuesto a la renta del ejercicio fiscal en el cual el funcionario se desvincula de las funciones, creando una ventana de oportunidades para consolidar movimientos patrimoniales bajo el sello de revisado y aprobado por el Estado. Otro punto en cuestión es la extensión del beneficio al círculo familiar. La normativa protege no solo al funcionario, sino a sus parientes hasta el segundo grado de consanguinidad y afinidad, así como las personas jurídicas, asociaciones o sociedades en las que estos tengan o hayan tenido participación directa o indirecta. Esta cláusula es controversial debido a la extensa red de empresas vinculadas a los actuales ministros de Estado y sobre todo del conglomerado que tiene la familia Novoa, las cuales podrían quedar protegidas de cualquier fiscalización futura sobre el periodo de gobierno de Daniel Novoa.
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0: 6:21 minutos. 6:21 minutos. Reforma a la función judicial vuelve a la comisión entre alertas por posible intromisión del Ejecutivo y riesgos a la independencia de la justicia. Tras dos semanas de discusión, el Pleno de la Asamblea Nacional concluyó este miércoles 27 de mayo el primer debate del proyecto de ley orgánica reformatoria al Código Orgánico de la Función Judicial. Por disposición de la presidenta encargada, Asa de Frischi, el documento regresará a la Comisión de Justicia y Estructura del Estado para incorporar las observaciones de los 22 legisladores que intervinieron antes de la elaboración del informe para el segundo y definitivo debate. La propuesta impulsada por el asambleísta o la asambleísta Rosa Torres de ADN busca, según su criterio, enfrentar lo que describe como una crisis sin precedentes marcada por la infiltración del crimen organizado y la corrupción en el sistema de justicia. El proyecto se articula en 9 ejes centrales que incluyen desde el blindaje ético con pruebas de confianza, polígrafo y análisis de voz, hasta la creación de procedimientos para concursos judiciales directamente en la ley, restando discrecionalidad al Consejo de la Judicatura. Durante la intervención, Rosa Torres defendió la urgencia de los cambios, señalando que la reforma no busca perseguir a los funcionarios, sino proteger a los buenos jueces que actualmente operan bajo amenazas y presión en un sistema debilitado. Otros legisladores oficialistas, como Steven Ordóñez, subrayaron que sin una justicia fortalecida es imposible garantizar la seguridad ciudadana y el desarrollo económico del país. A pesar del consenso sobre la necesidad de cambios, diversas bancadas y organismos alertaron sobre posibles intromisiones del Ejecutivo. Uno de los puntos más críticos es el artículo 57, numeral 1, que otorgaría al Viceministerio de Educación Superior la facultad de valorar las hojas de vida para el comité académico encargado de evaluar a futuros jueces. Legisladores de la Revolución Ciudadana calificaron esto como una intromisión que rompe el principio de independencia judicial. Otras preocupaciones de fondo incluyen eliminación de la declaración jurisdiccional previa. Se cuestiona la supresión de este requisito para iniciar sumarios administrativos por dolo o error inexcusable, lo cual contradice criterios de la Corte Constitucional para evitar persecuciones políticas. Sanciones a abogados. El Observatorio de los Derechos y Justicia alertó que el artículo 122, numeral 1, que prevé suspensiones de hasta 5 años para profesionales del derecho por presuntas faltas de respeto, podría generar autocensura y limitar la libre defensa. Y financiamiento insuficiente. El asambleísta Roque Ordóñez de la Revolución Ciudadana advirtió que ofrecer modernización tecnológica sin un presupuesto real es demagogia pura, destacando que los operadores de justicia a menudo deben costear sus propios insumos básicos. 6:24 minutos. El debate también puso de relieve la precariedad operativa del sistema. Actualmente existe un déficit de aproximadamente 800 jueces a nivel nacional y más de 600 fiscales. Y a esto se suma el riesgo físico extremo. Entre el 2020 y el 2025 se registraron 40 atentados contra la vida de operadores de justicia, incluyendo asesinatos de jueces y fiscales. Con el retorno del proyecto a la Comisión de Justicia, presidida por Rosa Torres, los comisionados deberán procesar las críticas técnicas y políticas para buscar un consenso.
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0: 6:25 minutos. 6:25 minutos. ADN impulsa proyecto de ley que sanciona a personas y medios de comunicación que generen o difundan contenidos generados por IA. El pasado 25 de marzo se presentó formalmente en la Asamblea Nacional el proyecto de ley orgánica que regula el uso de las simulaciones de imágenes, voces, audio y vídeo de personas generadas por inteligencia artificial IA. Esta iniciativa, presentada por María Paula Villacreces, asambleísta de Acción Democrática Nacional ADN, surge, según la norma propuesta, ante la ausencia de una normativa específica que proteja derechos fundamentales como el honor, la intimidad y la propia imagen frente al avance de los contenidos hiperrealistas o deepfakes. La iniciativa aún no tiene comisión legislativa asignada. El artículo 4 del proyecto establece prohibiciones y estándares de transparencia determinantes. Esta disposición prohíbe la obtención, generación o difusión de imágenes y vídeos que simulen a una persona identificable sin su consentimiento expreso, libre e informado. La norma establece que cualquier contenido creado por IA debe portar una advertencia clara, visible y comprensible sobre su carácter artificial. En el caso de los audios que imiten voces, la advertencia debe ser sonora y colocarse tanto antes como después de la reproducción. Queda terminantemente prohibida la creación de contenidos que contengan desnudez, actos sexuales o que sean utilizados para el acoso y la violencia política de género. Según las razones expuestas en el documento, destaca que el 90% de los deepfakes en la actualidad suplantan la identidad de mujeres con fines pornográficos, lo que el proyecto califica como una nueva y peligrosa forma de violencia sexual. 6:27 minutos. El artículo 8... del proyecto de ley detalla los sujetos obligados al cumplimiento de las disposiciones y prohibiciones, y que son los siguientes: personas naturales y jurídicas, medios de comunicación social, plataformas de difusión y redes sociales, desarrolladores y proveedores de inteligencia artificial IA e instituciones públicas y privadas. El artículo 5 de la propuesta legislativa establece un catálogo de excepciones específicas en las que no se incurrirá en infracciones siempre que se cumplan ciertos parámetros. La primera excepción permite el uso de estas tecnologías a las autoridades competentes. Con este rubro se autoriza creación y manejo de simulaciones de IA siempre que se realice en el marco de atribuciones legales y con el objetivo de detectar, prevenir, investigar o perseguir infracciones penales. Esta facultad debe ejecutarse con plenas garantías constitucionales. Asimismo, el proyecto reconoce el derecho a la creación artística y la libertad de expresión a través del humor. La iniciativa también permite el uso de simulaciones en contextos académicos, científicos o educativos. Para que esta excepción sea válida, el uso debe ocurrir en entornos controlados, estar libre de una difusión masiva engañosa y contar siempre con una advertencia expresa sobre su carácter artificial. El proyecto de ley otorga alta responsabilidad a los medios de comunicación social. Según el artículo 8, los medios en cualquier soporte, incluyendo el digital, son considerados sujetos obligados y responsables de los contenidos que produzcan, editen o difundan. Para el ejercicio periodístico, el proyecto contempla una excepción específica. No habrá infracción si el uso de IA, inteligencia artificial, tiene fines informativos de interés público, siempre que el material sea claramente identificado como una recreación o simulación y no induzca error al espectador ni afecte derechos de terceros. Para garantizar esa transacción o transición, la disposición transitoria segunda otorga a los medios de comunicación un plazo de 180 días, 6 meses, para adecuar formal y materialmente todas sus actividades y procedimientos a las nuevas exigencias de la ley. No obstante, el artículo 5 contempla una excepción para el ejercicio periodístico de interés público, siempre que el material esté claramente identificado como una recreación y no afecte derechos fundamentales de terceros.
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0: Las 6:30 minutos, 6:30 minutos. La Revolución Ciudadana oficializa pedido de juicio político contra Inés Manzano por el caso Progem. La bancada de la Revolución Ciudadana de la Asamblea Nacional presentó formalmente este 26 de mayo una nueva solicitud de juicio político contra la exministra de Ambiente y Energía, la señora Inés Manzano. Los legisladores Blasco Luna y Lenín Barreto lideran esta acción fiscalizadora fundamentada en presuntas irregularidades y un desfalco económico relacionado con la contratación de generación eléctrica con la empresa Progen. Según las declaraciones de los asambleístas realizadas este 27 de mayo, el proceso se sustenta en un perjuicio directo al Estado estimado en más de 100 millones de dólares. Blasco Luna calificó los contratos como pura chatarra que no han servido para mitigar la crisis energética. Además, señaló a la señora Manzano como el hilo conductor de esta trama de corrupción, acusándolo de autorizar pagos adicionales en junio de 2025, a pesar de haber manifestado previamente dudas sobre la ubicación de los equipos adquiridos. El asambleísta Luna también reveló que cuentan con un informe de la Contraloría General del Estado que indica indicios de responsabilidad penal en este caso. Por su parte, Lenín Barreto denunció que existe un intento sistemático por parte de la Asamblea Nacional para blindar al gobierno de Daniel Noboa y evitar que el escándalo Progen sea investigado. Mencionó bloqueos en la Comisión de Garantías Constitucionales y rechazos a las solicitudes de cambio del orden del día en el Pleno Legislativo. La bancada de la Revolución Ciudadana vincula directamente estas irregularidades con la severa crisis eléctrica que atravesó el país con apagones de hasta 14 horas diarias en el 2024. Los legisladores estiman que el lucro cesante y las pérdidas para el sector productivo y la ciudadanía oscilan entre los 3.500 y 7.500 dólares. Desde el oficialismo, la asambleísta de ADN, Diana Jácome, calificó el pedido como un show político, instando a la Asamblea a enfocarse en leyes que beneficien al país en lugar de estos procesos. No obstante, la Revolución Ciudadana asegura contar con el respaldo de más de 40 firmas recolectadas en forma física para evitar cualquier bloqueo técnico en su calificación. El proceso queda ahora en manos del Consejo de Administración Legislativa CAL. Esta instancia deberá verificar el cumplimiento de los requisitos constitucionales. Los proponentes recordaron que un pedido previo contra la señora Inés Manzano fue inadmitido en octubre de 2025. Las 6:33 minutos. 6:33 minutos. 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Los 6:34 minutos. 6:34 minutos.
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0: Las 6:36. Comisión mantiene a Adela Gasca con 41 puntos en el concurso para fiscal tras negar la recalificación. La Comisión Ciudadana de Selección rechazó el pedido de recalificación presentado por el exministro de Gobierno José de la Gasca dentro del concurso para designar al nuevo fiscal del Estado, por lo que mantendrá el puntaje inicial de 41 sobre 50 en la fase de méritos. Durante la revisión del expediente, la mesa técnica analizó la documentación presentada por el postulante para acreditar experiencia profesional sin relación de dependencia. Entre los documentos constaban actuaciones relacionadas con gacetas judiciales, audiencias de formulación de cargos, vinculación, flagrancia y revisión de medidas cautelares. Sin embargo, la comisión concluyó que estas actuaciones no podían ser valoradas dentro del concurso debido a que no se ajustaban a los parámetros establecidos en el reglamento. El análisis técnico estuvo a cargo del comisionado David Flores Brand, delegado del Ejecutivo, quien sostuvo que las actas presentadas en materias constitucionales y de flagrancia no forman parte de los documentos previstos para calificación en esta fase del proceso. Además, señaló que el reglamento delimita de manera específica qué actuaciones pueden ser consideradas como experiencia técnica relevante dentro del ejercicio profesional. Otro de los puntos observados fue la temporalidad de la documentación presentada por el señor de la Gasca. La comisión recordó que el reglamento únicamente permite valorar méritos obtenidos dentro de los últimos 10 años. En ese contexto se determinó que parte de la documentación correspondía a actuaciones realizadas en el 2015, por lo que excedían el límite temporal permitido dentro del concurso. Durante el análisis también se discutió la validez de audiencias de formulación de cargos, vinculación y revisión de medidas cautelares como parte de la experiencia profesional. La Comisión Ciudadana de Selección concluyó que esas diligencias no pueden ser evaluadas como litigación técnica compleja, debido a que la participación fiscal en estas etapas no alcanza el nivel de intervención jurídica que sí existe en fases como la audiencia preparatoria de juicio o el juzgamiento. La evaluación no se realiza porque la comisión quiera o no quiera hacerlo, sino porque existe una normativa, señaló la presidenta de la comisión, Cintia Hacho, durante la sesión. El señor de la Gasca también cuestionó la motivación de los informes técnicos y argumentó una supuesta afectación a su seguridad jurídica. No obstante, la mayoría de los integrantes de la comisión resolvió mantener el puntaje original sin modificaciones. La mesa de selección concluyó así la etapa de revisión de recalificaciones. El siguiente paso será el escrutinio público e impugnación ciudadana.
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Las 6:39 minutos, 6:39 minutos. Corte ratifica desaparición forzada de David Robin Lord tras operativo militar y rechaza apelación del Ministerio de Defensa y las Fuerzas Armadas. La sala multicompetente de la Corte Provincial de Justicia de Los Ríos confirmó en todas sus partes la sentencia que aceptó el habeas corpus instructivo a favor de Dave Robin Lord Roca, joven desaparecido tras un operativo militar ejecutado en el Cantón Ventanas, Provincia de Los Ríos. En la resolución emitida el 27 de mayo, el tribunal rechazó los recursos de apelación interpuestos por el Ministerio de Gobierno y el Comando Conjunto de las Fuerzas Armadas

apelantes era que el habeas corpus no era la vía adecuada porque ya existía una investigación penal abierta en la fiscalía. Sin embargo, el tribunal recordó que el artículo 90 de la Constitución y el artículo 46 de la Ley Orgánica de Garantías Jurisdiccionales permiten activar el habeas corpus cuando se desconoce el paradero de una persona y existen indicios de participación estatal. La Corte citó además jurisprudencia reciente de la Corte Constitucional sobre desaparición forzada, señalando que la ausencia de información oficial vulnera el derecho a la verdad de las familias. El habeas corpus instructivo no se limita únicamente a verificar la legalidad de la privación de libertad, sino que también impone el deber de investigar, requerir información y ordenar diligencias encaminadas al esclarecimiento de los hechos, concluye el fallo. Con la ratificación de la sentencia de primera instancia, continúan vigentes varias medidas ordenadas por la justicia ecuatoriana. Entre ellas consta que la Fiscalía General del Estado mantenga y profundice las investigaciones por presunta desaparición forzada, que las Fuerzas Armadas entreguen información sobre operativos, patrullajes y personal desplegado el 26 de agosto de 2024 en el Cantón Ventanas, provincia de Los Ríos, y que distintas instituciones colaboren en la búsqueda del joven desaparecido. La resolución también dispone que la Defensoría del Pueblo continúe acompañando a la familia y remita informes periódicos sobre el cumplimiento de las medidas de reparación integral. Y finalmente, la Corte Provincial resolvió negar formalmente las apelaciones y confirmar íntegramente la sentencia emitida en primera instancia.

0: Faltan 14 minutos para las 7. Faltan 14 minutos para las 7. La Contraloría rectifica glosa por 11 millones de dólares contra funcionarios de hospitales del Ministerio de Salud Pública. La Contraloría General del Estado ratificó responsabilidades civiles por más de 11 millones de dólares contra 68 servidores públicos de tres hospitales del Ministerio de Salud Pública tras detectar irregularidades en procesos de adquisición, almacenamiento y control de medicamentos y dispositivos médicos. La resolución fue emitida este 21 de mayo y se sustenta en un examen especial realizado por el organismo de control en el 2023. La auditoría revisó contratos relacionados con la compra de insumos médicos destinados a pacientes con enfermedades catastróficas, raras y huérfanas. Según el informe, el periodo auditado comprendió desde el 1 de julio 2018 hasta el 31 de diciembre 2022. Entre los principales hallazgos constan inconsistencias entre las cantidades de medicamentos entregados a pacientes y los registros existentes en las bodegas generales y farmacias hospitalarias. La Contraloría señaló que no existió un control riguroso sobre los ingresos y egresos de medicamentos, ni se verificó adecuadamente la distribución, destino y uso. Estas irregularidades habrían provocado un perjuicio económico que supera los 11 millones de dólares. El informe también detalla irregularidades en adquisiciones realizadas durante la emergencia sanitaria, entre ellas la compra de 100 unidades de rituximab líquido para enteral sin cumplir las causales legales para contratación de emergencia. Además, la Contraloría indicó que el medicamento trastuzumab, utilizado para pacientes con cáncer de seno, fue entregado fuera del plazo contractual, lo que puso en riesgo la continuidad de tratamientos médicos. Otro de los hallazgos apunta que no se verificó el cumplimiento de especificaciones técnicas al momento de recibir ciertos bienes médicos. Esto habría impedido el cobro de multas contractuales y permitió el almacenamiento de dispositivos médicos caducados o adulterados. El organismo de control aseguró que estas fallas afectaron el acceso de pacientes con VIH a pruebas de hepatitis B y provocaron desabastecimiento de medicamentos esenciales para personas con hemofilia. Asimismo, la Contraloría señaló que tras la terminación unilateral de uno de los contratos observados, no se registró al proveedor como contratista incumplido ante el CERCOP y tampoco se ejecutaron garantías de fiel cumplimiento ni se presentó una denuncia ante la Fiscalía por medicamentos adulterados.
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0: Faltan 11 minutos para las 7, faltan 11 minutos para las 7. La desnutrición crónica infantil afecta al 19% de menores de 2 años, revelan informes oficiales. El combate a la desnutrición crónica infantil en el Ecuador se encuentra en un punto crítico de fiscalización. Documentos oficiales del Ministerio de Desarrollo Humano revelan una compleja realidad. Mientras el Estado articula un presupuesto que supera los 470 millones para este fin, las tasas de prevalencia se mantienen estancadas en niveles preocupantes, especialmente en las zonas más vulnerables del país. La asambleísta Eliana Correa ha calificado la desnutrición crónica infantil como una de las problemáticas de salud pública más severas y persistentes en el territorio nacional. Según la cifra proyectada para el 2026 y los datos consolidados de la Encuesta Nacional sobre Desnutrición Infantil 2024, la prevalencia de este problema en menores de 2 años afecta aproximadamente a 19% de la infancia en el Ecuador. Sin embargo, el panorama es aún más sombrío en ciertas regiones. El informe técnico detalla picos alarmantes en provincias de la Sierra Central y la Costa. Concorde al primer trimestre del 2026, las cifras del Sistema Unificado y Universal de Seguimiento Nominal muestran que provincias como Chimborazo, un 26%, y Santa Elena, un 26%, presentan las tasas más críticas del país, comprometiendo el desarrollo cognitivo y físico de miles de niños. En términos financieros, el Estado ha movilizado una maquinaria económica considerable. Según el informe técnico del Ministerio, el presupuesto total articulado al 11 de mayo 2026 asciende a 478 millones 500 mil dólares. Esta inversión se distribuye principalmente entre 3 instituciones: Ministerio de Desarrollo Humano, 334 millones, Ministerio de Salud Pública, 104 millones, e Instituto Nacional de Estadística y Censo, INEC, 4 millones de dólares. A pesar de esta inversión social proyectada originalmente en 469 millones para el ejercicio fiscal, la asambleísta Eliana Correa ha cuestionado un oficio enviado a la cartera de Estado si estos recursos están llegando efectivamente a los territorios más vulnerables, señalando que existe una preocupante fragmentación en la ejecución de recursos y una persistente falta de acceso a agua segura que anula los esfuerzos nutricionales. Uno de los hallazgos más polémicos detectados en los documentos presentados por el Ministerio a la legisladora es la incapacidad del Estado para determinar el gasto exacto por cada menor afectado. Ante el requerimiento legislativo sobre el monto anual que el Estado destina para cada niño con diagnóstico de desnutrición, la respuesta oficial del Ministerio de Desarrollo Humano señala que no es posible identificar un costo exacto de inversión anual por cada niña o niño. El Ministerio justifica esta falta de dato específico argumentando que su enfoque es poblacional, preventivo e intersectorial. Según la institución, los recursos se destinan al financiamiento integral de programas y servicios para el paquete priorizado Salud, Nutrición, Desarrollo Infantil para todos los niños menores de 2 años y no a una asignación individualizada basada exclusivamente en un diagnóstico. Otro aspecto que resalta en los registros es la naturaleza de la cooperación internacional y nacional. El Ministerio reporta una serie de convenios vigentes con organismos como UNICEF, REDNI, Fundación APSI y Plan Internacional, pero aclara que la gran mayoría se ha suscrito sin erogación de recursos. Estos instrumentos se limitan a la cooperación técnica, articulación y fortalecimiento de capacidades sin que implique desembolsos financieros directos para la cartera de Estado. Por su parte, el proyecto emblemático Misión Ternura, ejecutado a través del servicio Creciendo con Nuestros Hijos, reporta un presupuesto codificado de 11 millones de dólares para el 2026. A mediados de mayo, este proyecto presentaba una ejecución de vengado de 6 millones 900 mil dólares, lo que representa un avance del 60%.
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0: Faltan 7 minutos para las 7. Faltan 7 minutos para las 7. La prefectura de Pichincha destaca inversión social, riego y vialidad en la rendición de cuentas. La prefectura de Pichincha presentó el informe de rendición de cuentas con énfasis en inversión social, producción agrícola, infraestructura vial, turismo y programas de derechos e igualdad. Durante la exposición, la prefecta Paola Pavón defendió la estructura técnica de la institución y cuestionó que tras las reformas al Código Orgánico de Organización Territorial COTAD, personal que acompaña proyecto productivo sea catalogado como gasto corriente. En el eje social y de los derechos, la administración provincial reportó el funcionamiento de 12 centros Huarmi Pichincha, así como más de 243.000 atenciones médicas realizadas a través del programa Pichincha Humana. Además, informó sobre 227 ferias de salud preventiva en 8 cantones y programas dirigidos a mujeres en acceso a seguridad social mediante el plan Por Ti Mujer, que registra 3.000 amas de casa carnetizadas y cerca de 5.000 atenciones brindadas. La prefectura de Pichincha también destacó acciones relacionadas con prevención de violencia de género, capacitación y deporte. Según las cifras expuestas, 550 mujeres se certificaron en diplomados de acompañamiento comunitario y más de 11.000 personas participan en escuelas deportivas impulsadas por la institución provincial. En materia de turismo y cultura, la entidad informó que 41 asociaciones de turismo comunitario fueron fortalecidas y que más de 1.700 emprendedores turísticos recibieron capacitación. Además, se resaltó el conocimiento o reconocimiento internacional de Mindo y Pacto como Best Touring Villa 2025. Durante la presentación también se destacó el Festival Internacional del Globo realizado en la mitad del mundo, que reunió a 47.000 asistentes y generó una ocupación hotelera total en la zona del evento. La prefectura de Pichincha señaló que el complejo turístico recibió más de 727.000 visitantes en el reciente año y confirmó que el festival volverá a realizarse en este 2026. En el área ambiental, la institución reportó la incorporación de 69.000 hectáreas destinadas a conservación y gestión sostenible, así como la siembra de más de 23.000 especies forestales nativas y la atención de más de 11.000 animales de compañía mediante el programa Huiwa Pichincha. Otro de los ejes centrales de la rendición de cuentas fue la producción y riego agrícola. La prefectura de Pichincha informó que se intervinieron más de 20.800 hectáreas con sistema de riego permanente y que 6.000 hectáreas reciben agua por primera vez en sectores como Malchinguí, Tocachi, Olmedo y Pesillo. El viceprefecto Alejandro Toneno señaló que la provincia prioriza cadenas productivas relacionadas con cacao, flores, aguacate, café, lácteos y turismo. Además, destacó cerca de 28.000 asistencias técnicas agrícolas, más de 7.000 intervenciones pecuarias y la entrega de más de 80.000 alevines para fortalecer la producción en el noroccidente. En infraestructura y vialidad, la prefectura de Pichincha reportó una inversión superior a los $16.900.000 en proyectos ejecutados entre el 2024 y 2025, con intervención en 8 cantones y más de 2.800.000 beneficiarios. Entre las obras presentadas constan rehabilitación de vías, puentes, muros de contención y proyectos de conectividad rural en cantones como Cayambe, Mejía, Pedro Moncayo, Puerto Quito y San Miguel de los Bancos. La institución provincial también informó sobre proyectos de participación ciudadana y atención de emergencias. Según las cifras expuestas, se ejecutaron 93 obras por cogestión en 49 parroquias rurales y se atendió emergencias en sectores afectados por inundaciones y desbordamientos como Cangagua y Olmedo, donde se reportaron 652 familias afectadas.
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0: Faltan 2 minutos para las 7. ¿La música todavía nace del corazón o ya sale del algoritmo? La inteligencia artificial ya no solo ayuda a producir música, ahora también compone, interpreta y analiza canciones completas. Varios expertos advierten que la tecnología empieza a transformar el proceso creativo musical y vuelve cada vez más difícil distinguir ¿qué fue creado por humanos y qué fue creado por algoritmos? Los detalles con Carlitos Minango.
2: Creatividad humana en peligro de extinción. La creatividad humana en peligro de extinción. La inteligencia artificial ya no solo ayuda a producir música, ahora también compone, interpreta y analiza canciones completas. Expertos advierten que la tecnología empieza a transformar el proceso creativo musical y vuelve cada vez más difícil distinguir qué fue creado por humanos y qué por algoritmos. Durante la década, la música apareció uno de los últimos refugios exclusivamente para humanos. La inspiración, el oído, la emoción y hasta el error formaba parte del ritual creativo. Pero ese territorio empieza a cambiar. Hoy la inteligencia artificial ya no solo corrige voces o mezcla sonidos, también escribe melodías, propone armonías y produce canciones completas en cuestión de segundos. Según el análisis presentado por Víctor Padilla, decano de la Facultad de Artes Sociales de la Universidad Internacional de La Rioja, existen sistemas capaces de componer, interpretar, grabar, producir piezas musicales completas. La transformación, explica, ya no solo se limita a herramientas de apoyo para músicos. Ahora la inteligencia artificial empieza a intervenir desde el origen mismo de la creación musical. Uno de los cambios más profundos aparece en la capacidad de la inteligencia artificial para imitar estilos y decisiones creativas. Padilla sostiene que incluso músicos, productores, críticos e investigadores pueden tener dificultades para reconocer si una canción fue creada por humanos o generada por inteligencia artificial. Los modelos actuales logran reproducir voces, arreglos, texturas sonoras, estructuras musicales, estilos de producción, con resultados cada vez más sofisticados. La inteligencia artificial no solo crea canciones, también estudia enormes volúmenes de obras musicales mediante análisis computacionales. Y esto permite identificar patrones melódicos, comparar estilos, detectar similitudes entre canciones, analizar ritmos y armonías y modelar percepciones musicales. Según el documento, la computación aplicada a la música abre nuevas posibilidades para musicología, composición asistida y recuperación de información musical. El avance tecnológico también cambia el acceso a la creación musical. Herramientas que antes requerían estudios profesionales, productores, software costosos y conocimientos técnicos avanzados, ahora pueden utilizarse desde plataformas digitales impulsadas por inteligencia artificial. Esto impacta especialmente a músicos emergentes, creadores independientes, productores jóvenes e investigadores musicales. Padilla, en su análisis, sostiene que el debate ya no gira únicamente alrededor de cómo cambia la música, sino también sobre cómo entendemos la creatividad, cuál será el rol futuro del compositor y cómo evolucionará la producción musical en los próximos años. ¿La música todavía nace del corazón o ya sale del algoritmo?
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0: En la encuesta de hoy de Radio Pichincha, esta mañana les consultamos lo siguiente. ¿La crisis carcelaria en el Ecuador ha empeorado durante el último año? ¿Sí, no o sigue igual? En la encuesta de hoy de Radio Pichincha, esta mañana les consultamos lo siguiente. ¿La crisis carcelaria en el Ecuador ha empeorado durante el último año? ¿Sí, no o sigue igual? Participe. Su opinión es muy importante.
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0: Están normalizando la tortura. En Ecuador ya no hace falta un motín, una masacre o una bala para morir en prisión. Ahora también se puede morir lentamente, tosiendo sangre, consumido por la tuberculosis y por el abandono del Estado. Y mientras eso ocurre, el gobierno responde con el recurso favorito de toda administración en crisis: minimizar, negar y mirar hacia otro lado. La llamada cárcel del encuentro, promocionada como emblema del nuevo Ecuador y de la supuesta recuperación del control penitenciario, empieza a exhibir otra realidad: hacinamiento, denuncias de tratos crueles, torturas, deterioro físico extremo y una preocupante expansión de enfermedades infecciosas. Hasta el momento, las autoridades reconocen al menos 3 fallecidos en este centro carcelario, mientras familiares y organizaciones advierten que podrían ser más. Pero el dato exacto parece ser lo menos importante para el poder. Después de todo, en este país las cifras incómodas siempre encuentran la manera de desaparecer entre silencios, conferencias de prensa, tecnicismos y propaganda. Y quizás eso es lo más alarmante: la indiferencia oficial frente a la vida humana. Por ejemplo, los casos de Aquiles Álvarez y Jorge Glass han vuelto imposible esconder el deterioro de las condiciones penitenciarias. Fotografías, testimonios y relatos de sus defensas hablan de pérdida extrema de peso, aislamiento y condiciones incompatibles con cualquier estándar mínimo de los derechos humanos. Pero el oficialismo ha optado por algo todavía más grave que negar: normalizar. Porque hoy parecería existir una peligrosa lógica nacional. Mientras el preso sea políticamente incómodo, cualquier sufrimiento resulta justificable. Y ahí el Estado deja de impartir justicia para empezar a administrar castigo y venganza. Lo irónico es que el gobierno insiste en vender estas cárceles como símbolo de autoridad y control, pero solo proyecta decadencia, porque un Estado que observa muertes bajo su custodia y responde con indiferencia no demuestra fortaleza, demuestra deshumanización. Y quizás ese sea el verdadero problema: que en Ecuador nos están acostumbrando a mirar presos enfermos, debilitados o muertos como si fuera parte natural del paisaje político. Como si la crueldad fuese una política pública legítima, la empatía un signo de debilidad y la persecución a los opositores políticos lo más normal del mundo. Esto no solo debería asustarnos, sino también escandalizarnos. Y punto.
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0: Las 7, 7 minutos, 7, 7 minutos en este día jueves 28 de mayo 2026. Postidimerías desde quinto mes de este año caótico, tenebroso. Vamos a buscar un buen calificativo para esto. En todo caso, decimos la verdad. Llegamos a su corazón. Vamos en su mismo sentido. Somos la radio del buen entretenimiento y la información. Dicho esto, saludamos a nuestra compañera Elena Rodríguez. Elena, ¿qué tal? ¿Cómo le va? Bienvenida. Buenos días.
1: Don Wilson Robalino, qué gusto, qué placer saludarle en esta mañana fría de la capital de los ecuatorianos en este jueves 28 de mayo. ¿Cuántos grados estaremos ahora? No alcancé a revisar la temperatura, pero vamos a hacerlo rapidísimo para informarles a nuestros oyentes. No está tan frío, no está siendo tan frío, pero estaba grabando un reporte informativo para Telesur. Ustedes saben que trabajo también en esa casa informativa. Y afuera corría un viento que ustedes no se imaginan, 14 grados centígrados, dice Google, que se sienten a esta hora en la ciudad capital, pero yo sentía muchísimo más frío. Si usted está saliendo de sus hogares y se está dirigiendo hacia sus puestos de trabajo, hacia su punto de trabajo, hacia su oficina, pues tome un abrigo, tome una chompita, porque sí está corriendo un frío terrible, terrible. ¿Cómo están ustedes? ¿Cómo están en esta mañana de este jueves 28 de mayo? Estamos ya casi terminando la semana. ¿Cómo se sienten? ¿Desde dónde nos escuchan? ¿Desde qué provincia se conectan? ¿Desde qué país nos están escuchando en Radio Pichincha? Les recordamos que estamos a través de 95.3 en nuestra frecuencia modulada, pero que también nos conectamos a través de las distintas plataformas digitales, desde las distintas redes sociales. Yo quisiera saber desde dónde nos están contactando, desde dónde nos están escuchando, cómo se encuentran, cómo se sienten, cómo están ahora mismo. Ayer hacía un sol que ni les cuento. Tuve que grabar un programa especial que se llama Destino Verde y lo hicimos desde el Museo del Agua. Aprovecho para agradecer la apertura, la cordialidad, la calidez también con la que nos recibieron el equipo de Telesur en el Museo del Agua. ¡Qué maravilloso es el lugar! Si ustedes no han ido, pues vayan, es un lugar precioso para ir en familia. Justamente el lunes fui con mis hijos y ahí surgió la idea de grabar este programa en esa locación tan especial. Bueno, mis hijos disfrutaron como ustedes no tienen una idea, porque además ese día era un día muy caluroso. Ellos cruzaron por unas piletas de agua que hay allí, disfrutaron haciendo burbujas, pero además de esta idea interactiva de los museos es riquísima porque permite que los niños se puedan involucrar de manera efectiva con la ciencia, pero además de manera divertida. Otro ejemplo de aquello es el Museo Interactivo de Ciencias. ¡Qué lugar tan maravilloso! Para quienes tenemos niños, siempre estamos buscando opciones y esa es la ideal. Si usted tiene niños en casa, pues llévenlos al Museo Interactivo de Ciencias, al Museo del Agua, lugares maravillosos, lugares muy bonitos donde la ciencia es didáctica, pedagógica, pero también divertida. Hay unos senderos preciosos, preciosísimos, además una vista maravillosa del Panecillo, de toda la ciudad. No, ¿para qué les cuento? Hermoso, realmente hermoso. Y gracias, insisto, por la calidez con la que nos recibieron, por todas las facilidades prestadas. Y me había olvidado de contarles que el día domingo, ustedes saben que el domingo 24 de mayo estuvimos muchos periodistas trabajando también, muchos se fueron a la Asamblea Nacional, al informe a la Nación del presidente Daniel Noboa, otros en cambio nos trasladamos a la Universidad Central, al Boulevard de las Naciones Unidas, donde hubo este que denomina

y se acerca un hombre, se baja de un vehículo un hombre y me dice, Elena Rodríguez, me increpa, y yo me asusto. No sé si será solamente mi actitud o si las mujeres vivimos en constante zozobra en este país, o los hombres y mujeres, porque con el nivel de inseguridad que vivimos, bueno, siempre estamos como alerta, ¿no? Siempre además preocupados y siempre prevenidos. Y este hombre se acerca y me dice, Elena Rodríguez, me pego el susto, pero veo que se acerca también su esposa y ahí abajo las armas. Muchísimas gracias. En realidad se trataba de Diego Guarderas, un oyente de esta casa informativa. Le quiero agradecer infinitamente. No había podido contar esto y no había podido agradecerle también por esas palabras expresadas y por esa generosidad a la hora de referirse al trabajo que aquí desarrollamos, al trabajo periodístico de este segmento de En Contexto. Así que bueno, muchísimas gracias a la familia Guarderas, un abrazo fuerte para ellos. Vamos a revisar inmediatamente cuál es la pregunta del día que nos plantea el equipo de producción. Si es que nos siguen ustedes a través de YouTube, que a esta hora son 3,345 los usuarios mirándonos, puede leer también de qué trata y participar. La encuesta del día dice, ¿la crisis carcelaria en Ecuador ha empeorado durante el último año? Son tres opciones, sí, no, sigue igual. A mi juicio, ha empeorado. Vamos a ver qué dice la gente. El 95% de las personas sostiene que sí. El 2% dice que no, el 3% que sigue igual. Vamos a leer rapidito, me robo dos minutos para leer los comentarios y podemos ponerlos en pantalla también para saber cómo están ustedes, qué están opinando, qué nos dicen, desde dónde se conectan. Vamos a ver, Semoc dice, buen día Elena, ¿pueden por favor dar información sobre la revocatoria o los lugares donde se pueden firmar? ¿Qué está pasando con respecto a eso? A ver, varias organizaciones sociales, entre ellas, por ejemplo, la FENOCIN o actores ciudadanos como Washington Andrade, están promoviendo el proceso de revocatoria, pero hay un proceso que se tiene que cumplir. Hay que pedir al Consejo Nacional Electoral los formularios, hay que recolectar las firmas. Se tiene que cumplir determinados requisitos. Recuerden ustedes que según la Constitución ecuatoriana, este proceso no puede ser además visto como un proceso de deslegitimación del gobierno o como un proceso de boicot al gobierno, como determinados actores políticos han tratado de posicionar. Este es un proceso contemplado en la Carta Magna Ecuatoriana, pero todavía no ha arrancado formalmente. Es decir, determinadas organizaciones sociales han mostrado su voluntad de llevar adelante este proceso de revocatoria, pero no hay un inicio formal. Se tiene que pedir al Consejo Nacional Electoral los formularios, se tiene que recolectar las firmas, luego el Consejo Nacional Electoral tiene que verificar el cumplimiento de esos requisitos, tiene que verificar la validez de las firmas, y bueno, un proceso que puede tornarse un poco largo, pero que está contemplado dentro de la Constitución. Vamos a ver qué más nos dicen por aquí. Raúl Ricaurte, 6020. Buenos días, Elena, aquí nada mejora. Todos son mentiras y justificaciones. Katy Hani nos dice, lamentablemente todo será negado por Atamaín. Se refiere a la presidenta del Consejo Nacional Electoral. Y es que hay serias dudas en torno a cuán imparcial puede resultar ese árbitro, ¿no? Franklin nos dice, saludos cordiales desde Santo Domingo, ánimo y sigan con la información real. Angélica dice, salúdame a Villarruel. Bueno, ahí estamos nuevamente. Saben que ayer se dio algo muy particular, estábamos leyendo los comentarios y había muchísimos trolls. Y me permito calificar como trolls, no porque disientan con lo que estamos diciendo aquí, no porque tengan posiciones, opiniones contrarias a lo que estamos diciendo aquí, a lo que estamos informando aquí o a lo que dice la mayor parte de gente que sintoniza Radio Pichincha, sino porque son incluso cuentas clonadas. ¿A qué me refiero con eso? A que tenemos usuarios que se conectan regularmente, que sabemos que están pendientes de la programación de Radio Pichincha, pero esos nombres son utilizados por otras cuentas, cuentas troll, que tratan de distorsionar la conversación pública, tratan de crear malestar, tratan de generar comentarios negativos, precisamente para crear ruido. Porque eso es lo que hacen los trolls, crear ruido. Yo aquí quiero increparlos también a que piensen, estos trolls que se están conectando, estos trolls que están generando esos comentarios negativos, ¿por quién son financiados? ¿Quién los financia? ¿A qué responde esa

estrategia? Una estrategia gubernamental. Ojo, estoy preguntando. Yo vivo de preguntar. Bueno, hoy intentaremos ordenar una trama que mezcla apagones, que mezcla contratos de emergencia, empresas extranjeras, generadores usados, millones de dólares y responsabilidades políticas todavía no asumidas. Mientras el país vivía hasta 14 horas diarias sin luz, ATM recibió más de 70 millones de dólares sin entregar un solo megavatio. Y Progen aparece vinculada a la compra de generadores usados que habrían sido maquillados para presentarlos bajo otras condiciones. ¡Qué escándalo que está lo que está sucediendo alrededor del sector eléctrico! De eso vamos a hablar el día de hoy. Aquí arrancamos. Yeah.

0: Carlitos Minango nos dice, estamos con 14 grados, pero la sensación térmica es de 12 grados, despejado, con una velocidad del viento de 3 kilómetros por hora, pero hay ráfagas que llegan a 8 kilómetros por hora. Hasta el 29 de mayo, el INAMI pronostica alta radiación en la región insular, en el litoral y en algunas provincias de la región interandina. Gracias, Carlitos, por ese reporte del clima. Lo veía mientras yo grababa este reporte para Telesur. Él salía con la Pichi a pasearle, así que él puede dar cuenta de estas ráfagas de viento que se sentían y de esta sensación térmica que en efecto se puede sentir en Quito, 12 grados centígrados. Vamos a comenzar en contexto. Hoy quiero proponerles que hagamos un ejercicio que parece sencillo, pero que en realidad no lo es tanto, porque en este punto, no sé si a ustedes les está pasando, pero entender, comprender, asimilar todo lo que gira alrededor del escándalo eléctrico en Ecuador está siendo todo un desafío, porque entre Progen, entre ATM, entre contratos de emergencia, apagones, correos, generadores usados, ministros, juicios políticos y procesos judiciales, todo empieza a mezclarse. Y aquí hay un riesgo enorme, queridos amigos y amigas. Porque cuando todo se mezcla, la gente termina cansándose, la gente termina desconectándose, la gente termina sintiendo que ya no entiende absolutamente nada. Sí, hay la sensación permanente de que algo está mal. Sí, que hay corrupción. Pero, ¿ustedes cómo se sienten? ¿Ya le perdieron el hilo a todo esto? Porque la gente lo que puede terminar sintiendo es que ya da hasta pereza entender todo este entramado cada vez más complejo, cada vez más enredado. Y ahí es donde estos escándalos se vuelven peligrosos. ¿Saben por qué? Porque dejan de provocar indignación y empiezan a provocar agotamiento. Agotamiento. Ya dejamos de seguirle el hilo. ¿O usted no está cansado? ¿O usted no siente que ya todo este entramado es más complejo, que rebasa el entendimiento? Que todo lo que está alrededor de Progen, de ATM, de Selec, de Luque, de Manzano, etcétera, ya como que nos rebasó. Ya hay demasiada información, demasiados datos. Pero aquí hay algo que resulta realmente importante. Que este caso sea complejo no significa que sea imposible de entender. De hecho, cuando uno empieza a ordenar las piezas, cuando uno empieza a jalarle este hilo, descubre que no era un nudo cualquiera, sino una trama entera tejida entre contratos, entre apagones, empresas, correos, entre millones de dólares. Cuando uno empieza a ordenar todos estos elementos, aparece algo bastante claro. Mientras el país atravesaba una crisis eléctrica brutal, mientras millones de ecuatorianos reorganizaban su vida alrededor de los apagones, hubo empresas que encontraron en esa desesperación una oportunidad de negocio. Y hubo funcionarios que, como mínimo, permitieron que eso ocurriera. Porque recordemos el contexto real. Y es importantísimo que no analicemos estos casos, que no simplemente veamos Progen, ATM como casos aislados, sino que los coloquemos en su contexto. Insisto, el contexto que vivió la gente. Ecuador pasó meses enteros con cortes de luz de hasta 14 horas diarias, con negocios quebrados, con comida dañándose, con personas perdiendo clases, con ventas, con citas médicas, con jornadas laborales suspendidas, familias enteras viviendo alrededor del horario del apagón. O ya se acordaron o ya se olvidaron de los PDFs de los apagones, que uno estaba pendiente a qué hora le toca el corte. Así nos tenían. Ese era el país real. Y en medio de ese caos hay quienes empezaron a repartir contratos millonarios. Y los ecuatorianos, que casi siempre nos caracterizamos por olvidarnos de todo rápidamente, tenemos que aprendernos de memoria dos nombres, ATM y Progen. Eso como mínimo. Y digo que hay que aprendernos de memoria porque hay que empezar a exigir cuentas alrededor de esto, de ATM y Progen. Dos empresas distintas, dos casos distintos, pero conectados por el mismo ambiente político. Contratación acelerada, opacidad, millones de dólares y una ciudadanía desesperada por recuperar la electricidad. Empecemos por ATM, Austral Technical Management, una empresa uruguaya vinculada al proyecto Esmeraldas 3. El dato es tan, pero tan escandaloso, que les juro que parece inventado, que parece sacado de alguna fábula, de algún cuento. Más de 70 millones de dólares comprometidos y ni un solo megavatio generado, ni uno. El país pagó, el país sufrió apagones, el país esperó soluciones y la energía nunca llegó. Y claro, cuando un Estado desembolsa semejante cantidad de dinero en plena crisis y no obtiene resultados, ya no estamos hablando simplemente de un error administrativo, pues. Ya no estamos hablando de un error administrativo. Aquí hay que llamar las cosas por su nombre. Estamos hablando de corrupción, corrupción deliberada. Corrupción que se hizo a pesar de saber que el país atravesaba una emergencia, que los ecuatorianos estaban sufriendo apagones, que necesitaban en realidad con urgencia la generación de electricidad. Ahora, ¿cómo llega ATM a este proceso? Quiero que veamos un reportaje de Teleamazonas. ¡Ojo! Es Teleamazonas. ¡Ojo! Un reportaje que se volvió una pieza fundamental para entender esta historia. Este reportaje y... pónganle atención a este detalle que les voy a mencionar. Este reportaje salió ayer al mediodía en el noticiero del mediodía y, oh sorpresa, no volvió a salir. No salió en la emisión estelar y ojo también con este dato. Fue borrado de todas las redes sociales del canal. Y ayer me contaba Nahuel que, por ejemplo, en Outsiders, Johan Mejía, el periodista de Outsiders, decía que fue borrado de todas las redes sociales, de la página web e incluso del canal de YouTube, pero que como él lo tenía albergado en el caché, pudo descargarlo y pudo subirlo. Y yo lo que vi inmediatamente en la red social X es que todos comenzaron a replicar este reportaje de Teleamazonas, porque realmente es escandaloso lo que se dice. Y estaba preparando el comentario para hoy y lo que pude evidenciar también es que Teleamazonas, viendo tal presión y viéndose, no sé si esa fue la reflexión, estoy un poco especulando también, pero viéndose desnudo frente a esta, este borrar arbitrariamente el reportaje, tuvo que subirlo. Alrededor de las 10 de la noche lo subieron nuevamente a sus redes sociales, a la cuenta de X. Pero bueno, veamos este reportaje de Teleamazonas que fue subido alrededor de las 10 de la noche, que insisto, salió al mediodía, pero no salió en la emisión estelar y que revela realmente un escándalo. Vamos a escucharlo.
1: Millones de dólares sin recibir un solo megavatio para la central termoeléctrica Esmeraldas 3 y que no ha merecido avances importantes en la investigación fiscal, tiene que ver con la empresa Austral Technical Management. Las diligencias para su llegada también apuntan a la gestión del exministro de Energía Roberto Luque. Hay tres fechas importantes que revelan la forma en que ATM llegó al país. El 23 de abril del 2024, ya en plena emergencia eléctrica, el entonces ministro Luque dispone a las empresas distribuidoras a nivel nacional, a CELEC, CENEL, que todos los procesos de contratación pública que se lleven a cabo en el marco de la emergencia declarada del sector eléctrico sean previamente comunicados y coordinados con la Coordinación General Jurídica del Ministerio para su análisis y aprobación. El director jurídico era José Manuel de Oliveira. Teleamazonas tuvo acceso a este correo electrónico enviado por Nicolás Pic, representante y dueño de ATM en Uruguay. En este correo de mayo del 2024, Pic le habla de la provisión de energía y se refiere a una propuesta de fecha 24 de abril. Se refiere a la reunión mantenida en su despacho el 30 de abril y agradece en la carta de intención de compra. Respecto de esta disposición, Roberto Luque asegura a través de sus abogados que la única finalidad de dicha circular era evitar que bajo la figura de contratación emergente se contrataran bienes o servicios ajenos a la atención de la crisis eléctrica. La cronología despierta al menos dudas. Al día siguiente de la disposición del ministro, ATM había enviado ya una propuesta. Seis días después, su representante llegó al despacho del ministro. Dos años después, un cementerio de generadores yace abandonado en Esmeraldas, sin un solo trabajador de la firma uruguaya ATM. Procesos emergentes que tienen como denominador común a un exministro, un director jurídico y una dinámica de contrataciones y pagos con el mismo resultado fallido. Egresos millonarios a cambio de nada.
0: egresos millonarios a cambio de nada. Insisto, este reportaje salió ayer al mediodía en Teleamazonas, fue borrado de sus redes sociales, fue puesto al aire por Johan Mejía, él precisamente le pasaba a Nahue, luego ya lo vi en todo lado distribuido de manera masiva y posteriormente fue también subido por Teleamazonas alrededor de las 10:30 de la noche. Y aquí aparece una fecha clave, amigos y amigas, 23 de abril de 2024. Ese día Roberto Luque, entonces ministro de Energía, dispone que todos los contratos realizados bajo emergencia debían ser revisados y coordinados previamente con el área jurídica del ministerio. En teoría, un mecanismo de control, una especie de, ¿cómo decirlo?, una especie de filtro para evitar irregularidades. Perfecto, hasta ahí perfecto. Sobre el papel sonaba, qué sé yo, hasta razonable. Pero aquí empieza lo raro. Apenas un día después, el 24 de abril, ya aparece una propuesta vinculada a ATM. Y pocos días más tarde, ya existen reuniones en el despacho ministerial. O sea, mientras el país entero estaba sumergido en apagones históricos, insisto, en 14 horas de apagones diarios, una empresa extranjera avanzaba con una velocidad impresionante dentro de contratos multimillonarios. Y aquí es donde cualquier ciudadano tiene derecho a hacerse preguntas básicas, preguntas normales. ¿Cómo llegó tan rápido? ¿Quién abrió esas puertas? ¿Quién facilitó esos procesos? Porque estas cosas no ocurren por generación espontánea. En política y en negocios millonarios las velocidades dicen mucho, a veces muchísimo más que los discursos. Pero si ATM ya era grave, lo de Progen sigue siendo aún más escandaloso. Porque aquí no estamos hablando solamente de contratos sin resultados. Aquí aparece algo muchísimo más delicado. La posible simulación de equipos para hacer pasar generadores usados como si fueran nuevos, como si fueran además repotenciados o distinto a lo contratado. Entonces, dense cuenta, ¿no? Hay un patrón. ¿Cuál es el patrón? El exministro de Energía, Roberto Luque. ¿Y por qué no está ahora mismo siendo investigado en el proceso que lleva adelante Fiscalía? No lo sabemos. Eso es algo que Fiscalía tiene que responder. El ministro Luque en constantes ocasiones ha tratado de lavarse las manos. Pero aquí cada vez se hunde más. Aquí hay correos electrónicos, hay fechas, hay contratos, hay reuniones en las que participaba Roberto Luque. Y con respecto a esto de Progen, también es escandaloso, porque vamos a revisar precisamente un reportaje publicado por Ecoavisa, porque según documentos revelados por Ecoavisa, Progen compró generadores usados a una pequeña empresa llamada Apollo Electric. Y ojo con esto, porque aquí está una de las frases más fuertes de toda esta historia. El proveedor deja establecido en el contrato que Progen acepta comprar los equipos en el estado en que se encuentran. Así decía, o sea, usados, o sea, sin arreglo, sin recondicionamiento garantizado, sin obligación de limpieza, sin obligación de pintura, sin ensamblajes terminados. Así de simple, fierros usados comprados en plena crisis eléctrica. Pero según la demanda presentada posteriormente por SELEC, esos generadores habrían sido repintados, reetiquetados, modificados para aparentar otra condición. O sea, insisto. Mientras la gente rogaba por luz, mientras usted y yo vivíamos apagones, alguien habría estado maquillando maquinaria usada para convertirla en solución millonaria de emergencia. Veamos ahora el reportaje en el que Ecoavisa muestra documentos del proceso en Estados Unidos sobre esta compra de generadores usados vinculados al caso Progen.
2: Las malas condiciones de los generadores inservibles que Progen vendió a Ecuador se evidencian en documentos que reposan en el proceso que se sigue en Estados Unidos. Progen buscó a Apollo Electric, un pequeño proveedor de equipos usados en Texas, que el 21 de junio de 2024 emitió esta proforma en la que consta que el precio de los 21 generadores fue $8,925,000. Es decir, que Progen compró cada generador usado en $425,000. Los pintó, arregló y revendió a Ecuador en $3,425,000 cada equipo. El incremento fue de 8 veces su valor inicial. La proforma está acompañada del acuerdo de compra de los equipos. El vendedor, Apollo Electric, deja claro que Progen acepta comprar un total de 21 generadores usados en el estado en que se encuentran y descarga obligaciones a futuro. Apollo no tendrá ninguna responsabilidad de limpiar, pintar o terminar el ensamblaje de ninguna de las unidades o equipos sueltos de cada generador, incluidos los accesorios. Además, el proveedor aclara que los arreglos correrán por cuenta de Progen y que Apollo Electric puede proveer mano de obra para la limpieza, pero a costa del comprador. Según la demanda presentada por SELEC en Estados Unidos, Progen encargó a una empresa llamada Interfab Services que repintara los generadores para hacerlos pasar por nuevos. Retiraron las etiquetas originales y colocaron otras. De acuerdo al contrato firmado entre SELEC y Progen para la central Salitral, los generadores de debían ser marca Progen y cumplir especificaciones que ahora se sabe no tenían.
0: Y claro, aquí hay algo importante, porque cuando uno junta ATM, cuando junta Progen, contratos de emergencia, generadores usados y millones comprometidos, empieza a aparecer una forma de operar. La emergencia terminó funcionando como un gran paraguas político. Bajo ese paraguas se aceleraron contratos, se flexibilizaron controles, se movieron millones mientras el país, insisto una vez más, vivía a oscuras. Y eso es gravísimo porque las emergencias deberían servir para proteger a la ciudadanía, no para volver más vulnerable, más penetrable al Estado, para promover actos de corrupción. Por eso este caso no puede verse únicamente como una investigación penal. Aquí hay un problema político de fondo. ¿Qué tipo de Estado tuvimos durante la crisis eléctrica? ¿Uno que protegió los recursos públicos, los recursos de los ecuatorianos, o uno que abrió las puertas para negocios privados en medio del caos? ¿Por qué el ministro Roberto Luque no está siendo investigado por la Fiscalía? ¿Por qué no está siendo investigado por la Fiscalía? ¿Se acuerdan de la carta del presidente Noboa, esta carta que fue publicada la víspera del informe a la Nación? ¿Qué decía con respecto a Progen? ¿Qué decía? Que caigan los que están involucrados, pero no los que la oposición quiere. ¿Se trata este de un tema de oposición? ¿Se trata de que la Revolución Ciudadana quiere hacer de esto un show, como dice la asambleísta Diana Jácome? Porque, claro, mientras toda esta información sigue saliendo, el tema también explota en la Asamblea Nacional. La Revolución Ciudadana presentó un pedido de juicio político contra la exministra Inés Manzano por las irregularidades vinculadas al caso Progen. Como ustedes saben, se habla de un perjuicio superior a los 100 millones de dólares. Vamos a escuchar lo que decía el asambleísta Blasco Luna el día de ayer en el legislativo.
3: Como bien lo señala el legislador Lenín Barreto, desde el año 2024 se ha venido exigiendo a la Asamblea Nacional se lleve adelante un proceso de fiscalización ante los indicios de corrupción que hoy son más reales que simplemente supuestos. Es necesario que la Asamblea Nacional asuma este rol fiscalizador. Tenemos la trama del caso Progen, que es la trama de la corrupción, estimados medios de comunicación. Se ha ido sistemáticamente queriendo apagar el tema y por el contrario, hoy, tengan en cuenta estos datos, 7 de cada 10 ecuatorianos exige respuestas. 7 de cada 10 ecuatorianos exige responsables, pero no los mandos medios. Que respondan las cabezas. ¿Por qué? Porque quieren ocultar y evitar un proceso de fiscalización que está amparado en la Constitución, artículo 131, y la Ley Orgánica de la Función Legislativa, artículo 78, 79 y puntualmente 80. Hoy día presentamos nuevamente el juicio político contra Inés Manzano, que es parte de esta trama de la corrupción, es el hilo conductor, porque fue Inés Manzano quien autorizó en junio del 2025 un pago adicional, pese a que ella misma señaló meses atrás que habían indicios o preocupaciones porque no sabían en dónde estaban los equipos. ¿Qué es lo que tenemos que estar vigilantes de aquí, luego de la presentación del pedido de juicio político? Que el Consejo de Administración Legislativa cumpla con el procedimiento, porque, ojo, el Consejo de Administración Legislativa no está facultado para negar el proceso de juicio político inventándose cualquier leguleyada. Lo único que tiene que hacer es verificar que se haya cumplido con toda la presentación de los documentos. Presentamos los argumentos del por qué el juicio político, incumplimiento de funciones, no haber velado los recursos de los ecuatorianos al haber hecho pagos que sobrepasan los 100 millones de dólares, que tenga alrededor de la cuarta parte de asambleístas las firmas de respaldo. Hay más de 40 firmas de respaldo sobre este juicio político. Que se cumplan con los procesos y los plazos para la revisión en la unidad técnica legislativa.
0: Y aquí el asambleísta Blasco Luna dice algo que es importantísimo, ¿no? Que respondan las cabezas, que no sean los mandos medios. Alguien tiene que asumir el costo político de este desastre. Alguien tiene que hacerse responsable de todo este desastre. Y les van a mandar nuevamente a los mandos medios a asumir la responsabilidad, no solamente penal, sino la responsabilidad política que tiene este caso. Porque estamos hablando, al menos en Progen, de más de 100 millones de dólares. Y el otro día les pedía que hagamos este ejercicio. ¿Qué significa para usted 100 millones de dólares? ¿Alcanza a imaginarse esa cifra? ¿Se alcanza a imaginar esa cifra en su cuenta bancaria, por ejemplo? Es imposible. 100 millones de dólares significa carretera, significa medicinas en los hospitales, significa por ejemplo, la construcción de escuelas, qué sé yo, tantas necesidades que tiene ahora mismo de este pueblo, esta patria. 100 millones de dólares, alguien tiene que asumir el costo político de esos 100 millones de dólares que serían el perjuicio para el Estado, al menos solamente en Progen. Y claro, mientras tanto, desde el oficialismo hablan de show político. Y claro que sí, esa es una estrategia vieja, conocida, mover la discusión desde los hechos hacia la pelea partidista. Que la gente deje de hablar de contratos, de generadores usados y de millones perdidos para empezar a discutir quién grita más fuerte. Esa parece ser la estrategia del oficialismo. Vamos a escuchar qué dijo Diana Jácome al respecto.
4: Están en todo su derecho, pueden hacerlo. Yo creo que hay que esperar, considero que es importante cumplir con el procedimiento parlamentario y si lo hacen, pues tienen el derecho de hacerlo. Nosotros seguiremos trabajando por el país, nosotros estamos aquí enfocados en aprobar normativas que beneficien a todos los ecuatorianos. Yo creo y considero que el show político ya quedó para la asamblea pasada. Enfoquémonos en el trabajo y en lo que realmente importa al país, resultados, leyes que beneficien a todos. Más trabajo, menos show. Gracias.
0: Menos show y más trabajo, dice el asambleísta Jácome. Menos show y más trabajo, asambleísta. No, aquí lo que hace falta es menos blindaje político y más fiscalización de verdad, porque cuando desaparecen más de 100 millones de dólares en medio de una crisis eléctrica nacional, investigar no es hacer show, es cumplir con la obligación democrática más básica. Hay que fiscalizar. En lugar de desacreditar a quienes exigen respuestas, ¿por qué no respalda más bien una investigación exhaustiva? ¿Por qué no empuja a comparecencias? ¿Por qué no transparenta o no ayuda a que se transparente, a que sus amigos del gobierno, a que los ministros transparenten contratos? A seguir la ruta del dinero, a establecer responsabilidades políticas. Insisto, alguien tiene que asumir la responsabilidad política, porque fiscalizar no debería depender de si el investigado es aliado o es adversario del gobierno de turno. Porque aquí lo que tenemos los ecuatorianos es una sensación de que desde el legislativo se está blindando al poder ejecutivo, que no se permite estos procesos de fiscalización precisamente porque hay algo más. Transparenten, hagan un ejercicio de fiscalización efectivo desde la Asamblea Nacional, no blinden a sus coidearios, a los ministros. Y por cierto, ¿a quién rinde cuentas usted, asambleísta Jácome? ¿A los ciudadanos que la eligieron o al poder que hoy necesita esta especie de contención política frente a uno de los mayores escándalos en el sector eléctrico? Porque aquí hay hechos demasiado pesados para esconderlos detrás de discursos. Hay correos, hay contratos, hay documentos, hay generadores usados, hay millones de dólares comprometidos y sobre todo hay algo que ningún gobierno puede borrar. Los apagones sí ocurrieron. El sufrimiento de la gente fue real. No hubo soluciones. Hubo, aparentemente, según consta en las investigaciones periodísticas y en lo que han dicho los presuntos involucrados, millones de dólares en perjuicio para el Estado. Y quizás lo más incómodo de todo es otra cosa, que mientras ya existen procesados dentro del denominado caso apagón, que en realidad lo habíamos dicho, debería llamarse PROGEN, ni Roberto Luque ni Inés Manzano, las principales autoridades políticas del sector durante esta crisis, aparecen dentro de las investigaciones penales. Y eso inevitablemente alimenta una sensación muy peligrosa para cualquier democracia, que la justicia castiga hacia abajo, pero que protege hacia arriba. Al final, quizás el verdadero escándalo no es solo la plata perdida, que es bastante y que debería indignarnos a todos. Es descubrir que mientras millones de ecuatorianos vivían a oscuras, había sectores convirtiendo esa oscuridad en negocio. Y eso cambia completamente la lectura de lo que pasó en el país durante la crisis eléctrica. Porque una cosa es enfrentar una emergencia nacional. Otra, muy distinta, es utilizar esa emergencia para mover contratos opacos, para comprar equipos cuestionados, para comprometer millones de dólares sin resultados claros. Y por eso este caso merece ser seguido con atención. Porque si el país empieza a normalizar que en medio de apagones históricos aparezcan contratos fallidos, generadores usados, generadores vueltos a pintar, responsabilidades políticas diluidas, entonces el mensaje que queda es simplemente devastador, que incluso en medio del sufrimiento colectivo siempre habrá alguien intentando hacer negocio. Y eso debería indignarnos muchísimo más que cualquier apagón. ¿Ustedes qué opinan? Quiero leerlos. Vamos a leerlos rápidamente. Me voy a robar un minuto del segmento de entrevistas para saber cómo están ustedes, qué opinan sobre esto. Fíjense que en la cobertura que yo desarrollaba la semana anterior de los pacientes renales, pacientes con enfermedades crónicas y catastróficas, esta cobertura, este plantón que se llevaba adelante en los exteriores del Palacio de Gobierno, la gente espontáneamente, no solamente los pacientes, la gente que transitaba por la Plaza Grande, que transitaba por los alrededores del Palacio de Gobierno, comenzaba a concentrarse y sentía empatía por lo que estaban viviendo ahora mismo los pacientes renales, por ejemplo, o las personas familiares o los pacientes con enfermedades catastróficas. ¿Y saben lo que gritaban? ¿Saben lo que decían? Para PROGEN sí hubo millones de dólares, pero para la salud no hay. Es decir, la gente está indignada, los ciudadanos están indignados con lo que está pasando alrededor de los contratos eléctricos, porque ¿quién no podría indignarse cuando vemos que hubo correos electrónicos, hubo reuniones, que hubo desembolsos, que no hubo generación alguna, porque no hubo generación alguna, y sin embargo se desembolsaron millones de dólares. Millones de dólares que, insisto, bien podrían ser traducidos en escuelas, en mejorar la salud de los ecuatorianos, en abastecer los hospitales, en no despedir médicos. Bueno, hay tantas necesidades que ahora mismo atraviesa el pueblo ecuatoriano que esos millones de dólares que se llevaron, porque ya no existen, ya no están más en las arcas del Estado, podrían ser utilizados en eso, en solucionar la vida de la gente, pero ya no están. Y les decía que hay indignación por parte de los ciudadanos y parece que desde la Asamblea Nacional lo que intentan ciertos legisladores como la asambleísta Diana Jácome es restar legitimidad a este pedido de fiscalizar que está haciendo la Revolución Ciudadana, este pedido de juicio político contra Inés Manzano, por ejemplo, diciendo que es un show. ¿Qué deberíamos exigir los ecuatorianos? Transparencia, por supuesto, menos opacidad por parte del gobierno nacional. Les leo rápidamente, tenemos más de 4,000 usuarios conectados a esta hora, pero fíjense que apenas 1,800 likes. Deje su me gusta para que el algoritmo nos pueda recomendar a otros usuarios en YouTube y que esto también se pueda difundir, se pueda transmitir, se pueda viralizar si se quiere. ¿Qué nos dice Patricio Aray? Buenos días, Elena, saludos desde Madrid, un abrazo fuerte para usted, Patricio. Ricardo Paz, ahora se entiende por qué ha bajado tanto la aceptación de Noboa del 64 al 27%. Muy buena reflexión. Daisy nos dice, prácticamente 200 millones perdidos para el Estado, 96 que se perdonó el monarca, dice, y 107 de PROGEN. Rubén Romero, nuevamente no se tiene cuidado con las encuestas, sí o no son las opciones correctas. Si no ha empeorado, es inherente que sigue igual. Bueno, vamos a revisar, es válido también ese comentario. Saludos desde New Jersey, nos dice Mr. Gabo. Javier Álvaro, bueno, vamos a seguir leyendo. Están llegando muchísimos comentarios. Teresita Alarcón, justicia cooptada. Ayer vi una investigación donde la confianza social en la justicia es del 17%, el 83% desconfía en la justicia. Eso es alarmante en un Estado de Derecho. Juan Luis Alvear, buenos días a todos los integrantes de Radio Pichincha Universal. Excelente programa, siempre con la verdad. Les escuchamos en Tumbaco. Un abrazo fuerte para usted. A propósito, ya no somos Pichincha Universal, somos Radio Pichincha. Antes éramos Universal, pero sigue sintiéndose ese carácter de Universal. Y si ustedes vieran hoy día los estudios, se darían cuenta de que estamos llenos de globos porque estamos cumpliendo 15 años. Radio Pichincha está cumpliendo 15 años de vida. Que una radio pública tenga esa edad también habla de la salud de la democracia. Esperemos que esa salud se mantenga al menos en precisamente la prevalencia de este medio público. 7:49, vamos a hacer una brevísima pausa y ya regresamos con nuestro segmento de entrevistas. 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
1: 7:50, 7:50. A esta hora damos la bienvenida a nuestra compañera Licenia Espinel. Buenos días, Licenia, ¿cómo estás? ¿Cuál es nuestra agenda de entrevistas para el día de hoy?
2: ¿Cómo estás, Elena? Amigos, ¿cómo están? Buenos días, bienvenidos a nuestro segmento de entrevistas. Hoy les cuento rápidamente quiénes nos van a acompañar para este espacio. En poquísimos instantes estará con nosotros la asambleísta de la Revolución Ciudadana, Viviana Veloz. Con ella haremos una evaluación de la fiscalización que se realiza en la Asamblea y las prioridades que tiene este poder del Estado. Más adelante nos acompañará el doctor José Ruales, exministro de Salud Pública. Con él hablaremos sobre el informe en el ámbito de la salud que dio el presidente de la República en su rendición de cuentas el 24 de mayo pasado, además de los ofrecimientos que se hacen para enfrentar la crisis sanitaria. Y finalmente, Carlos Coronel, consultor político. Con él hablaremos sobre la medición de la gestión del gobierno y otros indicadores, por ejemplo, el pesimismo, entre otros. Les invitamos para que se queden con nosotros y saludo directamente ya con nuestra primera invitada, que se encuentra vía telemática, la legisladora Viviana Veloz. ¿Cómo está, asambleísta Veloz? Qué gusto saludarle. Buenos días, bienvenida. Le acompañamos Elena, quien le habla, Licenia Espinel. Ayer se presentó, se oficializó el segundo pedido de juicio político en contra de la exministra de Energía, Inés Manzano, por el caso Progen. ¿Qué esperar de este pedido cuando el CAL ha dado largas de estos pedidos que ustedes realizan normalmente cuando se trata de fiscalización, y más aún tomando en cuenta que el caso Progen, por ejemplo, se ha trasladado a una comisión de control absoluto del oficialismo y donde ya se está generando una narrativa de que quién está detrás de impulsar un proceso de fiscalización para esclarecer las irregularidades del caso Progen? Lo que buscan es hacer un show político. Se intenta deslegitimar este proceso de fiscalización. ¿Qué expectativas podemos generarnos de acuerdo a este pedido de juicio político?
3: Buenos días, Licenia, también para Elena, que están en el estudio. Bueno, era de esperarse que el oficialismo intente crear esta narrativa, porque son el gobierno y la asamblea de la narrativa, de los distractores, de las cortinas de humo, para intentar desviar la atención de la población en este momento. ¿Qué podemos esperar de un oficialismo que no entiende, que no tienen competencias para fiscalizar a un alcalde, a una prefecta, y que sus competencias son precisamente la de fiscalizar al poder ejecutivo, a las instituciones de control, y que eso sí no han entendido porque han convertido lastimosamente a la legislatura en el patio trasero de Carondelet? Y ahora, con respecto al caso Progen, que se ha presentado esta segunda solicitud de enjuiciamiento político por parte de la bancada de la Revolución Ciudadana, es porque este es el caso más oscuro y más repugnante de este gobierno en materia de corrupción, porque este gobierno no inaugura obras, inaugura actos de corrupción, y no es el primero, porque eso también debemos tener absolutamente claro. No es solo Progen, es el Campus Hacha, Quinzacocha, los chalecos de cartón, el ordeño, lo que querían hacer en Olón. Y aquí estamos frente a algo extremadamente delicado, porque Progen no puede verse como un caso aislado. Sucede que cuando estábamos atravesando por una crisis energética, que incluso la Asamblea Nacional le aprobó dos leyes económicas urgentes en esta materia, porque decían que esa también era la solución para los problemas de energía eléctrica que tenía en ese momento el país. Por otro lado, la gente cercana del presidente de la República, Daniel Noboa, estaban realizando estos negocios opacos por debajo de la mesa, arrebatando del erario fiscal un monto que no es nada menor, son más de 140 millones de dólares, y que allí hay gente que está involucrada que el gobierno quiere posiblemente proteger. Y esta gente que estaría involucrada, de acuerdo a lo que hemos visto en distintas investigaciones, reportajes de los medios de comunicación, son el ministro Luque y la ex ministra Manzano, porque incluso en el examen de la Contraloría General del Estado, y que por eso se tenía que haber vinculado al proceso al ministro Luque, consta el nombre de esta persona. Y de la misma forma, quien realiza los desembolsos para la adquisición de esta chatarra es la ministra y la ex ministra Inés Manzano. Por lo tanto, lo correcto es presentar esta solicitud de enjuiciamiento político, porque no puede haber impunidad. Y allí quiero señalar, porque también discrepo con lo que ha mencionado el jefe de bancada de ADN, que no se tiene que contaminar el proceso penal con un proceso político. Parece que se olvidó cuando llevábamos a cabo los procesos de fiscalización en el periodo anterior, incluso en el del expresidente de la República, Guillermo Lasso, en el que no se necesita tener sentencia penal para realizar el proceso de responsabilidad política. Entonces, hay que recordar también, porque a veces tal parece que tienen amnesia voluntaria para seguir blindando a esta gente que debería estar pagando las consecuencias. Y allí también, cuando el presidente de la República dijo caiga quien caiga, quizás solo se refería a los mandos medios o bajos, con la intención de continuar protegiendo a quienes están en la cúspide de esta pirámide de corrupción. Quisiera también dejar claro que tal parece que para el gobierno de Daniel Noboa tiene su propio Danilo Carrera en materia de corrupción. El Danilo Carrera que tenía Guillermo Lasso en el caso Encuentro, ahora en el gobierno de Daniel Noboa tienen su propio Danilo Carrera, que está manejando quizá de esta forma indebida los recursos de los ecuatorianos en materia energética.
1: Asambleísta Veloz, muchísimas gracias por atender la invitación de Radio Pichincha. Justamente el presidente Daniel Noboa, en la carta que emitía la semana anterior, decía que se vayan presos los culpables basados en las acusaciones de fiscalía e informes de Contraloría, no los que la oposición desesperada quiere culpar. Le pregunto, ¿se puede confiar en la actuación de la fiscalía? ¿Se puede confiar en la actuación de la Contraloría? Eso por un lado. Y por otro lado, ¿cuáles son los plazos que se tiene que cumplir dentro de la Asamblea Nacional para hacer efectivo este juicio político?
3: Por un lado, hay que iniciar señalando que esa carta, que es una carta insulsa, carente de respuestas al país, que más es emitida desde la egolatría de quien se cree monarca y que no entiende que esto es una república, no su hacienda. En esa carta, si bien es cierto, dice caiga quien caiga, pero ese caiga quien caiga es un mensaje disfrazado para intentar hacer creer a la ciudadanía que está luchando por la transparencia, cuando esto de ninguna manera es así. Cuando han querido proteger, utilizando a la Asamblea Nacional, cuando a través de una resolución del CAL se inventaron que únicamente la Comisión de Transparencia tenía la competencia para fiscalizar el caso de Progen y arrebatar ese proceso de fiscalización a la Comisión de Garantías, que está presidida por un compañero de la Revolución Ciudadana. Luego, desde la Contraloría y la Fiscalía General del Estado, no se ha visto la celeridad o la transparencia que se requiere, sobre todo en la Fiscalía General del Estado. El fiscal hasta ahora no ha realizado ninguna acción en materia disciplinaria sobre la fiscal Giuglia, que es la que habría conocido que existían cartas, que existían audios, videos, pruebas suficientes que llevan a la conducencia de que el ministro Luque y que la ex ministra Manzano deberían estar vinculados dentro del proceso penal en la Fiscalía General del Estado. Y esas respuestas precisamente no le han dado al país. El presidente de la República tampoco las ha exigido, porque se acomodó únicamente a que se procese a quienes están dentro de los mandos inferiores. Y luego, cuando suceden estas cosas y cuando vemos que desde el Ejecutivo se ha concentrado el poder, porque ellos no creen en la separación de funciones, ellos tienen desprecio por la institucionalidad, tampoco nosotros tenemos confianza del sistema judicial, ni de la fiscalía, ni de las otras instituciones de control, que prácticamente se han convertido en un consejo ampliado de ministros de este régimen.
2: Asambleísta Veloz, en realidad, ¿podemos tener o albergar esperanzas de que este caso no se quede en la impunidad y que no terminen pagando funcionarios de bajo perfil, digámoslo así, de alguna manera, sin decirlo en forma peyorativa, pero de bajo perfil, porque quienes están involucrados no están investigados? Mire usted cómo en las últimas horas han salido evidencias de la relación que hubo entre el ministro Luque y esta empresa Austral Technical Management, ATM, con una carta incluso en la que le agradecen por la gestión. Lo propio, la ministra Inés Manzano, que hizo pagos a pesar de que sabían, cada vez se conocen más, se destapan más cosas escandalosas del caso Progen, que se compraron generadores viejos y se los revendieron a Ecuador 8 veces más caros, en fin. Yo le pregunto esto porque si se cambia la comisión y se entrega este proceso a la comisión manejada por ADN, o sea, ¿qué podemos esperar? ¿Y qué podemos esperar de este caso en general? Que no sean más que castigo para los funcionarios que fueron incluso forzados a firmar estos contratos, porque los que están involucrados, las cabezas más altas, digámoslo así, no están ni siquiera procesados, ni investigados, ni nada. Entonces, ¿no camina esto a quedarse en la absoluta impunidad?
3: Licenia, el Consejo de Administración Legislativa, que si bien es cierto, en este momento está dominado por el oficialismo y ha existido un bloqueo recurrente a los procesos de fiscalización, a las solicitudes de enjuiciamiento político que se han presentado el año anterior, incluso uno en contra de la ex ministra Manzano y también del ex ministro Goncalves, ha tenido esta suerte de ser una secretaría más del régimen. Pero ahora, al igual que como en el caso de Mario Godoy, esto es escandaloso. Y también si ellos intentan seguir blindando a las personas que están involucradas, en este caso la señora Inés Manzano, pues también deben tener claro que se siguen liquidando políticamente por proteger a quienes en este momento representan quizás ese sello de la corrupción del gobierno del presidente de la República, Daniel Noboa. El CAL tiene sus competencias establecidas en la Ley Orgánica de la Función Legislativa. Ellos no pueden de ninguna manera archivar, no pueden inadmitir, ellos tienen que abocar conocimiento, ellos tienen que enviar a la Unidad de Técnica Legislativa para que realice un informe que no es vinculante y luego tienen que regresar al Consejo de Administración Legislativa para que procedan a conocer el informe y admitir a trámite y enviar a la Comisión de Fiscalización. Pero tal parece que ahora esta es la asamblea del archivo y esperamos que eso no suceda por el bien del país, porque el país merece verdad, la verdad no se apaga. Y eso es lo que están clamando millones de ecuatorianos que están indignados, que no lo digo yo, se refleja esto en las diferentes investigaciones de opinión que se realizan por diferentes empresas y que uno de los puntos que ha llevado a que se siga en este momento devaluando la palabra presidencial y el bajo apoyo que tiene en este momento el señor Daniel Noboa es precisamente este caso en el tema Progen. El CAL no puede archivar porque en este momento hay revelaciones sobre cartas, fichas técnicas, correos, viajes, videos, incluso muestran que sí existía conocimiento político y seguimiento alrededor de los contratos multimillonarios durante la crisis energética. Entonces, cuando esto ya se ha evidenciado, más allá de que se esté llevando en la vía jurisdiccional, lo lógico es que en la Asamblea Nacional se dé paso a esta solicitud, que se acabe el blindaje al poder, porque si no quedarán en una contradicción enorme y también quedará demostrado que ellos terminan siempre protegiendo a quienes están involucrados en estos casos.
1: Asambleísta Veloz, dentro del informe a la Nación dado por el presidente Daniel Noboa la semana anterior, el domingo 24 de mayo, no se mencionó este caso, el caso Progen, ni tampoco el de ATM. Yo quisiera preguntarle cuál es el rol de la Asamblea Nacional en ese sentido, porque los informes a la Nación deben ser obligatoriamente analizados y aprobados en la Asamblea Nacional. De hecho, la Ley Orgánica de la Función Legislativa establece que, o dice que, dictamina que se debe nombrar una o varias comisiones y que en 30 días deben presentar un informe. En ese sentido, ¿qué debemos esperar del legislativo?
3: Primero quiero señalar que esto no fue un informe a la Nación, fue un engaño a la Nación, cifras maquilladas. No parecía que era un jefe de Estado, sino un presentador de cápsulas audiovisuales con una construcción comunicacional quizás cuidadosamente diseñada para intentar maquillar al más puro estilo de Comoda, cifras que no coinciden con la realidad de la población en este momento. ¿Y qué es lo que debe hacer la Asamblea Nacional, de acuerdo a lo que establece la Ley de la Función Legislativa? Es precisamente que dentro de la Comisión de Régimen Económico se haga el análisis del informe del engaño a la Nación con los comparativos correspondientes para poder evidenciar si hubo o no tal ejecución, si hubo o no tal avance, pero eso sería en una asamblea que trabaje con un oficialismo que le dé cuenta a la gente. En este caso, creo que es muy difícil que ellos coloquen dentro de este informe que el presidente no ha cumplido en materia de seguridad, vialidad, salud, que es la gran deuda que mantiene con la población ecuatoriana, entre otros ejes, que ninguno de estos, más allá de promesas que nunca se terminan de cumplir porque tenemos un presidente que vive de modo candidato y que cambia los relatos porque lastimosamente estamos en la época de la posverdad, entonces no esperamos mucho por parte de esta Comisión de Régimen Económico Pero lo que sí vamos a hacer nosotros como bancada de la Revolución Ciudadana es precisamente requerir todos los pedidos de información que sean necesarios y levantar nuestro propio informe, que sabemos que no se conocerá en el pleno de la Asamblea, pero que se lo entregaremos a los diversos medios de comunicación, a la sociedad civil, porque hay que hablar con datos y con hechos, incluso de las dos páginas que hicieron las verificaciones al informe presidencial entre Ecuador Chequea y Lupa Media, nos deja también un sinsabor porque 29 de estas fueron falsas, engañosas, imprecisas, inverificables, y por lo tanto no podemos en este momento creer de solo anuncios, porque tal parece que creen que viven en un stalling time político y no de rendir cuentas y de ejecutar el presupuesto para cambiar la vida de la gente.
2: Asambleísta Veloz, ya en los temas de la agenda legislativa, sí llama la atención que se pida, por ejemplo, que la Contraloría fiscalice la adquisición de los trolebuses, que se pida fiscalización al mantenimiento del Metro de Quito, que son temas locales específicos, pero se descuida otros como, por ejemplo, la crisis que se vive en la cárcel del Encuentro. Este brote de tuberculosis, la situación de los internos que están prácticamente calabéricos. Entonces, desde la Asamblea Nacional, ¿cuáles son las prioridades hoy por hoy? ¿Qué pueden hacer para solicitar explicaciones a las autoridades encargadas del SNAI, del sistema penitenciario? Porque es una situación que cada vez se va complicando, que se trata de negar, pero que la evidencia sale a la luz con el traslado de cada vez de más reos. Ahora ya hay una tercera muerte en la cárcel del Encuentro relacionada con las condiciones sanitarias que se viven en ese centro de reclusión, que no es el único, ¿no? Se pone ahora como ejemplo porque ya hay detenidos políticos, pero el sistema carcelario atraviesa esta situación desde hace mucho tiempo y no se ha hecho absolutamente nada al respecto.
3: Allí quiero dejar algo claro, porque cuando hablamos de la Asamblea Nacional estamos hablando de los 151 asambleístas, entonces creo que lo correcto es decir el oficialismo que domina la Asamblea Nacional, que son los que de forma constante bloquean los procesos de fiscalización y que han convertido en la Asamblea en el mecanismo o en el instrumento de la aprobación de retazos legales, porque esos son retazos legales, para que el presidente de la República encuentre la forma de perdonarse 70 millones de dólares, de evadir este pago al Estado, dinero que pudo haber sido utilizado en la adquisición de medicinas, invertir en seguridad, en vialidad, en los diferentes temas que en este momento golpean la vida cotidiana de las familias de nuestro país. Y la fiscalización precisamente en esta legislatura que está siendo dominada por el oficialismo dejó de ser un mecanismo de control democrático para convertirse en una puesta en escena vacía. Hoy el oficialismo no incomoda al poder, lo que hace es proteger, blindar, distraer, no fiscaliza, no cuestiona. Es más, para ellos supuestamente todo está perfecto e incluso tanto es el desconocimiento que quieren fiscalizar a los alcaldes. O sea, y no es a todos los alcaldes, porque no son a sus alcaldes aliados. Dicho sea de paso, nosotros no tenemos esa competencia. Si ellos quieren fiscalizar al alcalde de Quito, que renuncien a la Asamblea y que se postulen a ser candidatos a concejales del Distrito Metropolitano de Quito. Pero aquí también hay algo que debemos expresarlo. Ellos quieren hacer algo casi igual que lo que realizaron con SegurEP. Quieren tomarse la empresa pública del Metro de Quito. Quieren arrebatar una obra pública construida por el municipio de Quito, por el alcalde Pavel Muñoz, para hacer creer que es una obra del gobierno, porque como no ejecutan obras, quieren arrebatar las que sí realizan los alcaldes responsables, como en este caso el de nuestro compañero Pavel Muñoz. Y en los otros temas, como acaban ustedes de mencionar, tampoco realizan ninguna fiscalización y este lugar se ha convertido prácticamente en un campo de concentración, en un campo de exterminio, en el que están poniendo en riesgo la vida de dos compañeros nuestros que están injustamente privados de la libertad, que son secuestrados políticos, como es el caso del compañero Jorge Glass, que se ha convertido en el trofeo del gobierno de Moreno, de Lasso y también de Noboa, y que demuestra la miseria y la bajeza moral con la que gobiernan este país, y también el de nuestro compañero Aquiles Álvarez, alcalde de Guayaquil, que goza de la presunción de inocencia, pero que por odio político, los caprichos y los excesos de Daniel Noboa lo tienen allí privado de la libertad, e incluso ahora quieren también hacer lo mismo con la madre y con la esposa de Aquiles, a quienes les extiendo toda mi solidaridad. Y es precisamente por eso que las voces críticas no podemos quedarnos en silencio, no podemos quedarnos con miedo, más aún que pongamos incluso en riesgo nuestra vida y nuestra propia libertad, pero en tiempos tan oscuros como los que vive hoy el Ecuador, nuestra obligación es estar alzando la voz, es estar reclamando y evidenciando todas estas cosas injustas y los actos de corrupción de este gobierno y la irresponsabilidad con la que también manejan el Ecuador.
1: Asambleísta, ¿ustedes van a iniciar algún proceso de fiscalización, de pedido de información con respecto a lo que está sucediendo ahora mismo en las cárceles del país y las denuncias de los familiares de las personas privadas de la libertad en torno a este brote de tuberculosis?
3: Todos los temas que en este momento le preocupan al Ecuador, la bancada de la Revolución Ciudadana está realizando los respectivos pedidos de información para levantar también datos que se puedan contrastar con los que emiten desde la vocería gubernamental para poder también evidenciar esta deuda política y moral que se tiene en este momento con el país. Hay compañeros que están a cargo de diversos temas. Nosotros somos muy orgánicos, muy disciplinados y distintos asambleístas, distintos grupos están llevando estos temas y en su momento pues también tendrán que exponerlos ante los medios de comunicación. Entendería que en las reuniones que nosotros tenemos semanales como bancada ya se ha topado este tema y que también se está llevando a cabo los procesos correspondientes.
1: Asambleísta, con las últimas denuncias de los familiares de las personas privadas de la libertad, sobre todo las que se encuentran en la cárcel del Encuentro, valga la redundancia, ¿hay preocupación en torno al estado de salud de Aquiles Álvarez y también del ex vicepresidente Jorge Glass? De Aquiles Álvarez, del burgomaestre guayaquileño, al menos estamos informados por su equipo de defensa. ¿Se sabe algo? ¿Ustedes han sabido algo? ¿Han tenido noticias recientes de cuál es el estado de salud del ex vicepresidente Jorge Glass?
3: Licenia, la información que emiten desde este centro, desde este campo de exterminio, porque así hay que llamarlo, bloquean la entrega de la información los abogados, tanto de nuestro compañero Jorge Glass como también de nuestro compañero Aquiles Álvarez, han intentado acceder a lo que a la información de lo que está sucediendo en este momento allá en este campo de exterminio en el que les han llevado nuestros dos compañeros, pero lastimosamente es poco lo que se puede saber y por eso nosotros lo decimos con suma claridad. Si algo le sucede a nuestros dos compañeros, será responsabilidad del Estado ecuatoriano, porque ellos no son personas ni de alta peligrosidad. No son personas que han cometido delitos. El uno está secuestrado políticamente allí ya casi 8 años, el otro no tiene sentencia en este momento y goza de la presunción de inocencia, que es una institución jurídica que está contemplada en nuestra carta política y que por lo tanto lo que están haciendo son tratos crueles, inhumanos, degradantes en contra de nuestros dos compañeros que, también valga la pena informar, hemos recurrido a instancias internacionales como la CIDH y también ante otras instituciones y organizaciones para

0: Ayer fue el primer debate de este proyecto de ley en el que hay que señalar algunos puntos. Primero que hay cosas positivas, como también hay cosas que se deben observar y por eso se realizaron las mismas ayer en el debate. Primero, es positivo que la ley reconozca finalmente el reclutamiento y la utilización de niñas, niños y adolescentes por las estructuras criminales. No solamente en contextos de guerra o de conflicto armado, sino también esta cooptación por parte de las bandas del crimen organizado. Allí por eso se señalaba incluso que debería contemplarse dentro de las reformas del Código Orgánico Integral Penal como un delito autónomo. Es positivo que se incorpora la protección digital, la salud mental, la continuidad educativa, mecanismos de prevención y también lo que nosotros mencionábamos, que es necesario que se tenga en cuenta que la cooptación hoy por hoy no es solamente dentro del territorio, sino la mayoría de las veces ya sucede por redes sociales, pero también hemos señalado que parte de los problemas es que el Estado ha abandonado a nuestros niños, que los niños que son vulnerables a esta cooptación por parte de las bandas delincuenciales es precisamente porque el Estado los ha dejado solos, porque viven en contextos de violencia, de pobreza. Incluso ayer señalaba datos de la UNICEF, sobre todo en provincias donde hay mayor nivel de conflictividad con respecto a este asunto, que debería alarmarnos a todos nosotros, y también lo que nos deja como experiencia la legislación comparada, lo que han aplicado en Colombia, donde si bien es cierto, se necesita la sanción penal, pero esa no es la única solución. Se necesita también demostrar que se va de la mano con la inversión en lo social para combinar seguridad, inversión social, prevención y recuperación del territorio, y por eso allí nosotros hemos señalado que no se puede hablar de prevención mientras las instituciones encargadas de proteger a nuestros niños no tienen presupuesto, no tienen psicólogo, no tienen trabajadores sociales, no tienen equipos territoriales, no tienen capacidad operativa, e incluso se les quiere trasladar más cargas a los municipios y a las prefecturas, que no estaría mal a través de las juntas cantonales, pero allí hay una contradicción, porque por un lado se establece dentro de este proyecto de ley estas nuevas obligaciones, pero por otro lado la contradicción es que desde el oficialismo, que son los que impulsan este proyecto de ley, no han dejado claro cómo se va a realizar. Que hay que recordar que ellos, a través de una ley que en este momento está esperando que se emita un dictamen por una demanda de inconstitucionalidad, hicieron esta reducción al presupuesto de la inversión en lo social con el famoso 70-30. Entonces, allí surge también esta contradicción. Si bien es cierto, se establece que se entreguen becas, entre otros, pero tampoco nos dicen de dónde saldrán estos recursos económicos o cómo se plasmarán, porque una cosa es decirlo y otra cosa es ejecutarlo o colocarlo dentro de la proforma presupuestaria, que la inflan como siempre, pero que luego la ejecución rodea por menos del 20%. Allí también nosotros hemos señalado que se necesita implementar planes de escuela segura, también un sistema nacional de alerta temprano que permita identificar algo que en este momento no tiene el gobierno, que es la deserción escolar, que es la desaparición de menores, la violencia intrafamiliar, el consumo de droga, los territorios de alto riesgo. Todo esto se tiene que monitorear y tener un sistema de alerta nacional. Y sobre todo necesitamos también que dentro de este proyecto de ley se incluya algo que están dejando suelto, que es el tema de la cooptación también de niñas para ser explotadas sexualmente por estas mafias del crimen organizado. Entonces, son varios de los puntos que todavía se deben analizar, se deben observar, pero sobre todo el tema de la inversión en lo social, que es una deuda que tiene el gobierno con toda la población en salud, en educación, la deserción escolar, entre otros.
1: Asambleísta Veloz, muchísimas gracias por esta entrevista.
0: Muchas gracias a ustedes, un abrazo.
2: Muy gentil, la legisladora Viviana Veloz, asambleísta de la Revolución Ciudadana, que ha estado con nosotros, 8:18. No se vayan, vamos a una brevísima pausa, volvemos para hablar de la compra de medicinas a la India, el ofrecimiento que hizo el presidente en su informe a la Nación.
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1: 8 de la mañana con 20 minutos, 8 con 20 minutos. A esta hora queremos dar la bienvenida al doctor José Ruales, quien ya se encuentra en los estudios de Radio Pichincha, en Punto Noticias. El doctor Ruales es exministro de Salud, pero también actualmente se desempeña como decano de la Facultad de Salud, precisamente de Medicina de la UISEC. Con él queremos hablar sobre estos 3 años de gobierno. ¿Hay cambios a favor de la salud? La pregunta de rigor. Doctor Ruales, primero bienvenido, muchísimas gracias por atender la invitación de Radio Pichincha. La salud pública atraviesa una coyuntura extremadamente delicada, denuncias de desabastecimiento en los hospitales públicos, despidos de médicos, también hemos visto a pacientes renales exigiendo sus tratamientos médicos que han sido suspendidos, pacientes crónicos de enfermedades raras, catastróficas, es decir, una coyuntura que nos enfrenta a un panorama desolador donde el gobierno nacional no ha podido dar soluciones, al menos rápidas, soluciones efectivas, además atravesado por constantes cambios ministeriales, constantes cambios en esa cartera de Estado. Le pregunto lo más coyuntural, lo último. El gobierno anunció una compra masiva de medicamentos a la India mediante cooperación gobierno a gobierno. ¿Es una solución estructural o es una medida desesperada frente al colapso del abastecimiento en los hospitales? Muy buenos días, bienvenido.
2: Muy buenos días, muchas gracias por la invitación. La respuesta es ninguna de las anteriores, ¿no? Es decir, esta medida, por más desesperada, no es una medida masiva, es decir, 40, 50 medicamentos de 652 medicamentos que hacen falta. Se pueden conseguir buenos medicamentos de buenos laboratorios de la India, ya se compran en el país, hay muchas vacunas, por ejemplo, que se compran a través del OPS en laboratorios de la India calificados, pero más de la mitad de los laboratorios de la India no cumplen con los criterios, entonces hay que estar muy atentos a la negociación, a la identificación de esos laboratorios, ¿no? Yo no creo que haya una bala de plata, una solución mágica, porque se requieren, como le digo, 654, y de esos, de varias presentaciones, hay medicamentos que no se producen en la India, que no son genéricos, medicamentos oncológicos, medicamentos para los pacientes con hemofilia, para enfermedades raras, o algunos que tienen patente, algunos que se producen en laboratorios de investigación. Entonces, además, vamos a ver qué es lo que ha pasado desde el punto de vista técnico, de los datos en estos 2 años y medio, pero el problema del sistema de salud público no es solamente el abastecimiento de medicamentos, ese es un síntoma de una enfermedad mucho más grave, ¿no? Incluso hay más déficit de insumos, de materiales, de reactivos de laboratorio, ¿no? Lo que ha generado algo insólito, que ahora hay una proliferación de carpas frente a los hospitales. Antes habían farmacias o habían almacenes de venta de equipos, de camas, yo qué sé, para los pacientes que salían o por algunos déficits que siempre hay que reconocer. Pero ahora tenemos la venta de paquetes para cirugía, donde le venden desde los guantes, las mascarillas, las gorras, los zapatos, los pañales, los insumos de aseo. Entonces, el problema no es solo falta de medicamentos, es falta de gestión. Hay este otro déficit, hay el déficit, que usted lo dijo claramente, debido a esta falta de gestión, de capacidad de gestión hospitalaria, se ha reducido la capacidad operativa y resolutiva de los hospitales. Entonces, los hospitales tienen que cerrar los quirófanos porque no funcionan los equipos o no tienen insumos, no funciona el laboratorio, y entonces esos pacientes son derivados a el sector privado a cargo del Estado. Y la deuda ya supera los 1.300 millones de dólares en deuda, en pasivos. Eso sí no lo están pasando a la nueva EP, lo que significa un crecimiento casi de 5 veces de la deuda que se dejó, que era de 300 millones de 180 días. Entonces se va generando una acumulación. Y especialmente, por ejemplo, para terminar esta fase de estos déficits, hay también un déficit serio de el pago a prestadores externos de servicios de hotelería, ¿no? De alimentación, de limpieza, y también para la operación básica, para la movilización de los médicos a las comunidades, ¿no? No hay gasolina para que se muevan, no ha habido gasolina para las ambulancias en muchas ocasiones. Entonces, esto ha generado que, especialmente a nivel hospitalario, ha habido una reducción en el número de atenciones hospitalarias, porque no se pueden ofrecer. El primer nivel de atención, que hace básicamente atención preventiva y atiende los pacientes de menor complejidad, mantiene el número de atenciones, que está alrededor de 40 a 50 millones de atenciones al año, y este sistema está financiado en una buena parte por proyectos de inversión de la CAF, del Banco Mundial, del BID, que financian, por ejemplo, las vacunas, ¿no? O a través de proyectos de presupuestos por resultados, ¿no? Y que tienen además gerencias propias, porque son proyectos externos, para la compra de estas vacunas, de los medicamentos, para la contratación del personal. Entonces, en cierta forma, el haber contado con estos proyectos que se contrataron entre el 2022 y 2023, no han habido nuevos proyectos, ha permitido un poco que sigan operando en cierta medida los programas como el de atención a la desnutrición infantil, la atención a el mejoramiento de los servicios de los centros de salud, la atención en salud mental comunitaria o en comunidades indígenas, ¿no? Digamos, esto muestra un panorama diverso. Hay ciertos mecanismos de gestión que afortunadamente no se han tocado que permiten una operación, sin embargo, la parte operativa, el gasto corriente para el apoyo, la gasolina, los insumos, es deficitario. En cambio, en los hospitales donde tenemos una mayor presión en medicamentos, insumos, materiales de cirugía, de osteosíntesis, etcétera, estos que tenían un valor más o menos en el último presupuesto del 2023, se gastaron 440 millones, ¿no? 200 millones en medicamentos y 240 en insumos y materiales. El comprar insumos y materiales es aún más complejo, porque no son 625 medicamentos, son 5.000 tipos de insumos y materiales. El presupuesto para este año ha bajado de 440 a 266 millones y la ejecución hasta mayo es del 20%, es decir, unos 50 millones de dólares, que corresponde más o menos al pago de los contratos plurianuales de emergencia que se dieron al final del año pasado.
1: Usted ha hecho una perfecta radiografía, doctor Ruales, buenos días, le saluda Licenia, de la actual situación del sistema de salud. En ese contexto yo le pregunto, este anuncio de la compra de medicamentos, ¿estamos preparados para hacer la verificación adecuada, el control de la calidad? No sé si tenemos, ¿quién va a revisar que tengan las especificaciones que necesitamos? Usted ha sido muy claro, este anuncio o esta intención no va a solventar la crisis de medicamentos. Son apenas 52 medicamentos los que podrían ser adquiridos, pero acá tenemos la logística para revisar que esos medicamentos lleguen en buenas condiciones, que cumplan con las especificaciones que se necesitan, que tengan la cadena de frío, etcétera, etcétera. Y que este anuncio no se convierta, o esta intención no se convierta en lo que ya pasó la vez anterior cuando se declaró una emergencia para la adquisición de medicamentos y no se pudo comprar los medicamentos que se necesitaban. Se creó un Consejo de Salud, ahora se anuncia la creación de esta empresa pública, AILS. Entonces, yo le pregunto, ¿qué garantías tenemos que no ocurra lo que ya pasó?
2: Mire, yo quisiera poner en contexto, ¿no? Para tener una clara visión del panorama, porque parecería ser, según nos dicen, que comprando medicamentos vamos a solucionar los problemas de salud.
1: Además que dicen que son 3 semanas que van a llegar, ya. No sé si en ese tiempo se va a ser posible.
2: No, es imposible, ¿no? Primero, en 3 semanas dicen que se puede firmar el contrato. pero ya les voy a explicar cuáles son los mecanismos para una parte de los medicamentos, ¿no? Pero el problema de salud del país no es de compra de medicamentos. O sea, si se compran los medicamentos y llegan todos los medicamentos, no va a solucionar el problema. Ya les digo, solo en atención a pacientes con diálisis, prestadores externos, no funcionan los quirófanos porque no hay esterilización, porque están dañados los equipos de arcos en CO. Entonces, por más que haya medicamentos, van a seguir sin poder atender los hospitales porque faltan profesionales, ¿no? Entonces, el tratar de decir, bueno, tenemos ya una forma casi milagrosa, comprando a la India, vamos a arreglar el problema de salud porque compramos 40 medicamentos, no es verdad, ¿no? Entonces, yo quisiera ponerles en contexto por dónde hay que trabajar y cuál es el problema, porque me habían invitado para que hagan una evaluación de los últimos 2 años y medio, ¿no es cierto?
1: Casi 3 años,
2: ¿no?
1: Así es.
2: Casi 3 años, ¿no? Esto es más que el periodo del gobierno anterior.
1: Así es.
2: ¿Ya? ¿Cómo recibe este gobierno el sistema de salud, ¿no? Podemos usar varios parámetros. Un parámetro son las encuestas de opinión. Estas que salen de diversas empresas cada mes, cada 2 meses, en donde los ciudadanos responden cuál es el principal problema, los principales problemas que tiene el país, ¿no es cierto? Les solicito que miren la encuesta de fin del año 2023, de fin del gobierno anterior, incluso de un mes después, ¿no? Busquen en cualquiera de las encuestadoras, ¿no? Y van a ver que la salud no está entre los 10 primeros lugares. Es decir, la salud ya no era considerada un problema. El acceso a los servicios de salud no era considerado un problema, ¿no? Y pueden ser encuestadoras a favor del gobierno o en contra. Lo que sí aparecía, y generalmente estaba como en 8º lugar, 7º lugar, era la desnutrición crónica infantil. Pero ese fue un problema visibilizado por la estrategia de la política pública, ¿no? La idea era que la comunidad no conocía que había, no le importaba el tema de desnutrición, y se puso ese problema, ¿sí? Para que haya respaldo comunitario. Yo creo que se hizo con éxito, y no solo eso, sino que es una de las pocas políticas públicas que ha trascendido a otro gobierno. No importa que le cambien el nombre, que lo muestren como propio, pero ha trascendido. Pero si ven la situación actual en la última encuesta, está entre 2º y 4º lugar, es decir, está junto con la violencia, junto con la corrupción y junto con el desempleo o la pobreza. Está la salud y está específicamente el acceso a la salud. Entonces, este gobierno recibió un sistema de salud después de la peor crisis de salud que ha tenido el mundo y el país, que fue la pandemia, que logramos superarla. Después de la pandemia, más o menos en, esto debe haber sido en septiembre del 2021, el prestigio, el reconocimiento del Ministerio de Salud era del 98%, mucho más que los bomberos o la presidencia, ¿sí? Por el manejo transparente de la pandemia. Miren, ahí se compraron, con compras gobierno a gobierno, por medios internacionales, centralizadamente, 1.100 millones de dólares en vacunas. Ahora se están comprando 60 millones en total en vacunas a través de esta nueva empresa, ¿no? Entonces, lo que quiero decir es, el gobierno recibe la salud, o sea, logramos recuperar, abrir hospitales que habían quedado sin terminar, 4 hospitales, 1.000 camas, 10.000 nuevos profesionales ingresaron al ministerio, ninguno administrativo. ¿Ya? Logramos recuperar los quirófanos, por ejemplo, el Baco Ortiz tiene 9 quirófanos, funcionaban 2. Lo mismo sucedía en el Francisco y Casa en Guayaquil. No funcionaba el tomógrafo, compramos 20 tomógrafos, etcétera. ¿Por qué se hizo eso? Justamente porque uno de los problemas de que se acusa de la corrupción o del problema es que los médicos derivan a sus clínicas, ¿no es cierto? Entonces, al mejorar la capacidad operativa de cada hospital, identificamos que Manta era el que más derivaba cirugías oftalmoscópicas, de oftalmología. Ah, ahí hay un problema. fuimos a intervenir, compramos los equipos, se dejó de enviar, ya. Bajamos el 30% las derivaciones. Entonces, si había un problema, vamos a atacarlo directamente, hospital por hospital, dándole las herramientas, los equipos, los profesionales a cada hospital. Eso logró mejorar esa percepción de los usuarios, que subió a un 86% de positividad, de que ya se le estaba empezando a responder y había una satisfacción del sistema de salud, ¿no? Yo, como les digo, ya vieron las encuestas, está en el décimo lugar o más arriba, ¿no?
0: ¿Y por qué ahora, doctor, estamos así?
1: Precisamente, justamente voy a ese punto, ¿no? ¿Por qué estamos ahora así, dice Licenia? Yo le completo esa pregunta, porque no es solamente un tema de percepción. Esas encuestas se traducen precisamente en lo que la gente está viviendo en los hospitales públicos del país. Basta compararse afuera de un hospital público para entender por qué esa realidad. Los turnos postergados para luego de 6 meses, incluso luego de 1 año, falta de insumos, falta de medicamentos, falta de personal sanitario. El gobierno incluso ha llegado a hablar de duplicidad de funciones para justificar el despido de médicos. Ya tenemos el diagnóstico. Usted ha dicho, con la compra de medicamentos no se va a solucionar la crisis en el sistema sanitario. Hay una crisis muchísimo más profunda. Con la creación de esta empresa que ha anunciado el gobierno, ¿se va a solucionar el problema o tampoco? ¿Cuál es la solución estructural para esta crisis en la que ahora mismo estamos los ecuatorianos?
2: Cuando yo le decía que sí logramos, nosotros en realidad este gobierno recibió en promedio con 80% de abastecimiento en insumos y en medicamentos.
1: Ahora estamos rondando el 54%.
2: Estamos rodando el 30. O sea, 30. Tenemos hospitales que han referido 19%. Eso ni en la peor época de la pandemia. Entonces, ¿cómo se pasa del 80% de abastecimiento? Entregamos con 97% de cobertura de vacunas. Las vacunas, ¿se acuerdan que hicimos una gran campaña con Máximo? Fuimos de casa por casa, nos supervisó, nos auditó la OPS, 97%. Al año 2024 bajaron a 84%, a pesar de tener las vacunas, ¿no? De 80% de abastecimiento con una percepción de que el sistema ya estaba respondiendo a los ciudadanos, se baja a esta crisis. Ya no sabemos ni siquiera cuánto, porque ya no informan cuál es el abastecimiento, ¿no? Para que la ciudadanía entienda, el porcentaje de abastecimiento es la cantidad de medicamentos que yo voy a necesitar para un periodo de tiempo que generalmente es de 3 meses, ¿no? Entonces, si yo digo que necesito amoxicilina y gasto 300 dosis al mes, necesito tener 900 en stock y entonces tengo el 100%. Si tengo 300, tengo el 30% del stock para 3 meses. ¿Por qué para 3 meses? Es lo que se demora en comprar o la nueva adquisición.
1: En reabastecerse.
2: ¿No? Pero ahora, en lugar de decirnos ya superamos el 45, tenemos 60, nos dicen entregamos 1 millón de medicamentos. No sabemos si es 1 millón de dólares, suponemos, 1 millón de tabletas, ¿no? Imagínense, el Ministerio de Salud tiene más o menos 1 millón de pacientes diabéticos o hipertensos, ¿ya? Toman 1 o 2 tabletas diarias, ¿ya? Es decir, cada paciente va a tomar 365 720 tabletas al año. Por 1 millón, son 720 millones de tabletas, ¿sí? Entonces, si nos dicen que han entregado 1 millón de tabletas, me alcanza para un día, ¿ya? Si entregaron 4 millones de tabletas, si se entrega 1 millón al día, porque tengo 1 millón de pacientes, me alcanza para 4 días. Entonces, estos parámetros, esta forma de informar, no técnica, sino política, no contribuye porque exactamente no sabemos, ¿no? Yo espero que ahora, que después de 1 año tenemos un médico a cargo del ministerio, esto ayude a entrar en razón, en tener, en usar información técnica para esto, ¿no? Entonces, se recibió con 80% abastecimiento, 97%, pero se desmantelaron los sistemas que había de compras públicas, que hay que saber manejarlo. Por ejemplo, el catálogo electrónico tenía 440 de los 654 medicamentos que se compraban ya por una decisión centralizada a través de una subasta a una empresa con un convenio para 2 años. Entonces, ese medicamento, a veces son millones de tabletas semanales que tienen que entregar, pero ya no es decisión ni criterio del director del hospital. El director solo sube a la página electrónica del CERCOP, como a Amazon, escoge el medicamento, la cantidad, y sube el código de su presupuesto. Pero él no decide el precio, no decide a quién comprarlo, porque ya se decidió con un comité técnico del CERCOP, con el IES, con el Ministerio de Salud, con la sociedad científica de la especialidad, con la sanidad militar y la sanidad de la policía. Ya eso se desmanteló y se dejaron caer los medicamentos, ¿no? Por ejemplo, nosotros dejamos 3 millones de frascos de insulina que compramos directamente a la empresa Nova Nordics en Dinamarca, sin intermediarios. Compramos a 2.90 el frasco. Ya ahora está en el CERCOP, el precio referencial a 7.60, y hay una escasez crónica de insulina. No han logrado comprar insulina. Recién recibieron unos 10.000 frascos, me parece, que entregó de donación la Junta de Beneficencia de Guayaquil. ¿Ya? Entonces, los pacientes están sin insulina. En la farmacia le venden entre 15 a 20 dólares. ¿Ya? Entonces, ¿cómo se deja caer? Por ejemplo, para que esto funcione, usted necesita un sistema de información que le diga cada medicamento cuándo entró a la bodega, cuándo salió de la bodega a la farmacia, cuándo se dispensó al paciente. Con eso usted sabe cuánto medicamento le queda en la bodega y en la farmacia. ¿Ya?
1: ¿Pero por qué toma ese tipo de decisiones?
2: Montamos
1: ¿por inexperiencia? ¿Por
2: ese,
1: qué?
2: Eso es lo que yo no sé sospechar, ¿no? Pero dejamos montando un sistema informático. Yo recibía, cuando empecé de ministro, un mes y una semana después, y recibía en tablas de Excel que podían haber sido manipuladas la información de cuáles son los activos que están en la bodega. Con este sistema nos demoramos un año en hacerlo, con 40 técnicos nacionales, ingenieros de software, arquitectos, etcétera, y montamos un sistema de logística que permitía el ingreso con código de barras, la salida, y yo podía saber, yo ya supe, lamentablemente, los últimos 2 meses del gobierno, cuánto tenía cada hospital, cada farmacia. Además, sabía cuál era el déficit, cuántos faltaban de cada medicamento, la suma total y lo que había que comprar. Ese sistema que se dejó ya operativo, ¿no? Como dicen los técnicos de informes, estaba ya en producción, se dejó en 5 de las 9 coordinaciones nacionales que había. Nosotros salimos en noviembre y hasta marzo todo iba a estar montado. Desmantelaron el sistema. Ahora no saben. Entonces llaman a los técnicos de cada provincia para analizar cuáles son las necesidades de medicamentos y hay que pedir a cada hospital, etcétera. Es decir, la base para cualquier empresa pública es la información. Y este sistema, que igual que el sistema de compras públicas por catálogo, fueron desmontados. Entonces, los medicamentos que tenían el convenio y los que se compraron se terminaron más o menos a mediados del año pasado, ¿no? Sí, porque eran para un año y medio, a veces se demoran las compras. Y ahí es cuando este gobierno genera este desabastecimiento por falta de gestión, porque ya se habían, se identificaron. Yo no digo que ya estábamos libres de total corrupción, pero íbamos identificando cuáles eran los problemas, tratando de intervenir en cada uno y dándole la capacidad de gestión a cada hospital, poniendo gente. Logramos montar un sistema que se llama PRAS, un sistema que se armó con la OPS para producción, rendimiento y costos, ¿no? Para generar, desarrollar estrategias gerenciales para los hospitales. Ya se montó en 26 hospitales, ¿no? Entonces, a mí me parece que mi punto de vista era fortalecer la capacidad de esas unidades de negocio que son los hospitales, eliminar los problemas de corrupción y lograr mayor eficiencia, ¿no? Pero se fue cayendo, entonces una vez que se caen todos los procesos, generan una compra de emergencia, hacen este comité nacional de salud en agosto, ya han pasado 10 meses,
1: y no hemos
2: una compra normal lleva 3 meses. Una compra de emergencia puede llevar 1 mes y medio, ¿no? Han pasado 10 meses y recién hay indicios de que algunos medicamentos están llegando y nos hicieron una publicidad engañosa, incluso apenas se firmó este comité, de que ya se empezaban a distribuir medicamentos en el IES, por ejemplo, cuando eran medicamentos que se habían comprado por mecanismos regulares, ¿no? Ahora, además de este problema, que es un problema de gestión, ¿por qué se da? Primero, por falta de liderazgo, ¿no? Hemos tenido 7 cambios de ministro. Segundo, a pesar de que hay cambios de liderazgo, ninguno ha tenido una visión de una hoja de ruta. Y no hay un plan de gobierno, no hay un plan de desarrollo que nos diga cuáles son las prioridades, a qué se va a enfocar, qué enfermedades se va a atacar, se va a evitar, se va a prevenir, qué problemas estructurales de salud se van a resolver, cómo se va a hacer la gestión de las redes integrales, la atención de la continuidad del paciente en diversos niveles. El problema no es comprar medicina, ese es un insumo de cajón que cualquier sistema debería tener, pero no guía, ordena el sistema. El otro es que además de que ha habido estos cambios, ha habido, lamentablemente, el nombramiento de personas sin conocimiento básico en salud, ¿no? Esto pasó con el primer año y medio, donde teníamos una viceministra de Vigilancia Epidemiológica y Gobernanza, que era una abogada que venía del Consejo de la Judicatura, y que, lógicamente, si la vigilancia epidemiológica, como sucede ahora con la tuberculosis, tiene que responder a los indicadores epidemiológicos o a las alertas, en el año 2024 la OPS generó una alerta, como nos generó a nosotros el 2022 sobre sarampión, y por lo tanto vacunamos al 97% de los niños con sarampión y no ha habido un solo caso de sarampión. Estamos protegidos de la epidemia de Perú. Se hizo una alerta sobre tosferina. Normalmente habían 80 casos al año y el no se vacunó, no se hicieron las respuestas porque lógicamente no sabía el líder del tema epidemiológico, y tuvimos 2.740 casos con lamentablemente defunciones, etcétera, ¿no? Entonces, no es solamente esta falta de hoja de ruta, de plan, de liderazgo y continuidad, es decir, cada uno viene con nuevas ideas, ¿no? Por eso yo me alegro que tengamos un médico y un médico maduro, digamos, en edad, también porque muchas veces eso ayuda mucho a tener más coherencia en la respuesta, ¿no?
1: Ojalá que sea.
2: Pero el otro es que esta falta de conocimiento, entonces, pasaron por el Viceministerio de Gobernanza y Vigilancia una abogada, un administrador de empresas, un ingeniero comercial en comercio internacional, y lo mismo tenemos ahora en el Viceministerio de Atención Integral de Salud a cargo de la administración, ¿no? Eso es lo que, entonces, el gobierno con una visión a mí me parece miope, en lugar de ver toda esta estructura, cómo logramos mejorar el primer nivel a que sea resolutivo y que la gente se atienda ahí. No es que dejen de enfermarse, ¿no? Sino que las enfermedades comunes se prevengan, se controlen. Algunas que no se enfermen, pero que se resuelva. Eso quiere decir que cada centro de salud tiene que tener los médicos, las enfermeras, pero también el laboratorio, también el ecógrafo, ¿ya? Si eso sucede, evitamos la congestión en hospitales. Ese plan no se tiene, lamentablemente ha ocurrido. Yo creo que mucho se habla mal de los mandos medios, se dice que son los que interrumpen o boicotean. Yo creo que si el ministerio ha funcionado y tiene todavía la capacidad de seguir dando servicios, a pesar de que estos tengan que pedir a los pacientes los insumos, se dan porque los mandos medios son profesionales en el Ministerio de Salud, son los que conocen, son los que mantienen el programa de VIH, etcétera, ¿no? Y uno de los temas que con eso acabo es este de la tuberculosis, ¿no? Uh-huh. Entonces a mí me parece, porque oí que una ministra, ya no es el ministro de Salud el que informa sobre las epidemias,
1: la ministra de gobierno,
2: ¿no? Entonces, miren, la tuberculosis subió de 8.200 casos del 2023 a 10.500 en el 2025. Eso ya es un incremento mayor que la tendencia que se estaba dando. Uh-huh. Sin embargo, la tuberculosis comunitaria no sube tanto, es decir, se mantiene entre 7.000 casos al año, 7.200. Pero la tuberculosis en las cárceles sube el 2023 de 641 casos a 2.576 casos, es decir, más de 2.000 casos, sube más o menos unas cuatro veces, ¿ya? El año 2025 hicieron unas pruebas a los PPLs al 70% y eso incrementó, entonces puede ser que sea también porque no se habían detectado, ¿no? Uh-huh. Pero este aumento inusitado de casos, el que el 7% de los privados de libertad tengan tuberculosis, eso es lo que ocurre. Mientras que en la población general es 58 por cada 100.000, es decir, el 0.0058% dentro de las cárceles es el 7%. ¿Por qué se produce la tuberculosis? La tuberculosis tiene tratamiento. ¿Ya? El tratamiento es un tratamiento de 3 meses. Si está en la cárcel, hay como incluso supervisar que se tomen las pastillas cada semana. Y la tuberculosis no tiene por qué ser mortal. ¿Ya? No es natural morirse por tuberculosis cuando tenemos los medicamentos, tenemos el avance tecnológico suficiente. Entonces, sí hay un brote epidemiológico en las cárceles, hay un problema de tuberculosis que no se puede negar. Lo extraño es que desde enero el Ministerio de Salud dejó de sacar el boletín epidemiológico de tuberculosis, una vez que esta información salió a la luz, ¿no? Uh-huh. Hace 50 años se saca la Gaceta Epidemiológica sin restricción, a pesar de las epidemias. Ahí está la información oficial.
1: Pero ahora, lamentablemente, cada vez es todo más opaco, menos transparente. Doctor Ruales, muchísimas gracias por esta explicación amplia, esta explicación profunda que nos deja un claro diagnóstico de cuál es el sistema o cuál es el estado del sistema de salud ahora mismo. 8:53 hacemos una brevísima pausa y ya regresamos con nuestro último invitado.

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1: 8:54 8:54 ya. Saludamos a esta hora con Carlos Coronel, consultor político que nos acompaña vía telemática. ¿Cómo está, Carlos? Buenos días, bienvenido. Le ofrecemos disculpas por los minutos de espera. ¿Qué novedades nos tiene? ¿Cuáles son los resultados de esta última medición que ustedes han hecho? No sé si hicieron alguna después del informe a la Nación. ¿Qué acogida tuvo el mismo entre la ciudadanía? ¿Pudieron consultar esos temas? Buenos días, bienvenido.
2: Hola, Licenia, un cordial saludo con todas las personas que comparten este espacio. Tenemos nosotros varios elementos, ¿no es cierto?, para aportar a esta conversación de cómo se encuentra la opinión pública en el Ecuador en este momento. Primero, la encuesta correspondiente al mes de mayo, que fue levantada el anterior fin de semana. Segundo, la encuesta de hace un año, ¿qué pasaba en mayo del 2025? Y, por supuesto, una comparación de estos dos elementos de investigación para ver cómo ha evolucionado, no solamente los indicadores de gestión del gobierno, sino además algo que nos parece determinante en su lectura para comprender de la mejor manera posible la situación actual del país. ¿Qué tiene que ver concretamente con el estado de ánimo, el mapa emocional en el cual se desenvuelven en este momento las opiniones de los ecuatorianos?
3: Precisamente si consideramos la calificación de la labor del presidente Daniel Noboa según la encuesta a la que usted hace referencia, Carlos, muy buenos días, Elena Rodríguez le saluda. Vemos que en mayo de 2025 un 59.5% calificaba como muy buena o buena, mientras que un 38% calificaba como mala o muy mala, mientras que a mayo de 2026 como muy buena apenas califica el 26% y como muy mala o mala el 74%. ¿Cuáles considera usted que han sido los factores que han contribuido para que esta calificación a la labor del presidente Daniel Noboa haya descendido a esos niveles?
2: Bueno, habría allí al menos tres posibilidades que expliquen esta reconfiguración de la calificación de gestión del presidente. El primer elemento es que, por supuesto, en mayo del 2025 hay un presidente que acaba de ganar una elección. Eso en cualquier procedimiento, ¿no es cierto?, de carácter democrático electoral, siempre le va a dar un arranque positivo a la gestión, una expectativa positiva al arranque de esa gestión. Si nos vamos a esa misma encuesta, el 61% en Quito y el 57% en Guayaquil estimaban que el nuevo periodo presidencial, esa era su expectativa, sea igual de bueno o mejor que el primer periodo de transición. Y aquí cabe un paréntesis de lectura, digamos, o de análisis que tiene que ver con que este año de gestión en realidad se inscribe dentro de todo ese periodo de transición. Es decir, el gobernante acumula desde noviembre del 2023 todos estos elementos de gestión en positivo y en negativo. Entonces, el primer elemento tendría que ver con, en efecto, para ese entonces, para mayo, hay unos valores que tienen que ver con la esperanza, con la expectativa que alcanza, como decíamos, en Quito el 61 y en Guayaquil el 57, de que este periodo de gobierno sea mejor que ese periodo de transición del gobernante. El segundo elemento tiene que ver con que todo lo que está sucediendo en el país, incluyendo, ¿no es cierto?, la gestión gubernamental, ha hecho que el mapa emocional del Ecuador cambie. ¿A qué me refiero? No solamente al cambio en el estado de ánimo. El estado de ánimo en el caso de mayo del 2025, si bien era más pesimista que optimista, es decir, alcanzaba el 39% de optimismo y el 59% de pesimismo, tenía todavía rasgos de movilización, rasgos de movimiento. Si nos vamos nosotros para el estado de ánimo presente ahora, en mayo del 2026, encontramos que el 80% de la población que ha contestado nuestras encuestas manifiesta pesimismo. Es decir, es una condición que ya empieza a tornarse no solo en estabilidad de los datos, sino en estancamiento. Si vemos estos datos solamente en el 2026, vamos a darnos cuenta que no hay mayor variación. Y esto, como digo, ya no es de estabilidad, sino de estancamiento. ¿Por qué? Porque además, cuando les preguntamos a las personas sobre qué va a pasar en los próximos 6 meses, el 80% está entre 40%, no va a pasar nada, vamos a seguir igual, y 40% vamos a estar peor. Entonces, tal vez ese sea el principal indicador que hace o que impacta en que los indicadores de gestión presidencial estén en el comportamiento que están, es decir, se hayan no solamente reducido, sino además estancado. Y un tercer elemento de explicación con esto tiene que ver con la persistencia, la recurrencia de determinados problemas. Primero, el problema de la inseguridad. El problema de la inseguridad está presente en la conversación pública no desde este gobierno, hay que ser, digamos, transparentes en esa lectura, es un acumulado, ¿no? En este gobierno los valores empiezan a fluctuar justamente porque están condicionados. De aquí un dato interesante. Esa esquina, digamos, de hablar de seguridad, ese tema de la seguridad, es tal vez el tema sobre la gestión de gobierno sobre el cual los ecuatorianos tienen mayores referencias positivas, ¿no? Cuando les preguntamos a las personas en las encuestas, para usted, ¿qué es lo mejor que ha hecho el gobierno? El 22% nos dice, lo mejor que ha hecho es seguridad. Es de ese 22%. Cuando le preguntamos sobre la gestión del toque de queda en mayo, el 52% nos dice, hizo bien con el toque de queda. Sin embargo, al no tener resultados suficientes, al no tener un blindaje que le haga sentido, ¿a qué me refiero con blindaje? A que sean acciones sistemáticas, contundentes y que sobre todo le hagan sentido a la gente, eso le impide al gobierno tener sostenibilidad alrededor de este elemento, que es tal vez el único que destaca como gestión gubernamental en este momento para los ecuatorianos, ¿ya? Y hay un tercer eje de problemas, de percepción de problemas, de preocupaciones de los ecuatorianos, que tiene que ver con algo que hemos englobado a nivel de investigación: corrupción, mal gobierno. Este eje, por supuesto, hace un año no existía. ¿Por qué? Porque estaba iniciando el gobierno. Empieza a surgir particularmente en septiembre del 2025. Lo llamativo de eso es cómo se ha instalado ya esa conversación. Estamos hablando de un 26% en el consolidado, que nos refiere que su principal preocupación es de este eje de problemas de una percepción de gobierno, mal gobierno y corrupción. Entonces, estos elementos están atacando no solamente esta contracción, este decrecimiento en la calificación, en cómo los ecuatorianos valoran la gestión del gobierno, sino además, yo diría que hay una variable por donde más se impacta, que es la credibilidad. ¿Usted confía o no en el gobierno nacional? ¿Usted le cree o no al presidente Daniel Noboa? Esa es la variable por donde, entre comillas, está castigando de manera más significativa la percepción de opinión pública en este momento al gobernante. Y es incluso, diría yo, una variable bastante más difícil de recuperar que la calificación de gestión.
1: En porcentajes, Carlos, esa variable, ¿cómo se expresa? Del año anterior a este, ¿cuánto ha variado la confianza de la población en la palabra del presidente o en su gestión?
2: Claro, si nos vamos a efectos de la confianza para el mes de mayo del 2026, estamos encontrando valores que alcanzan el 23%. ¿No? Si hagamos una serie únicamente de este 2026 para ver cómo ha ido variando ese dato, encontramos para el mes de enero el 29%, para el mes de febrero el 27%, pasamos a marzo, donde aparentemente había un repunte de datos para la gestión presidencial que alcanzó el 33%, pero en abril vuelve al 27% y en mayo vuelve al 23%. Allí además se ve, ¿no es cierto?, en estos repuntes que caen fácilmente esta condición o esta situación de condicionalidad alrededor de volatilidad, ¿no es cierto?, de fragilidad, de mantener esos números y convertirlos en un activo político. Pero además se evidencia una cuestión adicional que tiene que ver con cómo se ha configurado o cómo ha nacido la opinión pública en el 2026. Y me voy a referir exactamente a lo siguiente. Como tenemos una serie de datos en CIES, ¿no? CIES hace este procedimiento de investigación todos los meses en las ciudades de Quito y Guayaquil con 820 casos. Tiene ese alcance, ¿de acuerdo? Pero además, si uno suma esta serie de datos de 17 meses de encuestas, nos hemos permitido hacer un proceso de minería de datos. Ese proceso de minería de datos, en términos generales, nos permite encontrar patrones, comportamientos que tal vez pueden estar escondidos entre las respuestas de las distintas preguntas. ¿Y qué encontramos? Que si tuviéramos que organizar a la opinión pública, ¿no es cierto?, en nuestras encuestas, organizar todas esas respuestas en cuatro grupos, encontramos un grupo que son los consistentes negativos, aquellos que piensan que el país está mal, que va a estar peor en el futuro y que no hay una gestión que lo resuelva, que alcanza el 40%. Un segmento de críticos selectivos que son el 8%, que estima que el país está mal, estará peor en el futuro, no hay una gestión que lo resuelva, pero que además tiene elementos específicos que profundizan ese sentido crítico. Por ejemplo, casos de corrupción. Es decir, es un consistente negativo, pero que además incorpora, por ejemplo, el caso Progen. ¿Ya? Luego tenemos a los desesperanzados. Es una bisagra ese segmento de esperanzados que creen que el país no está bien, pero que puede estar en el mejor en el futuro y confía de alguna manera en el gobierno. Y finalmente hay unos consistentes positivos. Esos consistentes positivos estiman que el país está bien, que va a estar mejor en el futuro y que la responsabilidad de aquello es una buena gestión del gobierno. Porque es importante regresar a ver esta partida de nacimiento, si se quiere, de la opinión pública en el Ecuador en enero del 2026, habiendo consolidado toda esta minería de datos. Porque si uno empieza con 29% de consistentes positivos, es bastante probable, es bastante posible que, salvo que exista algún hecho extraordinario de gestión, algún hecho extraordinario de opinión pública, los valores se muevan mucho más arriba o mucho más abajo de este 29%. Y como estamos viendo a la luz de los números de enero, febrero, marzo, abril y mayo, esto se está manteniendo. Entonces sería todo este el mapa de opinión pública que finalmente hace que los números en este momento sean como los estamos presentando y que, por lo tanto, el gobierno tenga estos desafíos, ¿no es cierto? No son solamente desafíos de lograr que estos números vayan mejor, son los desafíos de atender con gestión los problemas, comunicar de manera consistente. Yo creo que ahí tiene un reto adicional que tiene que ver con la vocería pública, con la conversación pública. Mucho se habla, por ejemplo, de que hay muchos elementos distractores en la comunicación gubernamental. Pero luego, si es que esos elementos distractores son, en efecto, parte de una estrategia o de unas tácticas de comunicación, como estamos viendo, no están generando los resultados en términos de percepción, por un lado. Y por otro lado, al tener una diversidad, al abrir mucho el abanico, si se quiere, de esta conversación, es posible que en alguno de los temas flaquee, y creo que eso a la final está impactando, como vemos particularmente, en la condición de vocería del gobernante.
3: Le está pasando factura, le está pasando factura. Gracias, Carlos, por esta entrevista tan nutritiva.
1: Muchísimas gracias por los datos. Siempre un gusto conversar con usted, Carlos. Carlos Coronel, que ha estado con nosotros, el vocero del CIES, con estos datos muy interesantes, por cierto, marcan la evolución tanto en la confianza, en la credibilidad y lo que a mí sí me preocupa, en el estado de ánimo de la población. Es que cada vez está más desesperanzada, ¿no? Pesimista, sin ánimo de continuar, ya no tiene fe en prácticamente nada.
3: Vamos a ver si este escenario puede cambiar en los próximos meses y, como decía Carlos, los desafíos del gobierno son múltiples. No solamente cambiar la percepción de la gente, sino mostrar gestión, mostrar resultados. 9:06 así nos despedimos.
1: Ya vienen los Guarmis.
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0: ¿Cómo están? Muy buenos días, queridos amigos, amigas. Un gusto saludarles ya desde este espacio de las Guarmis. Vamos a empezar y de entrada queremos hablar de salud, así es que quédense con nosotros que ya viene Marina Gangotena de Aule TV.
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0: Muy buenos días, qué gusto tenerte esta mañana para hablar de salud aquí en nuestro programa.
2: Muchísimas gracias, Sofi. Es un gusto también estar con ustedes, como siempre, compartiendo excelentes recomendaciones. Hoy no es la excepción, hoy venimos a hablarles de salud, y es que cuando nosotros, por ejemplo, Sofi, tenemos alguna molestia gastrointestinal, lo primero que piensas es qué comí, ¿no? Uh-huh, lo primero, claro. Porque dices, ay, algo me hizo daño, entonces uno empieza a analizar qué es lo que te pudo haber hecho daño. Entonces, la gran pregunta, porque cuando comes afuera, tal vez el problema es justamente el tema de que, ay, comí por fuera, pero la pregunta es, ¿qué pasa si cocina en casa, ¿no? Entonces, ahí es donde te dicen, bueno, qué raro, ¿no? Si yo misma preparé los alimentos, hice sin mucha sal, sin muchos condimentos, ¿qué? ¿Ahora qué me está haciendo daño? Y empezamos a culpar a todo lo que está a nuestro alrededor. Por eso es que muchas personas han llegado al tema de justificar de pronto el tema, estas molestias gastrointestinales. ¿Por qué? Porque ya te fuiste al médico, ya hiciste lo que el doctor te dijo, y como no hubo mayor resultado con el tema de gastritis, sigues con úlceras, con el colon irritable y con las molestias constantes, tú dices, bueno, esto debe ser parte de la edad, o esto debe ser de pronto por el estrés que tengo, o también culpamos a los alimentos. Si usted es una de las personas que ha dejado de comer lo que le gusta por miedo, se limita, por ejemplo, ya no como carnes rojas porque eso creo que es lo que me está haciendo daño, o cada vez que como gluten se me infla el estómago, se me hincha la barriga, o lo mismo me pasa con los lácteos, con los granos. Ok, la pregunta que yo le hago es, si usted ha dejado de comer esto, ¿usted se siente mejor? Si la respuesta es sí, entonces, bueno, perfecto. Pero muchas personas siguen con estas molestias, entonces el problema no está en lo que usted ha dejado de comer. El problema seguramente está en dónde usted prepara los alimentos. Muchas veces nosotros preparamos en ollas que ya las tenemos años en nuestras casas, en nuestras cocinas. Por lo general son ollas de aluminio o sartenes de teflón. Estos materiales han llegado a catalogarse como tóxicos, peligrosos y hasta cancerígenos. ¿Por qué? Porque desprenden millones de toxinas, de metales pesados, de gases tóxicos, y lamentablemente esto se vuelve como una bomba de tiempo en nuestro estómago, en nuestro cuerpo en sí. ¿Por qué? Porque nosotros nos estamos intoxicando de manera silenciosa, paulatina y de manera mortal. Yo le invito a que revise o que se acuerde, si de pronto ahorita no está en la cocina, cómo está, en qué estado está su sartén de teflón. ¿Tiene todavía teflón? Es increíble, porque el 90% de las personas nos dicen, no, ya no tiene teflón. Entonces, ¿qué hace cocinando en un sartén de teflón que ya no tiene teflón? Imagínese, ¿dónde está el teflón? Está en su cuerpo, porque el teflón se desprende cuando usted cocina, al contacto con el calor. El teflón no se desprende cuando usted está lavando. Eso no tiene nada que ver. El problema es que no nos damos cuenta que estos cambios que empiezan a haber en nuestro cuerpo son de manera silenciosa, paulatina y lamentablemente de manera mortal. Hay un incremento de cáncer, lamentablemente, de mama, hígado, páncreas, estómago y boca. Y uno de los motivos es la intoxicación por metales pesados a causa de las ollas de aluminio y sartenes de teflón. Estos materiales son desechables, solo duran 3 meses y nosotros tenemos años cocinando en estas ollas y en estos sartenes. ¿Qué podemos hacer al respecto? Los doctores nos recomiendan un solo material. El más noble con nuestro cuerpo es el acero. El acero no se oxida, no se daña, es altamente duradero y 100% esterilizable. 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

0: 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A veces nos sirven los alimentos y nosotros ni comemos, pero ya pensamos que nos puede hacer daño o que nos va a hacer mal. Y es más, nos automedicamos. Nos tomamos una pastilla por si acaso para que no me haga daño, para que no me caiga pesado, para que no me patee el hígado. También sabemos decir eso. No, el problema no está en los alimentos, sino en la forma en que usted está preparándolos, en dónde usted está preparándoles. 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A veces nosotros pensamos que las ollas que tenemos es como que hicimos solo una inversión. No tenemos como que esta idea de cambiar. Si usted utiliza ollas de aluminio y sartenes de teflón, debería cambiarlos cada 3 meses. Pero eso no sucede. ¿Quién va a cambiar de ollas y de sartenes cada 3 meses? Creo que nadie. Entonces, seamos conscientes con respecto al tema de nuestra salud, de nuestra alimentación. El 90% de la población ecuatoriana sufre de algún problema gastrointestinal o alguna molestia estomacal. Y es porque justamente seguimos utilizando estas ollas tradicionales. Hoy, pues, pensemos, ¿cómo son nuestras ollas? De pronto tienen algún grado de oxidación, tienen la base negra, no tienen tapas, no tienen agarraderas. Esas son como que síntomas que nos dicen que ya debemos cambiar. 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Tú ya compraste las
1: 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Yo ya las tengo, lo que

0: La falta es aprender es cocinar. A cocinar.
1: Pero amiga, con esas ollas hasta ganas te dan de cocinar, ¿sí o no?
0: Sí. Hasta el agua sabe mejor
1: sí,
0: cuando
1: delicioso.
0: Se hierve ahí. Y bueno, sobre todo, estaba pensando que deberíamos hacer un reto de traer una receta cortita, chiquita, que se pueda hacer en las ollas.
1: Sí.
0: Para
1: perfecto.
0: La próxima semana.
1: No hay ningún reto. Problema. También les puedo traer tips cómo saber si tu olla, la que ocupas, la de aluminio, está ya desprendiendo metales uh-huh. pesados versus una olla de acero.
0: Perfecto.
1: Eso les prometo.
0: Para la próxima semana. Muchas gracias a Marina Gangotena de Aule TV que nos acompañaba ya en este espacio de las Warmis. Nosotros seguimos con más.
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0: Bueno, antes de saludar a nuestra invitada, quiero comentarles la pregunta del día. ¿La crisis carcelaria en Ecuador ha empeorado durante el último año? Si no, sigue igual, cuéntenos a través de nuestras redes sociales. Tenemos la transmisión en Radio Pichincha Multimedia y pues muchas personas ya han contestado. Más adelante repasamos los resultados de esta encuesta. 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Ahora sí, nos enfocamos en el tema del día de hoy. Cada 28 de mayo, pues, se conmemora el Día Internacional de la Acción por la Salud de las Mujeres, una fecha que pone sobre la mesa las brechas, desigualdades y barreras que todavía enfrentan miles de mujeres en nuestro país para acceder a servicios de salud dignos y oportunos. En Ecuador, pues, esta realidad se agrava, además, en contextos atravesados por violencia criminal e inseguridad, y precisamente CEPAM Guayaquil está presentando el día de mañana, entiendo, pues, una investigación sobre el acceso a la salud sexual y reproductiva en los contextos de sistemas criminales que atraviesan también la vida y la realidad de nuestro país. Un estudio que evidencia cómo el miedo, la violencia y la falta de respuesta estatal están afectando el ejercicio de los derechos sexuales y reproductivos de las mujeres, de las diversidades sexuales, especialmente en sectores vulnerables de Guayaquil. Así es que, para profundizar este tema y los hallazgos, pues queremos conversar con la abogada Consuelo Bowen Mansur, gestora de incidencia política de CEPAM Guayaquil. Bienvenida, muchas gracias. A través de la vía telemática tenemos el gusto de poder conectarnos y compartir este espacio para entender un poco de lo que se está trabajando, las realidades. Habíamos visto ya algunos avances que ustedes han mostrado de esta investigación a través de sus redes sociales, y escuchar a mujeres decir que no tienen acceso a anticonceptivos es muy doloroso, ¿no? Uno de los hallazgos quizá más fuertes de esta investigación es que muchas mujeres también han dejado de ir a centros de salud por miedo. ¿Qué historias, qué realidades han encontrado detrás de estos temores?
1: Buenos días con todos, con todas, con todes, a quienes nos escuchan por la radio. Gracias por la invitación. Efectivamente, el día de mañana, 29 de mayo, el CEPAM Guayaquil está presentando un informe sobre el acceso a salud sexual y reproductiva de las mujeres que habitan en sectores con alta incidencia criminal en la ciudad de Guayaquil. Con esto hemos querido demostrar que, efectivamente, tal como la ONU Mujeres lo alertó en marzo del 2024, en contextos de conflicto armado, en contextos de violencia criminal, el grado en que está en el Ecuador, tiene una repercusión en la profundización de las desigualdades hacia las mujeres. En ese contexto, hemos querido, desde la ciudad de Guayaquil, en donde hay, evidentemente, y de acuerdo a las cifras oficiales, un alto grado de violencia y de muertes violentas, hemos querido explorar cómo esta violencia está impactando en la vida de las mujeres en la cotidianidad. Y efectivamente, con este informe que releva la información de 81 lideresas comunitarias que nos informan acerca de la situación en sus comunidades, es decir, estas no son opiniones personales, sino lo que ellas nos reportan o nos pueden contar de sus experiencias en las comunidades, de ellas y de las mujeres que habitan en estas comunidades. Hemos explorado tanto el norte como el sur de Guayaquil. Lo hemos hecho a través de estas 81 compañeras que, con las reservas del caso, con los cuidados del caso, hemos podido contar con sus testimonios. No hemos desarrollado una metodología, respetando obviamente el consentimiento informado, respetando además ese pedido de cuidado de fuente de ellas. Hemos creado una metodología que nos ha permitido, por un lado, conocer obviamente estas experiencias desde un conocimiento situado de ellas, y también a través de grupos focales con personal médico que está trabajando en los centros de salud pública en algunos sectores de alta incidencia criminal en Guayaquil. Sin duda es una investigación que además llama a que se replique en otras latitudes, en otras partes del Ecuador. Hemos querido, obviamente, por nuestra ciudad empezar por sus particularidades, pero sin embargo conocemos que en la ciudad de Quito o en otras ciudades, en otros cantones, esta realidad lamentablemente se va ampliando. Por lo tanto, debemos estar vigilantes de esta realidad que nos golpea a las mujeres. En este contexto y de la experiencia de lo que ellas nos han contado, efectivamente, el 96.3% de las lideresas que fueron entrevistadas nos dicen que efectivamente hay una afectación de la criminalidad en el acceso a servicios de salud sexual y reproductiva. 96.3% que nos dice que en sus comunidades las mujeres tienen un limitado acceso a los servicios de salud y que el miedo que más tienen, el temor que más tienen es salir de sus casas. En un 51.22%, las lideresas nos informan que efectivamente las mujeres en sus comunidades no están saliendo a recibir atención en servicios por justamente el miedo a ser victimizadas, a ser victimadas de alguna manera por la violencia criminal.
0: Ahora, también han identificado que incluso hay miedo de pedir anticonceptivos o consultar temas de salud sexual, ¿no? ¿Qué tan grave es que las mujeres sientan, pues, además de ese miedo, porque, bueno, estamos viendo que dentro de los centros de salud, en algunas zonas específicas del país, pues, también están ocurriendo hechos de violencia, pero además sienten vergüenza, sienten temor, sienten desconfianza de buscar atención? ¿Por qué se da esto?
1: Por la existencia y también por la persistencia de prejuicios, no solamente por parte de la sociedad, sino por parte de funcionarios de la salud pública, que también nos han contado que persisten estas conductas por parte de otros otros funcionarios o personal de salud. La discriminación, el miedo a ser juzgadas, el miedo a no tener la comprensión y la atención, pero además porque en los centros médicos hay un reporte de que casi nunca encuentran, por ejemplo, anticonceptivos, no encuentran pastillas del día después, y nos dicen que eso obviamente desalienta que acudan a estos servicios. Es decir, por un lado, la discriminación, el miedo a ser juzgadas, y por otro lado, el tema de no encontrar los insumos médicos, por ejemplo, para temas como planificación familiar.
0: Esto, Consuelo, quiero detenerte ahí porque esto me parece gravísimo, que una mujer que quiera planificar su vida sexual, porque en este país, aunque exista pues ya la despenalización del aborto en casos de violación, cuando una mujer decide abortar por cualquier otra causa es criminalizada, pero cuando una mujer quiere planificar y va a un centro de salud a pedir métodos anticonceptivos y no hay, el Estado tiene responsabilidad en todo lo que le está pasando luego a esa mujer. Entonces, esto me parece gravísimo. ¿En cuántos centros de salud han identificado, según los reportes que ustedes tienen, que no están proporcionando anticonceptivos o métodos para la planificación?
1: Bueno, de acuerdo a la información que nos han dado las lideresas, nos reportan ellas que hay un 58.2% de ellas que han identificado que en sus comunidades, en los centros de salud, no encuentran los anticonceptivos. Esto especialmente en zonas como Monte Sinaí, por ejemplo, en zonas como Sergio Toral, que son de donde vienen algunas lideresas, también en el sur. De hecho, en el sur son más críticas y dicen no hay una atención, hay discriminación, con lideresas de los Guasmos y de Trinitaria, que son de donde específicamente vinieron las compañeras lideresas, y nos contaron desde su experiencia que no encuentran, y las mujeres tampoco, no solamente anticonceptivos, sino también la pastilla PAE, la pastilla del día después. En un 73.4% de las compañeras indican que no encuentran en sus comunidades ni siquiera la pastilla del día después.
0: ¿Qué consecuencias concretas tiene eso en la vida de las mujeres y también de las adolescentes que están tratando de obtener estos métodos anticonceptivos?
1: Por un lado, el no poder tener la posibilidad de información, en primer lugar, no hay información, más de hay un 80% que conocen de que existe el servicio de salud sexual y reproductiva, pero solamente en temas de consulta ginecológica y consulta prenatal o postnatal. Esos son los dos grandes ejes que las mujeres encuentran información. En el resto, incluyendo el acceso al aborto, no existe. De hecho, hay una invisibilización de estos temas. Entonces, ante no existir temas que tienen que ver con planificación familiar y además el estar desalentadas a acudir a los servicios de salud sexual y reproductiva, entonces las mujeres ven disminuida su autonomía, el poder decidir sobre cuántos hijos tener y con quién y los periodos y los tiempos. Eso quiere decir que además el Estado no está cumpliendo con lo que dice la Constitución de la República y los convenios internacionales de garantizar, entre otras cosas, el derecho a decidir de las mujeres sobre su cuerpo, sobre su maternidad, sobre su planificación familiar. Además, eso significa que hay un alto desconocimiento por parte de los mismos funcionarios de salud pública sobre su obligación de informar y de brindar el servicio. Y eso nos lo han indicado los propios salubristas, quienes además expresan miedo y temor de ir incluso a su trabajo. Eso repercute a su vez en la calidad del servicio, es decir, médicos, médicas, obstetrices que temen por su vida porque hay un alto índice de criminalidad ya instalado en los centros médicos que esa criminalidad ha producido que los médicos y médicas también se vean, digamos, limitados en el ejercicio adecuado de su profesión. Y sin que ninguna medida se haya tomado por el Ministerio de Salud Pública o el Ministerio del Interior o por quien sea el encargado de seguridad en el país, obviamente las respuestas, tanto la ciudadanía como los médicos, dicen que es insuficiente e ineficaz.
0: Esto es tan doloroso de escuchar, porque luego cuando a una mujer pues le pasa algo, o una mujer decide abortar, o una mujer no tiene cómo pagar luego la escuela de sus hijos, siempre la culpabilizan, ¿no? ¿Por qué tuviste al niño, a la niña, si no tenías la capacidad para criarlo? Eso es lo que se dice muy fácilmente desde las redes sociales, apuntando con el dedo hacia las mujeres, cuando el mismo Estado está atentando, y estos sistemas criminales, en contra de esa autonomía de las mujeres a decidir sobre sus cuerpos y pues precisamente sobre esa posibilidad de decidir, ¿no? Pero ¿dónde están buscando información las mujeres? ¿Dónde terminan informándose o buscando alguna atención si es que los centros de salud no son una opción?
1: Las lideresas han reconocido el papel que tenemos las organizaciones de sociedad civil en esa información, el poder brindar el acceso, por lo menos a la información sobre salud sexual y salud reproductiva. Lamentablemente, la respuesta del Estado es muy limitada y obviamente, a pesar de la información que damos desde la sociedad civil, las mujeres no encuentran realmente en el Estado esa atención integral que debería existir, lo cual desalienta nuevamente a las mujeres a buscar servicios de salud sexual y reproductiva y otros servicios de salud, porque esto demuestra además un impacto en el ejercicio de derechos. La seguridad ciudadana en términos de derechos humanos significa no solamente lo que es un orden público a través de uniformados, sino a través de que el Estado garantice que todos los ciudadanos podamos ejercer derechos sin que nada lo perturbe. El Estado ecuatoriano, al no estar garantizando que la violencia criminal no estorbe, no perturbe la ejercicio de nuestros derechos, está incumpliendo su deber de prevención. Y a eso también queremos llamar la atención, porque así como sucede con salud sexual y reproductiva, seguramente esté pasando en otros temas como educación. Por poner.
0: Bueno, hablaríamos también con todo lo que usted ha mencionado, Consuelo, de violencia obstétrica. ¿Se puede hablar de violencia obstétrica y otras formas de violencia dentro de este entorno de atención? Y me preocupa muchísimo ese hecho de que si es que las mujeres de pronto están buscando en redes informales, practicando de pronto abortos inseguros, pues todo esto al final termina poniendo en riesgo sus vidas, ¿no? ¿Qué tan normalizadas pues siguen estando estas prácticas, esta violencia obstétrica y otras formas de violencia dentro de estos entornos de atención?
1: Las lideresas nos comentaron que en sus comunidades, en un 60.2% las mujeres han presenciado o han sufrido violencia obstétrica en los centros de salud. La denegación de servicios o la falta de insumos, también el maltrato por parte de algunos profesionales, implican obviamente que existe ese tipo de violencia. Esto comparado con el 61% que indica que hay violencia criminal ya instalada, es decir, se puede determinar que no son espacios seguros, no son espacios confiables, ni para las usuarias, ni para los personal de salud.
0: Ahora, ¿qué pasa con adolescentes, mujeres migrantes, otros grupos que son más vulnerables aún, personas de diversidades sexuales?
1: Sí, ahí también las lideresas nos han informado que entre los grupos más afectados están las mujeres migrantes, obviamente por los temas de desconocimiento de sus derechos y de lo que implica la ciudadanía universal, por un lado; por el otro, también el tema de niñas, adolescentes y jóvenes que no encuentran información sobre salud sexual y reproductiva, no encuentran tampoco atención ni tampoco insumos. Y otra cosa que, aunque esté un poco desfasado, una de las cuestiones que más ellas indican es que los servicios médicos dan citas, por ejemplo, a muy largo plazo. Es decir, además de no encontrar insumos, tener además desconfianza, cuando acuden a estos servicios, las citas son de muy largo tiempo. Entonces, todo esto perjudica, obviamente. También otro sector importante son las mujeres que vienen de la ruralidad. Es decir, aquellas mujeres que buscan atención en las ciudades, en los centros médicos, o que se desplazan o migran de los campos hacia la ciudad, también son un grupo muy afectado por esta falta de información y también de acceso a salud sexual y reproductiva.
0: Consuelo, para finalizar en este Día Internacional de Acción por la Salud de las Mujeres, ¿qué mensaje quisieran posicionar desde CEPAM frente a una realidad que muchas veces permanece invisibilizada?
1: Queremos primero llamar la atención sobre cómo el impacto de la violencia criminal hace o recrudece las desigualdades hacia las mujeres. La violencia de género, sabemos que ha crecido el tema de femicidios y lo que llama la fiscalía otras muertes violentas de mujeres. De hecho, otras muertes violentas se ha triplicado con el tiempo. Por ejemplo, entonces la criminalidad tiene un impacto doble en el tema de las mujeres, y esto implica que el Estado debe considerar, además de construir una política pública de seguridad ciudadana y no solamente de securitización, tiene que construir un con enfoque de género y mirando las realidades particulares de las mujeres, especialmente en sectores en condiciones de vulnerabilidad.
0: Muchísimas gracias por acompañarnos el día de hoy. Pues esperamos este informe completo el día de mañana para poder socializarlo con nuestras audiencias. Usted nos ha dado ya un adelanto y detalles importantísimos, pero ojalá sirva también de insumo, ¿no? Para que se tomen acciones realmente para defender los derechos de las mujeres a cuidarse a sí mismas y también pues la exigencia de que el Estado debe cuidar de ellas. La abogada Consuelo Bowen Mansur, gestora de incidencia política de CEPAM Guayaquil, nos acompaña. Con ella hacemos una pausa y regresamos enseguida con más de las cosas.
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0: Bueno, amigos, estamos ya con Gaby Cruz esta mañana, ya acompañándonos. Gaby, teníamos una pregunta planteada en nuestras redes sociales, nuestra transmisión, y es la siguiente. La crisis carcelaria en Ecuador ha empeorado durante el último año, que sí nos dice el 94%, que no el 2%, y que sigue igual el 4%.
5: Buen día, mi Sofi, amigos y amigas de las Guarmis, y sí, bueno, ustedes también pueden votar durante este día a través de nuestras plataformas digitales en nuestra pregunta del día, y justamente queremos abordar temas, casos que están ocurriendo al interior de los centros de privación de libertad de nuestro país y hablar de la muerte de La Bonita. Esto ocurrido en la cárcel del Encuentro y nuestro país vuelve la mirada hacia las cárceles nuevamente. Lo hace lamentablemente por esta muerte. La Bonita, una mujer trans de 23 años, falleció el pasado 27 de mayo dentro de la cárcel de máxima seguridad del Encuentro, ubicada en Santa Elena. Esta noticia fue confirmada por el SNAI, que preliminarmente habló de una supuesta muerte natural.
0: Así es, pero este caso ha encendido alertas de organizaciones de derechos humanos y colectivos LGBTIQ+, que cuestionan las condiciones en las que ocurrió el fallecimiento y exigen una investigación independiente. ¿Por qué? Pues porque La Bonita murió bajo custodia estatal, porque tenía apenas 23 años, porque estaba recluida en una de las cárceles más controladas y cuestionadas del país. Y porque según denuncia la organización Silueta X, no existían garantías públicas de que se hubieran aplicado protocolos de protección acordes a su identidad de género.
5: Además, la organización también señala que la joven murió sin sentencia firme sobre el último proceso penal que enfrentaba, y esta situación preocupa aún más porque sería la tercera muerte registrada en esta cárcel en apenas pocas semanas. Estas organizaciones también exigen que se hagan públicos los resultados de la autopsia, que se investigue bajo estándares internacionales de derechos humanos y que el Estado explique cuáles eran las condiciones de reclusión de La Bonita.
0: Así es, y es aquí donde esta historia deja de ser solamente un caso individual, porque lo que ocurre dentro de las cárceles ecuatorianas no puede seguir siendo invisible. La crisis penitenciaria ya no solo se mide por masacres o violencia extrema, también refleja las condiciones de salud, la falta de transparencia, la vulnerabilidad de personas históricamente discriminadas. Las personas privadas de libertad siguen teniendo derechos, cuéstele entender a quien le cueste entender.
5: Así es, y cuando una persona muere dentro de una prisión, el Estado tiene la obligación de responder por esa muerte, más aún cuando hablamos de una mujer trans, parte de una población de nuestro país que sigue enfrentando exclusión, violencia, barreras, incluso dentro de los sistemas de protección institucional. Y esta pregunta que ahora cuestionamos, ¿no?, sigue abierta. ¿Qué ocurrió realmente con La Bonita dentro de la cárcel del Encuentro? Y bueno, esta respuesta no puede quedarse únicamente en un comunicado oficial del SNAI. Aquí las organizaciones exigen también respuesta y la sociedad.
0: Y con esto damos paso a nuestra siguiente nota, porque parecería que quienes cometen crímenes de derechos humanos, delitos de lesa humanidad, en este momento creen que nunca van a tener que responder ante la justicia. Y eso no es así, hay que decirles, en algún momento, quizá no ahora, porque quizá ahora la atención está centrada en un montón de cosas distintas, pues resulta que han pasado años desde que las víctimas de violaciones de derechos humanos documentadas por la Comisión de la Verdad esperan justicia y reparación. Y ahora ahora un juez dio un plazo de 3 meses al gobierno para instalar mesas de negociación e indemnización tras determinar el incumplimiento de una sentencia emitida en 2025.
5: Y esta decisión judicial busca garantizar medidas de reparación para quienes fueron reconocidos oficialmente por el Estado ecuatoriano como víctimas de graves vulneraciones a los derechos humanos. Tenemos más información en el siguiente reporte.
6: Años de espera, víctimas de violaciones a los derechos humanos en Ecuador podrían finalmente recibir reparaciones económicas. Un juez de Quito aprobó un acuerdo conciliatorio y dio plazo hasta el 18 de agosto de 2026 para que el Ministerio de Gobierno instale mesas de negociación indemnizatorias con víctimas reconocidas por la Comisión de la Verdad. La decisión llega tras verificarse el incumplimiento de una sentencia emitida en 2025, donde se determinó que el Estado vulneró derechos constitucionales al no convocar estos procesos de reparación. Las víctimas denunciaron años de omisión y revictimización, pese a que la Ley de Reparación de Víctimas está vigente desde 2013. La Comisión de la Verdad documentó 456 víctimas de graves violaciones a los derechos humanos, ocurridas entre 1984 y 2008, incluyendo torturas, desapariciones forzadas, ejecuciones extrajudiciales y violencia sexual. El periodo más crítico ocurrió durante el gobierno de León Febres Cordero. Ahora el Ministerio deberá gestionar recursos y convocar las mesas de diálogo para definir indemnizaciones, cuyos montos podrían superar los $100,000 en casos de ejecuciones extrajudiciales. El juez advirtió que un nuevo incumplimiento podría derivar en sanciones por desacato. Las víctimas insisten en que no solo buscan compensación económica, sino verdad, memoria y garantías de no repetición. Tomado de radiopichincha.com, reporto para las Guarmis Valentina Barreno.
0: Tenemos más noticias.
5: Así es, y después de años de denuncias por parte de comunidades afectadas, esto en Santo Domingo de los Áchilas, la justicia ordenó a una empresa multinacional ejecutar medidas de reparación ambiental por la contaminación en el río Peripa. Esta sentencia reconoce los impactos generados en esta zona, dispone acciones para remediar los daños ocasionados al ecosistema y a las poblaciones cercanas. Gabriel Espinosa nos tiene más detalles en el siguiente reporte.
7: Una resolución considerada histórica llegó a Ecuador desde las oficinas de control del Banco Interamericano de Desarrollo, BID, y de la Corporación Financiera Internacional, IFC, del Banco Mundial, las cuales reconocieron la contaminación ambiental del río Peripa en la provincia de Santo Domingo de los Áchilas, atribuida a una empresa multinacional de alimentos. La Coordinadora Ecuatoriana de Organizaciones para la Defensa de la Naturaleza y el Medio Ambiente, SEDENMA, detalló que el informe de los organismos internacionales también constituye un llamado de atención a las autoridades ecuatorianas que durante más de 25 años habrían permitido la expansión de modelos agroindustriales intensivos sin garantizar transparencia, prevención, monitoreo efectivo ni reparación integral frente a los impactos denunciados por las comunidades. Ricardo Calasacón, dirigente de la comunidad Sáchila de Peripa, explicó que las heces fecales provenientes de criaderos de cerdos desembocan en el río, generando malos olores y, sobre todo, contaminación del agua. Según indicó, esto habría provocado enfermedades gastrointestinales e incluso casos de cáncer en familias de comunidades aledañas. La SEDENMA señaló que la empresa tendría entre 16 y 18 granjas registradas a su nombre, además de un número similar de operaciones terciarizadas. Cada una generaría alrededor de 17,000 kilos de desechos fecales diarios que terminarían en el río. Hace 4 años, la industria alimenticia habría solicitado 2 préstamos de $50 millones cada uno para expandir sus operaciones. Con base en ello, la SEDENMA activó el mecanismo independiente de consulta e investigación MISI del BID para verificar el cumplimiento de las políticas ambientales y sociales que la empresa debía demostrar para acceder a dichos créditos. Sin embargo, según la organización, en territorio se evidenció que no se cumplieron estándares básicos para evitar la contaminación del río. Aunque ahora la multinacional está obligada a ejecutar un plan de acción de remediación ambiental, la SEDENMA expresó preocupación porque las medidas planteadas se enfocarían principalmente en procedimientos administrativos, elaboración de informes y capacitaciones, sin garantizar una reparación efectiva, transparencia independiente ni participación vinculante de las comunidades afectadas. Tomado de la web de Radio Pichincha, reportó para Las Guarmis Gabriel Espinosa.

0: Bueno, seguimos hablando de contaminación ambiental, estas actividades extractivistas, y la preocupación crece en las comunidades del Chocó Andino Quiteño. Habitantes de Hualea denuncian afectaciones ambientales, daños en las vías, tala de árboles y contaminación de ríos por actividades mineras que aseguran ya no serían solo de exploración, sino también de explotación.
1: Este fin de semana que pasó, pues decenas de personas participaron en una caravana ciclística antiminería para visibilizar lo que ocurre en territorios como San Luis Bajo, donde moradores afirman sentirse abandonados y también exigen respuestas urgentes de las autoridades. Para conocer qué está pasando en la zona, cuáles son las afectaciones que denuncian las comunidades y qué acciones ciudadanas están impulsando, conversamos con Beatriz Reyes. Ella es presidenta del barrio San Luis Bajo y vocal principal del GAD de Hualea. Muchas gracias por atendernos, Beatriz. Bueno, primero queremos que nos cuente cómo se vivió este encuentro, esta caravana ciclística antiminería, qué participación tuvo de la comunidad y qué sensaciones dejó este encuentro.
2: Bueno, muchas gracias. Buenos días con todos. Sí, justamente les había comentado yo a los compañeros que nos visitaron que la idea es ir sumando esfuerzos, ¿no? Que seamos mucho más visibles, porque muchas veces el desconocimiento hace que aparentemente las cosas estén bien, pero definitivamente es una problemática que estamos enfrentando hace más de un año atrás. Y a la cual hemos pedido precisamente la respuesta de las autoridades competentes, en vista de que hay que recordar que tenemos una consulta previa en la cual dentro del Chocó Andino se dijo no a la minería, y sin embargo hoy por hoy en el barrio San Luis Bajo, del cual soy presidente dentro de la parroquia de Hualea, que pertenece dentro de la reserva de biosfera del Chocó Andino, pues se están realizando actividades mineras, de extracción minera. Entonces es una problemática que va creciendo y que desde luego nos preocupa y nos tiene precisamente en alerta de lo que pueda suceder más adelante.
0: Beatriz, ustedes durante este recorrido ciclístico pudieron mostrarles a las personas participantes los impactos que está dejando la minería en este territorio, y además porque ustedes mencionan que no solo se estaría explorando, sino ya explotando minería en esta zona.
2: Sí, justamente el día sábado que tuvimos la visita de los compañeros ciclistas, ellos pudieron evidenciar, o sea, únicamente al estar en territorio nosotros ya podemos darnos cuenta de cuáles son las afectaciones en las vías, afectaciones en el centro poblado, porque nosotros tenemos imágenes de cómo era nuestro centro poblado antes, y hoy por hoy lo que han hecho es poner un montón de ripio ahí en lugar del césped natural que prácticamente había. Aparte de eso, no solamente hablando de las afectaciones físicas que se puedan corroborar, sino más allá de eso también las afectaciones dentro del tejido social. El mismo hecho de haber tenido drones sobrevolando constantemente las fincas de los comuneros, el mismo hecho de presenciar personas de diferentes nacionalidades, colombianos, venezolanos, de los cuales desconocemos sus antecedentes. También los compañeros del barrio han manifestado que estas personas están armadas, también han evidenciado también consumo de algún tipo de sustancias sujetas a fiscalización. Entonces, realmente a nosotros, más allá de las afectaciones físicas que puedan ser en ese momento visualizadas por quienes nos visitan, es una realidad que estamos viviendo a diario. Es una realidad que no la podemos ignorar más. Y tomando en cuenta que esto realmente para nosotros es nuevo. Es realmente nuevo porque San Luis Bajo, como toda la parroquia de Hualea, ha sido un lugar sumamente tranquilo, un lugar en el cual hemos convivido en paz entre nuestros habitantes. Y sin embargo, hoy por hoy, este tipo de personas que llegan, de las cuales desconocemos, como repito, realmente qué vienen haciendo, como dicen los compañeros, en otros lugares, pues sí es una preocupación que nos tiene alertas y que no nos deja estar tranquilos.
1: Hualea forma parte del Chocó Andino, donde la ciudadanía ya votó contra la minería en una consulta popular. ¿Sienten que esa decisión ciudadana se está irrespetando? Y además, en esto entiendo, ustedes han tratado de ponerlo en conocimiento de las autoridades. Ahí, ¿qué dice el Ministerio del Ambiente? ¿Qué dicen las autoridades de gobierno? ¿Qué dice el municipio? Que también tendrían como que incidencia en estos sectores.
2: Bueno, claro, nosotros hemos puesto hace más de ya casi 2 meses, pusimos toda la información de la cual disponemos a las entidades, igual pedimos acceso a la información pública. En esto nos está ayudando mucho la corporación ATP Norte, que es precisamente una de las corporaciones que ayudan en estos temas ambientales, a la cual agradecemos infinitamente. Sin embargo, se han tardado en las respuestas. Justo el día de ayer tuve una conversación con la prefecta de Pichincha, la doctora Paula Pong, porque de ellos hemos recibido la respuesta que nosotros esperábamos. La agilidad precisamente en estos temas, porque conocemos precisamente la problemática y ellos nos han estado apoyando dentro de sus competencias, ¿no? Sin embargo, pues entendemos que cada entidad es responsable de diferentes instancias. Entonces, por parte del ministerio, aparte de solicitar la información, lo que hemos hecho es ir a pedir personalmente, porque no habíamos tenido respuestas más allá de lo que la ley establece en los días hábiles que se nos deben entregar. Entonces, justo antes de iniciar la entrevista con ustedes, recibí un comunicado por parte de los compañeros del Ministerio del Ambiente, en el cual me piden una serie de documentos para poder ya tener en cuenta precisamente el tema de qué más necesitan ellos para venir a hacer la inspección, pero realmente es algo tardío. Con respecto a la consulta, sí, efectivamente, nosotros sentimos que prácticamente no se está cumpliendo porque se están vulnerando derechos, no se da la respuesta inmediata como debería ser, tomando en cuenta que estamos en un ecosistema bastante complejo, o sea, el Chocó Andino es un territorio en el cual nosotros, precisamente por la complejidad de estas actividades, habíamos declarado el no a la minería mediante la consulta popular y vemos que no se está cumpliendo a cabalidad.
0: Y bien mencionaba usted, Beatriz, que únicamente estando en territorio es cuando se evidencian este tipo de afectaciones, y sin duda habrá quienes todavía no conocen lo que está ocurriendo en Gualea, en el Chocó Andino, y aquí también consultarle por qué debería preocuparnos de este tema a toda la ciudadanía, también a Quito, no solo a quienes habitan en esta zona, Beatriz.
2: Primero porque nosotros también somos de MQ, ¿no? Nosotros estamos dentro del Distrito Metropolitano de Quito. O sea, el hecho de que seamos una zona rural, eso no significa que no seamos parte de. Y segundo, porque nosotros de alguna forma hemos conservado, en este caso en nuestro territorio, para que haya un mejor ambiente, para que tengamos un aire más puro que respirar. Y eso no únicamente nos va a beneficiar a nosotros como tal, sino también al distrito, como en este caso el Quito como ciudad y demás poblaciones aledañas. Y aparte de eso, porque, como insisto, o sea, si hubo el planteamiento de una consulta fue precisamente por esto, por la necesidad, porque las concesiones mineras pues ya estaban dadas mucho antes. Consideramos necesario que se respete precisamente esta voluntad popular.
1: Hay una investigación que habla y plantea eso, ¿no? Que en este paraíso de biodiversidad hay más de 17.000 hectáreas concesionadas a minería metálica y no hay claridad sobre cómo se aplica este mandato popular, esta consulta popular. ¿Qué preocupaciones tienen ustedes acerca del agua, por ejemplo? Porque siempre hablar de minería en zonas que son reservas naturales nos remite mucho a Quimsacocha, a Cuenca, y la capacidad de movilización que tuvo el agua frente a este discurso de que el oro salva a los pueblos, de que el oro cambia y transforma la realidad de las comunidades. Y esto, pues, en Azuay, por ejemplo, la gente se ha negado y de alguna forma también se ha negado en el Chocó Andino.
2: Sí, nosotros ya tuvimos un momento para palpar precisamente lo que significan este tipo de actividades dentro del territorio. Les voy a hacer un poquito de recapitulación de lo que nosotros hemos venido trabajando en la comunidad. Por ejemplo, como muestra de la insuficiencia del agua, ya tuvimos una falta de abastecimiento justamente por el mes de octubre del año anterior. Nosotros dentro del barrio, los compañeros lastimosamente tenían que ir hacia los ríos o ir buscando otras fuentes, porque resulta que la señora, en este caso la persona que está como titular minero, ella acaparaba todo el agua para ella y sus trabajadores. Y estamos hablando de alrededor de 40 a 30 personas las que vivían justamente en eso como tipo campamento, que de hoy se podría llamar. Y eso también es un tema que nos preocupa, porque nosotros sabemos que precisamente al ser un titular minero, pues ya no es una moradora más del barrio. Y nosotros tenemos una junta de aguas regularizada precisamente con la personería jurídica y sin embargo la señora sigue abasteciéndose de esta vertiente, la cual está precisamente para abastecimiento del barrio. Entonces, durante prácticamente 3 meses nos dejaron sin agua a los comuneros del barrio para ella utilizar, que ya no sería únicamente un uso doméstico como tal, sino más bien un uso industrial. Entonces, obviamente, eso también es algo que nosotros tenemos que resolver. Nos hemos mantenido en reuniones precisamente con el ministerio, solicitando que se nos dé precisamente la agilidad necesaria para poder topar estos temas, porque prácticamente en San Luis el agua hoy por hoy es de la titular minero también. O sea, entonces eso a mí no me parece correcto, porque también tengo entendido que precisamente en este caso, al ser ya una empresa, pues ellos tendrán que buscar sus recursos hídricos para lo que quiera que necesiten utilizar. Pero lastimosamente acá lo que ha pasado es han dejado sin agua a los comuneros para poder utilizar ellos. Entonces es una contradicción terrible. Nosotros estamos enfrentando y no podemos hacernos de la vista gorda y decir que no va a pasar, porque, como vuelvo y repito, lastimosamente no sabemos qué va a pasar más adelante.
0: Y Beatriz, también consultarle cómo se encuentran en temas de seguridad, porque usted lo mencionaba, es una zona muy tranquila, muy en paz para vivir, convivir, pero conocemos también, hacemos también hincapié en esta investigación de que existe ya minería ilegal, de que podría existir crimen organizado en la zona, justamente por estas actividades extractivistas, ¿no? ¿Cómo se encuentran ustedes en tema de seguridad, o si han conocido ya de hechos tal vez de inseguridad o violentos en esta zona debido a estas actividades?
2: Bueno, como les decía en un inicio, pues realmente para nosotros esto es algo totalmente nuevo, ¿no? Uh-huh. O sea, acá era un lugar súper tranquilo, la cual nos sentíamos bendecidos viendo todo lo que pasa a nivel nacional, ¿no? Principalmente en las provincias de la costa. Sin embargo, pues con esto nos saltan muchas alarmas, porque como hemos conversado con los compañeros, la minería no llega sola. O sea, hoy por hoy sabemos la injerencia que tienen los GDOs dentro de estos temas mineros. Entonces es algo que a nosotros sí nos preocupa. Nos preocupa porque prácticamente pasamos de ser un lugar sumamente tranquilo donde disfrutábamos de nuestra naturaleza, donde nos hemos esforzado durante años precisamente para conservarla, porque no es que nosotros desconocíamos de la existencia de la riqueza de minerales que tiene nuestro territorio. De hecho, lo sabíamos, desde nuestros abuelos lo sabían, pero nosotros obviamente hemos decidido respetar la vida, respetar el agua, porque sabemos que la naturaleza necesita precisamente ese equilibrio, y hoy lo que se pretende precisamente es eso, o sea, vulnerar ese equilibrio que naturalmente existía. Entonces, nos preocupa también el tema de la delincuencia, porque el primer indicio es que ya hay personas que nosotros no conocemos, hay personas extranjeras. No sabemos cuáles realmente son las intenciones, aparte de trabajar en la mina. Y aparte de eso, pues obviamente no sabemos qué va a pasar a futuro. O sea, estamos expuestos a muchas más problemáticas sociales, porque esto realmente lo que hace es romper el tejido social y acarrea una serie de problemas que nosotros no hemos enfrentado anteriormente dentro de nuestro territorio, pero que no son desconocidas porque lo conocemos también a través de otras experiencias de otros lugareños.
1: Así es, bueno, para una comunidad pequeña enfrentar intereses mineros que muchas veces tienen recursos económicos, maquinaria, respaldo político y empresarial, no es cosa sencilla. Por eso, Beatriz, para finalizar, ¿qué acciones esperan ahora y cuál es el llamado urgente que hacen a las autoridades y también a la ciudadanía sobre esta problemática? Porque ojalá, y así como en Azuay se movilizaron, Quito, el Distrito uh-huh. Metropolitano de Quito, pueda movilizarse para defender el Chocó Andino.
2: Sí, justamente nosotros pedimos que se respete la voluntad expresada en la consulta popular de agosto del 2023, que se respete, que se revisen las acciones, ya sea constitucionales, jurídicas y demás, que conlleven dentro de lo que es la consulta popular. El hecho de que sigamos sumando voces, que la gente conozca más de lo que nos está pasando, porque de pronto ese es el reto más grande, ¿no? O sea, tal vez en otros lugares, incluso dentro de nuestra misma parroquia, pensarán y dirán que no pasa nada, pero realmente es una realidad que nosotros como San Luis Bajo ya la estamos enfrentando, estamos empezando a vivir precisamente las consecuencias de este tipo de actividades. Entonces el llamado es justamente a eso, a buscar estos espacios para poder precisamente conversar sobre este tema, exponer sobre lo que está pasando y que se sigan sumando, porque realmente nosotros somos un barrio muy pequeñito, tal vez el más pequeño de la parroquia, pero aún así no pensamos quedarnos con los brazos cruzados. Estamos haciendo una serie de actividades que precisamente van en función de lo que queremos, y es que se frenen las actividades que se están realizando, que se respete la consulta popular y que se respete también que estamos dentro de un ecosistema diverso, dentro de una reserva que precisamente busca preservar el agua, busca preservar un ambiente sano, que no únicamente nos beneficia a nosotros, sino que es un llamado, creo yo, no solamente al Distrito Metropolitano de Quito, sino a todos quienes estén interesados en sumarse a proteger la naturaleza y la vida.
0: Así es, Beatriz, muchísimas gracias por acompañarnos esta mañana. Beatriz Reyes, presidenta del barrio San Luis Bajo, vocal principal también del GAD de Gualea, con quien hablábamos de estas acciones ciudadanas que se emprenden contra la minería en Gualea, en esta zona, en el Chocó Andino, y bueno, estas actividades extractivistas que siguen ocurriendo, ¿no?, en estas zonas tan ricas y hermosas de nuestro país. Yo también tuve la oportunidad de estar en el feriado por esa zona, esta reserva de biosfera maravillosa, tanta biodiversidad, hay que protegerlo, y aquí es el llamado a la ciudadanía también a proteger estas zonas.
1: No solamente estas zonas, sino a las personas que defienden estos territorios. Beatriz, por ejemplo, todas las personas y lideresas y líderes comunitarios que están defendiendo sus territorios, y la forma de hacerlo es también nosotros poniendo el cuerpo, saliendo, apoyando, participando de estas iniciativas, hablando sobre estas temáticas, porque ya ha dado el momento, muchas veces estas comunidades se quedan solas, se quedan con su reclamo, tienen que aguantar incursiones como ha ocurrido en Las Naves, por ejemplo, que van los militares y dicen, no, aquí vamos a dar paso a la minería, le guste o no le guste a la comunidad, destruyamos o no destruyamos estos territorios y la vida de esta gente, y pues en ese sentido, ahí quienes vivimos cómodamente en las grandes ciudades deberíamos también aprender a poner el cuerpo frente a estas problemáticas. 10:05, tiempo de una pausa, volvemos con más enseguida.
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0: Bueno, Ecuador empieza a posicionarse en la industria mundial de los videojuegos, así como lo oyen los estudios ecuatorianos. Al Ajillo y Yakuza Pixel obtuvieron 9 reconocimientos en la final global de Game Jam Plus 2026, una de las competencias más importantes del desarrollo de videojuegos independientes a nivel internacional. Premios que fueron entregados en Brasilia, en Brasil, donde participaron proyectos de más de 50 países, así es que hoy vamos a conversar ya con nuestros invitados. Tenemos casa llena aquí y también a través de la vía telemática. Ismael Larrea está con nosotros acompañándonos. Él es del estudio Al Ajillo, juego Rongu. Y también está Juan Pablo Espinosa del estudio Yakuza Pixel del juego Envale y Antonella Venegas de Open Lab, que también pues ha organizado y ha impulsado estos espacios de innovación y desarrollo creativo en el país. ¿Cómo se crea un videojuego desde Ecuador para competir con estudios internacionales? Bueno, Ismael y Juan Pablo nos contarán eso. Bueno, cuando escucharon que sus videojuegos habían ganado frente a proyectos de tantos países, ¿cuál fue la primera reacción de ustedes y de sus equipos? Bienvenidos. Bueno, voy a empezar con quien está acá en cabina. Ismael, cuéntanos un poquito, bueno, ¿qué sensación tuvieron al ganar?
1: ¿Qué sensación? Bueno, en realidad fue increíble como ver nuestro esfuerzo reflejado en algún reconocimiento internacional. Como que siempre es muy, muy valioso, ¿no? Porque a la final nosotros estamos apasionados por hacer videojuegos, uh-huh, apasionados por desarrollar. Y verlo en realidad concretado y que más gente en otros países le gusta nuestro trabajo es muy gratificante.
2: Uh-huh. Y bueno, Juan Pablo, te extendemos la misma pregunta, te tenemos ya ahí en cámaras. Cuando escuchaste también que tu videojuego había ganado, ¿no?, frente a proyectos de tantos países, ¿no?, ¿cuál fue tu primera reacción y también qué experiencias te quedó de esta iniciativa?
3: Bueno, primero agradecerles al programa por la invitación, el espacio. Pues sí, como decía mi amigo, creo que es una mezcla de orgullo y responsabilidad, ¿no? Uh-huh. Porque muchas veces no se habla mucho del desarrollo de videojuegos aquí en el Ecuador. A pesar de esto, existe muchísimo talento en el país y poder mostrar el proyecto ecuatoriano fue algo realmente muy especial. Y igual, agradecer a mi equipo de trabajo, que obviamente sin ellos no hubiéramos llegado tan lejos.
0: Antonella también está con nosotros. Bueno, ¿qué hay detrás de un videojuego? ¿Cómo podrías explicarlo? Y además el proceso de desarrollo, de incubación, de aceleración para que estos equipos ecuatorianos hayan llegado a esta final.
4: Bueno, el proceso detrás de los videojuegos, detrás del desarrollo de videojuegos, eso lo tienen un poco más claro los chicos, uh-huh, como desarrolladores de videojuegos, uh-huh, pero te puedo contar un poco la experiencia como organizadora de Game Jams desde Open Lab. Fomentamos mucho estos espacios porque, como mencionaron anteriormente Juanpa e Ismael, Ecuador tiene talento, tiene mucho talento en esta parte de videojuegos. La industria está en crecimiento, entonces nosotros nos encargamos de organizar estos espacios que generalmente se reúne mucha gente y es un espacio donde se comparte conocimiento, donde van profesionales, donde van, incluso en las últimas jams han ido bachilleres a aprender, porque es un espacio que necesitamos seguir fomentando, necesitamos más apoyo nacional también. Uh-huh.
2: Y bueno, Ismael, coméntanos ya un poco de tu estudio, de Al Ajillo, también de tu videojuego, Rongu, que no sé si está bien pronunciado, pero ¿cómo nació la idea? ¿De qué se trata? ¿Qué tanto tiempo te llevó realizarlo, no? ¿Y qué querías transmitir a través de este videojuego?
1: Ya, bueno, para contar sobre nuestro estudio, Al Ajillo Interactive nace justamente en estas Game Jams. Uh-huh.

0: Lo siguiente, o sea, las siguientes etapas, que es la incubación, después la aceleración, y que te llevan a la semifinal y a la final en Brasilia. A la final son como 5 meses de desarrollo, todo voluntario, pero a la final con mucha pasión por contar una historia.
1: Y bueno, ¿estos videojuegos creen ustedes que tienen como entrada en el mercado de los videojuegos ya para que puedan extenderse a nivel del mundo? Porque lo que uno piensa cuando piensa en un videojuego es, no sé, en esos que simplemente se dispara a la gente, que aprendes a cosas que realmente no son de aporte ya en la vida de las personas, ¿no? Que más bien muchos padres les tienen mucho cuidado a muchos chicos o prohibido jugar con ellos. Pero ustedes están tocando temáticas que tienen que ver con el Ecuador, con la historia, con otras narrativas. Pero ¿crees que tienen entrada, que los jóvenes van a querer jugar o los adultos también? Porque deberíamos también de pronto incursionar, aprender.
0: Sí, o sea, dentro del mismo desarrollo de la Game Jam Plus, hay que desarrollar un plan de negocios, un poco del mercado, un pitch y toda la cosa como para vender el juego. En ese sentido, hemos encontrado que sí hay un posible mercado para nuestro juego. A la final, sí hay gente que está interesada en la narrativa, en explorar historias nuevas, y también tienes el componente del ritmo, que sí puede ser un reto muy interesante para las personas que están interesadas en videojuegos.
2: Así es. Y bueno, Juan Pablo, también coméntanos acerca de tu estudio de Yakuza Pixel, también de tu videojuego, ¿no? En Bali. ¿De qué se trata? ¿Cómo nació esta idea? También, ¿qué querías transmitir a través de este videojuego?
3: Claro que sí. Mira, nosotros somos Yakuza Pixel. Nosotros vamos alrededor de 30 años, digamos, haciendo producciones audiovisuales. Hace 6 años nosotros decidimos empezar a hacer juegos que nos den, digamos, un rédito económico importante. Tenemos alrededor de 30 juegos lanzados, más como para empresas, para other games, por ejemplo. Y sí, a ver, nuestro juego en Vale es prácticamente un jueguito de carritos de madera. Todo el mundo conoce a los típicos carreras de carritos aquí en Quito, en Ambato, en algunos lugares del Ecuador. Y en Valle es un juego de coches de madera, de velocidad y caos. Esa es la premisa. Donde la personalización del juego, de los personajes y de los carritos es muy importante. Entonces, nosotros queremos que cada carrito tenga, digamos, su componente especial, su power-up especial, y que las carreras sean divertidas. Que eso es lo más importante, que sea algo muy rápido, muy caótico, pero muy divertido. Ahora, en Vale nació, yo tuve la idea con Eric, que es mi compañero de trabajo, hace unos 4 años alrededor, más o menos, y nosotros tratamos de aplicar a unos fondos, pero se quedó en un demo súper básico que no tenía texturas, nada, era como simplemente cubitos de un carrito. Y se quedó ahí hace unos 4 años. Y en la Game Jam de este año, de octubre, hace 5 meses, pues yo les dije, tengo esta idea de Embale, que es este proyecto de carreras, y desde ahí pues empezamos con el proyecto. Una cosa que decía importante, Ismael, es nosotros estamos buscando inversión. Hemos tenido el chance de estar, por ejemplo, en el showcase Game for Diversity en San Francisco. Yo estuve hace un mes en Brasil, en Sao Paulo, en la Gamescom Latam, que es uno de los eventos más importantes de videojuegos del mundo. Y pues nosotros estamos buscando inversión de publishers internacionales, y también trataríamos en realidad de buscar también inversión aquí en el Ecuador. Hay incentivos muy importantes, digamos, aquí en el Ecuador y también para empresas privadas, hay unos incentivos muy importantes. Sí, básicamente ese sería nuestro juego en Banaja.
1: Que lo estamos viendo también en pantalla, animándonos pues a probarlo. Antonella, los videojuegos cuentan historias, como estamos viendo, generan cultura, pero también mueven millones de dólares, ¿no? Es una industria muy grande. ¿Por qué Ecuador todavía pues no ha terminado como de mirar esta industria como una oportunidad económica y cultural también importante? Y ahí desde Open Lab, cuéntanos un poquito qué se está pensando.
4: Sí, bueno, desde Open Lab, como espacio que sigue fomentando la organización de las Game Jams, también nos movemos un poco con los chicos, nos hemos movido a base de la autogestión. Uh-huh. Entonces, en ese sentido, hemos

0: a base también de los premios de los chicos, hemos hablado mucho sobre que en Ecuador hay talento, lo que falta es apoyo a la industria. Y por ahí les lanzo como una cuñita, falta apoyo a nivel nacional, porque a nivel internacional los juegos de los chicos ya son viables. El hecho de que hayan ganado todas estas categorías muestra la calidad del talento de que hay acá y también de los juegos que han desarrollado los chicos. Y la cuña es que por ahí estamos trabajando con el Centro de Innovación, estamos creando alianzas para crear espacios que permitan que se siga desarrollando este talento.
1: Uh-huh, qué maravilla.
0: Entonces, nada, eso me suma al llamado de los chicos a que pueda haber más apoyo, pueda haber más uh-huh. inversión a nivel de la industria nacional, porque esto tiene que ver mucho con la cultura también. Entonces, como mencionaba Sofi, ya no son juegos que incitan tanto a la violencia, sino... Por ejemplo, los juegos de los chicos son juegos muy culturales. Entonces, es un llamado a la industria nacional a que apoye desde la organización de estos espacios, que son muy son autogestionados también. Nosotros creamos alianzas para las convocatorias. Estamos organizando una Game Jam, la Game Jam Ecuador, que se viene ahora en julio del 25 de julio. Vamos a estar desarrollando la Game Jam Ecuador. Entonces, nada... Quienes se puedan sumar, bienvenidos. Igual es un llamado especial a las mujeres, a las chicas mujeres que todavía no se atreven a entrar en este mundo del desarrollo de videojuegos. Las necesitamos. Así que eso.
1: Bueno, muchísimas gracias también a los tres por estar aquí. Bueno, estamos casa llena, ¿no? Como dijo Sofía, los cinco que estamos aquí en pantalla. Ustedes, muchas gracias, chicos, por contarnos también los videojuegos de nuestro país, ¿no? Que se están desarrollando, que a veces no tenemos noción, conocimiento y la importancia que también debemos darle. Muchísimas gracias a Ismael, a Juan Pablo, a Antonella.
2: Yo solamente quisiera preguntarles dónde los conseguimos
1: también,
2: para intentarlo, ¿no? Al menos. Yo siento que nuestra generación ya como adultos responsables, pues a veces como que no nos queda tiempo, pero quizá es una forma de conectar también con las nuevas generaciones.
3: Sí, claro, siempre probar los juegos es una manera muy interesante de apoyar, porque a la final se pueden dar perspectivas, se pueden dar cosas nuevas. El nuestro está disponible en itch.io como el demo, digamos, la parte que estamos empezando a trabajar ahorita, uh-huh. todavía no es el juego completo. Y el link lo pueden conseguir en nuestro Instagram, @alajillointeractive en Instagram.
2: Es para jugar en computadora.
3: Es para computadora.
1: Ese es para Rongo. Y Juan Pablo, tal vez, ¿cómo podemos probar en Vale? Quienes quisieran y nos están escuchando.
4: Claro, nuestro juego, el demo igual, es un demo beta. Está en itch.io, también itch.io se puede buscar en Vale y le pueden encontrar. En itch.io tenemos para Android, para PC y para web. Y tenemos también el demo en Steam. Si gustan, ustedes pueden entrar a la página en valegame.com. Ahí ustedes pueden hacer clic, pueden hacer wishlist. Eso nos ayudaría un montón a nosotros, porque eso genera audiencia. Sí, en esas dos plataformas está el demo, que cualquiera lo puede probar. Y... Bueno.
1: Perfecto, entonces nos animaremos, Sofi. Claro, dinos.
0: Sí, Antonella. Quería mencionar un agradecimiento también especial a la ADVEC, que hemos coorganizado las Game Jams juntos con ellos y también son quienes están fomentando mucho la industria del desarrollo de videojuegos en Ecuador. Y que les invitamos a seguir también las redes sociales de Open Lab Ecuador para que estén al tanto de las convocatorias a las Game Jams, que se puedan sumar, ya sea como participantes o apoyar la organización.
2: Acá me dejan una pregunta, no sé si quieren responderla cortito, porque es un tema que obviamente esto nos preguntamos los adultos, ¿no? Responsables, a veces no tanto. Rodrigo Ponce dice a los diseñadores de videojuegos, ¿cómo enfrentan el sedentarismo?
3: A ver, en mi caso específico, hago deportes, hago escalada. Uh-huh. Entonces lo enfrento así. Intento también tener pausas regulares en el escritorio, uh-huh. como no estar sentado toda la jornada, uh-huh. sino levantarme a tomar agua.
2: Pero entonces, ¿no? Sus juegos son para pensar, ¿no? También son como para buscar otras narrativas, otras historias y despertar la curiosidad. Juan Pablo.
4: Sí, igual yo puedo estar bastantes horas sentada en el escritorio, pero por ahí, qué sé yo, tú quieres comprar algo en la tienda, me voy con mi mascota, me distraigo, me pongo a jugar otros juegos, me pongo a probar juegos, porque es importantísimo, ¿no? Uno tiene que ir aprendiendo de los casos de éxitos.
1: Yo iba a decir, Sofi, que realmente el sedentarismo lo tenemos todos. Ajá, o sea, sí, realmente pasamos en las computadoras más de 8, 10, 12 horas. Así que realmente no solo es en el tema de videojuegos, le diría ahí a nuestro amigo, sino también en diversas actividades. Pero bueno, los chicos también nos han esclarecido en el mundo de los videojuegos. Así que muchísimas gracias a los dos y a los tres también por estar este día con nosotras. Ismael Larrea, del estudio Alajillo y del juego Rongu, y Juan Pablo Espinosa, del estudio Yakuza Pixel, con su juego en Vale, y Antonella Venegas de Open Love. Muchísimas gracias a los tres por estar aquí hoy.
0: A ustedes.
2: Nos despedimos.
4: A ustedes, muchísimas gracias.
2: Gracias, siempre las puertas abiertas acá de Radio Pichincha, a ver si es que nos hacen algún juego también para las Warmis. Amigos, con esto nos despedimos, les enviamos un abrazo fuerte, venimos mañana nuevamente a las 9. Chao, chao.
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Buenos días, bienvenidos a la información de la hora en Punto Opi. Les acompaña Licenia Espinel. El Servicio Nacional de Atención a Personas Privadas de Libertad informó que el miércoles trasladó a 198 personas privadas de libertad desde el centro de reclusión Pichincha número 1 hacia el centro de privación de libertad Azuay número 1. La institución señaló que la medida se ejecutó con base a informes técnicos de seguridad. Según el SNAI, el traslado forma parte de las acciones permanentes de gestión penitenciaria orientadas a fortalecer el control, la seguridad y la gobernabilidad dentro de los centros carcelarios. La entidad dio a conocer que estas reubicaciones buscan optimizar la distribución de la población penitenciaria de acuerdo con criterios técnicos. Además, aseguró que ese tipo de operativos pretende prevenir, contrarrestar acciones vinculadas a estructuras criminales que operan dentro de las cárceles y que buscan generar economías ilícitas o afectar la estabilidad del Sistema Nacional de Rehabilitación.

0: La prefectura de Pichincha recuerda que el último viernes de cada mes se realiza la mega feria de salud gratuita. Es así que este viernes 29 de mayo la cita es en la Plaza de la República, donde se pondrá a disposición de la población, de toda la ciudadanía, atención médica totalmente gratuita en los siguientes servicios: medicina general, salud sexual y reproductiva, odontología, optometría, gineco, obstetricia, toma de glucosa. Además, podrá acceder a radiografías, rastreo ecográfico abdominal, pruebas de VIH, entre otros, a partir de las 8 de la mañana en la Plaza de la República, ese viernes 29 de mayo.
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0: En la información internacional les contamos que Estados Unidos ataca a Irán, que responde apuntando contra una de sus bases militares. La agencia AFP con los detalles.
2: Estados Unidos derribó el jueves 4 drones de Irán y bombardeó una instalación terrestre en ese país, lo que provocó represalias de Teherán contra una base militar de Washington. Estas hostilidades son las más graves desde que un alto al fuego entre las partes entró en vigor el 8 de abril. Un funcionario estadounidense aseguró que las aeronaves no tripuladas de Irán representaban una amenaza en el estrecho de Hormuz. Y agregó que el ejército también bombardeó una estación iraní en control terrestre en Bandar Abbas, ciudad portuaria al borde de ese estratégico paso marítimo. En acciones.
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0: Diez de la mañana con 31 minutos, 10:31. Recibimos ya a Juan Carlos Cabezas con la nota cultural que nos traes hoy, Juanca.
3: ¿Cómo están? Les cuento que Luis Noboa Naranjo, el musical, una obra de teatro en formato biográfico que se estrenó en septiembre de 2025 en el Teatro Sánchez Aguilar de San Borondón, en la provincia del Guayas, tendrá una temporada en las salas del teatro, tanto en el Scala Shopping como en el Centro Comercial Iñaquito. La obra se basa en el libro de Isabel Noboa sobre su padre. El libro se llama Luis Noboa Naranjo, perfil de un triunfador, y fue escrito en el año 2000 y editado por Editorial Norma. Se narra en un tono familiar, heroico, cómo el abuelo del presidente de la República superó la pobreza después de empezar su vida como lustrabotas y también como vendedor de lotería. Hoy en los diferentes puntos PI vamos a analizar esta propuesta teatral, que viene a ser como el intento de crear un mito, ¿no?, fundacional sobre un personaje político. Nos esperamos.
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0: Diez de la mañana con 32 minutos, 10:32. Ahora recibimos a Javier Ojeda con información deportiva. Javi.
4: Lee, ¿cómo están, amigos y amigas oyentes? Esta es la agenda deportiva para hoy. Preste mucha atención. A las 18 horas, los 16avos de final de la Copa Ecuador, el Nacional se enfrentará a la Universidad Católica en un duelo que se disputará en el estadio Gonzalo Pozo Ripalda. A las 19:30 tendremos Copa Libertadores en el grupo D. El Cruzeiro recibe al Barcelona. Recordamos que en el equipo brasileño se encuentra el ecuatoriano Kenny Arroyo. A la misma hora, por la sudamericana, el Macará de Ambato se juega su clasificación. Una visita difícil contra el América de Cali. También tendremos las finales de conferencia oeste en la NBA. Los San Antonio Spurs, a las 19:30, juega contra Oklahoma City Thunder. Reportó para Punto Pi, Javier Ojeda.
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0: Ahí hemos estado en vivo. Qué bien. Ya hemos estado. Año 16. Ayer fue el aniversario. ¿Festejaron? Hubo festejos, ¿no? Hicieron reconocimientos a compañeros que llevan 5, 10 y hasta 15 años en la radio. Bueno, 15, solo 3, 10, pero vi que a los de 2 años y medio no nos dieron ni agua, ni pan, ni un pancito. Está Carlitos Minango en el control master, si es que no te desconozco. Yo por un segundo pensé que eras el Esteban mismo. Con todo cariño te digo. Lo que pasa es que como estabas con la gorra así, no te alcancé a distinguir, compañero. Distinguido compañero. Gracias a Patito Pinos también que está con nosotros. Muchos saludos a él y a todos los suyos en esta fecha tan especial. Me hizo calor, espérate un segundito. Qué bestia. El aire tal vez ahorita quedaría, pero no, es que hace mucha bulla. Ahí está bien. ¿Cómo han pasado? ¿Qué tal? Ayer me peleé con los panas del Telegram un poquito, pero parece que ya han amanecido más tranquilos. Sí, ¿no? Se enojaron por la presencia de una invitada, pero es que no siempre se puede invitar a la misma y a la misma gente. A veces... No, y les cuento sobre la Lolo. Normalmente yo le busqué para que venga al programa y apareció creo que una o dos veces, pero por mi iniciativa. Ayer fue iniciativa de ella. Entonces, hay que ser moralmente solventes. Si es que no puedes, ve, no te prestes. Pero, ¿cómo no le voy a aceptar una autoinvitación de ese nivel? Ya, tengo que invitarle, tengo que traerle. Que no le guste a usted lo que ella le diga. Sí, puede pasar. Yo igual les escucho a Payares y se me va el apellido de Roberto. Y en el podcast, que no he oído tiempos, pero a veces, nada, toca aguantarles. Así que se aguantan. No es cierto. Hagan el favor y pónganse las pilas en la transmisión de YouTube. Estamos en YouTube, en Facebook, en X. La transmisión en redes sociales es en video y es en audio, si es que les interesa. En las cuentas oficiales de Radio Pichincha, Radio Pichincha Multimedia, RadioPichincha.com y también, por supuesto, nuestro grupo de Telegram, que está abierto al público en general. 95.3 FM, 94.5 noroccidente de la provincia. Ahora ya no está Pato Pinos y Carlos Minango, ahora están Edwin Coral y Stephanie Martínez. Es realmente conmovedor como a los 5 minutos de programa hay cambio ya en la operación. No entiendo, son cambios para bien, eso sí. No como los ministros de Noboa que saca uno para poner uno peor. Pero en este caso, más bien, hemos salido favorecidos. Este montículo aquí está divertido, pero lo voy a sacar. Voy a sacar de cuadro. Ahí está perfecto. Yo venía pensando ahora que me trasladaba en de qué voy a hablar. No sabía bien de qué hablar. Tengo unos temas apuntados, pero quería empezar con algo. No sabía con qué. Y este es un llamado a todas las fuerzas vivas de la política ecuatoriana, del oficialismo. Empezando por Andrés Castillo hasta Daniel Novita. Todos. Pasando por los Faustos Carrín, por las Natalis Morillos, por las Cintias Helibers, por toditos. Vean, háganse un favor. No critiquen que les critiquemos si lo único que hacen es dar motivos. Nosotros somos gente decente, no queremos hacerles daño, pero ustedes solitos se embarran, se embadurnan de escándalos a rabiar al granel. No, sean buenitos, pero bájenle un poquito. Por ejemplo, esta señora Balbonesi. Ya pasó lo de la Universidad de Hemisferios. Bueno, ya está un poquito feo lo que hicieron, pero bueno, ya pasó. Ahora resulta que no ha sido nutricionista y ha estado dando consejos a personas. Pero ya salieron los de la Federación de Nutricionistas a decir que no, que cómo es posible que esto pase. Entonces, una tras otra. Ahora inauguró una farmacia dentro de otra farmacia. Está inaugurando sus farmacias dentro de farmacias. Por supuesto, privadas, ¿no? Porque ese es el negocio. Si la farmacéutica pública no funciona, o si no hay medicinas, la empresa privada sale al rescate, pues ñaño. Ahí estamos. Maravilla. Y ahora se mete a una farmacia, brandea de Fundación Ana un pasillo y, oh sorpresa, para digamos, susto de muchos y novedad para nadie, inaugura una farmacia adentro de la farmacia. Entonces ya, dejen de pasar vergüenzas. Ustedes solitos pasan vergüenzas. No, nosotros no somos los culpables. No nos apunten con el dedo. No nos digan nada. Así igualito que ustedes. No nos digan nada. Nosotros les criticamos porque ustedes mismos dan las razones. Ustedes mismos solitos. Entonces, por ejemplo, el caso del dique de Coca-Cola. Oye, pana. 19 millones de dólares costó una obra de contención, no sé, es para que por ahí Coca-Cola esté protegida, ni sé qué vainas. Bueno, la construye, la inaugura, a los 38 días se cae. 19 millones de tu bolsillo, Edwin, de mi cuenta de ahorros, de la billetera de la Steffi. ¡Claro! 19 millones al tacho de la basura de la historia, ecuatorianos. Una obra que duró 38 días, inaugurada, como 19 millones de dólares. Pero no hay cómo fiscalizarle a la Inesita, ni al Robertito. Hablando del Robertito, me pasó pues el otro día, fuimos a desayunar. Y llegamos con la familia al desayunadero este. Y nos enfilábamos para ingresar nosotros en una entrada triunfal. Y yo le digo a la señora que se casó conmigo, le digo, espérame un ratito, voy al baño. Y el baño es justo antes de entrar, entonces voy al baño. Y cuando salgo me dice, no nos quieren dejar pasar. Y yo digo, ¿cómo? ¿Cómo es esto? ¿Cómo está, huevada? Entonces me dice, sí, dice que no tienen ahorita ocupación disponible, ¿no? Que está lleno todo, que no hay puestos. Entonces yo digo, no, déjame ir a hablar con el manager. Yo voy a ir a hablar con el manager porque yo vine hasta acá para desayunar y aquí voy a desayunar y punto. Yo bien ingenuo voy donde la manager ahí adentro, me metí nomás, ¿no? Me metí como como cualquier bribón haría. Y la manager me dice, disculpe señores, lo que pasa es que sí tenemos mesas, pero están sucias. Le digo, bueno, no hay problema, yo le espero a que las limpie. ¿Cuánto se demorará? Unos 30 segundos. 3 minutos, me dice. 3 minutos para limpiar la mesa. Le digo, bueno, le va a hacer una desinfección, me imagino, profesional, con quién sabe qué clase de amonio cuaternario. Y no, hágale, límpiele, yo le espero. Voy afuera, me reúno con mis familiares, cuando de repente me coge algo y digo, no, vamos nomás a comer aquí al lado, ya, ahí quedó. Y de las iras me largo. Pero ¿saben qué? En todo este transcurso de mi historia, de mi anécdota, en todo el tiempo que pasé entre el baño, la manager y salir de nuevo y todo, ¿saben quién estaba comiendo ahí? Roberto. Estaba comiendo ahí Roberto. Y tenía Roberto una cara, estilo ADN, ¿no? Prepotente, sabido, entre yo hago lo que me da la gana, que es el ADN de los ADN, y también una onda de y yo soy el dueño aquí, Chitmaker. Entonces, no me di cuenta ese rato, pero después de unos días recapacité y dije, claro, por eso nos trataron así como al perro, con todo cariño a la comunidad canina que está en sintonía. Pero nos trataron así, a la patada. Y después digo, pero claro, estaba ahí este man. Capaz, no sé si me haya reconocido, no creo. Pero incluso las chicas que trabajan ahí estaban como incómodas. Estaban como tratando mal a la gente. Y no les noté en su prime, como dicen los jóvenes. O sea, en su mejor momento. Eso básicamente. Yo me agradezco a los encargados, a los propietarios del restaurante, porque realmente mejor que no comí ahí. No sé, si llevaba creo que unos 10 dolaritos. Vayan a... Usted sabe, ¿no? ¿No? Nunca se sabe. Sí, esto de Luke es tenaz, porque tiene ahora este escándalo. Ayer vieron lo que pasó con Teleamazonas. Estuvo de campeonato. El caso ATM, más de 70 millones. El ex ministro de Energía, Roberto Luque, pieza clave en la llegada de Progen al país y en la contratación de ATM. Pero si hubiera sido un ministro del Partido Socialista, pero si hubiera sido pana del Correa, pita, ya estaba. No, ahorita Roberto ha de estar viendo a qué país se va. Ha de ver, y eso que no, ahora le están sacando todo a Roberto, pobre, y le están dando como ya déjalo, como el meme ese de ya déjalo, ya está muerto. No, déjame patearlo más, ¿no ves que es Roberto Luque? Y bueno, le están dando duro hasta con lo de Car Powership, un escándalo más antiguo, hasta donde recuerdo, es más antiguo. Y nada, pues, ustedes deben saber que entre los funcionarios de Novita y de la corporación Novita, ya como gobierno, que es lo mismo, solo que la oficina ya no es en el puerto de Pozorja, sino ahora es en la Plaza de la Independencia. Ahora tienen como estos funcionarios estrella, ¿no? Es gente que ocupa varios cargos, como Julio José. Julio José tiene como 12 o 14. Yo la última vez que conversé con Julio, yo le pregunté, ¿cuántos cargos tienes? Ya ni él sabe. Me dijo, no me acuerdo. Me dijo, no me acuerdo si son 10, 12, 20, no me acuerdo. Ya perdió la cuenta. Y de ahí tienes, Julio José es el principal, pero de ahí el segundo es Roberto. Roberto también tuvo varios ministerios al tiempo, ¿no? Ya no recuerdas. Tuvo transporte, tuvo energía, no me acuerdo, pero tuvo varios ministerios al tiempo. Y este Roberto, pues, parece que es la piedra angular del desplome de la popularidad de nuestro primer presidente de la República, el magnánimo Roy Gilchrist. Al parecer, todo lo que toca Luque se convierte en un escándalo de proporciones bíblicas. Entonces, no sé si le van a soltar la mano. No creo, pero a ratos parece que esa mano es ya insostenible. Es como que se le estuviera deslizando de los dedos, ¿no? Como que algo va a pasar. Eso del dique que mencioné al comienzo es como una radiografía del gobierno. Hazme un documental de los 30 meses de Noboa en el poder y empecemos con una escena donde Inés Manzano inaugura el dique y a los 38 días se cae. Y de ahí llega ya el título, ¿no? Corporatocracia a la ecuatoriana. Es una idea nomás, ahí se las dejo. Yo no voy a hacer el documental, pero estoy abierto a coproducirlo con algún cineasta que sepa lo que hace. Veamos qué dicen los amigos. Están escribiendo, no me están escribiendo, ya no me quieren desde ayer. Ya creo que perdí toda la... Algo pasó en la Eloy Alfaro y calle que ingresa al Comité del Pueblo. Acabo de pasar por ahí, los policías bloquearon la calle. Hay varios negocios cerrando. Ah, mira, esto puede ser una alerta de algo que está pasando, ¿no? En Quito, en el sector de Eloy Alfaro, por el Comité del Pueblo. Por donde se ingresa al Comité desde la Eloy. Voy a YouTube para ver si alguien me ha escrito. ¿Alguien tiene algo que decirme? Vamos a ver. Saludos a la Toti Paredes. No te enojarás con... No, yo me enojo. Yo me enojo seguido, Toti. Parece que no me has visto. Lo que pasa es que a veces me enojo de verdad, a veces no tan de verdad. Pero sí me enojé ayer de verdad un poquito. Pero no mucho, pero un poquito. Gina, buen día, Kike. Hola, Toti. Hola, Gina, querida. Muchos saludos. Y hay una amistad entre Gina y Toti en el chat en vivo. Mensajes principales. Y lo próximo que van a hacer ellas es tomar café y mandar fotos. Desde Ibarra Saudita, dice Nicolás Guerrero, saludos. Gran Quique, olas de calor, eso es andropausia. Sí, estoy cada vez más convencido, como el que más, de que estamos atravesando turbulencias andropáusicas en esta etapa de nuestras vidas, compañeros. Hay que ser diversificado, dice Nicolás. Sí, estoy de acuerdo. Saludos desde Riobamba, Patricia, acostadita viendo este gran programa, dice Esteban. Pero Esteban, ¿por qué pones acostadita? Esteban, ¿qué pasó? ¿Te equivocaste? ¿Está de vacaciones el Esteban o qué? No. Otra vez enfermo. El otro día fue el riñón. ¿Ahora qué le pasó? No sabemos. Por favor, manda tu certificado médico para hacerte... Porque hay que validar el... ¿Podemos hablar con la ILE para preguntarle cuál fue la excusa para no venir? Que no viene al trabajo. ¿Y qué coincidencia justo cuando anuncian medicinas de la India inaugura farmacias? Ajá. Sí, es... Es increíble, ¿no? Es increíble, es increíble. Nos tienen con el cuento de las mafias enquistadas en la salud pública. Bueno, sácalas. Ese es tu trabajo, para eso te pagamos. Tu sueldo es para eso. Para sacar a las mafias de los hospitales y de la salud pública y que pueda funcionar el sistema en algo. Pero vas 30 meses quejándote de ellos. Con ese cuento, hay un montón de negocios privados enriqueciéndose de los asegurados del IES, de los enfermos que van al hospital público, etcétera. Ahora ya son negociados. Belleza. Entonces, claro, la niña no podía dejar pasar la oportunidad y se metió a una Fibeca a inaugurar una isla de Ana. Ya hacen dar ira. Quique, no vuelvas a ese sitio, dan un servicio y ese día no lo hicieron. Sí, totalmente. Con los millones en el hombro, dice Blanca. Ana Lucía, pero Novoa dijo que él lo saca de la cárcel porque... Ah, claro, sí, verdad, ¿no? Sí le había dicho a Roberto, ¿te acuerdas cuando le dijo? Claro, pues. Esa frase, ¿has visto que a veces los que crean contenidos en redes y tienen programas políticos hacen como los intros de su programa y ocupan frases históricas de políticos, de presidentes, y le meten el ¡yo no me ahuevo jamás! Y le meten el ¡se armó el despelote! Y se mete un poquito de Correa diciendo ¡si quieren, mátenme! O etcétera. Esta frase de Daniel está lista para ser utilizada en los programas, en las intros. Yo le dije que yo le saco de la cárcel, no hay problema. Es ahí que puedes cortarle para hacerle pisador. ¿Cuánto por cortarle y hacerle pisador? ¿Cuánto? ¿5? ¿Quién da más? Tengo café del Chocó Andino, por si acaso. Villarroel, todo mi apoyo desde Suiza. A los ratas al encuentro. Bien. No sé qué tiene que ver. Villarroel, todo mi apoyo. No entiendo. Tú eres un comunicador pagado. Sí, correcto, Ramiro. Tú, en cambio, crees que los comunicadores no deben cobrar. Es lo que estás insinuando. Me parece bien, ¿no? Porque ¿quiénes son los comunicadores para querer venir a ganar un sueldo o para querer venir a comer? Desgraciados, miserables. Luque es vivísimo. Como dijo Elena esta mañana, Lazo tuvo a Carrera y Novoa tiene a Luque. Sí, sí. Es la piedra en el zapato de Daniel, ¿no? Terrible. Ya, ¿cuántos escándalos? Ya volvió la Licenia, pero no te acabas de ir, hijita. Hace 5 minutos. Ya decídete. Buenos días, Kike. Tu humor nos alegra en este descalabro. Nunca más limites a la Miño. ¿Cómo va a decir que Novoa es lo mismo que Correa? ¿Cómo? Sí, sonó a que decía eso, pero no quiso decir tan eso del todo. Lo que quiso decir, lo voy a repetir por última vez, no vayan a pensar que yo soy el que está diciendo, estoy solo repitiendo lo que ella dijo. Dice, la politización de la justicia no es algo de Novoa, es algo que existe en el país. Eso ya de por sí es un poquito como alcahuetearle, sí, les puedo entender perfectamente, pero también es verdad. ¿Se politizó o no el caso del asambleísta que se fue a esconder en la Amazonía? ¿Se politizó o no el caso de Fernando Villavicencio? Lo más probable. Reconocer eso no me hace anticorreísta. Reconocer eso no me hace odiador de Correa. Es que eso es lo que ustedes tienen que entender. Eso nomás. Pero sí, Lamiño es como que tiene su postura y obviamente le vamos a leer lo que dice con un sesgo específico que ella tiene, como todo el mundo. Se vienen olas de calor y apagones. Pronostica Soy Oende, que me imagino trabaja en el INAMI. Quique, hola, comenta sobre el video de Villarruel y su mofa al alcalde. La verdad, yo me vi todo el video antes de que se haga re viral, porque yo lo sigo a Villarruel. No sé, me parece que a veces se manda buenas papas. Le he visto unas parodias de Boscán, no sé, me parece medio divertido. Y además es como que le guardo un poco de respeto por los recuerdos de los vivos originales, ni en vivo ni en directo, los originales. Ya, yo me acuerdo un poco de esa serie, la veía cuando era guagua. Entonces, a él y a Reynoso les tengo como ese recuerdo bonito. Y Villarruel volvió ahora con sus parodias, etcétera, ¿no? Y había unas alhajas. Les invito a que lo vean antes. Pero esta no estaba muy alhaja. Esta estaba más bien medio direccionada, medio con saña, medio con pucha, ya. Yo la vi, ¿no? Te juro, no me sacó ni una risa. Y cuando acabé de ver, dije, esto va a ser un gran escándalo. Cuando reviso mi cuenta de X, ya era un escándalo. Entonces, eso pasó, compañeros. Bueno, eso respecto a ese tema, ¿no? Yo lo que hubiera hecho es algo un poquito menos sádico. Porque si te pagan por hacer una... Lo que pasa es que el humorista también tiene derecho a comer, ¿no? Pero disimula. Disimúlale un poquito. No seas así tan salvaje. O sea, si... No. Es difícil de analizar. La mafia correísta enquistada hasta el día de hoy. Este presidente no lo saca. Increíble. Tenemos un hater de los clásicos haters. Qué hermoso. A los años, güey, que nos visitan. Se hace llamar Ramiro García todavía. Wait. Ramiro García. Espectacular. Sí, por favor. Queremos hacer un llamado al presidente Novita para que desmantele la radio Pichincha, porque ahí está puro correísta. Por favor, quíteles la frecuencia. Por favor, ya no aguanto. Sí, es que eso dicen los haters. Hay que leer también los mensajes de los haters. Buen día, al fin viéndole en vivo. Me acompaña primero a mi trabajo de redacción de mi segundo libro y después 11:30 voy a preparar el almuerzo. Gracias por todo. Ay, Carmencita, Dios te pague a ti. Saludos, Kike. Vaya que los trolls han llegado. Me encanta que haya trolls. Por favor, les voy a pedir a todos los que nos están viendo a esta hora, incluidos los trolls, que tengan la gentileza de hacer que el algoritmo se active, ¿no? Pongan un like, pongan un compartido, pongan un comentario de odio, pongan algo, cáiganse con algo. No sean tan hijo de 30. Bueno, les dejo con el micro informativo y hasta aquí Licenia Spinelli, enseguida continuamos. ¿Qué pasó? Va de nuevo. Les dejo con el micro informativo y hasta aquí Liciana Espinel. Enseguida continuamos.
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0: Actualizamos la información en Punto Pi. Les acompaña Licenia Espinel. La ampliación del Metro de Quito hacia el norte de la ciudad volvió a quedar marcada por contradicciones dentro del propio gobierno de Daniel Noboa. Aunque el presidente aseguró el pasado 24 de mayo de 2026, hace poquito, que el Ejecutivo se encargará de extender la primera línea del sistema subterráneo, incluso la ministra de Gobierno, Natalie Murillo, afirmó que el Ministerio de Transporte sería el responsable de ejecutar la obra. Esta misma cartera de Estado respondió a la hora que no existe información oficial sobre un proyecto en marcha relacionado con la ampliación. La respuesta abrió cuestionamientos sobre si el anuncio presidencial responde realmente a una planificación técnica concreta o si se trata de una promesa política lanzada en medio del escenario preelectoral rumbo a las elecciones seccionales anticipadas de noviembre de este año. El primer ofrecimiento ocurrió en diciembre de 2024 durante las fiestas de Quito y posteriormente volvió a insistir en enero de 2025 en un evento realizado en Ollacoto, donde aseguró que trabajaría para llevar el sistema hasta Calderón. Sin embargo, hasta ahora no existe un convenio firmado, financiamiento completo asegurado, ni una hoja de ruta pública conjunta entre el gobierno y el municipio. Mientras desde Carondelet se repiten los anuncios, el municipio sostiene que los avances reales provienen de la administración local. El alcalde Pavel Muñoz aseguró que los estudios definitivos de ingeniería y factibilidad para la ampliación ya están contratados y presentan un avance del 25% con previsión de concluir en octubre de 2026. 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
0: Once horas con dos minutos. Saludamos con Marco Criollo y la información de la provincia de Pichincha.
2: El Instituto Nacional de Meteorología e Hidrología, INAMI, alertó que este jueves 28 de mayo, en Quito se prevé un cielo poco nuboso, incremento de la temperatura diurna, ráfagas de viento y lluvia aislada en la tarde. Al noroccidente de la provincia, se presentarán lluvias en la noche. Además, dijo que habrá radiación UV extremadamente alta, por ello recomiendo usar a la población gorras, gafas y protector solar. Informó para Punto Pi, Marco Criollo.
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0: Con tres minutos en la información del mundo, les contamos que 16 estudiantes, todas mujeres, murieron en un incendio registrado en una academia en Kenia. Otros 79 fueron hospitalizados tras el incidente. La agencia EFE con los detalles.
3: Al menos 16 estudiantes, todas mujeres, murieron este jueves y otras 79 resultaron heridas tras el incendio declarado en el internado de la Academia Femenina Utimishi, en la localidad keniana de Gilgil, en el condado de Nakuru, al centro-este del país. El fuego comenzó de madrugada, poco antes de la una de la mañana, mientras cientos de alumnas dormían en las instalaciones. Las causas del incendio todavía se investigan. Según el ministro de Educación de Kenia, Julius Ogamba, 7 estudiantes permanecen hospitalizadas mientras continúan las labores de emergencia y atención psicológica a familiares y compañeras afectadas. En el operativo participan bomberos, efectivos del ejército keniano y equipos de la Cruz Roja. El gobierno ha ordenado el cierre temporal del centro educativo para facilitar las investigaciones. El presidente de Kenia, William Ruto, expresó sus condolencias y calificó la tragedia de inimaginable. También líderes de la oposición han reclamado responsabilidades y mayores medidas de seguridad en las escuelas del país. La tragedia reabre el debate sobre la seguridad en los internados kenianos y trae a la memoria otros incendios mortales ocurridos en centros escolares en los últimos años.

0: 11:05, Juan Carlos Cabezas con la nota cultural.
1: Se pasmó. El libreto y música de Luis Noboa Naranjo, el musical, estuvo a cargo de Luis Padilla Guevara, mientras que la dirección escénica fue de José Miguel Salén. Cuenta con más de 25 artistas en escena. En una entrevista del canal Mirta TV, los creadores explicaron cómo definieron las distintas etapas del personaje, desde una perspectiva heroica, sobre todo a partir de canciones y coreografías al estilo Broadway. Como se puede observar en el Instagram de la obra, al estreno asistieron miembros de la familia de Daniel Noboa, como la empresaria Isabel, promotora, y además, también la madre del presidente de la República, la asambleísta Anabela Asín. Para Punto Pi, Juan Carlos Cabezas.

0: 11:06, finalizamos con información deportiva de Ángel Guanucci.
1: Neymar encendió las alarmas en Brasil rumbo al Mundial de 2026. La Confederación Brasileña confirmó un desgarro de grado 2 en el gemelo derecho, lesión que lo deja fuera de los amistosos ante Panamá y Egipto y pone en duda su debut mundialista frente a Marruecos el próximo 13 de junio. Aunque Santos habló inicialmente de un edema, exámenes realizados en la concentración brasileña confirmaron una lesión más grave. Carlo Ancelotti decidió mantenerlo en la convocatoria y espera su pronta recuperación. El reglamento de la FIFA permite reemplazar jugadores lesionados hasta 24 horas antes del primer partido, por lo que la presencia de Neymar sigue siendo incierta. Reportó para Punto Pi, Ángel Guanucci.
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0: Estamos con mi buen amigo Aladino Ramón, también conocido como Don Santo Remedio, que viene a promocionar unos productos que realmente él está muy orgulloso de que le hayan tocado como oficio en la vida, que son tanto el tónico para la piel, piel de ángel, y también el Santo Remedio original, medicina oriental. Este es para tomar y también sirve para otras cosas. ¿Cómo estamos, mi querido amigo?
1: Como siempre, feliz, pero de verdad feliz, agradecido a Dios porque es que es tan bueno, tan maravilloso, que nos dio todo. Nos dio un cuerpo maravilloso, con todos nuestros órganos funcionando bien, un cerebro que si lo utilizáramos bien, cambiaríamos el mundo. Porque siempre les digo, ¿por qué no sonreímos? Y tenemos una sonrisa que nos cuesta regalar una sonrisa. ¿Qué? Y cambiaríamos el mundo. Y si aprendiéramos a vivir con lo que tenemos, no ambicionando solo que tener más que el vecino. Si podemos vivir con lo que tenemos, ¿para qué más? Si yo no creo que un millonario sea feliz, no creo. Más feliz el que tiene un pedacito de terreno y de ahí coge un poco de ocas o papas o lo que sea y tiene para comer el día. El millonario, imagínese, tiene que estar ni cómo salir a la calle porque le pueden secuestrar y tiene que poner la mejor ropa porque si no, ¿qué le dirán?
0: Además, el millonario cree que con plata se arregla todo.
1: Y la gente quiere seguir ese ejemplo, quiere tener. Tiene 4 reales ya en superior, ya quiere ver por encima del hombro al pobre vecino. No.
0: Hay muchachos ahora que son influencers o que tienen algún oficio por ahí y que su único objetivo en la vida es hacerse millonarios.
1: Nada más, no piensan en disfrutar la vida. La vida es tan linda, pero se equivocan en buscar la felicidad. Quieren solo el dinero. Eso es todo lo que... Y la felicidad no está pues en dinero, en teneres, en cosas. Está dentro de nosotros, dentro de nuestro corazón, dentro de nuestro proceder, dentro de nuestro cerebro. Y ahí comenzamos a cambiar. Y tenemos que luchar por ser justos. No solo, no quiere ser bueno. Dicen los buenos somos más. No, hay que ser justos. Los buenos están ahí en el gobierno, de todos metidos ahí, pero buenos para nada. Eso es. Hay que ser justos, luchemos por ser justos. Algo.
0: Pero ni para. Es que para algo tendrían que servirnos, pero está difícil encontrarles beneficio, ¿no?
1: Sí, es duro, pero cuando encontramos eso es algo maravilloso. La vida se hace, cambia todo, todo es liviano, todo se ve bonito. ¿Por qué? Porque no nos estamos metiendo en la vida de nadie, estamos viviendo nuestra vida. Así debe de ser. Si es que hay que ayudar, ayudamos. Y como digo, pues y contento de que me hayan puesto esta tarea tan maravillosa, porque Dios nos dio todo, nos dio plantas de toda índole, plantas, imagínese, miles y miles y miles de plantas para que podamos buscar un remedio. Estas plantas, imagínese, en el mundo hay tantas plantas que se puede hacer, pero hay que buscarlas, hay que pensar, hay que probarlas para poder hacer algo por los demás. Y plantas medicinales hay millones, pero hay que saber buscarle, hay que comenzar a hacerlo. Y podemos, como digo, pues esto, imagínese, esto puede curar cualquier enfermedad, pero esto es en serio. ¿Y con qué? Con plantas. No tenemos que, no tiene un gramo de químico y cura. Y esto, por ejemplo, igual, porque ahí podemos, pues, quitar las arrugas, que hay gente que no quiere tener arrugas. Hay gente que una de las espinillas, los barros de acné es una enfermedad. Y se debe curar, y ya tenemos aquí el remedio. Así que por eso es que, como digo, pues siempre vivo agradecido con la vida, con Dios, porque podemos hacer tantas cosas buenas, tan fáciles de hacer, y cambiamos, vamos cambiando, cambiemos el mundo, dejemos de pensar solo en tener, dejemos de estar, como les digo, pues, vivamos y dejemos que viva. Cada cual, respetemos la forma de pensar de cada persona, y cuando, pues, quieran hacer algo, hagan, pero no solo pensando en beneficio económico. Pues si esto hacer, por ejemplo, el remedio, no, yo no fui pensando en hacer un negocio, y hoy menos que nunca. Por eso que nunca les dejo a ninguna parte, porque va a dañarse esto. Esto tiene que ser propio, así, que vengan, que para yo conversar con ellos, Viene de, mire, pues, dijo que le salió, no, le pregunté el nombre, dos personas de Manabí el domingo, y vino otra de Cuenca, directamente a buscar el remedio.
0: ¿Ahí en donde, en sus oficinas?
1: Sí, en mi choza.
0: Ahí en La Tolita y Conquistadores.
1: Ahí estoy esperando, vengan de donde quiera y van a encontrar un remedio para sus males.
0: ¿Qué le dijeron?
1: Ah, que le salude, dijo, a usted especialmente. Pero bien, de tantas partes, ¿y cómo así? Sí, sí, oímos en el Quique,
0: Oímos en el Quique.
1: El Quique, eso. Le digo, bueno, qué bueno. Entonces, como les digo, vienen de tantas partes. Y yo no puedo prácticamente ya casi salir, porque no puedo, pues que la gente que me viene ahí, que me esperen, porque yo estoy hecho el mucho por ahí paseándome,
0: ¿no? ¿Usted se da un tiempito para venir acá nomás?
1: Eso, vengo corriendo y de ahí
0: sale. Y de ahí sale corriendo otra vez.
1: ¿Cierto? Es que hay que servirlo. Claro, hay que servir, claro, a la gente. Pero si vamos a servir, sirvámoslo bien. Hagámosle bien, si no, no hagamos.
0: Hay que estar para ellos, porque claro, ellos a la final son los... son las razones de ser de Santo Remedio.
1: Claro, y, claro, y nosotros, pues como digo, pues, para eso nos mandó al mundo, para que hagamos algo por los demás también, si queremos ser felices. Y si no, pues hagamos cualquier cosa y pensemos solo en tener, no importa, pasar por encima de las personas, maltratarlos y todo, pero yo llego a tener. Y eso no es la forma. Así nunca van a ser felices, porque están tan equivocados buscando la felicidad por ese lado. Es que les recomiendo a la gente que no se olviden de sonreír, no se olviden de saludar, no se olviden de ser humildes, sencillos, simples, ser lo que son, nada más. ¿Para qué quiere ser más de lo que...? Así somos, pasamos bien.
0: Toca ser lo que somos, Saladino.
1: Nada más. Porque
0: ¿Para qué nos estamos...

0: le muestran al amigo, mira mi teléfono.
1: Y hay que tener la televisión sototota, pero no hay para comer.
0: No, pues.
1: Sí. Tenemos malas prioridades.
0: Así es que, como le digo, pues hagamos, seamos simples, sencillos, buenos, no buenos, seamos justos. Ya le digo, buenos hay muchos, pero buenos, ¿para qué?
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0: 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El cerebro es tan maravilloso, por Dios. Pero no, solo para pensar pendejadas.
1: Así es, o para darse de cabezazos contra las paredes cuando ya no saben para dónde agarrar.
0: Sí, para eso nomás, para jalarse los pelos.
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0: 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Gracias, señor.
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0: Podemos coordinar, ahora estamos cambiados. Ahora está Edwin Coral y Carlos Minango. Algo está pasando en esta radio. Llevamos 48 minutos de programa y hemos cambiado 3 veces de equipo. Ya mismo me voy yo y viene a atender el Quique Show el Javier Ojeda. Javier Ojeda, ¿quieres venir a atender el Quique Show un rato para así también que aquí haya cambios? Nos acompaña Hugo Godoy desde Sorprendente Films. Hay unas fotos, Hugo. Chuta, no sé si las puedo publicar. Yo entiendo que sí.
1: A ver si está.
0: El Washington ahí. Andrade me manda unas fotos.
1: Revisando lo mismo.
0: Muy buenas.
1: A ver.
0: Verás, son de una reunión de Zoom, pero yo creo que sí, está bien, ¿no? Sí las podemos promover, por eso me las manda. Se las voy a poner a mi Estefita.
1: Ah, la vamos a ver en pantalla.
0: Para que las veamos en pantalla, sí. ¿Puedes, por favor, Estefita, en pantalla grande? Y abrirle también el micrófono, por supuesto, a Lugo, para comentar esto que está pasando. El doctor Washington Andrade, amigo en común, uh-huh. Está promoviendo. Él al comienzo dijo revocatoria de mandato. Uh-huh, uh-huh. Revocatoria de mandato al binomio.
1: Al binomio.
0: Por incumplimiento de plan de gobierno. De ahí cambió un poquito la tesis y dijo: ok, está bien, vamos por el juicio político, aunque lo van a bloquear. Los de ADN en la asamblea no se van a prestar para esto, pero impulsemos. Entonces el plan era impulsar el juicio político, que lo bloqueen y a continuación ya tener el plan B, que era la revocatoria de mandato. Pero no queda ahí, sino que aquí viene la parte que más me llama la atención, y es que al parecer Washington ha logrado unir a personajes como, a saber, Leonidas Issa, eso es Ecuarunari, ¿estoy bien?
1: Sí, también, y todavía tiene influencia en la CONAIE, eso es obvio.
0: Pedro Granja, que bueno, fue candidato a presidente del Partido Socialista, pero además es un tipo que se mueve.
1: Que quieren desaparecer también el CNE.
0: Sí, es un tipo que se mueve muy bien en los círculos, entiendo yo, de

0: de luchadores sociales, sí, de líderes.
1: Guayaquil.
0: Ajá. Pacha Terán.
1: Pacha Terán.
0: La Pacha que fue candidata a vicepresidenta, ¿no?
1: Así fue.
0: La Pacha estaba...
1: Imbabura toda con ella.
0: Cerca de 90 colectivos, entre los que destacan, aparte de colectivos, organizaciones como Ecuarunari, Fenocin, UNE, FUT, FESE, FEWE, Comuna de Barrios de Guayaquil. Y ellos han sellado un pacto histórico. Y aquí mandan unas fotos donde está incluso Luis Altamirano.
1: Luis Altamirano.
0: Tú lo conoces muy bien.
1: Sí. También tenemos a las organizaciones de Montubios, uh-huh, que en su momento, cuando Lenín Moreno en el 19, lo que yo llamo el Octubre Rojo del 19, se levantaron por los problemas del arroz y todo lo demás, Guayas se cerró, y ahí fue donde salió Neboda asustado diciendo: ¡estos no pueden venir! ¡Le cerramos el puente!
0: Y dijo algo del páramo, ¿te acuerdas?
1: Sí, que se vayan al páramo, eso, ¿no?
0: ¡Que se regresen al páramo!
1: Y que él se vaya al Líbano, entonces, que se vaya al Líbano. Ajá. No nos hace falta acá. Pero bueno, tampoco queremos ser de ese tipo de gente, cometer los mismos errores de él.
0: Y a partir de esa babosada que dijo Nebot, empezó un poco la tendencia en redes y en general a conversarse de la cantidad de indigenismo en Guayaquil. Que existe.
1: Brutal, es gigante. Hay más gente de Cotopaxi, Tungurahua, Carchi en Guayas que en esas provincias.
0: Probablemente.
1: Porque
0: sumadas,
1: toda la gente que maneja el tema de los productos de la sierra son de esas provincias y tienen su tiendita, su supermercadito, su... De hecho, Guayaquil específicamente tiene un fenómeno que no tiene Quito, que son estas despensas, micromercados, que sobreviven a las cadenas grandes, Tutis, que son, bueno, marcas que no hay que mencionar ahora, pero en Guayaquil, en cada barrio hay una, con mucho cariño lo digo, hay una María, hay una Rosario, hay una Blanquita.
0: Gloria.
1: Una Gloria, una señora que es de Cotopaxi, que tiene su indumentaria y que, por cierto, es muy fuerte que siga manejando esa ropa en esos calores. Pero por tradición étnica, ellos usan sus vestidos, sus faldas, como si estuvieran a más de 2.000 metros de altura, pero esta vez a la altura del mar. Ahora, lo que acabas de decir es interesante. Yo traía otro dato sobre lo de Colombia. Parece ser que Cepeda podría estar ganando el domingo con 51% de votos primera vuelta, lo que sería continuismo en Colombia y más aislacionismo para Ecuador, ¿no? Porque tú sabes que Noboa no ha hecho nada bien, o la señora Sommerfeld, no ha hecho absolutamente nada positivo o bueno para el bien del Ecuador en relaciones internacionales, tal vez para ella y sus negocios y su gente, sí, pero para la región no. El caso es que nuevamente hay unos aires y unos vientos que son contrarios a lo que significa Noboa.
0: El domingo sería una gran derrota para Noboa, ¿no?
1: Sería una terrible derrota.
0: Porque él se metió en la campaña.
1: Total, Trump y Rubio, no sé qué está, o sea, son bien tontos porque pensaron que Noboa podía ser como una golondrina verano, ¿no? Y realmente no es ni golondrina, no llega ni a colibrí. Sí, en Ecuador han tenido mucha posibilidad de hacer lo que les dio la gana durante estos 2 años, pero el desgaste de Noboa es extremo. Y el desgaste de esa tendencia liberal, libertaria, no sé qué, se fue al piso. Bolivia, te puedo decir, Quique, con mucho solvencia, conozco Bolivia, trabajé en Bolivia 2 años en lo que yo hago en estrategia, en comunicación. Y lo de Paz, que conozco a la familia Paz, que del actual presidente de Tarija, de la región del sur de Tarija en Bolivia, está a días de caer.
0: No hay salvación.
1: Si se baja los pantalones, sí.
0: Pero se los está bajando un poquito con esto de, no sé, leí algo de rebaja de sueldos, unas cositas
1: medias. Sí, que él y su equipo se va a bajar, como lo hizo Moreno, de decir, voy a bajar los sueldos. Y por cierto, en el sector público desde Moreno no han subido los sueldos, por cierto, gente ecuatoriana. Tú te quejas de que no sube el sueldo, el sector público es el encargado de dar el ejemplo al país para que el sector privado suba los sueldos. Un buen sueldo en un médico, un ingeniero, un arquitecto, obliga a que la empresa privada, para tener ese mismo nivel de ingeniero, tiene que subirle un poco el sueldo, porque esa persona dice, no, me voy al público, pana, aquí en el público me pagan más y tú me pagas casi nada y me explotas. Entonces,
0: pero ahí el servicio público sería demasiado bueno y eso tampoco queremos.
1: Pero eso es claro, pues ese fue el show. Y por cierto, yo por cuestiones personales no he podido hacerle la visita a Lenín Moreno con megáfono, pero cuando pueda lo haré, porque realmente él es el iniciador de toda la debacle y desgracia que el Ecuador tiene, y eso es algo real.
0: Eso es algo que no hay que olvidar nunca.
1: Nunca jamás hay que olvidar que la traición y el desastre del país vino por ese personaje.
0: Miserable.
1: Y miserable, y que también siguió el guión que le dio Guillermo Lasso de el estallo bello, el estado bello, que no sé qué, y ahora los niños se mueren porque no hay médicos.
0: Aunque nos cueste la economía.
1: Aunque, ¿y qué economía existe en Ecuador ahora?
0: Pero te acuerdas que Lasso dijo, exacto, hay que acabar con el correísmo aunque nos cueste la economía.
1: Y Nebot también dijo, ya este es un nuevo Ecuador.
0: Y no nos costó la economía, nos costó todo, nos costó la seguridad, la salud, la educación, la economía.
1: Y te tengo que decir una cosa.
0: De paso se la llevó el río.
1: No solamente, y esto lo quiero decir casi al final antes de irme, porque quiero agradecer a un grupo humano de público, de personas ecuatorianas solidarias, que yo debo decirlo aquí de frente y con claridad. Ustedes saben que yo tengo una niña con leucemia que se está tratando en Solca. ¿Y sabes quién ha sido el público que me ha empezado a escribir correos y todo y me da?
0: ¿Quién, papi?
1: Los correístas.
0: Es que me pasó el otro día que vino un brother.
1: El correísmo. ¡Ojo, lasistas! ¡Ojo, novoístas! Aquí yo me la fajo por decir que es ese público, ese pueblo que espera que Correa vuelva, el que me ha dicho, vea, señor Godoy, no tengo más que $3, le deposito estos $3 para su niña. Vea, señor Godoy, yo sé que la salud está horrible. Vea, señor Godoy, mi madre se murió en el Eugenio Espejo de cáncer porque no había medicinas. Y yo tengo $3, soy profesora, no tengo trabajo ya hace muchos años porque me botaron del magisterio, de porque han despedido maestros también. Yo sé lo que es perder un ser querido y yo sé que el Solca cuesta porque yo no tenía plata para pagarlo al Solca y le doy estos $3. Ojalá vuelva la salud al Ecuador. Entonces, de verdad, de verdad, de verdad. No estoy...

0: persigues o que nos insultas por ser. Si yo soy comunista, ¿cuál es el problema? Y yo te estoy diciendo por qué peleo y por qué salgo cada día a la calle. ¿Por qué peleas tú de derecha? ¿Por qué lo haces? ¿Libre empresa? ¿Cuál libre empresa? ¿La de tu tío, de tu ñaño o de tu patrón que no te paga bien el sueldo? ¿O del que ves en la televisión? ¿Por qué peleas? Piensa y analiza. Calcula. 8 años llevamos de esto. Dicen que es el primer año de Danielito, cuando no es el primer año. Ya lleva como 3 años.
1: Son 30 meses. 2 años y medio exactos.
0: Y hace 4 días la DW en Alemania me avisan y me dicen, mira, estamos haciendo un reportaje, me piden información sobre algunos datos que yo pueda tener. Sacan un reportaje directo que en Países Bajos casi toda la cocaína que entra es de Ecuador. Mm. Y se preguntan los europeos, ¿qué está haciendo Trump con esos barcos grandes? Porque ya destruyen las lanchitas de pescadores. Ok, haces tu show, Trumpiras y Rubio, que por cierto, en estos últimos días salió una nueva ley en Estados Unidos y me mandan de Estados Unidos diciéndome, no vengas a Estados Unidos porque si tú vienes con tema turismo y tu hija entra al hospital, los van a deportar porque ahorita ya no se puede hacer cambios de parol. O sea, este infeliz, perdón que diga esa palabra, de la gente naranja que está destruyendo ese país, piensa que la solución es atacarnos a nosotros los que vamos a Estados Unidos, ¿no? Pero destruye las lanchas de pescadores. ¿Y qué pasa con los portacontenedores que lleva la verdadera droga? Las toneladas, porque pasan por el canal de Panamá. Y cuando Trump llega al poder dijo, chinos se me largan de Panamá porque Panamá es mío. Y o sea, yo entiendo que Panamá está controlado por Donald Trump, Marco Rubio, el ejército de Estados Unidos. Pero en Europa dicen, a ver, pero un momentito, ¿por qué? ¿Y quién? ¿Y cómo es que quién controla que pase tanta droga de Ecuador hacia Europa?
1: Claro. ¿Dónde pasa eso?
0: A ver, señores gringos de la embajada, porque yo estuve 15 días en el Hospital Solca y mi ventana daba a la embajada de Estados Unidos y veía un montón de gente ecuatoriana con carpetita todos los días, por lo bajo 300 personas haciendo cola cada mañana para pedir la visa. Seguramente que pues al 80 les han de negar, ¿no? Pero...
1: por ahí va.
0: Pero yo digo, si tú votaste por el país que te está expulsando, tienes que replantearte las cosas. Juventud. Yo sé que no tienes experiencia, yo sé que no tienes los estudios que tenemos, yo sé que no has vivido lo que hemos vivido, pero solo quiero decirte, muchacho teenager menor de 20 años o de 25 años, mira, yo he vivido en Ecuador, yo tengo ya más de 40 años. Jamás, jamás en mi vida, ni en la peor época que fue la de León Febres Cordero y del manipulado Rodrigo Borja, porque Rodrigo Borja lo extorsionaba a León para que no pase nada, por eso le llamaron Febres Borgismo. Tenía unas fotos confidenciales del pobre... Le hicieron un jueguito allá. Así como lo de Epstein, eso pasaba antes. Y la cosa es que yo jamás he visto una época tan nefasta como la de Ecuador en la actualidad. O sea, si hay algo más bajo de lo que hemos caído los 18 millones, no sé cuál es. Mm. Porque tener un presidente que dice pura babosada en el... Mira, había un mentiroso y ladino que era Yamil Mahuat. Hablaba 45 minutos de cualquier cosa menos de la verdad. Y hablaba y hablaba y mandaba flores, pero no pasaba nada y el país se hundía. Ese fue el más charlatán de todos los presidentes. Y después Bucaram, pero Bucaram al menos cantaba, bailaba, o sea, te distraía.
1: Y se cayó pronto.
0: Y se cayó a los 6 meses. Por León, la verdad fue León, porque Bucaram lo que hizo fue irle al hermano de León a decirle, mira... aquí me debes 3 millones, dame 1 millón, porque él controlaba el servicio de impuestos, y empezó a toditos los guayaquileños de plata a decirles, mira, me estás debiendo 4 millones, dame 2 millones y te quito la deuda. Le llegó hasta el hermano de León, le va y le dice, mira este loco de mente chiflado lo que me acaba de decir. A los 3 días cayó León, cayó Bucaram. Y esa es la verdad, a la Bucaram, tú sabes que yo no miento y que estamos diciendo la verdad. Y siempre lanzo las bombas y por eso a veces me critican. Pero está bueno
1: lo que dices de los migrantes, porque el ecuatoriano que tiene que salir del país por falta de oportunidades, corriendo como sea, por un estrecho, por un avión clandestino o lo que sea, con un pasaporte falsificado, lo que sea, que huye del país, muchas veces votó por Noboa antes de irse.
0: Total.
1: Entonces, claro, dejan votando por Noboa, por los Estados Unidos, porque votar por Noboa es votar por Estados Unidos.
0: Total.
1: Y te vas a los Estados Unidos, a que te maltraten allá, a que te deporten allá, a que te humillen allá, a que te paguen mal allá, a pasar como delincuente solo por no tener la documentación allá. Cuando, hermano, tú provocaste tu propia salida.
0: Exacto. Ahora en Dania Beach, está a 35 minutos de Fort Lauderdale. Allí hay una comunidad que está creciendo brutalmente de ecuatorianas y de ecuatorianos.

0: sobre todo de Guayaquil, porque salen no solamente por falta de empleo, sino porque también te secuestran, claro, te quieren matar, obvio, te quieren quitar a la niña que sale de la escuelita, o sea, te vas. Y como te vas vendiendo la casa en San Borón, York, tienes como 135 mil, 200 mil dólares, y ¿sabes lo que están haciendo allá? Y esto es grave porque no tienes papeles, no sé cómo lo estarán haciendo, pero se están poniendo negocios. Y en Dana Beach hay un local, no me acuerdo cómo se llama, están poniendo supermercados en donde tienes la Tropical, porque yo lo que más tomo...
1: Está ecuatorianizado el Dana Beach.
0: Y vas manejando hacia South Beach, que ya sería Miami, y encuentras los bolones, los tigrillos, el ceviche. O sea, la Florida se está ecuatorianizando en una velocidad de 3, 4 años impresionante.
1: Sí.
0: Y todos esos eran... ¡Viva Nebot! ¡Viva Sitia! ¡Viva no sé qué! Ahorita, sí, en cambio, en Guayaquil, y por eso lo que ustedes estaban hablando de la noticia de extender el metro hacia el norte de Quito, la parte media-baja, a ver, Calderón, Carapungo, yo he hecho campañas electorales por alcaldías de Quito y me conozco muy bien la cuestión demográfica. La gente en Calderón, Carapungo, más o menos, el mejor sueldito es llegar a 1,000. Eso es clase media-baja. De ahí la mayoría de la población están entre los 800, los muchachos que salen recién a trabajar están ganando 450, 500, etc. Eso no les alcanza. Y si pierden ese trabajito, chuta, te tocó ir a vender algo. Entonces es gente que es muy vulnerable de la crisis que vive el país. Entonces esa gente cambia de voto rápido.
1: Claro.
0: En cambio, mis vecinos en el Quito Tenis, esos no cambian de voto. Esos se van a morir así. Prefieren mantener el Mercedes ahí con repuestos de auto japonés, pero no cambian, porque ya tienen algo de billete y no pagan arriendo, etc. Entonces esa gente que también está sufriendo, la de allá, Calderón, Carapungo, estamos hablando de más de 1,000,000 de personas. Entonces estos manes no son tontos, son de mi área, los conozco, los que camellan con Daniel. Entonces salen en el discurso a decir, mira, Quito te puede votar. ¿Y de dónde te puede votar? De Carapungo, de Calderón, de esos sectores, porque ya Chillogallo ya lo perdiste hace rato. Chillogallo ya tiene una crisis de narcotráfico brutal. En la ciudad de Libarra ya tenemos estos problemas de que los chicos ya están empezando a vender droga a los 14, 15 años. Entonces ya eso ya está perdido. Pero en este otro sector todavía vive bien en la fantasía. Y ese sector votó por Daniel. Y ese sector fue el que salió. ¡Fue esa Correa! ¡Fue esa! ¡Fue esa Correa! ¡Fue esa! 8 años. Y 8 años no mejoraste tu casa. Esa taza de baño que está goteando y que no has podido cambiarla en 6, 7 años... ¿Ya te estás dando cuenta que realmente tu error fue creerle al cura, creerle a Coavisa,
1: al Fabricio Espinosa de los Monteros?
0: Ese error te tiene todavía viviendo con tus padres, con tu madre y con tu padre, o en tu caso con tu suegra, que no te traga, no te quiere, porque te dice que eres un chiro y que no puedes pagarle un alquiler decente a tu mujer y a tus hijos, pero te tienes que tragar ahí porque ganas $600 y no hay posibilidad de que te suban el sueldo porque no han subido los sueldos en años. Entonces... ¿qué te toca hacer, hermano, hermana? Te vamos a hacer un favor nuevamente. Nosotros, los que estamos del otro lado y que sabíamos que esto venía, vamos a hacer todo lo posible para que Danielito se vaya este año. Y como lo dijimos aquí, la mejor forma es el juicio político. Washington es amigo cercano, con Aye y Pachacuti, que hemos tenido trabajos anteriormente. Sabemos qué es lo que hay que hacer para evitarnos la gran pelea. Y la gran pelea es juicio político y elecciones lo antes posible. Ecuador, hagamos ese pacto. Y nosotros nos vamos a fajar. Lo que haya que hacer, pararnos debajo de un árbol para hablar con los compañeros porque toca cambiar de teléfono cada 2-3 meses.
1: Entonces déjame ver si te entiendo. Tú dices que es mucho más factible que unos 7 asambleístas se vuelvan a virar.
0: Total.
1: A que la Tamaint te reciba 2,000,000 de firmas y te dé los formularios y te facilite un proceso de revocatoria.
0: Te la pongo de esta manera. Si hasta ahora estamos peleando por los INA Papers, lo de las hijas de Lenin, que más o menos ellas tienen por ahí guardadito 1,700,000 entre propiedades, mueble fino y no sé qué en España. Lo que Atamaín tiene guardadito y que mismo Daniel le dice, ten, y después dice, mira, aquí tengo la foto de que te di. Eso es peor. Entonces Atamaín va a morir allí.
1: Claro.
0: Pero yo creo que el pueblo ecuatoriano ya aprendió la lección de quién es el que miente. El lobo, Pedrito y el lobo. Pedrito salió a decirle al pueblo, ahí viene el lobo. Una vez y el pueblo salió corriendo. 1, 2, 3 veces. Pero a la cuarta, cuando ya viene el lobo, el pueblo ya no le creyó y a Pedrito se lo comió el lobo. El pueblo ecuatoriano le creyeron cuando Arauz salió en la campaña y dijeron que la FARC financiaban a Arauz. ¿No es cierto? Sí. Ya, ok, perfecto.
1: se entiende que les creyeron.
0: Sí. Salió hasta Larrea y compañía, que ahora se hacen de izquierda. Siempre que voy a reuniones le veo a los hermanos Larrea y deberían tener vergüenza. Señores Larrea, no salgan ni a la esquina, la verdad, en serio.
1: Los de Democracia Sí.
0: Da vergüenza. Ustedes dan vergüenza.
1: ¿Cuáles? ¿Los de Democracia Sí?
0: Sí, claro, los amiguitos de Lenin.
1: Sí.
0: Y que se hacen amiguitos de embajadas aquí en Ecuador para que alguien les mantenga. ¿En serio?
1: Y que prestan su partido al...
0: Y cuando me vean, no me saluden, porque yo no los saludo. Ellos saben de quién estoy, de lo que estoy hablando. Me dan asco cuando los veo. A los dos hermanos. A los dos calvos. Bueno, volviendo al tema.
1: Pero los calvos no tienen la culpa.
0: No va por ahí. Simplemente es para que el pueblo los reconozca.
1: Ah, que los ubique ya.
0: Sí, para que los ubique.
1: Ah, entonces ahí está bien más fácil.
0: Que yo también algún día voy a llegar a eso, pero...
1: Oye, cuando empezaste a contar esa parte que estuvo muy emotiva, que deberíamos hacerle un corte para subirle a los shorts, obviamente no lo vamos a hacer, pero...
0: Sí, me doy tiempo yo entonces.
1: Dale. Te iba a contar algo que quedó pendiente, ¿no? Cuando dijiste lo de que los correístas son los que te han ayudado y que te han buscado.
0: Obviamente.
1: Vino un chico, Kevin Valdés, representante de los pacientes renales que necesitan diálisis. Él me contaba que son más o menos...
0: Mi solidaridad con ellos también.
1: 4.000 muertes desde hace algunos años. En este periodo se mueren 4 al día, brother. 4 ecuatorianos al día se mueren por falta de diálisis, diálisis mal hecha... O, una subdialización, que le llama él. Entonces, bueno, me estaba contando eso. Y me dice, cada vez que tengo un acercamiento con alguien del gobierno, nos dicen correístas. ¿Y sabes qué pasa?
0: Y que ahora sea un orgullo.
1: ¿Y sabes lo que me dice? Me dice, ¿y sabes por qué me dicen? Porque siempre son los correístas los que nos abren los micrófonos, los que nos atienden, los que sí nos hacen caso. Claro, la asambleísta Viviana Veloz, por ejemplo. Ella sí nos recibió. Mm. Ustedes aquí en la radio me dan cabida. O sea... Entonces, claro, dice, me llaman correísta, pero, o sea, alguien tengo que recurrir, o sea, es increíble, que es parecido a lo que tú cuentas,
0: total,
1: ¿no? Es
0: total,
1: parecido a lo que
0: total,
1: tú cuentas.
0: Total, total.
1: Porque no se trata solo de que si los correístas estuvieran en campaña, para que cuando eran gobierno, no, pues cuando eran gobierno sí había medicinas.
0: Yo voy a decir algo aquí en este momento que realmente vale la pena y lo veo porque esos correístas fueron los que me apoyaron en la campaña por el no el año pasado, en la consulta popular. Los que me dieron, mira, señoras que venden yambal.
1: Ajá.
0: Y que viven de yambal. Y un día una señorita me cogió que iba a todas las marchas, a todas las caminatas conmigo y todo. Y me dijo, ve, Huguito, aquí tengo 10 dolaritos para la campaña y para ayudarle. Y la señora yo sé que no tiene condiciones para eso.
1: Mm.
0: Y obviamente me hizo llorar. Esa señora es correísta. Y más allá de si Correa es una persona buena, mala, perfecta, imperfecta, correcta o no correcta, gritona o no gritona, que creo que él es incluso más paciente que yo. Voy a decir esto en el país. Si este país aún se sostiene casi con babitas, es porque hay correístas. Y si este país no ha mejorado, es porque no hay suficientes correístas en este Ecuador. Y aquí ya me expando un poco más ya en la semiótica del término, de conjugar lo que sería correísta, ¿no? Porque todavía no hay los libros, ¿no? Cuando me preguntaban los de derecha en Teleamazonas y en radios, etcétera, yo les decía, defíname usted que me pregunta, ¿usted es correísta? Defíname usted lo que es correísmo. Es apoyar a Correa. ¿Y qué es lo que hacía Correa? O sea, los que crearon, que aquí está Jaime Durán Barba, que el que inventó el término correísmo es él.
1: Es que no se apoyaba a Correa, creo yo. Yo siempre he defendido que se apoyaban sus números, sus resultados, sus obras.
0: Nuevamente, escuelas,
1: oye,
0: salud, educación.
1: Yo tengo una recolección de todos los datos y si me los sé de memoria, te los recito si quieres. Uh-huh. Seguridad energética.
0: Total.
1: Fuimos de los 5 países con mayor seguridad energética del mundo. Es decir, autoabastecimiento, energías limpias, quintos del mundo. No me acuerdo si éramos cuartos o quintos del mundo, pero compartíamos el podio con Noruegas, con... Imagínate.
0: Y te cuento un dato.
1: Eso era 2015, ese mismo año, solo por darte un par de ejemplos que se me vienen a la mente ahorita. Declararon al Ecuador país libre de cultivos ilícitos. ¿Quién hizo eso? Una oficina de las Naciones Unidas. Entonces, y también es 2015. Bueno, este es medio raro, pero José Serrano condecorado por la DEA por la lucha antidrogas. Ajá. Ya.
0: Y ahora nos quieren meter en el show de la vida privada de Serrano. Ajá.
1: Ajá. Y ahora Serrano es la peor ficha de la historia de la humanidad.
0: Sí, bueno, es ensuciar. O sea, mira, hasta la princesa, no sé, cualquier princesa, la que tú quieras de Europa, tan digna y bella y galante y rubia como sea, si la embadurnas de excremento, va a causar repulsión. Entonces, eso es lo que han hecho los últimos 8 años. Todo lo que tú acabas de mencionar, ensuciarlo.
1: Ahora, tú traes ejemplos, ¿no?
0: Yo te digo, acaba de salir un reportaje de la DW diciendo que de las puertas de Ecuador sale droga. Hace como un mes salió la RAI de Italia, una de las cadenas más importantes italianas, hablando también del narcotráfico que sale de Manabí y de Guayas, directo, o sea, los reportajes son estos, de las aduanas. En el 2013, y googleenlo, pueblo ecuatoriano, googleelo, investiguelo, hay diferentes inteligencias artificiales. Ecuador recibió varios premios porque las aduanas de Ecuador eran eficientes, eficaces y funcionaban. Y es más...
1: En la época de Correa ya me acordé de otra cosa, que recibió unas observaciones, este es un dato curioso capaz, unas observaciones de la CIDH, diciendo que las cárceles no deberían tener tantos controles. Que deberían ser un poquito más relajados.
0: Gracias
1: para los
0: por
1: cultos.
0: Hablar de las cárceles. Yo tenía una productora antes de la pandemia y nosotros íbamos a hacer un programa de comedia, lo teníamos en stock, un programa hicimos piloto, que se llamaba Desde la Penny, algo así. Porque tenían, hermano, yo conocí una cárcel aquí en donde tenían esto que estamos viendo aquí, set de televisión y de radio, se los instalaron. Uh-huh. Había una ministra que era cuencana, no me acuerdo la de seguridad, de gobierno en ese tiempo, era ministerio de...
1: Lady, ¿estás pensando en Lady Zúñiga?
0: Tal vez. Había una ministra cuencana que ella era la ministra del interior, ¿será? No era interior, había ministro de justicia. Ministra de justicia que era la que diseñaban esto de las cárceles y mantenían todo el tema.
1: Creo que dices Lady Zúñiga.
0: No es Zúñiga, era otra, que fue vicepresidenta de Alianza País también, fue asambleísta. Estuvo en la Asamblea Nacional Constituyente, pero mi mente ya no me la recuerda. Pero conocí una cárcel de mujeres... en donde íbamos a hacer un proyecto de cultivos hidropónicos, en donde íbamos a hacer esto. Tenía un proyecto que se llamaba Mi Historia con lo que Tengo, y íbamos... Esto es verdad lo que voy a decir en este momento. Yo iba a darle un curso de producción audiovisual y de comunicación estratégica a mujeres en la cárcel de Chillogallo. Yo se lo iba a dar. Y cómo llegué a conocer aquí a la querida amiga de Apapacho, de la Fundación Apapachar, porque ella colaboraba en esa cárcel también.
1: Ya.
0: Y también les íbamos a enseñar muchas cosas. Hoy en día, que yo pueda hacer esto en una cárcel de Ecuador, imposible.
1: No, es un lío.
0: Es imposible porque las cárceles de Ecuador son las peores cárceles del mundo.
1: Es un lío por la seguridad.
0: Tal vez con las de Tailandia se compare porque entras hombre y sales mujer y con 3 hijos.
1: Ahora, y la cárcel del encuentro, ¿viste cómo ya están denunciando los diferentes medios internacionales la tortura, el desabastecimiento de comida, el desabastecimiento de medicina? Muertos por tuberculosis aquí en este programa.
0: Y aquí no mi solidaridad...
1: No voy a sacar pecho del programa porque es del programa, entonces no voy a sacar pecho.
0: Y aquí mi solidaridad con la familia de Aquiles Álvarez.
1: Solo un segundo. Estaba denunciando muertes por tuberculosis en el Ecuador desde hace un año casi. Porque aquí ya había muertes. En el 2025 más o menos se calcula 700 muertes por tuberculosis en cárceles.
0: En cárceles.
1: Ya.
0: Y la tuberculosis es mortal.
1: Eso fue el cálculo de una representante internacional y una local que vinieron aquí a una entrevista a hablar de tuberculosis hace más de 6 meses. O bueno, un poco menos de 6 meses. Estaban aquí y dijeron 700 muertes más o menos por tuberculosis. Ahora estamos escandalizados porque hay 2 o 3 o quién sabe cuántas en el encuentro, que es una cárcel nueva.
0: Gracias por la palabra del encuentro y quiero saludar a la señora Icaza, la esposa, la digna esposa del alcalde Aquiles Álvarez, quien se solidarizó con el caso de mi hija y también nos ha colaborado. La señora Icaza, teniendo a su esposo en la cárcel ilegal e ilegítimamente por preso político, nos escribió a mi señora solidarizándose con el tema de mi hija y ayudándonos, haciéndonos un aporte. Nuevamente, nosotros estamos en el lado correcto de la historia. He tenido que pisar fondo y ser arrastrado por la vida por lo que yo estoy viviendo para darme cuenta de eso y estar cada vez más seguro y definido de esto. Y tú hablaste de los de las diálisis. Yo tengo un amigo que tiene su negocio y todo, él tiene insuficiencia renal.
1: Ajá.
0: Más anticorreísta no podía ser, y un año determinado le dije, hermano, mira, yo ya no quiero ser tu amigo. O sea, yo ya estoy harto de tu locura, de tu demencia.
1: Estoy harto de ti.
0: Sí, es que lo saludabas y era, oye, pero ¿viste este loco del Correa y de los correístas? ¿Te ibas a comer una hamburguesa? Oye, esta hamburguesa, qué loca, pero me recuerda a los idiotas de los correístas. Y él tiene un problema renal grave. ¿Y qué pasó? Cerraron los sistemas de diálisis del IES, en donde él no pagaba, y ahora le toca ir a Baxter, que es una empresa internacional europea que hace diálisis, que estaba por quebrar en las épocas de Correa, porque Correa, acuérdate tú que estrenó un centro de diálisis en la Colón, y 9 de octubre más o menos, ahí había un edificio donde era una tienda donde lavaba dinero la familia Bucarán, se llama Rose, el tienda se llamaba Rose, y lo agarraron por el tema de impuestos porque los Bucarán no habían pagado como más de 1 millón en esa tienda. Había un edificio gigantesco en la Colón. Les quitaron eso, el servicio de rentas internas, y quiso correr ahí, hizo un centro de diálisis, un centro externo del IES. Aún así, mi amigo, fuerza, Correa, fuerza, fuerza, Correa, fuerza.
1: Y se iba a hacer atender
0: porque
1: ahí.
0: Mis amigos son ricos y yo tengo que estar con los ricos porque es del aspiracionismo. Está bien, mi amigo es aspiracional.
1: ¿Pero él se iba a hacer atender ahí o qué?
0: Él se hacía atender en la Colón. Y Baxter me dijo, Baxter fue mi cliente. Baxter fue mi cliente. Y la gerencia me dijo, una empresa dializadora.
1: Ya.
0: Hace diálisis privadas.
1: Ya.
0: Y Baxter me dijo, estamos por irnos de Ecuador, señor Godoy. No vamos a poder hacer la campaña publicitaria. Te estoy hablando yo como privado. Ganaba plata de esto. Y Baxter ahora está haciendo harta plata porque el IES ya no da servicios de diálisis. Incluso están matando a la gente. Ojalá mi amigo, no digo su nombre, tenga la diálisis que requiere, viendo cómo a mi hija le inyectan cosas cada día por la quimioterapia. Me he puesto a pensar lo duro que debe ser para alguien que cada semana tiene que hacerse diálisis en un centro que tiene que estar con todos los cuidados adecuados, porque acuérdate del Ecuador de los 90, cómo le dieron SIDA a una persona por una clínica clandestina que daba diálisis, en donde utilizaban jeringas reutilizables y no sé qué, y a un muchacho, a un niño que tenía insuficiencia renal, me acuerdo del caso de él, le contagiaron de SIDA. Ese era el Ecuador de antes. Ahí llegamos abajo. Y ahora queremos llegar aún más bajo. No, Ecuador. Novoa se tiene que ir. Novoa y toda su gente se tiene que ir. Se tiene que ir la asamblea ADN. Y ADN tiene que ser un oscuro pasado de nuestra memoria, que como en las familias más buenas, simplemente tenemos que hacer un lado y tratar de no recordar, pero no volver a cometer el error. Solamente para recordar, gracias por el espacio, gracias por Pichincha Universal. A ti, Quique, por la solidaridad. El caso de mi hija, gracias por el apoyo. Ella está recibiendo quimioterapia. El Solca, me preguntan si Solca es un hospital público gratuito. No, Solca cuesta.
1: ¿Qué vas a vender para pagar la cuenta de Solca? O sea, este paso, me imagino que ya la deuda debe estar creciendo y creciendo.
0: Bueno, el viernes, gracias a la solidaridad de ustedes y lo que teníamos en el banco, pudimos sacar a mi hija. El seguro Ecuasanitas no quiso pagar ni la mitad de la cobertura. Yo ya no tengo seguro privado en este momento.
1: Qué raro.
0: Qué raro, qué novedad. Y lo digo, es Ecuasanitas que se inventó. Es que esta enfermedad es esto y entonces yo no te doy para esto.
1: Claro,
0: entonces,
1: nunca.
0: Y nos vamos a juicio con Ecuasanitas por eso. Años. Vamos a ir a juicio, vamos a ir por años. Pero tuve que pagar la cuenta porque mi hija estaba 15 días en el hospital y me lloraba y me decía, papi, sácame. Y la logramos sacar. La cuenta fue como cerca de $20,000. Y ahorita está siguiendo quimioterapias. Cada semana yo tengo que tener $2,000 en el banco porque, nuevamente, Solca no es gratis. Solca le cobra al IES, le cobra al Ministerio de Salud, le cobra a las personas. No, es una fundación, pero yo no sé, a veces solo es para no pagar impuestos. Pero en todo caso, nosotros necesitamos dinero, necesitamos fondos y la cuenta mía del banco es Banco del Pacífico, mi cuenta particular, Hugo Godoy, 1055251390, y las personas que ven en pantalla aquí los datos también, la cuenta de la abuelita de mi querida hija Camila, así como también tengo un PayPal, Hugo Godoy Álvarez, para los que están ahí. Ahí está la cuenta de Lupe Ulloa Gavica, cuenta de ahorros 22. Yo estoy ciego, amigo. Yo no veo de lejos. 11,
1: uy, yo peor.
0: 85-30-57. A nombre de Lupe Ulloa Gavica. Cédula 0. Sí, yo de lejos y ya estoy. Es que no vine con lentes para no verme tan viejo.
1: Ahorita les reenvío al grupo de Telegram la información para la cuenta. Para
0: ya lo veo mejor, ya.
1: Apoyarle a Camila.
0: Gracias. 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A nombre de Lupe Ulloa Gavica. Para los que están en taxi, te cuento, Quique, que como ahora voy a Solca en taxi mucho, te escuchan siempre. Cédula 0907124796. Y sí, señores, taxistas y conductores de buses, no piensen solo en su gremio, piensen en el país, porque quienes utilizan sus unidades son el pueblo que sufre. Si Novoa les ofrece dinero, piensen que sus usuarios son los que realmente los mantienen. Déjense de usar su camiseta y de seguir por su lado. Porque, ok, si yo soy alcalde alguna vez, yo nacionalizo todos los buses y ustedes se quedan sin camello privado. O auspiciaré un candidato que quiera municipalizar los buses y ustedes desaparecen. Así que, por favor, sean solidarios con el país. Eso nomás.
1: Nos acompaña la Yolanda, que ha esperado horas para promocionar el Festival Internacional de Títeres con Bombos y Platillos. Hermoso. 25 ediciones. Esta es la 25. Arranca el 29 de mayo. Eso es mañana. Y estará hasta el 7 de junio en cartelera las diferentes expresiones de los títeres que hay para este año, Yoli. Perdón por el poco tiempo que te voy a dar, pero te compensaré. Esta otra semana vienes otra vez y ya con el festival en marcha hacemos mucha publicidad, ¿ya?
2: Perfecto, tomo la palabra. Muchas gracias por estar estos 5 minutos que me vas a dar. Sí, ya son 25 años de festival. Arrancamos este 29 de mayo en el Teatro del Pueblo, en Zambiza. La inauguración es una actividad de entrada liberada para todo el pueblo. Abrirá el festival la compañía brasilera Mamulengo Alegría. Y luego empezamos las funciones en el Teatro Sucre. Tenemos la primera función con el grupo argentino El Yeite, con Pequeño Dragón a Volar. Luego viene la compañía de China en la tarde. Wow. Y el domingo tenemos a la compañía española a las 11:30 de la mañana. Y el siguiente fin de semana estamos en la Casa de la Cultura, en la Sala Mariana de Jesús. Se presentará nuevamente la compañía brasileña, Colombia, están las compañías ecuatorianas también, y el titiritero chino se despedirá precisamente en esas tablas. Pero no solo hacemos funciones en teatros, hacemos funciones en territorio también, en la ruralidad, en escuelas públicas, porque sabemos que la cultura es un derecho. Nosotros tenemos derecho a los bienes y servicios culturales, y lo que hacemos nosotros es precisamente democratizar ese acceso y ese derecho, y llegamos hasta espacios donde no pasa nada, donde se ha precarizado. Este no es un país pobre, está empobrecido, se ha precarizado absolutamente todo. Uh-huh. La cultura sigue siendo la última rueda del coche, pero en momentos más oscuros, en momentos más terribles como los que estamos viviendo, es necesario que existan eventos y situaciones donde prevalece la belleza. Y la belleza es lo único que nos aleja de la soledad, de la violencia, de la agresividad, y eso es lo que hace un espectáculo de títeres.
1: Con titiriteros de Argentina, España, China, Brasil, Ecuador y Colombia. ¿Qué tan difícil es organizar esto a los 25 años? Que lo que fue al principio, no sé.
2: Como si fuera la primera vez.
1: Igual de difícil.
2: Así es.
1: ¿No es más difícil? No.
2: No.
1: Está por ahí.
2: Por ahí está.
1: Oye, y veo que van a estar, además de en el Teatro del Pueblo en Zambiza con la inauguración, también van a estar en el Teatro Sucre, van a estar en el Teatro...
2: En la Sala Mariana de Jesús de la Casa de la Cultura
1: Ecuatoriana. En la Casa de la Cultura, iba a decir. Hasta el 7 de junio, con diferentes grupos de títeres, pero los representantes ecuatorianos, háblame un poquito, porque obviamente tenemos algunos.
2: Sí, tenemos algunos representantes. Y, por ejemplo, el día viernes 5 de junio a las 7 de la noche se presenta La Espada de Madera con la obra más tierna del mundo. Así se llama y
1: así es. La obra se llama así.
2: Y así es. Pero me hago una propaganda. El día domingo 31 a las 3:30 de la tarde en la Sala del Gallo, que es el espacio de la Fundación Títere Fue, perdón, ahí nosotras, las anfitrionas, haremos una obra que se llama La Brava. Y es nuestra... nuestro discurso histórico al respecto de lo que ocurrió en la casa de Manuela Cañizares del 9 de agosto de 1809, ¿no?
1: Una interpretación.
2: Es nuestra interpretación.
0: De esa noche brutal.
2: Sí, esa noche.
1: Baile de disfraces.
2: Exactamente, hubo un baile de disfraces. Y, sí. Y ahí es donde ocurren cosas fantásticas, surreales y muy graciosas. A mí me gustaría que... Bueno, te he invitado varias veces.
1: ¿A dónde?
2: A las obras de títeres.
1: ¿Y qué? ¿No he ido?
2: No.
1: ¿Por?
0: ¿Y tú que tienes chiquitos?
1: ¿Y por qué no? Yo no los tengo chiquitos. No me entiendo. ¿Y por qué no he ido?
2: No sé cuál será tu rollo con los títeres.
0: Te voy por otro lado.
2: ¿Sabes? Pero llévales.
1: Te diga la verdad, te confieso.
2: Dime.
1: Mi problema es que yo no voy a ningún lado. Es bien difícil que me saquen a algún lado. Yo me resisto. Soy acá un animal sin batería social. Soy una desgracia. Soy una pendejada. Aquí me ves hecho el elocuente. Soy una pendejada.
2: Yo también, pero di un gran paso hacia el teatro de títeres. Y yo te invito a que
0: vengas. Hace 25 años.
2: No, yo empecé un poquito más. El festival tiene 25. pero yo llevo en esto más años. Y,
1: no te va a decir cuántos.
2: No, nunca te lo diré.
1: No insistas.
2: Ni bajo presión.
0: Pero ya me convenció, o sea, aunque no, mi hija no puede ir porque no puede ir a lugares por su leucemia, de todas maneras tengo otro niño y a lo mejor me doy el tiempito y vamos.
2: Sí, date el tiempo, date el tiempo.
0: Ya le gustan los títeres brutalmente.
2: Sí, y digamos que tal vez no nos va a cambiar la vida el Festival de Títeres, un espectáculo de títeres tal vez no nos va a cambiar la vida.
1: ¿Sí?
2: Pero nos va a mejorar la existencia, ese presente nos va a mejorar.
0: Nos alivia.
2: Y eso es bastante porque... Por ejemplo, lo que ocurre en el Teatro Sucre, esta alianza que se ha generado por segunda vez es importantísima porque tenemos precios populares tanto en el Teatro Sucre como en la Salita Mariana de Jesús. Imagínate un festival internacional donde la entrada general cuesta $9 y la diferenciada 5. No existe, pues. Pero nosotros mantenemos porque creemos que es importante que si tenemos precios bajos, acude la familia.
1: 5 el niño, ¿no?
2: Sí.
1: Y 9 el adulto.
2: Sí.
1: Para cualquier función.
2: Sí.
1: Están todas las funciones en la cuenta de Instagram de Títere Fue, por ejemplo.
2: Sí.
1: Ahí las encontré, uh-huh. Están todo detallado, puedes ver más o menos de qué se trata cada una, uh-huh. Con una pequeña sinopsis, hasta con videitos por ahí, y también con toda la programación, país por país, fecha por fecha, sede por sede, del 30 de mayo al 7 de junio, 25 años del Festival Internacional de Títeres con bombos y platillos. Mil gracias, mi querida Yolanda, por habernos visitado. Perdón por tan poco, gracias por tanto.
2: Pero nos vemos la próxima semana.
1: Sí, vienes otra vez, ¿ya?
2: Sí.
1: Ya quedamos. ¿Miércoles, te parece?
2: Por supuesto.
1: Chévere.
2: Aquí estaré.
1: Gracias, Huguito, por estar.
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Ya son las 12 horas con... ¿Cuántos minutos tenemos, ah? 12 con 7, ya, 12 horas, 7 minutos. ¿Qué tal, amigos? Buenas tardes, listos para la presente jornada informativa, desde luego, agradeciéndoles, como siempre, que se conecten a través de nuestras redes sociales y que sintonicen las frecuencias 95.3, 94.5, como todos los días nos acompaña Javier Bisuete, está también Diana Dávila, Javier Ojeda, Stephanie, que nos acompañen esta vez, no sé qué le pasó a Esteban. Ah, ya está enfermito, que se mejore, Esteban. Y bueno, todos ustedes que nos acompañan el día de hoy, pues tenemos preparado importante material informativo, señoras y señores. Aquí vamos con los titulares.

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2: Estos son los principales temas para hoy, amigas y amigos. El SNAI descarta brote epidemiológico de tuberculosis dentro de la cárcel del Encuentro. Ya vamos a comentar el tema. Hay tercera muerte en esta cárcel donde dicen que no pasa absolutamente nada. Esto enciende las alarmas sobre las condiciones sanitarias de la prisión. La defensa de Aquiles Álvarez responsabiliza a jueza por cualquier afectación a la salud de su defendido. Y el Ministerio de Transporte desconoce proyecto de ampliación del metro anunciado por Noboa. Y Noboa y su administración se blinda. Una ley del 2025 impide futuras investigaciones de lavados de activos e impuestos a la renta. Tremendo. El Tribunal Contencioso Electoral archivó denuncias contra el alcalde de Cuenca. Y una comisión acepta 12 pedidos de recalificación en concurso para fiscal general. En más de 2 años, Ecuador registró 142 amenazas y 11 atentados contra operadores judiciales. Estos y otros temas, señoras y señores, ya mismo aquí en Punto Noticias, ya volvemos.
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3: Están normalizando la tortura. En Ecuador ya no hace falta un motín, una masacre o una bala para morir en prisión. Ahora también se puede morir lentamente, tosiendo sangre, consumido por la tuberculosis y por el abandono del Estado. Y mientras eso ocurre, el gobierno responde con el recurso favorito de toda administración en crisis: minimizar, negar y mirar hacia otro lado. La llamada cárcel del Encuentro, promocionada como emblema del nuevo Ecuador y de la supuesta recuperación del control penitenciario, empieza a exhibir otra realidad: hacinamiento, denuncias de tratos crueles, torturas, deterioro físico extremo y una preocupante expansión de enfermedades infecciosas. Hasta el momento, las autoridades reconocen al menos 3 fallecidos en este centro carcelario, mientras familiares y organizaciones advierten que podrían ser más. Pero el dato exacto parece ser lo menos importante para el poder. Después de todo, en este país las cifras incómodas siempre encuentran la manera de desaparecer entre silencios, conferencias de prensa, tecnicismos y propaganda. Y quizás eso es lo más alarmante: la indiferencia oficial frente a la vida humana. Por ejemplo, los casos de Aquiles Álvarez y Jorge Glass han vuelto imposible esconder el deterioro de las condiciones penitenciarias. Fotografías, testimonios y relatos de sus defensas hablan de pérdida extrema de peso, aislamiento y condiciones incompatibles con cualquier estándar mínimo de los derechos humanos. Pero el oficialismo ha optado por algo todavía más grave que negar: normalizar. Porque hoy parecería existir una peligrosa lógica nacional: mientras el preso sea políticamente incómodo, cualquier sufrimiento resulta justificable. Y ahí el Estado deja de impartir justicia para empezar a administrar castigo y venganza. Lo irónico es que el gobierno insiste en vender estas cárceles como símbolo de autoridad y control, pero solo proyecta decadencia, porque un Estado que observa muertes bajo su custodia y responde con indiferencia no demuestra fortaleza, demuestra deshumanización. Y quizás ese sea el verdadero problema. Que en Ecuador nos están acostumbrando a mirar presos enfermos, debilitados o muertos, como si fuera parte natural del paisaje político. Como si la crueldad fuese una política pública legítima. La empatía un signo de debilidad. Y la persecución a los opositores políticos, lo más normal del mundo. Esto no solo debería asustarnos, sino también escandalizarnos. Y punto.
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1: Son las 12 horas con 14 minutos, 12-14 minutos, y vamos de inmediato, amigas y amigas, al detalle de la información. Mucha atención, el SNAI descarta brote epidemiológico de tuberculosis dentro de la cárcel del Encuentro. Tras alertas de familiares y colectivos sobre reos enfermos de tuberculosis, el Servicio Nacional de Atención Integral a Personas Adultas indicó este jueves que hasta el momento no se ha registrado ningún brote epidemiológico de tuberculosis ni de otra enfermedad infectocontagiosa en el Centro de Detención de Santa Elena. El SNAI, en coordinación con el Ministerio de Salud Pública, realiza acciones permanentes de vigilancia sanitaria y seguimiento clínico en los centros de privatización o de privación de libertad, indicó la entidad. Según esa instancia, las acciones incluyen evaluaciones médicas periódicas, tamizajes recurrentes, monitoreo preventivo y la aplicación oportuna de los protocolos correspondientes, con el propósito de precautelar el bienestar de la población penitenciaria y fortalecer las medidas de atención integral. Se mantendrá el trabajo articulado con las demás carteras de Estado y entidades competentes, reforzando las labores de prevención, control y atención integral en el sistema de rehabilitación social. En el marco de sus respectivas atribuciones, señala el comunicado. Durante estos días, el Comité de Familiares por una Vida Digna alertó sobre la reubicación de 35 internos diagnosticados con tuberculosis. Los reos fueron llevados desde la cárcel del Encuentro a la

0: negó que la muerte de una persona privada de libertad en la cárcel del Encuentro haya sido causada por tuberculosis o alguna enfermedad contagiosa. Según el funcionario, estas versiones buscan desacreditar el centro penitenciario y afirmó que ciertos medios de comunicación se han prestado para eso. Escuchemos.
1: ¿Qué ver con tuberculosis? Sé que se ha llevado a cabo la autopsia, entiendo que ha salido por determinar, pero lo que sí está claro es que no tiene ninguna enfermedad ni de tuberculosis, ni ninguna enfermedad contagiosa, no hay nada de eso. Así que estamos esperando los resultados finales para que nos puedan comunicar y obviamente comunicarle al país. Están tratando de generarnos un ataque hacia la cárcel del Encuentro, donde también algunos medios de comunicación se están prestando para esto. Entienden que es una cárcel de máxima seguridad. Lamentablemente tenemos el hecho ayer que no tiene que ver con ninguna enfermedad, no tiene que ver con tuberculosis, pero ni una enfermedad infecciosa, ni que pueda llevar a un contagio dentro del centro penitenciario.
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0: Mucha atención, pese a las declaraciones oficiales, la tercera muerte en la cárcel del Encuentro enciende las alarmas sobre las condiciones sanitarias de la prisión. El fallecimiento ocurrió este 27 de mayo dentro del centro penitenciario de máxima seguridad, ubicado en Santa Elena. Detalles con Gabriela Cruz.
3: Un nuevo hecho volvió a encender las alertas dentro de la cárcel del Encuentro, el centro penitenciario de máxima seguridad, ubicado en Santa Elena. El miércoles 27 de mayo, otro privado de la libertad falleció en el interior de la prisión, identificado con el nombre de Elvis Quevedo. El SNAI señaló que de manera preliminar se descarta que el deceso haya sido producto de alguna enfermedad infecto-contagiosa. Con esta nueva muerte ya son 3 los reclusos fallecidos en este recinto carcelario, en medio de crecientes cuestionamientos sobre las condiciones de detención, atención médica y seguridad al interior del centro penitenciario. El 13 de abril de 2026 falleció Charles Gonzalo Suárez, sentenciado por el asalto armado a TC Televisión. El 15 de mayo de 2026 falleció Michael Bautista Angulo, sobrino de William Alcíbar Bautista, alias Negro Willy, cabecilla de los Tiguerones y principal sospechoso de ser el autor intelectual del ataque a TC Televisión. El tercer reo al fallecer es el occiso de este miércoles 27 de mayo. Organizaciones de derechos humanos han denunciado que varios reos se han contagiado de tuberculosis y se encuentran vulnerables por las condiciones precarias que existen en esta cárcel. Tomado de radiopichincha.com, reportó para Punto Noticias Gabriela Cruz.
4: Si no lo digo, reviento. Ya no aguanto más. Mentira, pa.
0: Bueno, amigas y amigos, aquí cabe necesariamente que hacernos algunas preguntas, que nos hagamos los ecuatorianos y ecuatorianas algunas preguntas. Si es que no pasa absolutamente nada, como dice el ministro John Reinberg, como dice el SNAI, que todo es una maravilla, que hay exámenes permanentes, que se hace chequeos para que todo sea felicidad y seguridad y prosperidad y buena salud, ¿por qué han aparecido en estos últimos días fotografías que dan cuenta de una situación pero extremadamente crítica de los privados de libertad? ¿Por qué existen familiares de estos detenidos que han llamado a varios medios de comunicación y que inclusive han mostrado fotografías y han dado testimonios de la situación pero alarmante, preocupante en la salud de sus allegados? Algunos de ellos, según dicen esos familiares, contagiados ya con tuberculosis. Y otra pregunta más, que explique entonces el ministro de gobierno, o el ministro del interior, o el gobierno nacional, o el SNAI, o alguien que explique por qué fueron trasladados 35 detenidos de esta cárcel del Encuentro a otros centros penitenciarios. ¿Qué es lo que pasó? No dicen que esta cárcel, la del Encuentro, es la de mayor seguridad, donde todo el mundo está bien. Es casi un paraíso. No dicen por qué los trasladan a otro lado que seguramente será de menor calidad respecto de la del Encuentro, inclusive por la seguridad. Nadie ha explicado por qué

0: se realizó ese traslado de manera detallada, no con los justificativos a los que ya nos tienen acostumbrados a los ecuatorianos y ecuatorianas. En consecuencia, parte final del comentario, aquí alguien miente. El gobierno, el SNAI, el ministro del Interior, la ministra de Gobierno, o mienten los familiares, los padres de familia, los allegados, los amigos, los propios detenidos, los abogados de Aquiles Álvarez, etcétera, etcétera. ¿Quién miente? ¿Usted qué dice, distinguido oyente? 12:21.
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0: Pero la situación de la tuberculosis no solamente es motivo de preocupación en las cárceles del país, sino que en el Ecuador, según el exministro de Salud José Roales, hay cifras preocupantes sobre el avance de la tuberculosis. Según el decano de Medicina de la Universidad UISEC, los casos de tuberculosis pasaron de 8.200 en el 2023 a 10.500 en el 2025. Si bien los casos de tuberculosis comunitaria se mantienen relativamente estables, en torno a los 7.200 casos anuales, el mayor incremento se registra, oigan esto, lo dice el exministro, en el sistema penitenciario. En las cárceles del país, los casos aumentaron de 641 en el 2023 a 2.576 en el 2025. ¿Qué estará pasando ahora? Lo que representa que el 7% de la población privada de la libertad padece la enfermedad. Si esto ya no es epidemia, ¿qué? ¿Cómo se llama, por favor? Roales cuestionó duramente al Ministerio de Salud Pública por haber dejado de publicar los boletines epidemiológicos de tuberculosis desde enero del 2026, lo que dificulta el seguimiento y la toma de decisiones oportunas frente al problema. La tuberculosis es una enfermedad infecciosa prevenible y curable, pero su avance en centros penitenciarios representa un foco de alto riesgo debido a las condiciones de hacinamiento y limitada atención médica. Lo dijo un exministro. Escuchemos.
2: Este de la tuberculosis, ¿no? Uh-huh. Entonces a mí me parece, porque oí que una ministra, ya no es el ministro de Salud el que informa sobre no, las epidemias. No,
3: es la ministra de Gobierno.
2: ¿No? Entonces, miren, la tuberculosis subió de 8.200 casos del 2023 a 10.500 en el 2025. Eso ya es un incremento mayor que la tendencia que se estaba dando. Uh-huh. Sin embargo, la tuberculosis comunitaria no sube tanto, es decir, se mantiene entre 7.000 casos al año, 7.200. Pero la tuberculosis en las cárceles sube el 2023 de 641 casos a 2.576 casos, es decir, más de 2.000 casos, sube más o menos unas cuatro veces, ¿ya? El año 2025 hicieron unas pruebas a los PPLs al 70% y eso incrementó, entonces puede ser que sea también porque no se habían detectado, ¿no? Uh-huh. Pero este aumento inusitado de casos, el que el 7% de los privados de libertad tengan tuberculosis, eso es lo que ocurre. Mientras que en la población general es 58 por cada 100.000, es decir, el 0.0058% dentro de las cárceles es el 7%. ¿Por qué se produce la tuberculosis? La tuberculosis tiene tratamiento. ¿Ya? El tratamiento es un tratamiento de 3 meses. Si está en la cárcel, hay como incluso supervisar que se tomen las pastillas cada semana. Y la tuberculosis no tiene por qué ser mortal, ¿ya? Uh-huh. No es natural morirse por tuberculosis cuando tenemos los medicamentos, tenemos el avance tecnológico suficiente. Entonces, sí hay un brote epidemiológico en las cárceles, hay un problema de tuberculosis que no se puede negar. Lo extraño es que desde enero el Ministerio de Salud dejó de sacar el boletín epidemiológico de tuberculosis, una vez que esta información salió a la luz, ¿no? Uh-huh. Hace 50 años se saca la Gaceta Epidemiológica sin restricción, a pesar de las epidemias. Ahí está la información.
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0: 12:26, y antes de pasar a la siguiente nota, clarito lo que dijo el exministro Ruales. ¿Por qué se está muriendo la gente? ¿Por qué se han muerto cualquier cantidad de presos? Es porque tienen tuberculosis. Y el señor médico dice muy claramente que no tiene por qué la gente morirse por tuberculosis, que hay una epidemia, se está ocultando la enfermedad, y esto es peligrosísimo, porque puede luego ampliarse a la población en general. Por favor, hablen con la verdad. Bueno, seguimos. David Norero, quien forma parte de la defensa del alcalde de Guayaquil, Aquiles Álvarez, publicó un video en el que responsabiliza, póngale ojo esto, responsabiliza a la jueza Andrea Ordóñez Riera por cualquier afectación a la salud, seguridad o integridad de su defendido. Es una audiencia que pudo resolverse de inmediato y va a terminar demorándose más de 45 días, denunció. Escuchemos sus declaraciones.
3: Tres escritos, una queja formal, eso tuvimos que hacer para que la jueza Andrea Ordóñez Riera fije una audiencia caución. Y aún así, una decisión que podía resolverse de inmediato terminará resolviéndose después de más de 45 días. Estamos hablando de una persona privada de libertad en una cárcel donde existe tuberculosis y riesgo permanente. Y el país tiene derecho a preguntarse algo. ¿Por qué en otros casos, como el del juez Cristian Quito, la caución pudo resolverse rápidamente y aquí todo parece eterno? ¿Por qué cuando la justicia tarda demasiado, deja de ser garantía y empieza a sentirse como castigo? Y si un juez siente miedo, presión o no puede resolver, entonces debe decirlo. Porque si fueran sus hijos, su madre o su padre, quienes estuvieran esperando justicia, seguramente tampoco aceptarían esta demora. Cuando alguien tiene el poder de actuar y decide no hacerlo, el tiempo también se convierte en responsabilidad.
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0: Vamos a continuar. 12:28, y en más de 2 años Ecuador registró 142 amenazas y 11 atentados contra operadores judiciales. La función judicial reporta sicariatos, atentados armados, amenazas de muerte y ataques explosivos contra jueces, fiscales y servidores judiciales. Uno cuando lee esto ya le da hasta risa, porque es que es una cosa tremenda, ¿no? Y que nadie haga nada y que todo el mundo reaccione de manera impávida. Gabriel Espinosa informa.
4: Las amenazas, atentados y asesinatos contra operadores de justicia continúan en aumento en Ecuador. El Consejo de la Judicatura informó que entre enero de 2024 y mayo de 2026 se registraron 142 amenazas, 11 atentados contra servidores judiciales y 3 ataques directos contra infraestructura de la función judicial en distintas provincias del país. El informe fue conocido por el Pleno del Consejo de la Judicatura el 27 de mayo de 2026, en medio de una creciente preocupación por la seguridad de jueces, fiscales y funcionarios judiciales. Según la Judicatura, los hechos violentos incluyen atentados armados, persecuciones, tentativas de asesinato, colocación de explosivos y amenazas de muerte vinculadas a grupos de delincuencia organizada. La presidenta del Consejo de la Judicatura, Mercedes Caicedo, aseguró que las amenazas criminales no detendrán el funcionamiento del sistema judicial y anunció medidas para reforzar la seguridad en las dependencias judiciales. Entre ellas constan convenios con el Ministerio del Interior para garantizar presencia policial permanente y con el Servicio Nacional de Atención Integral a Personas Adultas Privadas de la Libertad y Adolescentes Infractores, SNAI, para habilitar espacios seguros destinados a audiencias telemáticas en centros de rehabilitación social. Las cifras expuestas por la Judicatura se suman a los registros del Observatorio de Derechos y Justicias, ODJ, que documentó 45 ataques contra servidores judiciales en los últimos 6 años. De esos hechos se derivaron 27 asesinatos de operadores de justicia y funcionarios vinculados al sistema judicial. Hasta el 13 de mayo de 2026, el ODJ contabilizó 43 ataques. El caso más reciente registrado fue el asesinato de la jueza de garantías penales, Lady Gisela Pachar Huanga, ocurrido el 11 de mayo en Machala, provincia de Loro. Según información oficial, la magistrada fue interceptada por 2 hombres armados que se movilizaban en motocicleta y recibió múltiples disparos cuando se dirigía a un gimnasio. La jueza formaba parte del sistema de protección de víctimas y testigos y tenía custodia policial desde octubre de 2025 debido a amenazas previas. Sin embargo, al momento del ataque no contaba con el resguardo asignado, situación que actualmente es investigada por las autoridades. Días después, el 22 de mayo de 2026, otros 2 funcionarios judiciales fueron asesinados en Manta. Las víctimas, César Enrique Velázquez Párraga y Víctor Fernando Pico Párraga, trabajaban como secretarios de la Fiscalía Provincial de Manabí. Como parte de las investigaciones sobre ese doble crimen, el 26 de mayo se realizó un allanamiento en las instalaciones de la Fiscalía de Manta. La diligencia buscaba determinar posibles vínculos y establecer cómo ocurrió el ataque contra los funcionarios judiciales. El ODJ sostiene que 2024 fue el año más violento para la función judicial desde que existen registros recientes. Solo ese año se reportaron 14 incidentes graves, 7 asesinatos, 5 tentativas de asesinato y 2 ataques armados contra dependencias judiciales. Tomado de la web de Radio Pichincha, reportó para Punto Noticias Gabriel Espinosa.
1: Washington Yepes le acompaña.

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1: Ya son las 12:32, 12:32. El Tribunal Contencioso Electoral archivó denuncias contra el alcalde de Cuenca. Buenas noticias, al menos, ¿no? Con esta decisión, Cristian Zamora podrá presentarse a la reelección en noviembre del 2026. Gabriela Cruz nos tiene el informe.
2: El juez electoral Patricio Maldonado archivó las denuncias presentadas contra el alcalde de Cuenca, Cristian Zamora, por presuntamente haber cometido una infracción grave durante las elecciones anticipadas de 2023. El ex consejero de Participación Ciudadana y Control Social, Juan Esteban Guarderas, y el ex gerente de Control de Tránsito de Cuenca, Leonardo Agustín Morales, denunciaron al burgomaestre por supuestamente haber utilizado su cargo para pedir el voto a favor de Yacu Peris para la presidencia y de otros candidatos a la Asamblea. El magistrado del Tribunal Contencioso Electoral TCE explicó que en el caso de la denuncia presentada por Morales, esta fue interpuesta fuera del plazo legal, ya que la normativa establece un máximo de 2 años para denunciar este tipo de hechos y el exfuncionario lo hizo en diciembre de 2025. Respecto a la denuncia de Guarderas, el juez señaló que no logró fundamentar adecuadamente la acusación, debido a que las pruebas presentadas carecían de validez legal. Según indicó, los videos y noticias de páginas web utilizados para sustentar el caso fueron notariados de manera incorrecta. Con este dictamen, Cristian Zamora puede presentar la reelección en noviembre de 2026. Tomado de radiopichincha.com, reportó para Punto Noticias, Gabriela Cruz.
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4: Vamos a cambiar de tema, amigas y amigos. Son las 12:37. Ahora vamos con el caso Progen, el mayor atraco, el mayor robo y escándalo que ha vivido el país en los últimos tiempos. Progen revendió generadores usados a Ecuador con sobreprecio. Hoy de mañana veía unas fotografías de los equipos que enviaron, que es una cosa pero tremenda, bárbara, sí, pero que cómo juegan con la moral. Bueno, es gente inmoral realmente, ¿no? Imagínense que compraron a otra empresa chatarra, luego la pintaron y luego la vendieron, entre comillas, ¿no? La empacaron y la mandaron al Ecuador y se robaron la plata, más de 100 millones de dólares. La empresa Progen adquirió y revendió 21 generadores usados a Ecuador, según documentos incorporados en un proceso judicial en Estados Unidos relacionados con este contrato suscrito por SELEC. El caso analiza presuntas irregularidades, bueno, para mí ya no son presuntas, es evidente eso. Sobre los precios, el estado de los equipos y el cumplimiento de las especificaciones técnicas. De acuerdo con la documentación, Progen compró los equipos a la empresa estadounidense Apollo Electric mediante una proforma emitida el 21 de junio. Miren ustedes, la adquisición se realizó por un total de 8.920.000 dólares. Que equivale a aproximadamente 425 mil por cada generador, pero estos generadores viejos, ¿no? El contrato establecía que los equipos eran vendidos en el estado en que se encuentran, sin garantías de mejoras ni responsabilidades adicionales por parte del proveedor. Posteriormente, Progen revendió los generadores al estado ecuatoriano con un valor de aproximadamente 3.425.000 dólares por unidad. ¿Se pueden dar cuenta? Según este expediente, esto representaría un incremento de hasta 8 veces respecto al precio inicial de compra de los equipos usados, dañados, viejos. Los documentos también mencionan la participación de la empresa Interfab Service, subcontratada para realizar trabajos de reacondicionamiento, pintura y adecuación estética de los generadores de la chatarra. No les deberían llamar generadores, sino chatarra. Según la demanda presentada por SELEC, los equipos habrían sido modificados visualmente antes de su entrega comercial, incluyendo el retiro de etiquetas originales y la colocación de nuevas marcas. Increíble. El contrato firmado entre SELEC y Progen establecía que los generadores debían cumplir determinadas especificaciones técnicas y corresponder a la marca Progen, es decir, le cambiaron hasta de marca. Sin embargo, los documentos judiciales indican que los equipos originalmente adquiridos eran usados y no cumplirían completamente con varias de las condiciones ofertadas. La empresa estatal sostiene que las diferencias entre lo contratado y lo entregado forman parte central del proceso legal que actualmente se desarrolla en Estados Unidos. El expediente judicial incluye proformas, contratos, comunicaciones y documentos relacionados con la compra, reacondicionamiento y reventa de los generadores usados Progen Ecuador. Además, se revisa el rol de proveedores e intermediarios vinculados al proceso comercial y técnico de los equipos. El caso continúa bajo análisis en Estados Unidos mientras avanzan las investigaciones sobre las responsabilidades contractuales y las condiciones de adquisición de los generadores. Esto es una bestialidad, la verdad es una bestialidad. ¿Cómo nos engañaron a todos los ecuatorianos y en medio de una crisis energética, 14 horas diarias de apagones aprovecharon para robarnos la plata? Y lo mismo pasó con ATM, ¿ah? Con la Austral, esta empresa, que también por allí están en juego 86 o 90 millones de dólares. es decir, aprovecharse de la desgracia de los ecuatorianos para robarnos los fondos a los ecuatorianos. Esto sencillamente es inaceptable, señoras y señores, porque aparte de este robo descarado, evidentemente existieron pérdidas para todos los ecuatorianos por las 14 horas diarias de apagones. Es que es increíble decir que es el mayor atraco que ha habido en el Ecuador. Sencillamente no se justifica, es mucho más que eso, es un latrocinio sin nombre, amigas y amigos. 12:41.
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4: Y para muestra de lo que acabamos de señalar, señoras y señores, vamos a poner a consideración de ustedes la nota periodística que emitió Teleamazonas ayer en el mediodía, en el programa de informativo del mediodía, y que luego la desaparecieron de los archivos y de las redes del propio canal, pero como fue recuperada por...

0: denominador común a un exministro, un director jurídico y una dinámica de contrataciones y pagos con el mismo resultado fallido. Egresos millonarios a cambio de nada.
1: Fausto Yepes, Teleamazonas.
2: Si no lo digo, reviento.
3: El reportaje del colega Fausto Yepes de Teleamazonas, pues es muy, muy clara, es muy evidente, es muy decidor, señoras y señores. Trataron de ocultarle a esta información, sacarlo de las redes, insisto. Pero aquí hay evidencias que al menos deberían ser investigadas y hay personajes que están dejándose de lado en las investigaciones. Esto es irresponsable por parte de la justicia ecuatoriana. Aquí también hay responsables políticos. La señora Inés Manzano, exministra de Energía, es la que pagó la plata de Progen. Y entonces, esa gente que hizo todo este tipo de eventos, que cumplió este tipo de eventos, de contactos, y de promoción, inclusive, de las empresas estafadoras, al menos deberían ser, ¿no?, investigados políticamente, ya que la justicia en el Ecuador al parecer no sirve para nada, y sancionados políticamente. Pero como todo el país conoce, la Asamblea pues calla absolutamente y encubre estos casos, que son, como vuelvo a repetir y hay que decirlo, ecuatorianos y ecuatorianas, es una de las grandes estafas, la más grande estafa y robo al pueblo ecuatoriano de los últimos tiempos. 12:46.
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3: 12:47, 12:47. Viviana Veloz, asambleísta, señaló esta mañana en nuestro informativo que el oficialismo intenta crear una cortina de humo y desviar la atención de la población, fiscalizando a alcaldes y prefectos cuando no tiene competencia para ello. De temas como el caso Progen, donde hay gente involucrada en el gobierno que quiere proteger el gobierno, como el ministro Roberto Luque y la ex ministra Inés Manzano. Escuchemos.
5: El oficialismo intente crear esta narrativa, porque son el gobierno y la asamblea de la narrativa, de los distractores, de las cortinas de humo, para intentar desviar la atención de la población en este momento. ¿Qué podemos esperar de un oficialismo que no entiende, que no tienen competencias para fiscalizar a un alcalde, a una prefecta, y que sus competencias son precisamente la de fiscalizar al Poder Ejecutivo, a las instituciones de control, y que eso sí no han entendido porque han convertido lastimosamente a la legislatura en el patio trasero de Carondelet? Y ahora, con respecto al caso Progen, que se ha presentado esta segunda solicitud de enjuiciamiento político por parte de la bancada de la Revolución Ciudadana, es porque este es el caso más oscuro y más repugnante de este gobierno en materia de corrupción, porque este gobierno no inaugura obras, inaugura actos de corrupción, y no es el primero, porque eso también debemos tener absolutamente claro. No es solo Progen, es el Campus Hacha, Quinzacocha, los chalecos de cartón, el ordeño, lo que querían hacer en Olón. Y aquí estamos frente a algo extremadamente delicado, porque Progen no puede verse como un caso aislado. Sucede que cuando estábamos atravesando por una crisis energética, que incluso la Asamblea Nacional le aprobó dos leyes económicas urgentes en esta materia, porque decían que esa también era la solución para los problemas de energía eléctrica que tenía en ese momento el país. Por otro lado, la gente cercana del presidente de la República, Daniel Noboa, estaban realizando estos negocios opacos por debajo de la mesa, arrebatando del erario fiscal un monto que no es nada menor, son más de 140 millones de dólares, y que allí hay gente que está involucrada que el gobierno quiere posiblemente proteger. Y esta gente que estaría involucrada De acuerdo a lo que hemos visto en distintas investigaciones, reportajes de los medios de comunicación, son el ministro Luque y la ex ministra Manzano, porque incluso en el examen de la Contraloría General del Estado, y que por eso se tenía que haber vinculado al proceso al ministro Luque,

0: que consta el nombre de esta persona. Y de la misma forma, quien realiza los desembolsos para la adquisición de esta chatarra es la ministra, la ex ministra Inés Manzano. Por lo tanto, lo correcto es presentar esta solicitud de enjuiciamiento político, porque no puede haber impunidad. Y allí quiero señalar, porque también discrepo con lo que ha mencionado el jefe de bancada de ADN, que no se tiene que contaminar el proceso penal con un proceso político. Parece que se olvidó cuando llevábamos a cabo los procesos de fiscalización en el periodo anterior, incluso en el del expresidente de la República, Guillermo Lasso, en el que no se necesita tener sentencia penal para realizar el proceso de responsabilidad política. Entonces,
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2: Son las 12:51. Muchísimas gracias. Hay muchas personas que están pues escribiéndonos, dando sus comentarios, y eso nos gratifica sobremanera. Y para colmo de males, dentro de todo lo que hemos venido informando en la presente emisión de noticias, Noboa y su administración, oigan ustedes, se blindan. Una ley del 2025 impide futuras investigaciones de lavado de activos e impuesto a la renta. Aunque la ley se limita a los actos cometidos durante la gestión, existe un alto riesgo, de que las autoridades maquillen actos financieros pasados o futuros, según analistas tributarios. Gabriela Espinosa tiene detalles.
3: El 26 de agosto de 2025, con 78 votos a favor, la Asamblea Nacional, de mayoría oficialista, aprobó la Ley Orgánica de Transparencia Social. Un día después, el 27 de agosto de 2025, el presidente Daniel Noboa Sin sancionó la mencionada ley, un cuerpo legal que, bajo el argumento de fortalecer la integridad pública, introdujo reformas técnicas que permiten a las altas autoridades y sus familias cerrar de forma definitiva cualquier investigación tributaria o de lavado de activos sobre su gestión. Esta normativa establece un mecanismo de blindaje preventivo que impide a los órganos de control, como el Servicio de Rentas Internas y la Unidad de Análisis Financiero y Económico, reabrir expedientes una vez agotada una revisión solicitada por el propio funcionario. La reforma al Código Tributario, insertada tras el artículo 94, otorga al presidente, ministros, viceministros y sus parientes, hasta el segundo grado de consanguinidad, la facultad de requerir en cualquier momento que la administración tributaria ejerza su facultad determinadora. A diferencia de los procesos estándar donde el SRI selecciona a los contribuyentes bajo criterios de riesgo, esta ley permite que el auditado elija el momento de su fiscalización. El aspecto polémico de esta reforma reside en la irrevocabilidad de sus resultados. El texto legal estipula que, una vez concluida la determinación solicitada por el funcionario, los periodos y conceptos revisados no podrán ser objeto de revisión alguna, ni podrán ser sometidos nuevamente a procesos de fiscalización o control. Esta disposición anula incluso el recurso de revisión de oficio, una herramienta administrativa que permitía al Estado corregir errores o detectar fraudes detectados con posterioridad a una auditoría inicial. El gobierno de Noboa extendió este modelo de control voluntario al ámbito de lavado de activos. Mediante la incorporación del artículo 17.2 a la Ley de Prevención de Lavado de Activos, las autoridades salientes pueden solicitar a la UAFE un análisis financiero y económico de su periodo de funciones. Este análisis incluye información patrimonial, societaria y tributaria que la institución estime necesaria. Sin embargo, la ley establece un cerrojo administrativo idéntico al tributario. Una vez realizado el análisis, la unidad de análisis financiero y económico no podrá realizar un nuevo análisis financiero o económico de las aludidas autoridades por el mismo periodo analizado. En la práctica, según un experto en la materia, el funcionario obtiene una validación oficial de su patrimonio que se vuelve inimpugnable para la misma entidad en el futuro, limitando la capacidad de detección de flujos irregulares de capitales que pudieran aparecer tras el ejercicio del cargo. Tomado de la web de Radio Pichincha, reportó para Punto Noticias Gabriel Espinosa.
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2: Son las 12:55 y una comisión acepta 12 pedidos de recalificación en concurso para fiscal general. La comisión concluyó el proceso de recalificación de méritos el 27 de mayo de este año y remitirá el informe final del Pleno al Consejo para su conocimiento. Información con Gabriela Cruz.
4: La Comisión Ciudadana de Selección aceptó 12 solicitudes de recalificación de méritos dentro del concurso para designar al nuevo fiscal general del Estado. La decisión fue adoptada el miércoles 27 de mayo, tras concluir el análisis individual de los pedidos presentados por los postulantes que participan en el proceso impulsado por el Consejo de Participación Ciudadana y Control Social. La presidenta de la comisión, Cintia Hacho, informó que la revisión se realizó dentro de los 5 días hábiles establecidos en el reglamento. Según explicó, el análisis se efectuó respetando principios de seguridad jurídica, igualdad y transparencia, y tomando en cuenta únicamente la documentación que cumplía con los requisitos previstos para la fase de méritos. En total, 22 de los 28 aspirantes solicitaron recalificaciones de puntaje. Sin embargo, la comisión aceptó parcialmente solo 12 pedidos, luego de verificar que existía sustento probatorio suficiente para modificar ciertas calificaciones. Hacho señaló que varios postulantes confundieron los requisitos de la etapa de admisibilidad con los parámetros específicos de evaluación de méritos, relacionados con formación académica, experiencia profesional, capacitación y acciones afirmativas. Una vez concluida esta fase, la Comisión Ciudadana de Selección remitirá el informe final al Pleno del Consejo para su conocimiento. Posteriormente, se abrirá la etapa de escrutinio público e impugnación ciudadana, en la que cualquier persona podrá presentar objeciones contra los aspirantes que continúan en el proceso. Uno de los principales puntos observados durante la revisión tuvo relación con certificados de capacitación emitidos por instituciones públicas, como la Escuela de la Función Judicial, la Fiscalía y la Defensoría Pública. La comisión determinó que esos documentos no podían ser puntuados, porque el reglamento exige que las capacitaciones cuenten con aval universitario nacional o extranjero. Hacho sostuvo que los postulantes ejercieron su derecho a solicitar revisiones, pero insistió en que varios pedidos no cumplían con las exigencias establecidas en el reglamento. Además, la comisión detectó inconsistencias en acreditación de experiencia profesional sin relación de dependencia y en documentación presentada fuera del tiempo permitido, ya que el concurso solo admite actuaciones realizadas durante los últimos 10 años. La comisión recordó que el reglamento establece que las actuaciones profesionales válidas para la evaluación deben corresponder a audiencias penales realizadas en los últimos 10 años, desde la etapa preparatoria de juicio en adelante. Por ello, varias actas y documentos fueron descartados al no ajustarse al periodo requerido o al tipo de diligencia exigido. Tomado de radiopichincha.com, reportó para Punto Noticias, Gabriela Cruz.
2: Para cerrar, señoras y señores, el consultor político Carlos Coronel señaló que la confianza en el gobierno de Daniel Noboa se ubica en el 23% en mayo. Estas mediciones son en Guayaquil y Quito nada más. Esto demuestra la fragilidad de mantenerse en los números y convertirlos en activo político. ¿Qué pasará en Esmeraldas, en El Oro, en Manabí, en el Oriente Ecuatoriano, en Imbabura, en Los Ríos? Les vamos a dejar con esta declaración que hizo en el informativo Punto Noticias y nos despedimos, amigas y amigos. Tengan ustedes muy buenas tardes. Ya viene con Ñeque.
5: Claro, si nos vamos a efectos de para el mes de mayo del 2026, estamos encontrando valores que alcanzan el 23%. No, si hagamos una serie únicamente de este 2026 para ver cómo ha ido variando ese dato, encontramos para el mes de enero el 29%, para el mes de febrero el 27%, pasamos a marzo, donde aparentemente había un repunte de datos para la gestión presidencial que alcanzó el 33%, pero en abril vuelve al 27% y en mayo vuelve al 23%. Allí además se ve, ¿no es cierto?, en estos repuntes que caen fácilmente esta condición o esta situación de condicionalidad alrededor de volatilidad, ¿no es cierto?, de fragilidad, de mantener esos números y convertirlos en un activo político. Pero además se evidencia una cuestión adicional que tiene que ver con cómo se ha configurado o cómo ha nacido la opinión pública en el 2026. Y me voy a referir exactamente a lo siguiente. como tenemos una serie de datos en CIES, ¿no? CIES hace este procedimiento de investigación todos los meses en las ciudades de Quito y Guayaquil con 820 casos. Tiene ese alcance, ¿de acuerdo? Pero además, si uno suma esta serie de datos de 17 meses de encuestas, nos hemos permitido hacer un proceso de minería de datos. Ese proceso de minería de datos, en términos generales, nos permite encontrar patrones, comportamientos que tal vez pueden estar escondidos entre las respuestas de las distintas preguntas. ¿Y qué encontramos? Que si tuviéramos que organizar a la opinión pública, ¿no es cierto?, en nuestras encuestas, organizar todas esas respuestas en cuatro grupos, encontramos un grupo que son los consistentes negativos, aquellos que piensan que el país está mal, que va a estar peor en el futuro y que no hay una gestión que lo resuelva, que alcanza el 40%. Un segmento de críticos selectivos que son el 8%, que estima que el país está mal, estará peor en el futuro, no hay una gestión que lo resuelva, pero que además tiene elementos específicos que profundizan ese sentido crítico. Por ejemplo, casos de corrupción. Es decir, es un consistente negativo, pero que además incorpora, por ejemplo, el caso Progen. ¿Ya? Luego tenemos a los desesperanzados. Es una bisagra ese segmento de esperanzados que creen que el país no está bien, pero que puede estar en el mejor en el futuro y confía de alguna manera en el gobierno.
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Por el grupo H, el Independiente del Valle derrotó al Rosario Central y le quitó un invicto a un equipo favorito, a un equipo que llegaba con un aura de candidato. Es el Rosario Central de Ángel Di María, el campeón del mundo, el socio de Lionel Messi. No solamente que Independiente del Valle le derrota al Rosario Central, sino que además le gana por primera vez en el año. El equipo argentino estaba invicto. Pero no conforme con eso, le marca el primer gol. Pues el equipo argentino tenía la valla virgen. No había recibido un solo gol, ¿no? De hecho, el partido entre ambos que se juega en Argentina termina por 0-0. Y eso, bueno, termina dándole el primer lugar a la larga al Independiente del Valle, porque empatan con Rosario Central a 13 puntos. El gol diferencia no termina por reubicarlos, sino más bien el resultado entre sí. Y el resultado entre sí es empate en Argentina, victoria de Independiente en Quito, y por lo tanto los sangolquileños llegan en primer lugar en el grupo H y se han clasificado. Esto es una ventaja, sí, más o menos. Siempre es mejor ser primero que segundo en una fase de grupos, al menos cuando no sabes qué va a pasar en la siguiente fase. De repente, si es que el primero, por ejemplo, hay equipos que se han clasificado como primeros. Coquimbo Unido. Si yo soy segundo, prefiero enfrentarme a Coquimbo Unido que al Estudiantes de La Plata o al Fluminense, por ejemplo, que se clasificó segundo. Me hago entender, ¿no? Porque el primero se enfrenta con un segundo y el Independiente pues tendrá que enfrentarse contra, no sé, el Mirasol, el Estudiantes de La Plata que les decía, el Fluminense. Mientras que el segundo, que es Rosario Central, debe enfrentarse con un primero. Y creo que entre Fluminense y la Liga de Quito, pues presumo elegiría la Liga de Quito, ¿no? Sin decir que sea fácil, pero es menos difícil que cualquier equipo brasileño. Cualquier equipo brasileño, llámese Fluminense, Botafogo, Flamengo. Entonces eso es relativo. Pero bueno, al menos siempre que uno empieza una fase de grupos, lo que intenta es buscar el primer lugar. Y eso fue lo que consiguió Independiente ayer con una victoria mínima, una victoria muy, muy pequeña por apenas un gol y un gol además de tiro penal, con un partido que estuvo adornado por una serie de controversias arbitrales, el mismo penal incluso, ¿no? Que la gente de Rosario Central no lo reconocía y ya venían heridos además porque el árbitro había interrumpido al finalizar el primer tiempo un ataque de la visita que pudo haber dejado un mano a mano muy mal parado al arquero de Independiente del Valle. ¿Es Independiente un candidato a meterse en fases finales? Pues sí, ya está en octavos de final y lo ha logrado con solvencia. Tendrá que enfrentarse a un segundo, podrá ser el Mirasol, el Platense, el Estudiantes de La Plata, el Tolima, el Fluminense, nos faltan dos todavía. Está ya por cerrarse la Copa Libertadores de América. Y cuando uno mira a un equipo como Independiente, pues más o menos lo ve en instancias como cuartos de final. Ya estar en semifinales, como vimos con la Liga de Quito, es heroico, ¿no? Y la Liga de Quito va por el mismo camino porque también, tras su victoria con Lanús, se clasificó en primer lugar, dejando a Mirasol en el segundo. La Libertadores para los ecuatorianos se ha asentado, ¿sí? Se ha asentado. Ahí está Carlos González como goleador del Independiente del Valle. Alex Arce, que era un conocido nuestro, está como goleador de la Libertadores en el Independiente Rivadavia. Y lo que resta, pues, será justamente aquello, ¿no? La fase de sorteo, el bombo, para mirar
a equipos que, como los ecuatorianos, tienen la posibilidad todavía de jugar con el factor altura a su favor. Siempre la altura juega a favor. No llega al 50%, pero juega a favor. Tampoco se puede desconocer. Un equipo de altura tiene esa ventaja, la tuvo la selección de Ecuador cuando necesitaba de esto, ¿no? Ahora ya no necesita tanto porque la eliminatoria sudamericana te la regalan, es una eliminatoria sudamericana de chiste, pero cuando se necesitaba ganar, pues había que jugar en Quito y fajarse y matarse en Quito con todos los recursos posibles. Era una especie de eliminatoria bilardista, ¿no? Todo vale. El fin justifica los medios. Y si tenemos que jugar, pues en la altura y mojar la cancha y darle serenata al rival y lo que fuera, pues funcionaba. Ahora la eliminatoria es distinta. Y en el caso de Liga, pues la altura y un estadio rápido como es el Rodrigo Paz funciona. En el caso del Independiente del Valle, una de las escuelas formativas más prestigiosas del mundo y una cancha que también es rápida, y la altitud de Sangolquí, si se quiere, ¿no? Sector donde queda ubicado el estadio, pues también es una condicionante a favor. Esa es la Libertadores, con dos sobrevivientes. Ya les contaremos a ver qué pasa con Macará, a propósito que hoy se juega su clasificación en la Sudamericana, pero hasta el momento, en términos generales, sin ser 100% efectivos, tenemos números verdes para los ecuatorianos que nos van a seguir dando que hablar en los torneos continentales, eso sí, luego del Mundial de Fútbol.

0: Más fútbol, Ana Isabel Rodríguez Macará. Se juega una clasificación que la tiene por ahora, pero que la podría perder en ese viejo adagio de que el pan se quema cuando ya lo está sacando del horno.
1: ¿Qué tal, Andrés? ¿Qué tal a toda la gente que está conectada con nosotros? La tiene muy difícil también el equipo de Ambato lograr esa clasificación contra el Atlético, contra el América de Cali. Contra el América de Cali. La tiene muy difícil. Tiene los puntos también, está parejito. Quizás un empate también le podría ayudar, pero tocará esperar qué es lo que pasa también con el otro equipo que le sigue al equipo de Ambato. Hay la presencia de varios hinchas que se trasladaron hasta Colombia para estar acompañándole al equipo ambateño en esta Copa Sudamericana, que no la ha hecho mal, la ha hecho bien. Es por eso que está peleando hasta última instancia. Quizás por ahí debió haber asegurado algún punto más también para poder tener todos los puntos y no estar en estas instancias, dependiendo también de lo que pueda pasar con los otros equipos y dependiendo también del resultado que pueda traer el suelo colombiano. Al Cuenca no le fue bien, pese a que acá en cambio le ganó al Santos, allá no pudo hacer lo mismo el equipo cuencano y quedó también eliminado. La esperanza ahora es del equipo del Macará, que pueda dar ese paso, ¿no? Porque Liga y el Independiente del Valle ya están en la siguiente fase de la Copa Libertadores.
0: Como
1: Barcelona
0: primeros.
1: Perdió, exactamente como primeros. Barcelona ya está totalmente eliminado. Así que si sigue, sería el Macará el que siga con vida en la Copa Sudamericana, obviamente dependiendo del resultado que pueda traer hoy. ¿Qué tal, Javi? ¿Cómo estás?
2: Anita, ¿cómo estás?
1: ¿Qué nos cuentas?
2: Andrés, ¿cómo les va, amigos y amigas? Del otro lado, gracias por estar en sintonía de Radio Pichincha y el programa Coñeque, los deportes. 15 días para el inicio de la Copa Mundial y ya es mes de mayo y para simplificar un poquito lo que ha pasado con los ecuatorianos en los torneos Conmebol, el Deportivo Cuenca se queda fuera por no aprovechar la localía. El Macará de Ambato tendrá que hacer una gesta en Colombia por no aprovechar la localía, porque en esta nueva forma de desempate, nuevo criterio de desempate, el mata-mata es importantísimo. Es importantísimo el mata-mata. Y lo del Independiente del Valle ayer, muy bien, ganándole a Rosario Central. Rosario Central, un equipo que estuvo peleándola hasta el final en la Liga Argentina, o pierde contra el River Plate, que luego perdería la final contra el Belgrano. Y en el mata-mata saca las diferencias el Independiente del Valle, ganando de local, pero el Macará pierde esa oportunidad de clasificarse ya directamente en condición de local. Lo del Deportivo Cuenca, el empate contra Recoleta, que termina ganando el club, el conjunto paraguayo, lo termina dejando fuera. Entonces es importante entender que en una Conmebol Libertadores o Conmebol Sudamericana, ya con esta nueva, el nuevo criterio de desempate, termina ayudando o perjudicando la condición de local.
0: Hay que ser fuertes de local. ¿Sabes que estos resultados estrechos no los vamos a ver en el Mundial? El Mundial, hay que explicarlo, es una especie, en la primera fase, de eliminatoria sudamericana, pero emocionante.
2: Sí.
0: El Mundial, clasifican los dos primeros segundos y los 7
2: y ocho
0: los mejores terceros.
2: Exacto.
0: Es decir,
2: tienen que ser par, claro.
0: En la primera fase clasifican casi todos.
2: Exacto.
0: ¿Ya? En el Mundial. ¿A

0: lapso de 2 semanas. Por eso es que finalmente tenemos una primera fase, si bien muy generosa.
1: Quítale el zoom, Patito. Mira.
0: Sí, ¿no? Si bien muy generosa la. Y ponle nomás a Anita Isabel. Nos acompaña hoy hasta las 13:25.
1: Está demasiado zoom, Patito. La próxima, quítanos ahí un poquito de zoom. Mira.
0: Volviendo a lo importante. Clasifican 3 de 4, pero mira lo que ha sido la demanda por las entradas. Mira lo que ha sido la expectativa por esos partidos.
1: Totalmente.
0: Ecuador va a clasificar a la siguiente fase. Sí, porque no va a octavos de final como en los anteriores mundiales, sino que va a 16avos de final. Insisto, clasifican casi todos. Clasifican casi todos. Y el nivel de batería es muy bajo. Necesitamos una asistencia de Patito
1: está,
0: Pinos,
1: por está favor. Está conectada la computadora.
0: Sí,
1: ahí.
0: No sé si abajo.
1: Sí, está conectada hoy.
0: Estamos teniendo problemas en este momento con la cabina.
1: Esta
0: ¿no?
1: computadora tiene que ser eliminada, suprimida, quemada. Y sus cenizas tienen que ser esparcidas.
0: Creo que ya sé. Aquí hay un problema en este.
1: Sí, ajá.
0: Lo voy a desarmar yo mismo. Con el permiso del sí, servicio
1: con
0: técnico.
1: Con el señor del permiso.
0: Yo voy a experimentar con
1: el señor
0: este
1: del permiso.
0: La otra opción de la FIFA, por ejemplo, cuando se habló de esto, acuérdate, iban a ser grupos de 3. Y en los grupos de 3 iban a clasificar efectivamente 2. Y clasificando 2, lo que iba a pasar generalmente es que en el último partido, cuando alguien quedaba libre, los dos que se enfrentaban, era probabilidad, se iban a arreglar el resultado. Es decir, el condicionante en grupos de 3 no es que seas mejor o peor, sino que juegues el segundo y el tercer partido. Por eso la FIFA descartó hacer grupos de 3, ya cuando se habló de la incorporación de 48 selecciones. Luego, y aquí sí hubiera sido una cosa muy europea, en cambio. La primera fase del Mundial es muy sudamericana, en donde clasifican todos. La otra opción era hacerla muy europea, en donde clasifica el primero. Porque la opción para que no haya 16avos de final, ¿no? Lo que dicen los exquisitos, no, que estos partidos de innecesarios, que juega cualquiera, ok, vamos a eliminar los 16avos de final, hagamos octavos de final con 48 selecciones. Clasificaban los primeros y los 8 mejores segundos. No clasificaban todos los segundos para que tú vayas directo octavos de final.
1: Cuando se tenían los 24 equipos.
0: No, para este mundial fueron las opciones que se barajaron. Las opciones que se barajaron eran esa, que clasifiquen solo los primeros mejores segundos.
1: Más exclusivo, pero no te da más partidos, claro.
0: Exactamente.
1: Y lo que necesitaba la FIFA es...
0: O sea, hagámosle muy europeo,
2: final,
0: ¿no? Dijeron.
2: 5-4 partidos que al final se va a jugar.
0: Y muy europeos más o menos, porque cuando tú te enfrentas en la eliminatoria europea, acuérdate, solo clasifican los primeros al mundial y los segundos van a una especie de mata-mata, ¿no? Los segundos en Europa sí es muy jodido clasificarse al mundial, solo entre el primero directo y luego viene un segundo que debe fajarse contra otro segundo y muérete o sobrevive. Y eso es lo que también se había previsto para este mundial, que se clasifican únicamente los mejores segundos y vas directo a los octavos. Pero como ustedes dicen, menos partidos, menos derechos de transmisión, menos dinero, menos entradas vendidas, menos dinero, menos tiempo de mundial en la televisión, menos dinero, y la FIFA se mueve exclusivamente por dinero.
1: Muy buena explicación, la verdad sea dicha. Y vamos a estar muy atentos a lo que pueda hacer la selección nacional que tiene.
0: Que sería infame que se quede en fase de grupos, porque tendría que terminar 4 de 4.
1: Claro.
0: Y no es para la selección de Ecuador, no está al menos
1: por
0: para
1: eso,
0: quedarse 4 de 4.
1: Para clasificarse los 16avos, mínimo se tiene que ganar un partido, porque con base en empates no creo
2: que
1: se logre.
2: Tiene que ser eso, tiene que haber un cambio, tiene que haber, bueno, no sé, el otro día Andrés decía que ya tenemos que ponernos la camiseta de Sebastián Becasese también para hablar de la selección ecuatoriana, pero vamos a ver, todavía estoy esperando esa... esa nómina oficial para ver con qué vamos a contar y cómo.

0: va a manejar también a los jugadores dentro del campo de juego para poder hablar de esa clasificación, que debería ser una clasificación a los 16avos en primera instancia y llegar mucho más lejos, ¿no? Porque tiene todo para hacerlo.
1: Imagínate, ¿no? Los 12 primeros se clasifican más los 4 mejores segundos.
2: Imagínate. ¿Qué mundial?
1: Bueno, pero ahora no, pues ahora se clasifican todos los primeros, todos los segundos y mete los terceros.
2: Y desde octavos, pero, desde cuartos de final se verían los grandes partidos.
1: Yo no le veo problema. Yo considero que dentro del plazo que se va a jugar es favorable. Porque incluso haces unos 16avos de final, pero es un mata-mata. Es decir, Ecuador o qué sé yo, Noruega. Matas o mueres, y eso siempre será entretenido. Claro, el problema de que tú, el problema que hagas muchas clasificaciones no es necesariamente que haya más partidos, sino que lo hagas en mucho tiempo. El problema de la eliminatoria sudamericana no es que clasifiquen 7 de 10, sino que te tomes 3 años en esa pendejada.
2: Es verdad.
1: Ese es el problema. Si tú lo haces en un mes, en una especie de gran Copa América y clasificas 7 de 10, bueno, vamos a ver incluso un campeón, vamos a ver definiciones entre sí, pero te tomas 3 años de idas y vueltas.
2: Y eso es el gran problema. Pasando. En el 2030, que están ya clasificados un montón de equipos.
1: Todos.
2: Ya,
1: claro, porque tienes.
2: Las eliminatorias ya van a eliminarse, seguramente.
1: Tienes 3 clasificados de Sudamérica, sí, que son Paraguay, Argentina y Uruguay. Y luego tienes 6 equipos que van directo. Es decir, prácticamente tienes 9 cupos y medio,
2: sí,
1: de 10. Para el es Mundial verdad. Del 2030 tienes 9 cupos y medio. Es decir, solo hay que disputar un repechaje nada más.
0: Y eso me preguntaban justamente ahora en redacción también los compañeros, que si está definido cómo van a ser.
1: No,
0: efectivamente, todavía no se sabe cómo van a ser, y lo que decía Andrés es cierto, son 3 que ya están clasificados automáticamente y serán 7 cupos en disputa para la próxima cita mundialista.
1: Ya veremos, se barajan algunas opciones, hacer una gran eliminatoria con Conmebol Concacaf, hacer torneos de conferencias que, por ejemplo, terminen
2: de clasificar. Que hace años se hablaba que los países miembros de la Conmebol podrían ingresar a la UEFA, incluso se creó
1: una gran copa, ¿no?
2: Es una conferencia.
1: Una especie de liga.
2: La Liga de Naciones.
1: Una liga americana.
2: Entonces, algunos equipos ya se van a ir escalando por el ranking. Brasil, Argentina, Uruguay, Colombia irán al lote 1.
0: También busque otra forma de clasificación.
1: Hay una nueva forma de clasificación.
0: Buscarlo, porque incluso ahí el Mundial de Clubes
2: también
0: podría darte.
2: ¿Sabes yo qué haría?
0: Puntos, quizás.
2: Vamos a jugar una liga de naciones contra Europa, ya. Yo te daría esta idea. Vamos a la liga de naciones con Europa.
0: No clasificamos, ¿no?
2: No. Entonces tú vas ganando los partidos y vas sumando los puntos en una tabla. Digamos, Ecuador juega contra Bosnia, Colombia juega contra Ucrania, pues, y así cada uno.
0: Esos
2: puntos, y solo los puntos que de cada selección se van sumando en una tabla.
1: Uh-huh.
2: Entonces, si Ecuador le gana a Bosnia, 3 puntos. Ajá. Pero con los puntos que va sumando
0: en la liga. Esos países también, lo que implicaría acá, esas eliminatorias, ¿cómo serían? Si es que las entregan a cada país como era.
2: Imagínate, bueno, los ucranianos también pidiendo tiempo en la altura de Quito.
0: Con ataques de oxígeno.
2: Gonzalo Valle sacando un o el arquero que esté sacando.
1: Creo que es más cerca hacerlo con CONCACAF. Y sí, depende también de los territorios. Ojo, por ejemplo, la eliminatoria de CONCACAF no se desarrolló, incluso por algunos problemas logísticos, selecciones que no juegan en sus países, o incluso hay una selección que se retiró de la eliminatoria porque no podía viajar a Cuba. O no quisieron viajar a Cuba por un tema de visados, y en plena eliminatoria de CONCACAF se retiraron. No recuerdo qué selección era, pero no jugó en Cuba porque los chicos que conformaban esa selección tenían becas en Estados Unidos.
2: Yeah.
1: Dijeron, si viajamos a Cuba posiblemente nos quiten la beca y queda tu eliminatoria.
2: Queda tu Eli.
1: Mi futuro es otro. Y hay que, por eso les digo, hay que ver, de hecho, territorios. Es más, este mundial, por ejemplo, es Norteamérica 2026 hasta 16avos. No, este mundial es México, Canadá y Estados Unidos hasta 16avos. De octavos de final hacia adelante ya es Estados Unidos 2026.
2: Es verdad.
1: O sea, solo la primera fase y hasta la segunda tienes partidos en México, Canadá y ya las fases finales, todas, por supuesto, la final también es Estados Unidos. Así que vamos a mirar el Mundial de Norteamérica en primera fase y ya la segunda será Estados Unidos de frente.
0: Netamente. Vamos a irnos a la pausa y tenemos un invitado. El día de hoy vamos a hablar de nutrición en nuestra segunda media hora.
1: De nutrición en Qatar, ¿no?
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0: Juan Diego Gómez se encuentra trabajando en la Liga Catarí de Fútbol. Su equipo, que ya nos dirá cómo se pronuncia, lo tengo aquí, ¿no? Es el Al Karaitiyat. No sé si sí, lo dije bien, el Al Karaitiyat. Se encuentra en lo que nosotros conocemos como la Serie B, están en el ascenso y con un gran proyecto deportivo que incluye incluso algunos seleccionados. Juan Diego llegó a la Liga Catarí con la profesión de nutricionista y estás viviendo en Doha.
1: Sí,
0: en Doha. En Doha, Qatar, en un país, bueno, que además es relativamente muy, muy pequeño y permite una movilidad como bien la conocimos en el Mundial anterior. ¿Qué historia, Juan Diego? A ver, vamos primero de cómo llega un ecuatoriano a trabajar en la Liga Catarí, que entiendo es un proceso de aplicación. Lo viste en las redes, alguien te lo contó, tenías ya un referido. Empecemos desde Quito, antes de llegar a Doha.
1: Sí, bienvenido. Bueno, ¿cómo está? Un gusto estar aquí. Saludos a toda la audiencia. Bueno, yo soy de Píllaro.
0: Ya, ni siquiera en Quito, vamos a empezar en Píllaro.
1: Ajá. Bueno, okay. Yo soy de Píllaro, viví toda mi etapa hasta el colegio allá, luego me vine a vivir acá en Quito por la universidad y bueno, acabé ya los estudios, estaba buscando oportunidades laborales y yo formo parte de un grupo que se llama Performance Nutrition Network. Es una red de nutricionistas que la mayor parte son británicos. Okay. Entonces es un grupo donde obviamente es mucho de aprendizaje, pero también se presentan algunas ofertas laborales.
0: ¿Este grupo lo obtuviste como estudiante, como ya profesional?
1: Ya como profesional. Uh-huh. Entonces siempre presentaban ofertas, no sé, se busca nutricionista para formativas de Manchester United, ese tipo de ofertas. Mira. Pero obviamente yo aplicaba todo lo que venía, pero allá era mucho más difícil porque necesitaba tener el título de allá, o sea, registrar el título de Inglaterra, también por cuestiones de visa. Y más o menos unos 11 meses, el director de toda la parte de nutrición de Qatar, igual él estaba en el Everton, ahora está allá, y él publicó que se buscaba nutricionista para Qatar, si alguien estaba interesado. Yo también un poco de inconsciente envié, o sea, yo veía y decía lo peor que puede pasar es que me rechacen, claro. Entonces envié. Allá el proceso se lo hace toda la parte de la liga, por así decir, como aquí la federación o la liga pro, y ellos filtran. Recibí un llamado de la parte de scouting y me dijeron que les había gustado mi hoja de vida, querían saber la disponibilidad, y bueno, dije que sí, y luego me dijeron que me había sido seleccionado y que un club se iba a comunicar conmigo. No me dijeron el club, nada. Y bueno, eso fue hace unos 11 meses. O sea, yo
0: marquemos un diferencial. ¿Ya hablabas otro idioma?
1: Inglés.
0: Uh-huh. Ibas a trabajar en inglés.
1: Ajá.
0: Jóvenes del Ecuador, hay que aprender otro idioma.
1: Sí, es súper importante.
0: Claro, si no sabías inglés, no eras un perfil idóneo para este salto profesional.
1: Claro, porque la primera llamada que me hacen, yo estaba tipo 6 de la mañana, me llaman, y ya desde ahí la primera llamada es todo en inglés. Entonces, obviamente, es súper importante.
0: Tú estudiaste en la Universidad Internacional.
1: Sí, en la UID.
0: Uh-huh. Ajá. Y bueno, te llaman y te dicen, ¿de dónde se contactaban contigo? ¿Desde Qatar?
1: Sí, desde uh-huh. Qatar. Entonces me dicen que un club se va a comunicar conmigo porque les había gustado mi hoja de vida. Contexto para ya entrar, primero toca pasar el filtro de la federación y luego ya el club decidirá si te escoge o no, pero un club no puede contratar por sí solo sin la autorización de la federación.
0: Uh-huh. Y la federación está directamente vinculada también al emirato, ¿no? O sea, al gobierno.
1: Claro, todo es uh-huh. obviamente.
0: Es una modalidad de gobierno muy distinta. No es que son instituciones independientes o autónomas. Básicamente Qatar es el emir.
1: Y exacto.
0: El emir y el emir lo controla todo, desde las instituciones hasta el fútbol. Y todos los clubes también están vinculados al emir, ¿no?
1: Sí, sí, todos los clubes.
0: Los de la Liga Catarí y los de afuera, incluido el
1: PSG.
0: Al PSG, ¿no? El San Germán de uh-huh. París. Luego, buscan nutricionista, por ejemplo, en países con otros alimentos. Porque claro el plato típico del ecuatoriano es la fritada, ¿no? La fritada y el encebollado son nuestras banderas. Empecemos por ahí. En Qatar no se come cerdo.
1: No. Y obvio, luego como que poniendo ahí, como seguimos hablando, me dijeron que el club se iba a comunicar conmigo. Uh-huh. Eso hace unos 11 meses. Yo obviamente la primera semana, la segunda semana, refrescando el mail, el WhatsApp, esperando el mensaje, esperando la llamada. No pasó. Y bueno, yo seguía con mis proyectos aquí en Ecuador. Uh-huh. Dije, bueno, se cayó, está bien, seguiré intentando. Y más o menos hace unos 4 meses y medio recibo una llamada de Qatar. Y era el club como tal. Entonces me dijeron, okay, nos comunicamos del club, estamos buscando un nutricionista, recibimos tu hoja de vida y queremos ver tu disponibilidad. Les dije que sí y me dijeron, bueno, entonces el entrenador se comunicará contigo y él decidirá si sí o si no. O sea, falta de la aprobación de él y continuamos con el proceso. Al siguiente día hablé con el entrenador y me dijo como que sí, estás escogido. Luego ya se comunicaron de la parte todo de recursos humanos y me pidieron el pasaporte. En 2 días ya me enviaron la visa de trabajo y en unos 3 días ya los vuelos. Entonces, de recibir esa llamada, 7 días yo ya estaba volando para Qatar.
0: ¿Con quién vivías aquí? ¿Cómo fue ese desarraigo? ¿Familia, me imagino? ¿Esposa, hijos? No hay.
1: Novia, nada más.
0: Una novia. ¿Te permitían llevarla o no?
1: No, pero igual ya estaba estudiando. Entonces, como era inicialmente por 3 meses, todavía no, o sea, era como que, bueno, me voy y vuelvo. Igual, por ejemplo, yo vivía con mi mami, con mi papi y con mi hermana allá en Píllaro. Entonces, también eso era como que, bueno, dije, sale esta oportunidad. Y obviamente todos entender que era una oportunidad que no la podía desaprovechar.
0: ¿Qué edad tenías o tienes en ese momento?
1: Ahorita tengo 25, cuando me fui 24, allá cumplí 24, los 25.
0: 24.
1: Ajá. Entonces, claro, fue todo muy, muy rápido ese proceso.
0: ¿Eso también era necesario, tener un perfil joven, soltero, de una disponibilidad inmediata, de hacer una mochila e irte a un país desconocido?
1: Claro, o sea, yo creo que obviamente es, tal vez ya con una familia, no sé, tal vez hijos en escuelas o algo, ya toca pensarlo 2 veces, pero en ese momento era hacer mi maleta e irme. Entonces, pero la mayoría igual de nutricionistas que están trabajando de allá, sí, solteros, con novia o algo así, y también de países, okay, por ejemplo, de España hay un montón. La mayoría son españoles.
0: Claro, dejar a la novia. Una desgracia con felicidad.
1: No. Sin felicidad.
0: A ver, cuando un futbolista se va a jugar a Qatar, uno se imagina que llega y lo recibe una montaña de dólares, ¿no? Este es el imaginario que se tiene de Qatar, uno de los países más ricos del mundo, que paga fortunas por los profesionales. No te voy a preguntar cuánto es que ganas, pero ¿es cierto esto o más bien fueron ofertas razonables las que te incentivaron a tomar esto?
1: No, o sea, fue primero el proyecto que se maneja, uh-huh, y también una comodidad económica que tal vez no la podría haber conseguido aquí también.
0: Uh-huh.
1: Ajá, entonces.
0: Pero algo sobredimensionado o razonable, ¿no? Cosas que quizás incluso hubieras podido conseguir, las que sé yo, en Estados Unidos o en Europa.
1: Sí, sí, sí, comparado con Estados Unidos, comparado con Europa. Ajá.
0: Claro, no es que ibas a ser el Chucho Benítez, ¿no?
1: No, claro. Ajá.
0: Luego, ¿el inglés es suficiente allá?
1: Sí, sí. O sea, todo, uh-huh, todos
0: para
1: hablan
0: tus
1: inglés.
0: Chicos, para tus pupilos en este caso.
1: Claro, ¿no? Todos hablan inglés. O sea, obviamente ya me gustaría empezar igual a hablar como que un poco de árabe, pero digamos en toda la comunicación se necesita netamente inglés. Porque además, por ejemplo, hay bastantes jugadores que no son árabes, el cuerpo técnico no es árabe, entonces toda la comunicación se da en inglés.
0: Estamos hablando con Juan Diego Gómez, él es nutricionista, trabaja en la Liga Qatarí, trabaja en el fútbol profesional, en un club de ascenso. ¿Ya se acabó la temporada? ¿Pudieron ascender? ¿Estuvieron cerca o no son favoritos? ¿Cómo está tu equipo, el Al-Karaitiyat?
1: Bueno, en la Liga asciende solo el primero.
0: Ya.
1: Y el segundo juega la promoción contra, okay, el penúltimo de primera división. Quedamos segundos.
0: Ah, jugaron promoción.
1: Jugamos promoción y bueno, la diferencia de nivel fue muy alta, o sea, en el otro equipo habían 2 jugadores de ex Barça, o sea, ya un equipo de primera división que ya tiene figuras. Entonces, la diferencia en nivel para mí fue un poco grande, pero estuvimos cerca. Igual se hablaba un poco de regulaciones de la liga que tal vez iban a aumentar 2 equipos más en primera división. Todavía estamos en veremos, si eso se da, posiblemente ascendamos.
0: O sea, estás en un equipo de los fuertes de la B.
1: Ajá.
0: Es que estuvo muy cerca de clasificar. Sí, sí. ¿Cómo es la convivencia? Porque es un equipo que tiene muchas nacionalidades, pero claro, no es las nacionalidades que nosotros estamos acostumbrados aquí en Ecuador, en donde hay un equipo que tiene un panameño, un argentino, un boliviano, un chileno, y todos comen empanadas, y todos comen fritada, y todos comen encebollado, y todos chupan biela luego de ganar un partido. Allá ustedes, más bien, las diferencias culturales son significativas, ¿no?
1: Claro. O sea, para poner en contexto, yo llegué y justo estaba el Ramadán.
0: Ok.
1: Ya, entonces, más o menos, para que la gente entienda, durante el Ramadán ayunan prácticamente desde 5 de la mañana hasta las 6 de la tarde. Uh-huh. No pueden ni tomar agua. Entonces, yo justo llegué y estaba el Ramadán. Entonces, obviamente, los entrenamientos los hacíamos súper tarde. Tipo, a las 9 de la noche empezaba el entrenamiento para que ellos puedan comer tipo 6, 6 y media, recargar energías. Y bueno, eso en la parte de con los...
0: ¿Incluso los jugadores de países occidentales?
1: Sí, porque habían bastantes franceses también, que uh-huh. son también musulmanes. Y, por ejemplo, a veces que se entrenaba, no sé, 4 de la tarde, no se ponían aguas. O sea, por más, por ejemplo, digamos, había el jugador uruguayo, el jugador ecuatoriano, también como que se respetaba un poco eso.
0: No, no es que ellos dicen, no, yo soy católico y yo puedo tomar agua hasta luego.
1: Y también, por ejemplo...
0: Eran más bien empáticos.
1: Exacto, y en espacios públicos ahí sí está prohibido. Por ejemplo, yo, digamos, salía a caminar tipo 12, me daba sed, no podía tomar agua como que en espacios públicos. Y también todo cambiaba, por ejemplo, uno se iba a moles y todo el patio de comida cerrado, atendían de 6 a 6. También llegué y justo pasó lo de la guerra un poco, entonces como que ese primer mes fue un poco atípico. La parte buena, que yo llegué y como digo, había un ecuatoriano, el arquero es ecuatoriano, Lenin Ayoví, también llegué y había un uruguayo que llegó un poco antes que yo y estábamos en el mismo hotel, o sea, el uruguayo y yo en el mismo hotel, entonces éramos como que para todo lado juntos, todo eso, entonces como que en esa parte me ayudó como que a no sentirme solo y también pasar bastante en la casa de Lenin, yendo a visitarlo, no sé, de vez en cuando él preparaba que corviche, que ceviche de camarón, todo eso, entonces eso como que ayudó bastante a la adaptación.
0: Lenin Ayoví, es difícil mapearlo, pero estuvo por acá por la Liga de Quito, ¿no?
1: Sí, sí. Él como que de las actuaciones más destacadas que tuvo fue la Copa Libertadores sub-20 uh-huh. y después de eso salió para el fútbol de Qatar.
0: El asunto es que Lenin Ayoví ya no va a jugar para Ecuador porque es un proyecto de la selección de Qatar. Uh-huh. En principio, ¿no?
1: Claro, ajá.
0: Bueno, decir que arqueros no nos sobran y de repente estamos incluso hasta nacionalizando a algunos otros. La convivencia también con ellos quizás por el tema de la edad, ¿no? O sea, jóvenes, tú también joven y más o menos compartiendo algunos hábitos.
1: Claro, también eso fue. O sea, por ejemplo, Lenin tenía 23, Marcos, el uruguayo tenía 21, yo 24, bueno, luego cumplí los 25, pero claro, estábamos más o menos en la misma edad. Y de ahí también que yo tenía algún contacto con otros nutricionistas de allá, que también, no sé, salimos a comer, a conversar un poco. Y que allá la parte destacable que me parece muy interesante es toda la conexión que se tiene. O sea, por ejemplo, entre nutricionistas de clubes se tiene, no sé, una reunión mensual con la liga, con el nutricionista jefe, y como que todo se quiere llevar la misma línea. Porque allá el proyecto es que lo que sea mejor es el fútbol de Qatar. O sea, obviamente todos los clubes compiten por ser campeones, por ascender, pero el fin es común, que el fútbol de Qatar cada vez sea mejor.
0: Vamos a lo particular y a lo profesional. ¿Cómo preparas una planificación en nutrición va en un país, por ejemplo, en donde en el Ramadán no se come durante el día, ¿no? Es justamente tiene que ver con tu rama. O en un país en donde hay animales que no son comestibles. Uno habla del cerdo porque le queda muy cerca. Bueno, en la nutrición no es que te juegue mucho el alcohol, ¿no? No sé qué tan importante sea hacer un pollo al vino, ¿no? O tomar una cerveza al final de una copa de vino al final de una comida. No sé si el alcohol altere, pero a algunos animales sí, ¿no? No sé cómo están esa planificación tuya y adaptarte a estas costumbres.
1: Claro, o sea, yo al momento ya de que se había confirmado que yo me tenía que ir, uh-huh. obviamente ponerme, por ejemplo, yo nunca había estudiado nutrición para Ramadán porque decía... como que aquí, ¿para qué lo necesito? Entonces, obviamente, ese momento de empezar a estudiar nutrición para Ramadán, conversé con algunos nutricionistas que ya estaban trabajando allá y entender, por ejemplo, todas las provisiones que tenía. Porque, por ejemplo, yo al realizar el menú de concentración, me invento. Tenemos un partido al día siguiente y yo realizo toda la planificación de cena al día siguiente, desayuno, almuerzo, comida prepartido. Y, por ejemplo, yo me acuerdo que... siempre estar bien pendiente, porque yo, por ejemplo, pongo un lomo de cerdo a la plancha, me invento en la noche.
0: Ok.
1: Y el hotel tal vez me lo va a cumplir, porque en los hoteles como que consiguen lo que uno se le pide, porque sí se lo puede comprar, pero como con un permiso. Uh-huh. Pero hubiese sido una locura de que los jugadores lleguen, todos los musulmanes que no pueden comer cerdo, y yo tenerles un lomo de cerdo ahí. Posiblemente ese rato me botaban, entonces siempre...
0: El no vives de ensalada, no aplicaba.
1: Entonces era súper importante entender todo eso y también entender, por ejemplo, qué alimentos son importantes para ellos. Por ejemplo, los dátiles, que aquí es muy poco común, muy poca gente lo come. Son una como una fruta deshidratada que te aporta mucha energía y para ellos es como que con eso rompen el ayuno en el Ramadán. Como
0: así,
1: que
0: ¿así se conocen aquí como dátiles?
1: Dátiles, ajá, son como unas pasas, pero ya más grandes. Ajá.
0: No es, ¿cómo se llama esto? La ciruela.
1: Las ciruelas, no.
0: Entonces, dátil.
1: Ajá, entonces como que con eso rompen el ayuno, entonces siempre estar pendiente de la planificación y también ver, por ejemplo, alimentos que sean internacionalmente aceptados. O sea, no sé, yo realizar una planificación y un pollo al horno, tipos de arroz que ellos consumen, siempre el pan pita, el pan árabe, ese tipo de cuestiones, los dátiles infaltables. Entonces, y también ir conociendo, conversando un poco con los jugadores. Entonces, realizar la planificación y ver qué respuesta tienen. Entonces, también mucho de observar y aprender, pero también yo haberme como que preparado en eso y conversar con los nutricionistas que ya estaban trabajando allá.
0: ¿Con quién trabajas? ¿Tienes a tu cargo un equipo de trabajo o tú formas parte de un equipo también que está algo más arriba en esa planificación nutricional?
1: O sea, la parte es que yo soy, por ejemplo, yo soy el departamento de nutrición.
0: Ya, tú eres el nutricionista. Ajá. Y de ti depende, ¿no? Ajá. Después tendrás que ser un equipo de cocineros, de chefs.
1: Claro, o sea, toda la parte de hotel, pero yo también como que trabajar muy de la mano con el médico, con el departamento médico, porque el médico como tal era el que tal vez antes manejaba esa parte de nutrición. Entonces, obviamente entender que ahora estoy yo y como que tal vez por ahí, por antigüedad, como que conversar mucho lo que se va a hacer, pero más como que por comentarle, no tanto como por una autorización, sino yo tomo las decisiones y yo tengo que hacerme responsable de mis decisiones.
0: Tú me hablas de un hotel, el equipo concentra en un hotel. No sí. Es que tiene un complejo deportivo como los otros conocemos aquí, que concentran en el complejo de cada club. Viven en un hotel.
1: Claro, o sea, para los partidos, concentraciones, ajá, son en hotel. Ajá. Entonces, obviamente, ahí uno tiene que tener
0: contacto. ¿Un día antes?
1: Sí. Contacto directo, por ejemplo, con el chef, con el manager del hotel. Una semana antes ya se envía el menú. Si hay alguna observación, que algo que creen que no puedan conseguir, que me lo digan, hacer algún cambio, luego en el hotel estar igual antes de tiempo para que todas las preparaciones estén acordes a lo que uno se había pedido y todo como que tener el control de lo máximo posible.
0: Juegan el domingo, tú trabajas ya con ellos todo el sábado, pero por ejemplo el lunes a viernes, ¿tienes a cargo el almuerzo, tienes a cargo el desayuno o el lunch entre los entrenamientos? Esta parte como... Y además de la observación, quiero decir, ¿no es cierto? Porque tienes, claro, que hacer un seguimiento de cómo viene cada uno.
1: Claro, no, o sea, eso es lo que, como que ese es el proyecto de la liga, que poco a poco todos los clubes tengan todo ahí mismo. Entonces, en el club que yo estoy, todavía no se tenía como que el servicio de catering o de comidas ahí, ya, sino más que todo manejar planes con los jugadores. O sea, primero se hace un análisis.
0: ¿Cómo en su casa esto?
1: Claro, hacer un análisis de todos los jugadores, ver qué jugadores necesitamos mejorar tal vez composición corporal y todo eso, y con ellos trabajar más de cerca. También un poco al inicio reportes de fotos de lo que comen, ir entendiendo todo el manejo de porciones y todo eso.
0: Uh-huh. ¿Cómo conviven? Digo, tú me hablas de un ecuatoriano y un uruguayo, más o menos me imagino que estarán muy juntos, ¿no? Y después habrá los franceses, no sé si conviven con algunos otros europeos, y son muy distantes, la cuota árabe, o más o menos el club está ahí juntos, pero no revueltos.
1: No, o sea, digamos el 70-80% de los jugadores son árabes.
0: Ok, y el 80%, ese sí, es un porcentaje alto, ¿no?
1: Y, por ejemplo, y de ahí, obviamente, tal vez lo que une mucho es el idioma. O sea, por ejemplo, al llegar el uruguayo, el ecuatoriano, somos los únicos tres que hablamos español en el club, entonces, bastante cercanos. De ahí, por ejemplo, hay algunos jugadores que hablan francés, también ellos más cercanos, pero siempre, digamos, en el entrenamiento, en las concentraciones, hay una convivencia muy buena. Porque, como digo, o sea, el idioma global allá es el inglés, entonces eso permite también la comunicación entre todos. O sea, no hay como que distancias ni nada, y también uno como que, por ejemplo, yo era bastante interesado por la cultura, a veces me sentaba a conversar con los jugadores de allá, como que es cierto esto, porque a veces uno mucho se escucha, pero de ahí del dicho al hecho pasan cosas. Entonces yo me acuerdo que hablaba con un jugador, le decía como que es cierto que pueden tener cuatro esposas, me decía sí es cierto. Entonces como que uno se empieza a hablar ahí todo y meterse en la parte cultural.
0: ¿Y qué opina tu novia de que ya puedas tener cuatro esposas legalmente hablando en Qatar?
1: No, pero yo no soy musulmán, yo puedo tener solo una.
0: No me interesa convertirme al musulmán.
1: No.
0: Estamos conversando con Juan Diego Gómez, él es nutricionista, nació en Píllaro, estudió en Quito y se trasladó por una oportunidad laboral, por una aplicación laboral hacia Qatar, en donde trabaja en la liga profesional, en el Al-Karitiyat. Equipo del ascenso, que estuvo muy cerca de conseguir la primera división en esta temporada, no se quedó en la promoción. ¿Por qué le están, o qué sientes tú, qué percibes, por qué se da tanta importancia al fútbol, por qué hay un proyecto tan grande, tan serio, tan invertido en el fútbol, en un país en donde no necesariamente la afición está muy vinculada a este deporte?
1: Claro, o sea, yo creo que, bueno, hay proyectos como que en todos los deportes, tipo desde formativos, hay academias, por ejemplo, hay una academia que se llama Aspire Academy, que maneja toda la parte formativa, y ellos manejan todos los deportes, no solamente el fútbol, pero tal vez el fútbol al ser el deporte más popular, y también como que lo que dicen que quieren tener mejor representación, por ejemplo, en mundiales, en Copa Asia, también
0: capaz... Deportes occidentales, además, ¿no?
1: A ver, también... sido sede del Mundial 2022, tal vez como que le sirvió mucho de ese ánimo para tener como que mejores presentaciones y todo eso, y también el estar al nivel. O sea, por ejemplo, hay bastantes jugadores que son internacionales, por ejemplo, Philippe Coutinho, José Lu, claro, jugadores que están allá, y también como que creo que eso motiva a que la liga mejore el nivel. Pero como digo, lo que me parece muy interesante y muy rescatable es que todo en conjunto. O sea, acá pasa mucho en Ecuador que tal vez la cuestión es de egos, de egoísmo, de, por ejemplo, tal vez solo aquí está peleado entre la FEB y la Liga Pro, allá no, o sea, allá es todos levantamos y trabajamos para un mismo lado. Y como, por ejemplo, siempre al final de igual de la temporada tuvimos una reunión y obviamente el presidente de Stars League es como que nos habla y dice como que muchas gracias y qué podemos hacer para mejorar el próximo año. Porque la idea es seguir mejorando, y como digo, tal vez los resultados aquí se verán en 5, en 10 años, en 15 años, que Qatar ya empezará a tener como que representaciones más fuertes en el fútbol.
0: ¿Con cuánta gente están jugando? ¿En cuánto le venden una entrada a un aficionado? ¿Sí hay todavía esa cultura de ir al estadio?
1: Sí, o sea, por ejemplo, en segunda división es muy poco lo que se va, pero por ejemplo, en primera división, los equipos más grandes... Tienen afición. Yeah. Las entradas creo que no son tan caras. O sea, por ejemplo, que estará entre los 5 los $15 las entradas. Pero depende del partido también. Por ejemplo, también como se juega la Champions, que también se juega con equipos de Arabia, de Japón.
0: Claro.
1: Por ejemplo, si el próximo año de ley habrá un partido, me invento, al Sadd, que es un equipo de Qatar, contra el Nasser de Cristiano, y tal vez esos partidos serán llenos, totales, las entradas mucho más caras, pero es bastante accesible también.
0: Todavía no has tenido, bueno, no. ¿Has tenido oportunidad de ir a partidos internacionales o a partidos de los equipos de primera división, los partidos más intensos como los que cuentas?
1: Sí, o sea, tuve la oportunidad de ir a, como por así decir, a la final de la liga.
0: Ok.
1: Y claro, es un estadio lleno, y luego también hay una copa que se llama la Emir Cup, que es por así decir aquí la Copa Ecuador.
0: Claro.
1: Pero allá la organiza el Emir, por así decir. Entonces se llenó un estadio de 50,000 personas, estuvieron agotadas las entradas. Entonces creo que...
0: ¿Cataríes o gente de otros?
1: Cataríes y tal vez la gente que también que vive allí, pero yo intenté conseguir entrada luego, o sea, yo me demoré y dije, luego la consigo, y ya se había acabado. Entonces, poco a poco también está ganando mucha popularidad y también esa cultura de ir al estadio.
0: Qatar se presentó al mundo en el Mundial como un país de muchos hombres, ¿no? Prácticamente el 75% de la población son hombres, y no porque no nazcan mujeres, sino porque son muchos hombres como tú de otros países que van a cumplir funciones, que van a trabajar a ese país. ¿Se siente eso?
1: La verdad, no tanto. O sea, yo no lo había pensado eso, porque, por ejemplo... salía bastante a moles, a playas, a jugar, no sé, pádel, a jugar bolos, y también había bastantes mujeres. O sea, yo la verdad le sentía como estar aquí, o sea, un ratio igual, ajá. De ahí sí, lo que tal vez a veces daba, cuando uno llegó, y lo que era como que daba un poquito más de impresión, era siempre ver, por ejemplo, los trajes típicos, las mujeres súper tapadas y todo eso. Pero, por ejemplo, eso es, creo que es obligatorio para las mujeres que son musulmanas. De ahí, por ejemplo, no sé, si va una ecuatoriana allá, puede tranquilamente vestir como quiera, no hay necesidad de estar tapada ni nada de eso. Entonces, también por esa parte, como que yo tal vez pensé que iba a haber como que un poquito más de restricción, pero no, la verdad que todo bastante tranquilo.
0: ¿Qué ha sido lo más extraño que te han pedido? Bueno, por así decirte, en esta ciudad se vive así, procure hacer esto, de ninguna manera haga este otro. ¿Cómo un poco te han sugerido la convivencia en este nuevo país?
1: No, la verdad que nunca me dijeron nada.
0: Nunca te han dicho nada. Esto se puede hacer, pero entiendo que esto en su país sí se hace, pero no se le ocurra por acá.
1: No, ajá. No, la verdad es que no, porque, por ejemplo, yo pensé que, no sé, tal vez para ir a piscinas, para ir a playas, tal vez, por ejemplo, no tenía que meterse tapado, no, pero es como que, como estar en una playa de aquí, de Ecuador, o sea, el short y no hay problema.
0: Uh-huh. ¿De dónde es el club?
1: De Doha.
0: ¿De Doha mismo?
1: Sí.
0: ¿La mayoría de clubes son de Doha o si hay algo de descentralización?
1: No, todos los clubes son de ahí.
0: Mm.
1: Uh-huh. Y además, como que todo queda cerca, todos los estadios igual están súper cerca. Entonces, no, yo creo que lo máximo que me he tenido que movilizar sería unos 30, 40 minutos para ir a algún lado o algo así, pero de ahí todo es súper cerca.
0: ¿Tienes estadio o juegan en un estadio en general?
1: No, mi club no tiene estadio, entonces, por ejemplo, jugamos en estadios de equipos de primera división. Por ejemplo, por aquí, por así decir, no sé, un día en el de Independiente del Valle, otro día en el de Liga, así. Entonces, depende cómo lo asigne la liga.
0: Ah, ok, o sea, son locales en distintos estadios.
1: Ajá, de ahí los equipos de primera división, sí, la mayoría tiene su estadio propio.
0: Muy bien, Juan Diego, es una gran historia, ¿no? Muy entretenida, y sobre todo también lo cuentas de primera mano, ahora que estás en Doha. Estás de vacaciones aquí, ¿cuándo te reintegras a tu tarea de nutricionista deportivo en el club?
1: La fecha está por confirmar, pero más o menos estimo que inicios de julio.
0: Ah, está bueno. Ajá. ¿Todos se fueron de vacaciones?
1: Sí, o sea, sí, la mayoría sale de vacaciones. Obviamente la mayoría que vive ahí, me imagino que se queda ahí, pero de ahí, por ejemplo, yo ya, como yo me iba con el pasaje comprado ida y vuelta, porque obviamente por cuestiones de visado y todo eso, tenía ya el pasaje establecido, que yo venía el 17 de mayo. Y de ahí creo que estas vacaciones son un poco más largas por el Mundial también, por lo que Qatar también clasificó.
0: Es verdad.
1: Pero de ahí volver a julio, pretemporada, tal vez... No sé dónde se haga la pretemporada, porque la mayoría de clubes no las hacen en Doha, sino salen. Siempre son España, Holanda, Turquía, Eslovenia, por lo general donde se va, sobre todo por el calor extremo que hace en los meses de julio y agosto.
0: Tú que los miras de cerca, ¿qué posibilidades le ves a la selección de Qatar? En su mundial no le fue bien. 4 años después...
1: El proyecto que ha mejorado mucho, o sea, como digo, de integrar todas las partes, por ejemplo, de nutrición, de preparadores físicos, de analistas de video. Entonces creo que podría ser una sorpresa para este mundial.
0: Muy bien, ¿no? Y por profesionales como tú, pues qué mejor que haya un crecimiento sustancial de ese país, de esa liga y por qué no también de esa selección. Que te siga yendo muy bien y que... hagas un gran presente y un futuro, no sabemos si en el corto, mediano, largo plazo, pero lo importante es que te vayas desarrollando y por qué no sigas abriendo la puerta a muchos ecuatorianos, que muchos incluso querrán seguir estos pasos, ¿no? Tener un futuro en otros países y sobre todo no haciendo cualquier cosa, sino ejerciendo su profesión.
1: Sí, esa también es la idea, o sea, al irme también es conocer un poco afuera y también dejar la bandera en alto, tanto de Píllaro como de Ecuador. O sea, ir a hacer bien el trabajo y para ser bien vistos también, o sea, en otros momentos que sigan buscando más ecuatorianos.
0: Uh-huh. Juan Diego Gómez, el nutricionista del Club Qatarí Al Karaitiyat, oriundo de Píllaro y cumpliendo uno de sus sueños profesionales, precisamente en el fútbol profesional de un país que organizó un mundial y que ahora volvió a clasificar a otro. Hasta aquí los deportes, le bajamos el telón. Buenas tardes.
2: Hasta aquí los deportes. 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
1: Catorce con siete. Hay días en los que el cansancio pesa más que las palabras. Jornadas en las que parecería que todo se vuelve cuesta arriba. Pero incluso en medio de esos momentos difíciles hay algo dentro de cada persona que nunca desaparece. La capacidad de volver a levantarse. Una y mil veces más. A veces no se trata de tener todas las respuestas ni de fingir fortaleza, sino de avanzar poco a poco, respirando profundo y recordando que ninguna tormenta es eterna. Cada amanecer trae una nueva oportunidad para empezar de nuevo, para reencontrarse con la esperanza y descubrir que aún en la oscuridad existen pequeñas luces capaces de guiarnos. Levantar el ánimo también es aprender a valorar las cosas simples. Una conversación sincera, una canción que abrace el alma, una sonrisa inesperada o el cariño de quienes permanecen cerca. La vida tiene días duros, sí, pero también tiene momentos hermosos esperados por ser vividos. No hay que rendirse cuando el corazón se siente cansado, porque muchas veces después de las pruebas más difíciles nacen las versiones más fuertes y sensibles de nosotros mismos. Siempre habrá razones para seguir adelante, para creer en tiempos mejores y para recordar que cada persona tiene dentro una fuerza inmensa que, aunque a veces se esconda, jamás deja de existir. 14:09, bienvenidos al Pichincha Rimay, capítulo 2638. Escucha nuestra señal en la 95.3 FM y 94.5 al noroccidente de la provincia de Pichincha. Un agradecimiento especial, un abrazo siempre fraterno, enorme, a quienes retransmiten esta señal del Pichincha Rimay, a Radio Sultana 90.1 FM allá en la ciudad de Riobamba. Hoy jueves 28 de mayo del año 2026. Hablaremos hoy, tendremos como invitada a Yadira Villa y es propietaria de Escafandra Coffee House. Lo conversaremos con ella en qué consiste este emprendimiento que ya lo ha colocado acá en la Floresta. Y luego tenemos un especial por el Día del Niño, de la Niña. Hablaremos sobre con Diego, esta banda de Diego y los Gatos del Callejón, esta banda que hace lo suyo, que muestra un matiz diferente en la música, mezclando el rock paraguas. Así es que no se pierda esta bella entrevista que nos traen nuestros compañeros de la prefectura de Pichincha. 14:10, don Javier Bisuete en Control Master, que ayer fue condecorado por sus 15 años de servicio a la comunidad en la Radio Pichincha. 15 años del abuelito. Con él arrancamos, con el abuelito. Uno también fue condecorado. Así es que estamos muy felices, muy contentos de que cada día ustedes nos acompañen con esa fiel sintonía y nosotros siempre trabajamos y trabajemos diariamente para ofrecerle la mejor programación con buen contenido y buenos invitados. La música aquí en el Pichincha Rimay.

0: que usted nos esté escuchando a través de la 95.3 o la 94.5. Vamos entonces a recibir a nuestra compañera Liseña Espinel, que nos tiene las últimas novedades, las noticias. Como somos nosotros, la radio y las noticias, tenemos que estar al instante. Vamos a ir.
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0: 14:13. En efecto, información de última hora. El Gobierno Nacional, en coordinación con las empresas eléctricas del país, anuncia que se ejecutarán mantenimientos programados para fortalecer el servicio eléctrico y prevenir afectaciones durante el fenómeno del Niño, por lo que se realizarán cortes de energía eléctrica de acuerdo al siguiente cronograma, es decir, con esto vuelven los apagones al país. Estas acciones incluyen la repotenciación de redes existentes y la incorporación de nuevas líneas de transmisión, subtransmisión y alimentadoras primarios, permitiendo mejorar la confiabilidad y continuación del suministro de energía para la ciudadanía, dice un comunicado del Ministerio de Energía. Los trabajos aislados se realizarán durante dos fines de semana, el 30 y 31 de mayo y el 6 y 7 de junio, y tienen una duración de 4 horas. El cronograma para el 30 y 31 de mayo es el siguiente, de acuerdo a la información de cada empresa regional. En el caso de la empresa eléctrica Quito, en los próximos minutos se dará ya a conocer cuál es ese cronograma de corte. Lo propio hará CENEL y el SENACE para indicar en qué horarios y en qué sectores se aplicará este nuevo corte de energía eléctrica, que en teoría será de una duración de 4 horas diarias, el 30, 31 de mayo y el 6 y el 7 de junio próximos. De acuerdo a la información del gobierno, estos cortes de energía eléctrica se deben a mantenimientos programados por las empresas distribuidoras frente al fenómeno de El Niño. Más adelante les daremos a conocer los cronogramas que establezca cada operadora o distribuidora de electricidad en el país. Por ahora les informamos que se vienen cortes de energía, recuerden, 30 y 31 de mayo, 6 y 7 de junio, de una duración de 4 horas. Cada empresa de distribución informará en los próximos minutos los cronogramas y los sectores donde se aplicarán los racionamientos de energía.
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0: 14:18. Bueno, ahorita creo que necesitábamos ese baldazo de agua, pero con esas noticias que nos trae nuestra querida Liz, luego a las 15 horas va a actualizar esta información, así es que muy atentos a todos los que lo que nos presentan noticias de última hora nuestra compañera Liceña Espinel. Bueno, vamos ahora con nuestra invitada. Un poquito le bajas el retorno, mi querido Javier, nada más. Está acá con nosotros Yadira Villa, ella es propietaria de Escafandra Coffee House. Y de la información que me envió Yadira, me llamó mucho la atención dos cosas. La una, la filosofía clara que ellos lo tienen, porque nos dicen, menos industria, más artesanal, menos prisa, más experiencia. Lindísimo. Con eso nos quedamos para abordar esta conversación, este diálogo con Yadira, que se arriesgó, como decíamos hace en estos días conversábamos con alguien que va a manejar un programa de emprendimientos y decíamos, una de las cosas, al margen de la parte técnica de hacer un estudio de mercado y todo lo que compete colocarse y ponerse un sitio, es tener esta filosofía clara hacia dónde quiero que vaya mi negocio. Y usted creo que lo tiene muy clarito, todos sus clientes, la gente que venga acá, hacia dónde quiere que vaya su negocio. Así es que mi querida Yadira ha escogido un barrio tradicional, un barrio lindo, un barrio que reúne todas las características de ser barrio, porque hay quien le encuentra a la señora del mercado, le encuentra a la señora de la tienda, usted puede conversar todavía con el peluquero y todo lo demás. Entonces, está en un barrio muy lindo. No sé si usted allá haya vivido por acá o conozca. Cuéntenos todos esos detalles, mi querida Yadira. Un gusto tenerle por acá.
1: Muchísimas gracias. Buenas tardes a la audiencia. Edwin, qué gusto. Muchas gracias por la oportunidad. Así es, exactamente como usted lo dice. Vivo acá en este barrio lleno de riqueza cultural desde hace 22 años.
0: Vaya.
1: Sí. Y mi familia desde hace mucho más tiempo, me refiero a mi esposo y a su familia,
0: yeah,
1: ¿no? Desde hace muchísimo tiempo. Realmente nos establecimos acá, aquí nacieron mis hijos en este barrio y nos sentimos muy orgullosos de pertenecer acá. Nos encanta todo lo que nos ofrece. Es un barrio, como siempre lo decimos, con personalidad.
0: Es.
1: En sus casas, con personalidad, ¿no? Son casas que nos brindan un ambiente acogedor, ¿no? Donde nos sentimos en calidez, que hay esa sensación de hogar tradicional.
0: Pocos barrios, digamos, reúnen, como decir, esa característica todavía, ¿no?
1: Así es.
0: Decíamos como vivir en Cotocollao, en La Magdalena, que ya son barrios tradicionales y que siempre hasta canciones tienen, porque eso es lo que reúnen, eso es lo que son.
1: Así es, sí. Entonces, bueno, Escafandra Coffee House nació de eso, de realmente de ofrecer un espacio en medio de la ciudad, ¿verdad? En el corazón de la Floresta, estamos a pocas cuadras de acá de la radio, ofrecer una experiencia, ¿no? Dentro de esta calidez, esta sensación de hogar, de hacer una pequeña pausa en este mundo en el que vivimos ahora, tan lleno de prisas y necesidad de llegar a otro lugar, para sumergirnos, de ahí el nombre Escafandra, para sumergirnos en una experiencia, en un buen café, acompañado de productos artesanales hechos con intención y con muchísimo cuidado también.
0: Es decir, mi querida Yadira, en su local, cuando llegamos a donde usted, ¿hacemos una pausa en nuestra vida?
1: Sí, yo creo que sí.
0: O sea, nos escapamos, es decir, nos escapamos de este bullicio, de lo tóxico, de, no sé, del smog, de tanta mala noticia que nos viene cada rato, como la que nos dio, acaba de decir nuestra querida Liz. Nos escapamos de eso y llegamos donde usted y vamos a sentir esa lo que nos hace muchísima falta, digo yo, ese calor de hogar.
1: Sí, Edwin, usted sabe, yo creo que es, como dicen, como diría mi hijo de 16 años, es un facto que todos tenemos un café pendiente con alguien.
0: Sí.
1: Dígame que no es así.
0: Sí.
1: Todos tenemos ese café
0: pendiente. Usted le ve a un amigo y dice, oye,

0: asomarás para tomarnos un cafecito. Ajá. A una amiga, oye, verás que está pendiente el cafecito. Pues nunca llegue ese cafecito y hay veces ya nos vamos de este mundo.
1: Así es.
0: ¿Hasta cuándo podemos estar esperando?
1: Así es eso mismo. Entonces, en Escafandra los esperamos para hacer esa pausa, pero además para compartir productos de calidad. Esa también es la idea, o sea, la experiencia y los productos de calidad hechos con muchísimo cuidado. Por eso decía, yo le decía ahí, la filosofía es, o sea, menos industrial, más artesanal, más productos con valor nutricional, cuidando los ingredientes de calidad y para que la experiencia sea completa, digamos así.
0: Sí. Hay como decir, un producto estrella ahí.
1: Así
0: ¿no es cierto? Pero quiero que usted nos describa eso, que nos cuente para que la gente se enamora y diga dónde queda este coffee house, Escafandra, para que usted se escape y vaya a tomarse un café, deje ahí a los guaguas y vaya, o vaya con los guaguas, no hay ningún problema.
1: Así es,
0: como usted
1: es
0: lo
1: un
0: quiera.
1: Ambiente familiar.
0: Si quiere, sí, vaya y tómese un cafecito, pero ¿con qué? ¿Con qué nos tomamos? Nosotros acostumbramos por lo general tomar el desayuno y también en la tarde. Nos hace falta siempre un cafecito.
1: Un cafecito, ajá. Bueno, y yo creo que el match perfecto para un cafecito siempre es el pan, pero nosotros tenemos un mimado en nuestra casa que es el pan de bono artesanal, que es un pan de yuca especial. El pan de bono es un amasijo colombiano que es hecho con almidón de yuca y está enriquecido con harina de maíz y otros ingredientes como la mantequilla, queso manaba, queso mozzarella. Entonces lo hacemos además con muchísimo cariño, calientito, recién horneado. Lo pueden disfrutar en la panadería, en la cafetería, así recién horneado. Pero también tenemos una versión del pan de bono congelado para que puedan disfrutarlo en su casa cuando gusten. Ese es el producto estrella, digamos, de la cafetería, en nuestra sección panadería, pero también tenemos una sección de pastelería artesanal, en la cual también brindamos otros productos sin gluten, no necesariamente para las personas, o sea, no necesariamente debemos ser celíacos, pero habemos personas que tenemos cierta intolerancia o cierta sensibilidad hacia el trigo. Entonces tenemos estas alternativas sin gluten y también tenemos alternativas con gluten para quienes desean disfrutar de la pastelería tradicional. Uh-huh. Entonces tenemos productos con elaborados con manzana, con nueces, con zanahoria, con productos de calidad. Esa es la idea, ofrecerles estos productos deliciosos, pero también nutritivos.
0: Eso, muy bien. Oiga, y usted sabe vender la idea como tal. Siempre, cuando uno desarrolla un producto, hace algo y con las manos, creo que esa es la expresión más linda que tiene un chef, una persona que está en cocina, de plasmar y hacerlo tan creativo, tan rico como nos ha venido describiendo. Saludamos a Marielita, que nos dice que felicita primero a la radio por los 15 años, y a propósito también estaba conectado Carlitos Minango, dice, yo también fui condecorado, a mí también me dieron el diploma. Sí, Carlitos, tranquilo, usted también va ya por los 12 y pico de años, se les entregó este reconocimiento a todos los trabajadores. Qué bueno, mi querido Carlitos, que esté siempre pendiente de este programa, por favor, como yo me levanto a las 5 de la mañana a escuchar el suyo. A Patito Pinos también, quienes forman parte de este equipo de Radio Pichincha en el Departamento de Producción. Cuando mencionamos, mi querida Yadira, un café, siempre decimos el de Loja es el mejor, el del noroccidente es el más rico, el de, no sé, tantos lugares y sitios que se produce el café, pero ¿cuál es ese café que usted lo tiene en su cafetería como tal? Y me imagino que lo prepara pasadito, como nos gusta, como nos encanta en la tarde. Cuéntenos sobre esto.
1: Bueno, Edwin, yo soy ingeniera química de profesión. Uh-huh. Y me encanta el café. Y hace poco tiempo he hecho un curso de barismo. Uh-huh. Que, mire, yo le encontré realmente muy interesante, porque como ingeniera química usted entenderá, o sea, los procesos de extracción. me encantan, o sea, me apasionan, es parte de mi formación profesional. Lo que le puedo decir es que, bueno, tenemos nosotros cafés maravillosos, deliciosos. ¿Dónde está la clave, pienso yo? En que el barista debe, en la extracción, cuidar que sea la mejor posible para que las características organolépticas del café, propias del café y que se han venido cuidando desde el caficultor hasta que le dan todos sus procesos y finalmente el tueste, ¿verdad? Para que todas esas características organolépticas lleguen hasta la taza de café que se sirve el cliente final, cuidando el balance.
0: Ya.
1: ¿A qué me refiero? A su acidez, a su dulzor y el amargor incluso, porque acá yo creo que el quiteño, ¿verdad? Más o menos de nuestra edad, ajá, ¿verdad? Es un cliente que disfruta de un café, digámoslo así, el tradicional.
0: Ya, como dirían, ¿verdad?, los colombianos, un tintico.
1: Ya, el tradicional. Ahora también tenemos el cliente más joven que se arriesga un poco más ese café con notas más frutales, ¿verdad?
0: Ajá. Ahora, va experimentando.
1: Ajá. Ahora, en la cafetería pueden disfrutar de un café extraído de la mejor manera, cuidando, pues, como les comento, ajá, todas estas variables, porque además no es tan fácil la extracción del café.
0: Claro.
1: Hay muchísimas variables que se manejan allí, pero tenemos un café de excelente calidad y la extracción del café es en ese momento, con la molienda fresca, tueste el adecuado, 15 días no más, ¿verdad? De tal manera que se puede saborear un café de las mejores características.
0: Ya. Mi querida Yadira, me ha convencido. Estaré presente en su cafetería, Coffee House, ¿no es cierto?
1: Allá los espero.
0: Donde nos podemos tomar un rico cafecito y con estos pancitos deliciosos que usted los prepara.
1: Y postres artesanales.
0: Y postres, todo lo que usted tenga. Pero vaya con su familia. ¿Dónde están ubicados? Les voy a mencionar exactamente en la Valladolid N24-225 y Guipúzcoa. Le vamos a hacer repetir a nuestro gerente, ¿no? Acá Andrés. No podía. Queda por ahí en esta calle, dijo. La Guipúzcoa, ¿no es cierto? En la Floresta. Así es que vaya. Con su familia, ubíqueles como Escafandra, así, Escafandra Coffee House, acá en la Floresta, y automáticamente le va a salir la dirección, ¿no es cierto? Así es que, mi querida Yadira, muchas gracias por habernos acompañado, por compartir, no los secretos, porque no queremos ningún secreto, lo que queremos es ir, ver ese ambiente tan bonito que nos ha descrito. Y luego en nuestro plato estará, pues, ahí esas delicias de panes, postres y también un cafecito la mañana, en la tarde, a la hora que usted desee. ¿Desde qué hora a qué hora atienden ustedes?
1: Por el momento estamos atendiendo desde las 10 de la mañana hasta las 6 y media de la tarde.
0: ¿De qué días?
1: De lunes a sábado.
0: De lunes a sábado. El domingo ya le dedican a la familia.
1: Así es.
0: Ir al parque, al cine, al teatro. O a preparar también un poco
1: preparar,
0: de producto, ¿no?
1: Así es, y a preparar
0: el siguiente
1: producto,
0: día.
1: Exacto.
0: Y son nuevitos, ¿están desde?
1: Estamos apenas desde el 18 de mayo.
0: Ajá.
1: Somos nuevos realmente no tenemos más locales, este es el primero.
0: Ya.
1: Sí,
0: que sigan adelante, que conquisten más cosas y que vayan los amigos, la familia, porque ellos son los primeros que dan el visto bueno.
1: Muchísimas
0: y luego ya
1: gracias.
0: Viene toda la gente de aquí de la Floresta y luego vienen de otros sectores, de otros sitios, y ya se vuelve tradicional irse a Escafandra Coffee House. Le agradezco mucho, Yadira.
1: Muchísimas gracias, Edwin.
0: Y vamos a con esta música, mi querido Javier, que ya, esta es una tradición para nosotros, este tema musical. Dele, maestro.

0: 5. Siempre los temas vienen acompañados de la buena música y del buen gusto del abuelito Javier Bisuete. Bueno, en esta ocasión, en esta edición especial, sobre todo, celebramos la alegría y la imaginación de la infancia con la banda Diego y los Gatos del Callejón, un proyecto musical que mezcla el ritmo del rock con letras pensadas para los más pequeños. Sus canciones convierten la cotidianidad en aventuras sonoras. Gatos que saltan entre acordes, callejones que se transforman en escenarios mágicos y melodías que invitan a cantar, bailar y soñar. Les damos entonces la bienvenida a Los Gatos del Callejón, este producto que ha preparado la Prefectura de Pichincha, no sin antes invitarles para que sigan con la programación, porque si bien El Gusto es Mío, luego Sin Miedos en la Radio, Bajo el Ocaso, El Mundo Según el Rock y Éxitos Inolvidables para finalizar el día súper chévere. Les dejamos con este producto gracias a Radio Sultana 90.1 FM en la ciudad de Río Bajo. Recuerde, no hay nada más importante que buscar la felicidad en la vida, porque al final del día es lo único que realmente importa. Gracias, Javier Bisuete en Control Master. Mi nombre, Edwin Coral. Nos vemos mañana.
1: Bienvenidos a un programa más de Pichincha al Día. Este es un espacio en donde hablamos un poco sobre gestión, cultura, música de nuestra provincia y que nos inspira a cada uno de nosotros. Y hoy me acompaña Anita, ¿cómo estás?
2: Hola Angie, súper emocionada. Se viene una fecha especial porque se celebra el Día de los Niños, de las Niñas, del 1 de junio. Y para conmemorar esta fecha tenemos una agrupación, pero súper, súper importante de Ecuador, que se ha consolidado como una de las propuestas musicales para las infancias. Nos acompaña Diego Aguirre y también nos acompaña David. Bienvenidos, son de la agrupación Diego y los Gatos del Callejón.
1: ¡Bravo!
2: ¡Bienvenidos!
1: ¡Bravo!
3: Gracias.
2: ¿Qué tal? Hola. ¿Cómo están?
3: Gracias por la invitación. Emocionados y sí, dando un poco, brindando la música y sobre todo en junio, ¿no? Que junio de los guaguas, estamos activadísimos.
1: Yo quiero empezar primero que nos cuenten un poquito sobre el nombre de su agrupación.
3: Diego y los Gatos del Callejón nace ya hace 15 años y la idea sale a través de mí, que me empiezo a dedicar a trabajar con las infancias. Yo no soy profesora, nosotros nos dicen adultos acompañantes en una educación que se llama Montessori o la alternativa Piaget, Waldorf. Entonces yo salgo de esos procesos también de educación y después pues de estudio, y de ahí empieza a nacer la necesidad de la música infantil. Cuando hice mi primera presentación, digo, ¿y ahora cómo acompaño toda esta música con un nombre? Entonces primero era Diego Música Infantil. Diego y empezó a crear la banda, empezó ya no a ser solo yo, sino un proyecto, y empecé a investigar en películas, y lo que más nos rondó, lo que más nos gustó y el animal que más acompañó y nos ha acompañado y nos empatizó fueron los gatos.
1: Los Mitch.
3: Entonces de ahí sale Diego y la banda, que es Los Gatos del Callejón, ¿no?
2: ¿Por qué tu decisión de hacer esta propuesta musical para las infancias? Porque además es muy interesante su propuesta. Fusionan rock, cumbia, ska y varios géneros musicales que, claro, antes no era como muy pensado como para los niños, las niñas, pero que ha pegado mucho y que les encanta.
3: Vengo de la música, vengo de algunos procesos, cumbia, ska, de bandas de acá quiteñas. Y hubo un momento donde me quedé, como quien dice, sin banda, sin trabajo musical, y solo ejercía la parte de la educación. Entonces ahí fue donde hice un poco la conexión y dije, bueno, vengo de música, soy músico, ¿cómo sigo con la música y con lo que hago ahora? Algo que me hizo tener más fuerza para decir, no, pues esto tiene que seguir, estoy por buen camino.
1: Y desde su experiencia, cuéntenos un poco, ¿cómo ha sido trabajar con niños desde la música? Porque la música es creatividad, la música es a veces un espacio de refugio también para los niños.
4: Yo estoy trabajando con Diego hace 3 años, soy parte de la banda, yo también tengo experiencia, más de 20 años de profesor de batería, profesor de música. La música ayuda a que los niños también exploren un lado creativo, un lado sensible, que cuando forman grupos puedan así sentir ese trabajo de equipo y sentir que la música es un lenguaje que puede comunicarte de una manera noble y sensible, que es lo que necesitamos ahora. Ahora se está exponiendo a los niños a un montón de basura por las redes sociales y todo eso, y la música tiene un poder tan fuerte para dar un mensaje. Entonces eso yo he compartido con Diego y por eso estoy aquí también. Por eso cada concierto de Los Gatos para mí es una experiencia maravillosa de compartir eso y darles un producto y que está solo pensado para niños. Porque que despierte esa curiosidad, ese amor por las artes, por el ritmo, por el rock en los niños, eso es una bendición. Y en este es algo que es muy necesario en este tiempo, porque a los niños, como te decía, se les está exponiendo a música que no es hecha para ellos. Hay letras que los niños no tienen por qué aprenderse en una época de su vida. Entonces, la propuesta también es eso, crear algo que los niños se sientan identificados. Por eso cantamos canciones de cosas que pasan entre niños, los papás, los guaguas, así. Ir a la escuela, despertarse en la mañana, que se quedó dormido, se le fue el bus.
2: Queremos escuchar una de sus canciones que les encanta a ver, tanto pues, a los peques.
3: Claro, justamente vamos a cantar Las Mañanas. Es una canción que habla de este despertar, ¿no? Que a veces es responsabilidad hasta cierta edad de los padres. Cómo se despiertan, cómo les despertamos a nuestros hijos, cómo nosotros preparamos la mañana, cómo tenemos un tiempo. Pero esta historia es de un niño que le despertaban re mal, como quien dice, a la antigua o a la brava, como

0: Yo me sentí identificada. Sí. O sea, estoy justo cumpliendo 30 años, pero me sentí identificada.
1: Y entre las presentaciones que ustedes han tenido con los peques, ¿alguna anécdota que ustedes puedan contarnos de esas bonitas? Porque los guaguas son bien ocurridos también.
2: Más como que anécdotas son parte de nuestro show. Ya. Parte de nosotros, y hemos adaptado muchas de las cosas que fueron anécdotas ahora al show, como la primera vez que un niño se subió al escenario y no quiso bajarse nunca. Oh. Y quería estar ahí con la banda. Entonces fue como, bueno, te ponemos un micrófono bajito y estás ahí. Ahora, a mitad de show, nosotros bajamos los micrófonos, hasta nosotros mismos decimos, ¿saben qué? ¿Quién quiere cantar?
3: Oh,
2: Chipichapa o las que se saben, Piches, entonces vengan. Y los niños, de versión ska rock, y los niños, claro, ya se emocionan y ahora es parte, cool. Esas que fueron anécdotas, ¿no? O algún momento que siempre nos pasa que un niño hace silenciar a todo el show, a todo el concierto, alza la mano y dice, ¿puedo decir algo? Y todos y nosotros como, y todo es un silencio hasta que como que habla el niño. Son anécdotas muy divertidas que ahora son parte de nuestro show.
1: Claro, y yo digo, súper dinámico, ¿no?
3: Y es importante, yo creo, como su proyecto, porque es empezar a ver el mundo desde los niños, desde la imaginación de los pequeños, porque ellos ven el mundo totalmente diferente a cuando ya crecemos como adultos. Pero, ¿cómo nacen sus letras? Tal vez hay alguna anécdota personal de cómo se sentían ustedes de niños, o hay algún niño protagonista en sus canciones.
2: Bueno, yo desde mi lado son esos, tanto mis vivencias como mis vivencias como adulto acompañante en las escuelas, en los procesos, tanto como dando clases de particulares en sus casas, cuando me han invitado a comer, cuando me han contado, cuando he acompañado a mis tíos, a mis tías, a mis sobrinos. Son esos personajes, somos nosotros, somos todos. Un poco, David tiene sus hijos, por ahí llega con alguna anécdota, llega con alguna cosa, y sí, nosotros
4: son fans,
2: y nosotros y de ahí nosotros sacamos,
1: son del club de fans, claro. Crearon el club de fans,
2: de ahí sacamos todas las ideas, las tomamos. Entonces, solemos decir que nuestras ideas son de historias de padres con hijos y de hijos con padres.
1: Qué lindo que se sientan también muy representados, ¿no? Y bueno, que sea como bien interactivo, porque a los peques les gusta mucho participar. Y a veces los adultos piensan que solo ellos, como, no sé, como a veces en las clases, ¿no? Solo dan las clases, ellos solamente escuchan, pero más bien ustedes lo hacen interactivo. Yo he visto varios de sus videos en YouTube. Entonces siempre los niños están bailando, están saltando, están haciendo alguna dinámica, y eso les gusta y se les ve que disfrutan. Quisiera que les cuentes un poquito, que les puedan contar sobre su trayectoria, porque ustedes han estado en muchos países, no han estado únicamente en Latinoamérica, también en Europa.
3: Representando
1: al Ecuador. Ajá, con esta increíble propuesta. Que nos puedas contar un poquito de eso y también de su participación en el MICPI 2025.
2: Sí, bueno, ha sido un proceso bien largo, si no me equivoco, la banda, y es porque ha pasado tanto también y uno está en tantas cosas, cumple 12 años, estamos cumpliendo 12 años, entonces es un proceso bien, bien largo. Creo que los 5 primeros años fue también un proceso musical, un proceso de asentar, de ver, y a partir, creo que desde ahí empecé un poco yo también a buscar más espacios y más lugares, porque eran muy carentes también los festivales y los lugares. Entonces, lo primero que yo hice fue crear mi festival, Guaguarraimi. Estamos cumpliendo 8 años de este año. Y a raíz de eso empiezo a buscar más cosas, tanto estatales, municipales y privadas. Y me empiezan a salir cosas como es el MICPI. Entonces ha sido una plataforma muy chévere. Justo, si no me equivoco, fue cuando cumplimos 10 años que salimos ganadores del primer MICPI o el segundo MICPI. Y salimos ganadores también como showcased y también en la gira de negocios. Entonces dimos un show de 15 minutos para vendedores de España, de Brasil, de Cuba, de Canadá.
1: O sea, les sirvió mucho.
2: Y también
1: participar.
2: Nos vieron amigos, artistas, gente que ha trabajado acá muchos años en el ámbito cultural, tanto alternativo como no alternativo, sí, por decirlo así. Entonces tuvimos un crecimiento increíble también visualmente. Entonces veníamos ya haciendo un trabajo, creo que en la escena alternativa infantil, creo que los papás que siempre buscaron algo diferente sabían de nosotros, pero después del MICPI fue un boom así bien grande. Gracias a eso pudimos hacer también una ronda de negocios con Festival del Mar Galápagos. Ese año no salimos, fueron dos años como entre comillas intentando hacer algo, pero este año, bueno, el anterior año sí dije yo tengo que hacer, hice el proceso del MICPI para lo que es movilidad y salimos ganadores y fue una cosa así como maravillosa.
4: Gracias, MICPI.
2: Y sí, realmente estamos muy agradecidos porque cubrir lo que nos tocó cubrir habría sido un poco imposible en las capacidades con las que estamos económicamente.
3: Y es la importancia, ¿no?, de que estas instituciones públicas también abran estos espacios para sí. poder potenciar la cultura, la música de nuestra provincia. Sí. En este caso como prefectura de Pichincha.
2: Sí, eso fue, digamos, lo primero que hicimos en el showcase y tocando, y lo último que hemos hecho, que es Galápagos, lo último que hemos tenido como del MICPI, y de ahí hemos tenido muchas cosas más en el medio.
1: Algo un poco común que cuando conversamos con nuestros artistas es justamente que su trayectoria es muy, muy difícil porque no hay estos espacios de apoyo para el tema artístico, cultural, para los gestores. Entonces, bueno, primero cuando su familia supo que ustedes querían dedicarse a la música, ¿cómo lo tomaron?
2: David,
4: ¿qué? Uy, la historia más larga. Uy. Porque... Bueno, yo soy el que tiene más experiencia musical en la banda porque también he tocado desde más de 25 años. Entonces, en mi caso personal fue que cuando éramos bien pequeñitos, nuestros papás se separaron, crecimos nuestra primera infancia y adolescencia con nuestro padre y luego con nuestra madre. Entonces, ahí entre ellos había, ¿no?, mi papá quería que no seamos músicos, mi mamá que sí. Entonces, ella nos compró los instrumentos, nos apoyó todo. Entonces, de ahí fuimos músicos con mi hermano mayor, Juan Pablo. Entonces, nosotros formamos la banda Curare a inicios del 2000.
3: ¡Wow!
4: Entonces, claro, ahí en el mundo de la música yo lo conocí a Diego y de ahí íbamos haciendo contacto y como somos medio vecinos en Tumbaco.
2: Hubo un momento donde ahí compartimos.
4: Entonces, luego ya mi propio padre también se dio cuenta de todo el talento que teníamos. Que además, él y mis tíos siempre tocaban la guitarra. O sea, en mi familia siempre hubo música en todo momento. Entonces, era como que teníamos que hacernos músicos, queríamos llegar un poco más allá. Y también a mí me ayudó ser maestro, profesor de batería, profesor de música, porque en mi familia también había profesores. Entonces yo dije, estoy siendo lo que eran mis padres,
2: pero entonces, con, claro, la música.
4: Con la música, y tratar de alguna manera resistir en este momento, en este mundo. Para los artistas es súper duro, y ahora cada vez más difícil con estas políticas que nos están tratando de ahorcar, de callar nuestro canto, pero es nuestra forma de luchar también, de resistir.
2: Y bueno, desde mi lado, igual, mucha familia musical. Mis tíos siempre han hecho folclore en Quito, donde siempre vivían. Y con mi padre, mi madre, siempre cantando en todo lado el folclore. Y nació desde ahí, de los 4 años que vengo escuchándoles. Realmente no vengo tocando desde los 4 años, pero vengo rodeado. Y cuando ya cumplí los 12 años, ahí sí fue una decisión mía. Yo vengo de una escuela alternativa, de un proceso de educación alternativo, y parte de ese proceso era como un poco apoya a tu hijo realmente en la necesidad auténtica que él tenga. Entonces sí recuerdo que ahí me apoyaron con una de las primeras guitarras. Después yo también quería más y ahí ya me empezaron a decir, bueno, entonces trabaja para que puedas conseguirte también, y me dieron las posibilidades según mi edad para que yo pueda conseguir mis cosas, y eso me motivó, creo, bastante a decir, oye, no, sí puedo. Y antes de aprender, claro, creo que empecé a coleccionar primero instrumentos. Yo quiero una trompeta, yo quiero timbales.
3: Un triángulo.
2: Ajá, y después un poco ya, como entre juego, ya me fui un poco asentando y buscando también en el estudio un poco también de la música. Aprender más también tuve lo.
3: Y qué importante tener este apoyo también, como dentro del núcleo familiar y dentro del núcleo que debería ser el Estado, también tener estos espacios. A mí me encantaría saber para ustedes qué es la música, qué representa la música en su vida y qué semillita hay que dejar en los niños.
2: Bueno, para mí la música es mi vida. Sin querer y con querer lo he hecho parte, y creo que no haría ahora o no sabría qué voy a hacer sin no haría música. Entonces, así como para resumirlo corto, creo que es parte de mi vida, es mi vida.
3: Qué lindo.
4: Sí, para mí también la música es lo que me permite ser lo que soy, y me ha permitido desarrollarme como persona, como músico, y es muy importante que tengamos presente eso, el poder que tiene la música. Es importante que ese mensaje que vamos a dejar a los niños sea un mensaje lindo y claro, y resaltando las cosas buenas que hay en el mundo en este momento, porque...
2: ¡Que viva la música!
1: ¡Que viva! Y ya que se viene el día de los estamos cerquita del día de los de las niñas, de los niños, ya pues un temita para celebrarles a ellos.
2: Claro que a sí, ver, una cancioncita.

0: quisiéramos, antes de cerrar, que ustedes puedan darles un mensaje para los peques, a los niños, a las niñas, y también, bueno, para aprovechando sus padres, ¿no? Para que también apoyen a nuestros artistas, apoyen la cultura, lo que se produce en nuestro país, que hay cosas muy buenas de calidad y con mucho esfuerzo como el que lo han hecho ustedes en su trayectoria.
1: Más que un consejo a los niños. Les quería a los padres.
0: Un saludo a los peques en su día primero.
1: Como que sean muy pacientes, que logren entender todo lo que también ellos lograron vivir, que puedan sentir, que puedan apoyar estas necesidades, las pinturas, el juego, el salto, la música, el cine, hay tantas artes, tantas cosas, y eso, como poner atención y a los niños que sigan siendo, que sigan siendo lo que son niños, que nos sigan demostrando que son muy valiosos y que están dentro de toda esta sociedad tan importante, y que no tengan miedo a decir las cosas, que digan, que pidan, que lo que se puede perder es un no, pero las oportunidades siguen habiendo, y así mismo nos ha pasado a nosotros con la música, y mira acá, 12 años después, seguimos nosotros haciendo música para las infancias y jugando con ustedes y para ustedes.
0: ¿Cómo les pueden encontrar en redes y dónde se van a presentar?
1: En todas las redes sociales estamos como Diego y los Gatos del Callejón, justamente a raíz de hace 3 años ya estamos con nuestra página web, diegoylosgatosdelcallejon.com, donde nos pueden enviar sus dibujos, sus ideas de canciones, y ahí colaboramos un montón y son parte de nosotros, así que visítenos ahí también, que estamos muy muy activos. Y nuestras fechas de junio,
2: aprovechando, ahorita tenemos agenda para nuestros niños y niñas, así que aprovechen.
1: Entonces,
2: esa información.
1: Llegó el mes de los guaguas, junio de los guaguas. Empezamos nosotros con nuestros eventos de los lunes, martes, que es primero, privados en las escuelas, que siempre estamos activos, entonces estaremos ahí con ustedes. Y para el público en general empezamos el sábado 6 de junio en Tumbaco, vamos a hacer la fiesta de los guaguas. Hay rock infantil, hay hula hulas, hay magia, así que vengan a festejar con nosotros el 6 de junio, el primer fin de semana de junio, con los guaguas y sus familias. De ahí tenemos una temporada en el Teatro Scala, en el Teatro del Scala en Cumbayá. Vamos a hacer canciones de películas de animales. Entonces está ahí el Rey León, está la Sirenita, el Libro de la Selva, los Aristogatos. Vengan, es una temporada hermosa. Va a haber bailarines, botargas, tienen una iluminación, videos increíble. Esto es el sábado 20 de junio y el domingo 21 de junio a las 3 de la tarde, Scala Cumbayá, música de animales.
2: Todos. Así que ya saben, yo creo que esto es una agenda increíble, porque no solamente hay que llevar a los niños y a las niñas, sino también darle un espacio a nuestros niños y niñas interiores, claro, ¿no? Nuestro sí. Pequeño yo, porque también es importante como celebrarnos también.
0: Amigos y amigas de Pichincha al Día, eso ha sido todo en el programa de hoy. Muchas gracias, Diego y los Gatos del Callejón. Y ya saben, apoyen a nuestros artistas, que tenemos muchísimo talento acá. Muchas gracias.
2: Gracias, esperamos.

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Actualizamos la información en Punto Pi, tal como les habíamos informado hace aproximadamente 40 minutos. El gobierno justifica los nuevos cortes de energía en la ejecución de trabajos programados de mantenimiento y repotenciación en el sistema eléctrico del país como parte de las acciones preventivas frente a posibles afectaciones derivadas del fenómeno del Niño. Las intervenciones se realizarán durante los fines de semana del 30 y 31 de mayo, así como del 6 y 7 de junio, e incluirán labores en líneas de transmisión, subtransmisión, alimentadores primarios, entre otros. Según el gobierno, los trabajos forman parte de un proceso de modernización y reposición de infraestructura obsoleta con el objetivo de garantizar un servicio eléctrico más confiable. Para ejecutar estas tareas técnicas será necesario aplicar desconexiones temporales del servicio, señala el Ministerio de Energía. De acuerdo con el gobierno, no superarán las 4 horas diarias los siguientes 2 fines de semana. Las labores se desarrollarán en distintos cantones de las siguientes provincias: la provincia de Pichincha, Guayas, Los Ríos, Azuay, Morona, Santiago, Bolívar, El Oro, Esmeraldas, Manabí, Orellana, Sucumbíos, Cotopaxi, Imbabura, Chimborazo y Loja. Entre las ciudades y cantones incluidos están Quito, Cuenca, Machala, Riobamba, Ibarra, Otavalo, Manta, Porto Viejo, Lago Agrio, Babahoyo y Guayaquil, entre otros. Las empresas eléctricas de distribución deberán informar sobre los horarios de sectores afectados. Ustedes pueden encontrar esta información visitando el sitio web del Ministerio de Energía. Allí está un documento en el que pueden encontrar las distintas empresas distribuidoras de energía donde están los cronogramas respectivos. Además, el presidente de la República, Daniel Noboa, dispuso que los días en los que se ejecuten las desconexiones programadas no serán cobrados en las planillas eléctricas, esto como una medida de compensación para los usuarios. Los días en que no va a haber luz, el presidente dice que no se van a cobrar. El gobierno además asegura que estas acciones buscan fortalecer la estabilidad y operatividad del Sistema Nacional Interconectado y evitar contingencias durante la temporada climática. Vale la pena recordar que a inicios y mediados del mes de abril pasado, tanto el presidente de la República, Daniel Noboa, como la ex ministra de Energía, Inés Manzano, aseguraron que no se iban a producir más apagones o cortes de energía eléctrica. En lo que respecta a la capital de la República, de acuerdo a la empresa eléctrica Quito, el próximo sábado, 30 de mayo de 2026, no habrá el servicio de energía eléctrica en la zona de Alangací, en el sector de las Retamas. El horario de desconexión será de 9 a 13 horas. Mientras el domingo 31 de mayo, en el cantón Quito, la zona de corte es el Barrio Nuevo, sector La Villa Flora, y tampoco habrá en este sector energía eléctrica de 9 a 13 horas. Esto en lo que corresponde al sábado 30 y domingo 31 de mayo. Mientras que el cronograma para el sábado 6 de junio es el siguiente: zona de corte en el cantón Quito, Cristianía. Sectores afectados: Comité del Pueblo, La Bota y Barrio de los Bomberos, y el horario de corte de 9 a 13 horas. Mientras que el domingo 7 de junio de 2026, en el Cantón Quito, provincia de Pichincha, la zona de corte Plicachima, sectores Argelia, Hierbabuena, San Carlos del Sur. El horario de corte de 8 de la mañana a 12 horas con 30.

0: Enseguida, Juan Carlos Cabezas con información cultural.
1: Entrevistada sobre la obra Luis Novoa Naranjo, el musical, la gestora cultural Mariuxi Ávila sostuvo que lógicamente la obra carece de sentido crítico. Es más, una puesta en escena estilo Broadway. Ávila advierte además algo determinante. Se buscaría, a través de este tipo de obras, crear mitos sobre el origen de un legado familiar. Se busca crear un mito para la adoración, limpiar al personaje, en este caso a Luis Novoa, de todos los procesos de explotación que le permitieron llegar a la riqueza. Tampoco se toparán los conflictos familiares y temas relativos a la explotación de menores. Ávila llama a tener suspicacias sobre el tema. Seguro se ponen en escena sesgos clasistas o de género. Parece se trata de un intento de borramiento de la historia. Para Punto Pi, Juan Carlos Cabezas.
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0: En la información internacional les contamos a esta hora que Italia declara alerta roja por ola de calor en Roma y otras ciudades del país. La agencia AFP con los detalles.
3: Alerta roja en Italia por la ola de calor que afecta a Europa. El Ministerio de Salud italiano declaró el jueves el nivel 3, el más alto, en 5 ciudades, entre ellas la capital. Se espera que las temperaturas alcancen los 31 grados Celsius en Turín, en el norte, 32 grados en Florencia y Brescia, 33 en Bolonia y 31 grados en Roma, en el centro de la península. Este nivel de alerta máximo se activa cuando las temperaturas altas, especialmente para un mes de mayo, y las particulares condiciones meteorológicas persisten durante 3 días consecutivos o más. El ministerio alertó sobre los efectos perjudiciales del calor sobre la salud, no solo en los grupos de riesgo como las personas mayores y los niños pequeños, sino también para personas sanas y activas.
4: Mucho, mucho calor. Estamos sudando mucho, mucho calor. Beber mucha agua para poder refrigerarnos.
5: Y ponerse siempre a la sombra cuando se pueda.
4: Y los sombreros, imprescindible el sombrero.
6: Está haciendo mucho calor, principalmente para fines de mayo. Se supone que debería ser solo unos 20 y pocos grados, pero con más de 30 y tantos hace bastante calor.
3: Desde principios de esta semana, Europa atraviesa una ola de calor precoz para un mes de mayo, que ha afectado particularmente Francia, Reino Unido e Italia.
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15: El magnífico Jorge Amado ponía en boca de Doña Flor, la de los dos maridos. Durante toda la noche, del comienzo al fin, es indispensable el café. Naturalmente, solo. El café completo, con leche, pan, mantequilla, queso, algunos bizcochitos, algunos bollitos de mandioca y rebanadas de torta de maíz con huevos estrellados, solo se servirá por la mañana y para los que allí amaneciesen. Es conveniente mantener el agua siempre a punto para el café, de modo que nunca falte, ya que continuamente está llegando gente. Debe servirse con tortitas de harina y bizcochos. De vez en cuando hay que pasar una bandeja con saladitos, tales como bocadillos de queso, jamón y mortadela, pues para consumición mayor ya basta y sobra con la del difunto. Sin embargo, si el velorio fuese de categoría, uno de esos velorios en que se tira el dinero, en ese caso se impone dar una jícara de chocolate a medianoche, bien espeso y caliente, o un caldo de gallina con arroz. Y para completar, bollitos de bacalao, frituras, croquetas de toda clase, dulces variados y frutas secas. Para beber, si se trata de una familia pudiente, además de café, debe haber cerveza o vino. Un vaso, y solo para acompañar el caldo y la fritada. Nunca champán. Se considera de mal gusto servirlo en tales circunstancias. Sea rico o pobre el velorio, es de rigor, no obstante, servir continuamente la imprescindible, la buena cachaciña. Puede faltar de todo, incluso el café, pero la cachaciña es indispensable. Sin su consuelo, no puede haber velorio que se precie de tal. Un velorio sin cachaza constituye una falta de respeto al muerto, una muestra de indiferencia y desamor hacia él. Qué difícil es acercarnos a la muerte. Ante ella somos siempre novatos, incluso un poco niños. Nos pasa tanto individualmente como en sociedad, que no aprendemos a relacionarnos con ella. Y resulta curioso, porque la muerte es la norma. Lo extraño, lo improbable es la vida. La vida es apenas una brevísima casualidad. La propia historia se forja con la muerte. ¿Cómo podríamos hablar de reyes del pasado, de civilizaciones perdidas sin la muerte? La muerte es inherente al ser humano e inevitable. Y alguno incluso anunció la muerte de la propia historia. Eso sí, con muy poco éxito. Hoy, en El Gusto es Mío, perdone que no me levante o la comida de los velorios. Bienvenidas y bienvenidos, qué gusto encontrarnos una semana más. En Roma, en la iglesia de los Agustinos, hay un altar, y detrás del altar unas escaleras, y bajando por ellas, en círculos perfectos y contados, hay una cripta. En la entrada de ella, escrito sobre el arco de piedra y yeso, dice: como vosotros, nosotros éramos, como nosotros, vosotros seréis. Toda la cripta está cubierta de huesos, en una imposible arquitectura de fémures, tibias y cráneos. En 1631, la cripta de esta iglesia, llena hasta el exceso con los muertos de la peste negra, y los agustinos han decidido decorar con los huesos de toda la cripta. Hasta el escudo de la muerte que da la bienvenida a los visitantes y a los residentes. Todo, todo está hecho con el barroco gusto del medioevo por la muerte. Porque los seres humanos tuvimos muchos momentos durante nuestra historia en los que la muerte nos pisaba los talones. A veces, literalmente. Pestes, guerras, hambrunas, erupciones, inviernos interminables, malas cosechas, conquistas. La historia de los hombres parece una procesión interminable, acompañada siempre por una misma invitada constante. Plato de toda boda, diría mi abuela, la muerte. Y como era una constante, la representamos en distintas formas, en cada periodo, porque cuando la muerte era cotidiana también era visible. Claro, que si hay uno de verdad dramático es el barroco. Y con él tuvimos las más maravillosas, poéticas y vibrantemente dramáticas representaciones. Desde las danzas macabras donde la parca va, cosechando con guadaña en mano vidas indistintas, a los tránsitos, esas misteriosas y hoy incomprendidas formas de representar en mármol sempiterno a los cadáveres que están abajo de las tumbas. Algunos con una representación tan fiel de la putrefacción y el deterioro que serían difíciles de contemplar para nuestra época, tan empeñada en esconder la muerte. Y sí, la historia nos ha mostrado bellas formas de relacionarnos con este paso inevitable. Los seres humanos hemos celebrado, a nuestra manera y con distintos rituales, banquetes cuando la experimentamos. Tazas de café, aguas de canela, guisos reparadores, ollas con caldos imposibles. Tal vez cocinar para un velorio sea la manera más antigua que tiene una comunidad de impedir que el dolor destruya completamente.

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2: Gracias por seguir con nosotros. Estamos en los 95.3 FM de Radio Pichincha, transmitiendo desde el estudio número 1 en los controles, el magnífico Javier Bisuete y la curaduría musical de Carlos Andrés Roldán. En casi todas las culturas, la muerte convoca una mesa. No es solamente un ritual reparador para los que nos quedamos. Y la cocina ha servido como ese puente entre vivos y muertos, porque un ritual que practicamos, ojalá 3 veces al día, esperamos dentro de nuestras almas que también sea practicada por las que ya no están aquí. La muerte nos enfrenta siempre a lo desconocido y a la abismal sensación de que ya nada será como lo conocimos, y ante ese momento supremo decidimos comer juntos, como un acto de rebeldía contra el miedo. Nos juntamos y recordamos, compartimos y reímos, porque solos volveríamos a enfrentar los demonios de la pérdida y la soledad. Y eso lo comprendieron los seres humanos desde muy temprano. Los egipcios enterraban panes, cerveza y aves junto a sus muertos para acompañarlos en el viaje. Los romanos celebraban banquetes funerarios donde el vino corría entre lágrimas y recuerdos. En Irlanda, durante siglos, los velorios fueron noches enteras de whisky, canciones y relatos alrededor del cuerpo todavía presente. Y en México, cada noviembre, las familias preparan mole, pan de muerto y tequila para recibir a quienes regresan, aunque sea por una noche, desde el otro lado del tiempo. Porque hay una idea antigua y persistente que atraviesa a los pueblos. Los muertos también tienen hambre. Hambre de memoria, hambre de nombre, hambre de que alguien siga pronunciándolos. Tal vez por eso cocinamos cuando alguien muere, porque cocinar es una forma de negar el olvido. Mientras la olla sigue hirviendo, mientras alguien corta pan o sirve café, pareciera que la casa todavía conserva algo de su antiguo orden, como si el aroma de un caldo pudiera impedir, aunque sea por unas horas, que el mundo termine de romperse. Y también porque el dolor agota. Hay algo profundamente físico en el duelo. La gente llora, abraza, vela, recibe familiares, acomoda flores, escucha pésames repetidos 100 veces. El cuerpo se desgasta. Y entonces aparece la cocina, como aparece siempre en los grandes momentos humanos. Una mujer que pone agua a hervir, un vecino que llega con pan, una olla prestada, una cuchara golpeando una taza en mitad de la madrugada. Los funerales más antiguos eran también enormes comidas colectivas. Comer juntos era recordarles a los vivos que seguían perteneciendo a algo, que todavía existía una comunidad capaz de reunirse alrededor del fuego. Porque la muerte asusta, sí, pero la soledad todavía más. Y quizás por eso, en tantas culturas, los velorios terminan pareciéndose un poco a las cocinas familiares de las fiestas. Se cuentan historias, se exageran anécdotas, se recuerdan defectos del muerto y alguien termina riendo.

en medio del cansancio y la culpa. Porque incluso ahí, frente al misterio más absoluto, los seres humanos seguimos necesitando lo mismo.

0: alrededor de la comida ocurre algo extraño y profundamente hermoso. El muerto deja de ser solamente un cadáver y vuelve a convertirse, por un instante, en persona. En alguien que tenía platos favoritos, en alguien que tomaba el café demasiado caliente, en alguien que pedía más ají o menos sal. La memoria abandona la solemnidad y vuelve a entrar en la cocina. Quizás por eso los banquetes funerarios nunca desaparecieron del todo. Cambian los nombres, cambian las recetas, cambian los dioses, pero permanece la necesidad de reunirnos alrededor de una mesa cuando la muerte entra en una casa. Porque tal vez los seres humanos entendimos hace muchísimo tiempo que hay dolores imposibles de curar, pero no imposibles de acompañar.
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1: Esto es El Gusto es Mío a través de los 95.3 FM de Radio Pichincha, transmitiendo desde el estudio número 1 en los controles Javier Bisuete, la curaduría musical de Carlos Andrés Roldán. Doña Salomé llegó una tarde a la casa de Chillo Gallo. Llegó en medio de una tormenta con un atado diminuto de sus cosas. Había tomado el camino desde el viejo hospicio de San Lázaro y se quedó con nosotros toda la vida. Trabajaba la tierra. Sembraba hierbas medicinales, flores extrañas, matas silvestres que arrancaba de alguna quebrada y luego iban a parar en los huertos. Después, dos veces por semana, juntaba su carga de aromas y colores y se iba a dejarlas donde las brujas de San Roque. Yo pensaba que su diminuta figura, fuerte como un árbol crecido en las tormentas del monte, era eterna. Hasta aquella tarde de domingo en la que recibimos la llamada. Cosechando alguna flor, se había desplomado en uno de los huertos. Cuando llegamos, su cuerpo pequeñito estaba frío, rodeado de las flores que había cosechado para ella misma. Todavía recuerdo los silencios, las prisas y las calladas ceremonias. Llamadas telefónicas, conversaciones apagadas. En algún momento de la tarde, llegaron los de la funeraria con un Cristo dorado, cuatro cirios y un ataúd. Mi abuela decidió que la íbamos a velar en la casa vieja. Y la gente empezó a llegar poco a poco. Gente de los alrededores, trabajadores, las brujas que le compraban sus cosechas, amigos. Mujeres envueltas en chalinas oscuras, hombres con sombrero todavía húmedo por la lluvia. En la cocina hervían ollas de café y leche. Había panes, bizcochos y galletas. Más allá, sobre el fogón de leña, una olla enorme borboteaba un caldo de gallina llena de papas y perfumado con hierbabuena. Porque en Ecuador, incluso en medio de la muerte, la cocina no se detiene. Alguien siempre pone agua a hervir. Alguien siempre pregunta si ya comieron los que llegaron desde lejos. Alguien siempre alcanza una taza caliente al que llora. Y aunque parezca extraño, en las cocinas de los velorios también existe una forma discreta y silenciosa de amor. En medio del frío de la noche, de la neblina espesa y gris, y del cielo oscuro, como nunca antes, me senté en una silla arrimada junto a los corredores de la casa, y sentí cómo la tristeza se acomodaba lentamente en mi pecho. Mientras limpiaba alguna lágrima de mis ojos, volví a ver hacia el piso y di con una interminable procesión de diminutos caracoles.

Los huevos de los escargots que mi abuela había llevado a la casa habían nacido y por miles avanzaban entre las hojas mojadas del jardín. La muerte y una explosión de vida, una frente a la otra. Y entonces entendí algo que solamente volvería a comprender muchos años después. Los velorios no existen únicamente para despedir a los muertos, existen para proteger a los vivos. Porque el dolor desordena las casas, desordena los horarios, desordena el sueño, desordena el alma. Y frente a ese caos inevitable, las cocinas aparecen para devolverle un pequeño orden al mundo. El café se recalienta, la sopa sigue hirviendo. Alguien corta pan, alguien lava platos en silencio. Y en medio de todo eso, mientras las velas consumen lentamente la madrugada, la vida continúa, respirando en los gestos más pequeños. Creo que por eso, recuerdo más la cocina de aquel velorio que el ataúd mismo. Recuerdo el olor de la hierbabuena, el humo húmedo de la leña, las tazas pasando de mano en mano, las mujeres sirviendo café como si se tratara de un antiguo ritual aprendido desde siempre. Porque quizás las comunidades andinas entendieron hace muchísimo tiempo algo que el mundo moderno ha querido olvidar: que la tristeza no debe atravesarse en soledad. Y que hay dolores tan grandes que solamente pueden sostenerse alrededor de una olla caliente. Tal vez por eso, todavía hoy, cuando alguien muere en muchos pueblos del Ecuador, la gente no pregunta únicamente a qué hora será el entierro. Preguntan también, ¿ya pusieron café?

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1: Gracias por continuar con nosotros. Esto es El Gusto es Mío, con Javier Bisuete en los controles y la curaduría musical de Carlos Andrés Roldán. A eso de las 4 de la mañana, los velorios cambian. La noche ya ha envejecido. Los rezos empiezan a apagarse. Las coronas huelen demasiado. Las velas se derriten formando pequeños lagos de cera alrededor de los santos, y el cansancio comienza a revelar el verdadero rostro de las personas. A esa hora, la tristeza deja de ser solemne y se vuelve humana. Las corbatas se aflojan. Las mujeres se quitan los zapatos. Alguien cabecea dormido en una silla plástica. Un niño despierta, confundido sobre dos almohadas improvisadas. Y desde la cocina llega, otra vez, el sonido más importante de toda la casa. Una cucharada golpeando una taza. Porque el café nunca puede faltar en un velorio. Y es curioso cómo, incluso en medio del dolor más grande, el cuerpo insiste en seguir existiendo. Da hambre, da sed, da frío. Tal vez por eso las cocinas de los velorios producen una culpa silenciosa. La gente siente vergüenza de tener hambre frente a la muerte. Como si comer fuera una traición al muerto, como si el cuerpo tuviera la obligación de detenerse también. Pero el cuerpo continúa, y entonces alguien sirve caldo, alguien parte pan, alguien acerca una taza caliente a quien lleva horas esperando. Y de pronto, en medio de la madrugada, la cocina vuelve a ser lo que ha hecho desde el comienzo de la humanidad: cuidar. Creo que por eso recuerdo tan claramente los sonidos de los velorios. No los grandes llantos, no los discursos. Recuerdo los sonidos pequeños. El papel de las fundas de pan, el agua hirviendo, las cucharas chocando y raspando las ollas. Las puertas abriéndose despacio para no despertar a quienes lograron dormirse. El murmullo de las mujeres en las cocinas. Porque las cocinas de los velorios son territorios extraños. En ellas todavía se habla de la muerte, sí, pero también se habla de recetas, de enfermedades, de hijos, de deudas, cosechas, fútbol, vecinos. Y alguien termina contando una historia graciosa del muerto, y otro se ríe. Y durante unos segundos aparece esa extraña sensación de culpa que produce la felicidad en medio del duelo. Pero quizás esa risa sea necesaria. Porque los seres humanos no sabemos mirar de frente a la muerte durante demasiado tiempo. Necesitamos descansar de ella. Y la cocina ofrece justamente eso: un descanso breve del abismo. Un lugar donde todavía existen cosas concretas y comprensibles: la sal, el ají, el pan, el fuego. Mientras afuera ocurre el misterio incomprensible de la muerte, adentro todavía hay alguien pelando papas. Y eso, aunque parezca pequeño, sostiene el mundo. En muchos pueblos del Ecuador, las mujeres entienden esto sin necesidad de explicarlo. Por eso, apenas alguien muere, empiezan a aparecer ollas. Una vecina trae arroz, otra lleva café, otra aparece con queso, con pan o con hierbas para el agua aromática. La comunidad entera comienza a cocinar. Como si alimentar a los vivos fuera también una manera de honrar al muerto. Y quizás lo sea, porque al final, lo que uno recuerda de los velorios no suele ser el ataúd. Uno recuerda las manos. Las manos sirviendo café. Las manos lavando platos. Las manos abrazando. las manos cortando pan a las 4 de la mañana, mientras alguien llora en el cuarto de al lado. Y tal vez ahí exista una de las formas más profundas del amor humano. No en las grandes declaraciones, no en las ceremonias solemnes, sino en esos pequeños actos domésticos que aparecen cuando el dolor amenaza con destruirlo todo. Una olla caliente, una taza compartida, una cocina encendida en la mitad de la noche, como una pequeña y obstinada forma de decirle a la muerte que todavía no tiene toda la casa.
0: ¡Ay, abuelito! ¡Te fuiste para siempre, papi! ¡Tan lindo como tu cama! ¡Sí, sí!
2: ¡Pobrecita, Guanamonte!
0: ¡Ay, abuelito!
2: ¡Oigan el llanto de su lado! ¿Quién iba a creer que él era el que le traía los tabacos de pollo?
0: ¡Ay, abuelito!

Incluso en las más tristes ocasiones necesitamos un perfume de alegría. Por eso es que en medio de las lamentaciones o de las copas regadas en la madrugada a la memoria del muerto, necesitamos que el fuego del hogar siga encendido. Como un recuerdo constante de que existe un orden en medio del caos del universo. Y para transmitir calor y alegría, nada mejor que una sopa. Así que, para espantar todo espíritu de tristeza, vamos a poner la olla y vamos a hacer una vieja receta imbabureña. El aguado de gallina de velorio. Porque las sopas tienen algo profundamente humano. Ningún alimento acompaña mejor el cansancio. Ningún plato conversa tan bien con la madrugada, con el frío, con el llanto o con el silencio. Tal vez porque las sopas se parecen un poco a las comunidades. Muchas cosas distintas flotando juntas dentro de un mismo fuego. Así que estos son los ingredientes. Una gallina vieja, de esas que ya no ponen huevos. Una taza de arroz crudo. 4 cucharadas de aceite de achiote. 10 dientes de ajo. 2 cebollas largas, picadas muy finamente. Una cebolla paiteña picada fina. Un rocoto grande picado muy fino. 2 tomates grandes picados. 2 tazas de zanahoria. 2 tazas de arvejas tiernas. Una pizca de comino, sal, orégano de monte, hierbabuena, chirarán, que es como se conoce a la albahaca dulce, y agua. En la olla calentada al fuego vamos a poner el aceite de achiote y vamos a hacer un refrito con las verduras. Y en ese jugo hirviente y perfumado soltamos las presas de gallina y el primer golpe de sal. Luego añadimos el agua y esperamos. El tiempo es irrelevante. Afuera de la cocina, los lamentos, las conversaciones en voz baja, los rezos. Añadimos el arroz crudo y dejamos hervir, siempre a fuego lento. Luego ponemos la zanahoria, la arveja y el comino. Vamos rectificando poco a poco el agua que se evapora y la sal que siempre falta. Quizás con un rosario entre las manos, quizás contando historias o chistes, porque la humanidad ha buscado siempre en la risa un escudo contra los dolores del corazón. Y mientras la sopa hierve, la casa empieza lentamente a cambiar. Al principio todo es desorden. Gente entrando y saliendo, sillas arrastrándose, llanto, flores, pasos apresurados. Pero poco a poco, alrededor de la olla, el mundo vuelve a encontrar un pequeño equilibrio. Alguien prueba la sal. Alguien alcanza más leña. Alguien pregunta si ya comieron los que llegaron desde lejos. Y entonces, la cocina vuelve a ser aquello para lo que fue creada desde el comienzo de los tiempos. Cuidar y alimentar. Porque un aguado de velorio no es solamente una receta, es una declaración de principios. Decirle a quien llora, coma un poco. Decirle al vecino, sírvase no más. Decirle al cansado, todavía queda caldo. Y quizás también decirle al muerto, la casa sigue viva.
Cuando el arroz empieza a abrirse y la gallina entrega finalmente toda la fuerza de sus huesos al caldo, apagamos apenas el fuego y añadimos la hierbabuena y el chirarán. Entonces ocurre el milagro. El vapor empieza a levantarse desde la olla como si la cocina completa respirara. Y ese perfume verde, caliente y antiguo empieza a recorrer los corredores de la casa, mezclándose con las velas, con el café y con las flores del velorio.

Creo que no existe tristeza capaz de resistirse completamente al olor de una sopa recién hecha. Tal vez porque el olor de las sopas pertenece a los primeros recuerdos humanos, a la infancia, a las abuelas, a los inviernos, a las enfermedades curadas, a los regresos. Servimos entonces el aguado muy caliente, con bastante caldo, una presa generosa de gallina, tajadas de aguacate. Y si la noche ha sido particularmente dura, con un poco de ají molido al lado y un trago breve de puntas para espantar el frío. Y mientras la madrugada sigue avanzando y las conversaciones se vuelven cada vez más suaves, la gente come despacio, casi en silencio, como si entendiera que hay cucharadas que no alimentan solamente el cuerpo, porque hay comidas hechas para celebrar la vida, y otras, quizás las más importantes, fueron hechas para impedir que la muerte enfríe completamente una casa.

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1: Y al final, todos los velorios se parecen un poco al amanecer. La noche que parecía interminable empieza lentamente a rendirse. Las velas se consumen, las flores bajan la cabeza, los rezos desaparecen y uno a uno los visitantes vuelven a sus casas, cargando ese cansancio extraño que deja la tristeza. Entonces llega el silencio, un silencio distinto al de la madrugada. Más profundo, más vacío, como si la casa misma entendiera que alguien no volverá jamás a atravesar sus corredores. Y sin embargo, incluso ahí quedan señales de la vida. Una cucharada olvidada junto al fregadero, el olor tenue de la hierbabuena todavía flotando en el aire, las tazas apiladas después de tantas manos. Porque quizás los velorios no existan solamente para despedir a los muertos. Quizás existan para recordarnos que el dolor, cuando se comparte, pesa un poco menos. Y que incluso, frente a la muerte, los seres humanos seguimos buscando lo mismo que buscamos desde el principio de los tiempos. Una voz, una mesa, una cocina encendida. Tal vez, por eso en los pueblos, cuando alguien muere, la gente sigue llegando con pan, con café, azúcar, hierbas o una olla bajo el brazo. Porque hay dolores imposibles de resolver, pero no imposibles de acompañar. Y mientras exista alguien dispuesto a servir una sopa caliente en mitad de la noche, quizás el mundo todavía conserve alguna forma de esperanza. Una cocina vacía al amanecer, una taza tibia, la casa en silencio, y alguien, finalmente, apagando la olla. Gracias por estar con nosotros una semana más. Conserven el fuego encendido. El gusto, como siempre, es mío.

0: se cuelgan los sartenes y se cierran las cocinas. Pero el fuego sigue encendido. Siempre. El gusto es mío. Hasta pronto.
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2: Actualizamos la información en Punto Pi. Les acompaña Licenia Espinel. Al igual que otras ciudades del país, Guayaquil tendrá cortes programados de energía eléctrica este sábado 30 y domingo 31 de mayo, debido a trabajos preventivos y de repotenciación que ejecutará el gobierno y la Corporación Nacional de Electricidad, CENEL, como parte de las acciones para fortalecer el sistema eléctrico ante la posible llegada del fenómeno del Niño. Las desconexiones temporales no superarán las 4 horas y afectarán distintos sectores del norte, centro, noreste y la vía Daule, según el cronograma difundido por CENEL. Las autoridades indicaron que estas labores forman parte de un plan nacional de modernización de redes y subestaciones eléctricas. Las desconexiones o cortes de energía eléctrica llegan a pesar de los ofrecimientos gubernamentales de que no había más apagones.

La doctora en sociología Patricia de la Torre escribió en 2004 Stato Nostro, la cara oculta de la beneficencia en el Ecuador. Trata sobre la forma como las oligarquías ecuatorianas buscan crear un mito alrededor de ellas. Se busca desviar el origen real del capital, crear un mito fundacional del Guayaquil dinámico y retratar al empresario costeño como un motor frente a un Estado central serrano que es visto como parasitario, burocrático y atrasado. Para Punto Pi, Juan Carlos Cabezas.

0: Consejo Metropolitano de Quito aprobó una nueva ordenanza que regula y limita el uso de pirotecnia de alto impacto en el Distrito Metropolitano. La decisión fue adoptada con 17 votos a favor, sumados al voto de la representante de Silla Vacía, y marca un cambio en la forma en que se realizarán las celebraciones y eventos dentro de la capital. La normativa establece que la prohibición del uso de pirotecnia de alto impacto sonoro, incluyendo artefactos como tumbacasas, voladores y otros explosivos que generen detonaciones intensas. Según el municipio, la medida busca reducir afectaciones auditivas en las personas, disminuir el impacto ambiental y proteger a la fauna urbana, uno de los sectores que más sufre durante eventos con altos niveles de ruido. Informó para Radio Pichincha Marco Criollo.
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2: En la información internacional, decenas de personas murieron en el sur del Líbano debido a bombardeos israelíes a un día de que empiece una reunión militar entre ambos países en el Pentágono. La agencia EFE con los detalles.
3: Israel mató este jueves a decenas de personas en el sur del Líbano, que está sometido a intensos bombardeos desde anoche. En las últimas 24 horas, Israel ha bombardeado más de 135 objetivos en varios puntos del Líbano, entre ellos la capital, Beirut. Los ataques se han producido pese a la celebración de la festividad de Eid al-Adha y a solo un día de que empiece una reunión militar entre ambos países en el Pentágono. En esta ciudad, Sidón, por ejemplo, equipos de rescate recuperaron los cadáveres de tres personas de entre los escombros por un ataque contra un edificio residencial. Israel ha escalado en los últimos días su ofensiva bélica contra el Líbano, emitiendo órdenes de desplazamiento forzoso contra todo el sur del país y la urbe de Tiro, donde continúan los ataques aéreos.

0: Luis Miguel Escalada dejó oficialmente la dirección deportiva de Deportivo Cuenca tras casi 2 años en el cargo. El exfutbolista argentino-ecuatoriano aseguró que su salida responde únicamente a una decisión de crecimiento personal y descartó problemas internos en el club. Deportivo Cuenca confirmó la renuncia irrevocable del Pichu mediante un comunicado y agradeció su trabajo desde julio de 2024. Ahora todo apunta a que Escalada continuará su carrera dirigencial en Emelec, club donde fue campeón como jugador en las etapas 2006 y 2013-2014. Reportó para Punto Pi Ángel Guanuche.
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0: Muy buenas tardes, gente hermosa. Muy buenas tardes. Bienvenidos y bienvenidas a otra entrega más de Sin Miedos en la radio. Aquí, en Radio Pichincha 95.3 para Quito, 94.5 para el noroccidente de la provincia. Y estamos aquí hoy jueves, estamos a 28 de mayo, y con el gusto siempre y el corazón muy contento de recibir a Patronato San José. Es muy halagador estar aquí con ellos y con ellas, porque a mí personalmente me levantan el ánimo de saber que hay gente que está trabajando tan bien desde el punto de vista de lo social para que otras personas estén bien. Y hoy me acompaña Brian Espinosa, ¿no?
1: Ramírez.
0: Brian Ramírez. Bueno, lo que pasa es que está venido el celular con otra cosa. Brian, querido, muy bienvenido a mi programa para conversar un poquito de el Quito Huambra. Brian es psicólogo educativo y trabaja en el Huambra. ¿Cómo es que se llama? Huambra Pichincha, no Huambra.
1: Quito Huambra es Casa Huambra. 707.
0: Con todos los nombres que ustedes tienen me confundo horrible. Y en el 707, que es un lugar emblemático, por cierto, y que allí desarrollan talleres y demás. Gracias por acompañarme. Y antes de seguir adelante, quiero hablar de una una oyente que ayer me escribió un mensaje muy bonito, me perdonas un minuto, Brian, de que me decía, Amparo Isa, me decía: saludos cordiales y bendiciones abundantes, Isabelita, y el programa de hoy, por el de ayer, eleva mi espíritu. La humildad en grandeza de la profesora de la que habló, del joven africano que supo aprovechar la oportunidad de rescatar a sí mismo y luego de su generosidad ayudar a los otros. Gracias, Amparo, por tu mensaje, y nos vamos contigo, Brian, querido. Bienvenido para que nos cuentes lo que tú quieras y para que podamos intercambiar sobre estas experiencias tan, tan enriquecedoras.
1: Muchísimas gracias, Isabel, por la invitación. Me siento muy contento de que nos tomen en cuenta como Patronato San José y Proyecto Quito Huambras de la Unidad Patronato Municipal San José. Bueno, somos un servicio enfocado en chicos, chicas y chicas de entre los 12 a los 29 años. Nuestro objetivo es el acompañamiento en su desarrollo integral y también el acompañamiento en su proyecto de vida, de lo que ellos quieran hacer, si quieren ser maquillistas, diseñadoras de uñas, bailarines, panaderos o personas que se dedican a las artes marciales.
0: Sí, sí, tienen ahí una gran gama. 12 años a 29. Recordamos que los menores de edad tienen que ir con un adulto y los mayores de edad simplemente con su cédula, según tengo entendido. Contame un poquito, Brian, querido, cómo se encaró esto, cómo empezaron el trabajo, cómo fue la apertura, cómo es el tema de los chicos que están concurriendo ahí y cómo les transmiten la maravilla que están haciendo. Por lo menos yo lo veo así.
1: Bueno, el servicio se abrió en el mes de febrero. Empezamos con las
0: descripciones. ¿Febrero de este año?
1: Sí.
0: No.
1: O sea, me refería como a este año, así.
0: Ah, sí.
1: Entonces empezamos el servicio en este febrero.
0: En las 707.
1: En la 707 estamos desde el 2024, desde mediados del 2024.
0: Por eso, el 707 del 2024, sí. ¿Y cuál es el servicio que me dijiste que abrieron ahora en febrero?
1: Ah, no, somos del mismo, pero me refería como a las inscripciones.
0: Ah, sí, sí, sí, para cada año se abren inscripciones, sí, muy bien. Esto desde el 2024, y el 707 es muy emblemático, ¿no? Por dónde está ubicado, por la amplitud que tiene, y con esto que me decías, ¿cuánta gente están atendiendo? Una barbaridad.
1: Claro, ahorita tenemos inscritos alrededor de 688 personas y tenemos diariamente un flujo de entre 70 a 130 personas diariamente.
0: Es muchísimo. Y esta gente viene, se anota a los talleres y concurre a esos talleres, a esas clases que son totalmente gratuitas, ¿no?
1: Sí, hay chicos que se inscriben en un taller, hay chicos que se inscriben en varios talleres. También hay que recalcar que la formación que se brinda aquí es interdisciplinaria, para que los chicos, supongamos, si quieren bailar, también aprendan a maquillar y sepan cómo ellos mismos producirse.
0: Perfecto. Quiere decir, como que hay talleres para la productividad y otros más para el placer, ¿no? Sí. Más el tema de los artísticos, más el tema, digamos, de que se conjugan con los otros. Y me estabas diciendo que ustedes les ayudan en las propuestas de cómo salir adelante con un emprendimiento, ¿no? ¿Cómo hacen ese trabajo?
1: Sí, eso también se articula con trabajo social y medios de vida. Entonces hay convocatorias donde la trabajadora social nos acompaña con eso, se hace un registro y luego ellos asisten como a diferentes lugares que se les asigna. También existen capacitaciones para que ellos aprendan más capacidades y también aprendan cómo producirse, y también eso se topa dentro del proyecto de vida.
0: Perfecto. El proyecto de vida es como para que salgan con un trabajo, ¿verdad?
1: Más allá de ello, es para que ellos se conozcan, puedan tomar decisiones sobre lo que quieren en su presente y en su futuro, a mediano, corto y largo plazo.
0: Perfecto. Y eso lo hacen con la trabajadora social, la psicóloga. Y hay un departamento de emprendimientos, ¿no? Y de la parte de que le ayudan y los enseñan a la parte económica, financiera, ¿no?
1: Sí, en realidad el proyecto de vida lo hacemos todas las personas que trabajamos en Quito Guambras, conjunto lo hacemos talleristas, con el equipo técnico que es psicólogo, trabajadora social y educación. Y como le comento después, ya la de medios de vida, ellos son los que se encargan de mandar convocatorias para nosotros luego decirles a los chicos que participen.
0: ¿Y tienen porcentajes ya, estadísticas hechas de cuántos niños jóvenes han logrado emprender y han logrado estabilizarse económicamente? Porque es la parte más difícil, ¿no? Porque mientras están ahí en la parte del aprendizaje, digo, es muy, muy bonito, pero cuando hay que salir a enfrentar a la selva, el mundo real es más complicado, ¿no, Brian?
1: Claro, pero de igual forma es importante recalcar que en los talleres no solamente aprenden habilidades técnicas, sino también aprenden habilidades blandas o habilidades socioemocionales. Entonces también tenemos un fuerte enfoque en que ellos puedan aprender habilidades de liderazgo para trabajar en equipo, se sepan comunicar asertivamente, puedan también liderar los grupos y asimismo poder crear condiciones de trabajo dignos para ellos.
0: Perfecto. ¿Cómo es esa parte de la formación socioemocional?
1: Eso se refiere a la parte que está involucrada el syllabus. Entonces, dentro de cada syllabus existen como enfoques, como el enfoque de género, el enfoque interdisciplinario, el enfoque de no discriminación. Entonces, ahí se aprenden como diferentes valores como el respeto, la tolerancia, la inclusión. Entonces, cada 3 meses a los chicos se les hace una pequeña evaluación donde se puede ver que los chicos aprendieron tanto las habilidades blandas y las habilidades técnicas, y se les hace un seguimiento cada 3 meses. Entonces, con cada este seguimiento que se les hace a los chicos, se puede determinar si los chicos, no sé, tal vez tienen dificultades para comunicarse en el público, se hace las adaptaciones con los talleristas para que puedan poner más énfasis en este tipo de actividades.
0: Perfecto. Quiere decir que es toda una cuestión muy integral, por lo que yo veo, ¿no? Es muy integral, porque desde el momento en que entran, que ya más o menos tengo claro por qué entran, se le hace la ficha psicosocial, digamos, la conversación con ellos, la elección de los talleres, hay todo un acompañamiento continuo, ¿no?
1: Sí, hay un acompañamiento continuo donde también esta ficha es para conocerles un poco mejor y también detectar en algún caso alguna vulnerabilidad. Y también los chicos siempre tienen la confianza de decirnos a nosotros para si en algún momento necesitan un acompañamiento más personalizado. En el proyecto de vida, por ejemplo, conmigo hay chicos que trabajan la orientación vocacional de lo que quieren seguir en la universidad. Entonces ahí se hace un proceso de autoconocimiento, de toma de decisiones y de un plan de acción para que
0: algo más
1: estudiar.
0: Específico, sí. Podríamos decir algo más específico. Y esto trabaja todo el equipo junto, ¿verdad? Es decir, toda la psicóloga, la trabajadora social y también todos los docentes. Ustedes le dicen talleristas, yo les digo docentes, ¿no? Digo, como que trabajan en conjunto. Y ustedes ahí van detectando más las necesidades de que fulanito necesita otro más apoyo. ¿Eso lo van haciendo en la reunión de equipo? ¿Cómo detectan eso?
1: Eso no, lo detectamos a través de la entrevista de diagnóstico. Ajá. Situacional, o si no, un reporte a través del tallerista. Y también en el caso de que exista algún chico con necesidades educativas asociadas o no asociadas a la discapacidad, se hace adaptaciones al currículum para permitir que estos chicos puedan tener una mayor facilidad en la construcción del aprendizaje.
0: Perfecto. Y tú sos psicólogo educativo. ¿Cómo se inserta la parte de la psicología educativa en todo este proyecto y en todo este conjunto de personas?

0: dentro de la sociedad para que sean reconocidos como agentes de cambio. Y también es importante que también mencionar que se les hace también reconocer que las juventudes no solamente es una o dos o tres, sino son diversas las juventudes, y es importante que ellos puedan expresarse de la manera que ellos quieran, la forma que ellos quieran y la forma que ellos deciden ser.
1: Perfecto. Y esto, digamos, ¿ustedes trabajan con una población altamente vulnerable o no? Está muy mixturada, hay de todo.
0: Hay de todo en la población. Hay personas que están en situación de vulnerabilidad, hay otras personas que no están tanto en esa situación, hay otros chicos que están bien, y eso es importante porque el servicio es inclusivo y acoge a todas las personas que estén entre 12 a 29 años.
1: Perfecto. ¿Y estos chicos que llegan, ya están todos terminados el colegio o hay mucha gente que no terminó el colegio?
0: Hay algunos chicos que tal vez no terminan por diferentes circunstancias, por migración y muchas circunstancias que son algo personales, pero dentro de ello también cuando se detecta este tipo de casos se genera una base para que luego cuando ya sea el proceso de inserción o de traslado de colegios o de educación acelerada, se les hace conocer a ellos para que ellos puedan participar de estos programas y se les incentiva, se les acompaña y se les motiva para que puedan terminar la educación secundaria.
1: Claro. ¿Trabajan ustedes con los padres también? No.
0: Sí, también trabajamos.
1: ¿Qué tipo de actividades hacen con los padres?
0: Con los padres tenemos una corresponsabilidad en el caso de que sean menores de edad. Ajá. Se les menciona que ellos siempre... Ellos tienen como conocimiento de todas las actividades extracurriculares que se les hace, salidas pedagógicas.
1: Eso, todo eso lo tienen ustedes con los padres, ¿lo hacen en coordinación con los padres?
0: Sí, nosotros cuando son menores de edad les avisamos a los padres que vamos a tener una salida pedagógica y ellos autorizan.
1: Si no, no pueden salir, claro. No pueden salir, perfecto. ¿Y cuáles son las dificultades más grandes que te has topado ahí trabajando como psicólogo educativo, Brian?
0: Las dificultades más grandes con las que me he topado. Tal vez que los chicos, hay una tendencia como a... Creo que es algo mundial, así que tal vez los chicos ya no quieren estudiar o no ven como sentido en eso. Entonces, de la parte de educación siempre se les incentiva y se les dice que es importante para conseguir diferentes capacidades para que puedan desarrollarse en un futuro.
1: Perfecto. Y esto siempre viene acompañado de la psicóloga, ¿no? Porque, aún no me acuerdo, porque he conversado con tanta gente de patronato, toda gente tan, tan linda, toda gente tan profunda, la verdad, muy, muy bonito. Siempre hay un acompañamiento psicológico de forma individual también, ¿no?
0: Sí, también mi compañera Fernanda es la psicóloga del servicio. Ella brinda un acompañamiento psicológico ya personalizado. Cuando nosotros estamos en la ficha y hacemos la detección, le hacemos la derivación directa, pero siempre en el caso de que los chicos no quieran, siempre dejamos la puerta abierta para que ellos se puedan acercar con toda la confianza a solicitar el servicio y tratar los temas que a ellos les interese.
1: Sí, ellos se sienten con mucho amor tratados, ¿no? Todos se sienten con mucho amor tratados. Pero el tema es, por ejemplo, ustedes, un chico entra a un taller para ya que esté capacitado en la pastelería y en la confitería, porque eso es el modus de salir más rápido a vender, ¿no? Digamos, y que tengan, igual que las manicuras, ¿no? Los productos que más se venden en el mercado. ¿Cuánto lleva la capacitación para que ellos puedan ya tener su propio emprendimiento? Porque tengo entendido que tienen un certificado de la Cámara de Artesanos, ¿no? Está todo muy bien organizado.
0: Sí, en realidad el servicio siempre busca generar calidad y calidez con las adolescencias, sí, y juventudes. Sí. Los procesos de formación, en este caso, de los talleres productivos se dan durante todo el año, es decir, desde febrero hasta diciembre, y ellos ya en ese proceso van adquiriendo las capacidades necesarias para tanto técnicas como para elaborar pizza, panes de leche y así, y también habilidades blandas como atención al cliente, resolución de problemas, liderazgo.
1: ¿Cuántas personas ya tienen su emprendimiento que han pasado por el Quito Wambra, Brian? ¿Tenés algún número?
0: Tenemos algunos chicos que participan en los emprendimientos, que incluso ellos nos ofrecen en el servicio.
1: Sí, a veces traen y venden ahí mismo, sí, me han contado. Así que de febrero a diciembre ya están capacitados.

0: ya tienen su diploma para poder ejercer la panadería, la manicura y todo demás. ¿Y de ahí ellos ya se van o se quedan con otros talleres o especializándose en la misma área? ¿Cómo es la dinámica?
1: Eso siempre hablamos con los chicos y las chicas y los chiques para que ellos tomen la decisión de si ya se sienten capacitados con este periodo de tiempo o si no, las puertas del servicio siempre van a estar abiertas para que puedan repetir los procesos y afianzar más los conocimientos.
0: Qué bueno eso, ¿no? Qué bueno, porque a veces en tan pocos meses, digo, para que tengan toda la habilidad, sobre todo la práctica, ¿no? Y perder el miedo. Y dentro del tema de la panadería, ¿tienen algunos chicos que ya han emprendido y les va bien? ¿Cómo es la noticia que tienen?
1: Yo tengo conocimiento de unos chicos que tienen como becas y están estudiando ahí. Hay otros chicos que también hacen como secos de pollo, salchipapas y venden en el servicio.
0: Sí, sí, ahí mismo pueden tener su propio trabajo. ¿Cuántos han hecho universidad y cómo es el tema del acceso a la universidad a tercer nivel?
1: En el momento por el que yo estoy acompañando, tengo alrededor de 20 personas que están en ese proceso.
0: ¿En el preuniversitario, como quien dice?
1: En el preuniversitario deben estar más personas. Ellos están en el servicio de la Quito Guambras García Moreno.
0: Ajá, pero ¿para entrar a la universidad?
1: Sí.
0: ¿Porque ahí es donde hacen la preparación o en todos los Quito Guambras?
1: Esa preparación está en Quito Guambras García Moreno, en el sur y también en el norte, entiendo.
0: ¿Ustedes no?
1: No, nosotros no. Pero si
0: ¿derivan?
1: Pero si los chicos quieren un acompañamiento para ingreso a las universidades, pueden acercarse donde mí. Eso, supongamos, ahorita están para ingreso a las universidades, para las inscripciones del Registro Nacional. Entonces, a los chicos que yo les hago el seguimiento, estoy como diciéndoles, chicos, por favor, recuerden inscribirse, que es hasta el día 29.
0: Sí, hay, digamos, toda una formación, pero los números de la gente, de los jóvenes que acceden a la universidad, ¿es alto más o menos?
1: Podría decirse que es alto.
0: Sí. Es alto, ajá, exacto. Bueno, ahí lo que pasa es que en Quito Guambra todo es amor y, digamos, y hay un gran acompañamiento, porque no hay, por lo que yo he visto, nada de violencia, todo es muy tranquilo y sobre todo que los chicos sienten mucho sostén.
1: Sí,
0: muy seguro se siente.
1: Sí, con los chicos siempre le recalcamos que el equipo de protección, también los talleristas, estamos como para acompañarles, para servirles a ellos y siempre estamos a su disposición ante cualquier tipo de violencia. Ellos pueden reportarnos para nosotros seguir los protocolos frente a este tipo de situaciones que no se pueden dar en el servicio.
0: Perfecto, quiere decir que ustedes, bueno, yo sí eso también lo he visto con toda la gente que viene acá e incluso con usuarios porque han venido, que hay un gran sistema de articulación, ¿no? Se articulan con otros servicios de una forma muy, muy positiva, sobre todo muy rápido, muy poco burocrática, muy eficiente, ¿no? ¿Esto es así o es solamente una impresión mía?
1: No, sí es así. Nosotros tenemos articulaciones con diferentes entidades de protección de derechos, por ejemplo el CAI o tal vez alguna persona de la Secretaría de Salud para que puedan acceder a servicios de salud, para que puedan acceder también a servicios culturales.
0: ¿A qué servicios culturales, digamos?
1: Como este es el mes de los museos, ajá, ellos conocimos que creo que fue hace 15 días que era la entrada libre, entonces se articuló con los talleristas para que ese día puedan ir a hacer un tour por los museos. Entonces es importante decir que el taller de artes plásticas lo hizo, fueron a conocer un poco de arte del siglo XVII, XVIII, y eso también les permite a ellos conocer diferentes artistas ecuatorianos y irse encaminando en su proyecto de vida, que es ser artistas.
0: Correcto, sí, ¿hay mucho artista?
1: Hay muchísimos chicos que quieren ser artistas, ¿sí? Quieren ser bailarines, quieren ser pintores.
0: Pero ahí tienen todo ustedes para darle las herramientas, las armas, no me gusta la palabra armas, pero están ahí muy capacitados para darle todas las herramientas, ¿no? Muy bien, vamos a seguir conversando, pero antes nos vamos a un corte, ¿no? Pero vamos a un corte también y a un breve intermedio musical.
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4: Muy bien, seguimos aquí adelante, sin miedos en la radio, el programa que va de 4 a 5 de la tarde por Radio Pichincha. Quien se está acompañando, la doctora Isabel Benítez, psicóloga y sexóloga, que me encuentras en el 098-4457-429. Te lo repito, 098-4457-429. Y aquí en la tarde siempre de esta maravillosa radio, en donde construimos bienestar y en donde no nos mentimos para creernos que estamos felices, pero no estar. Estoy aquí con gente de Patronato, Casa 707, que son unos proyectos verdaderamente maravillosos y que muchas veces la gente no conoce. Hablemos del proyecto de vida de los jóvenes, Edwin.
5: Bueno, ahorita...
4: Brian. soy fatal. A ver, Brian, cuénteme de los proyectos de los jóvenes, los proyectos de vida. Porque yo me imagino que vienen con mucho entusiasmo, mucho miedo a veces también, ¿no?
5: Claro, los chicos a veces vienen con un proyecto de vida formado, hay otros chicos que vienen sin un proyecto de vida formado, hay otros chicos que en cambio tienen como pequeñas confusiones dentro del proyecto de vida, pero en el servicio Quito Guambra se trabaja esto. Entonces, está siendo implementado, hay varios... varios módulos, uno que es autoconocimiento, otro es cumplimiento de metas o sueños, otro es ya cómo elaborar hojas de vida, el otro ya tiene que ver con empleabilidad. Entonces, por el tiempo ahorita se está dando el primero, que es autoconocimiento. Entonces, ahí les hacemos hacer actividades. Hay una actividad muy linda que se llama como Piedras Preciosas, en la que nosotros les decimos a los chicos que escojan una piedra y que ellos pueden llegar a hacer eso. Esa piedra preciosa, no sé, tal vez pueden llegar a ser rubí, pueden llegar a ser diamantes, pueden ser oro, pero para eso también ellos tienen que conocerse, sus cualidades buenas y sus cualidades malas, porque el ser humano está compuesto de eso, del bien y también del mal. Entonces, si ellos tienen alguna habilidad mala que quieran mejorar, se pone primero la habilidad mala y luego se les hace a ellos la repregunta de cómo podrían mejorar ello. Por ejemplo, suelen poner como que son impuntuales. Entonces, les decimos que ¿qué harían ellos para mejorar su impuntualidad? Entonces, ellos muy asertivamente suelen decir, pues, levantarme más temprano.
4: No ser impuntual.
5: No ser impuntual o dormirme más temprano o preparar las cosas con anticipación, tomar las precauciones necesarias del caso. Después de ello, también hay una habilidad bonita que se llama el mapa de los sueños, donde los chicos van poniendo como todos sus sueños.
4: Lo que desean. Y entonces ustedes van trabajando cada uno de esos aspectos.
5: Claro. Entonces hay algunos chicos que quieren, no sé, ser profesionales, otros chicos quieren ser bailarines y llegar a la Red Bull, otros chicos quieren ser pintores o escultores profesionales, otras chicas quieren en cambio tener su propio salón de belleza, otros chicos quieren tener su pizzería o su panadería, otros chicos en cambio sueñan con ir a pelear en la UFC, y entonces ahí se les hace el acompañamiento para preguntar qué acciones ellos darían para cumplir sus sueños. Entonces ahí ellos dicen, pues, seguir entrenando, estudiar, dar la prueba para la U, venir a los talleres, y también se hace un apartado donde se les pregunta como cuáles son sus factores de riesgo para no cumplir ellos, ¿sí?
4: ¿Y los factores de riesgo dónde se ubican más o menos? ¿Cuál sería la...?
5: Ellos nos comentan que los factores de riesgo podrían ser como las malas compañías, las drogas, el alcohol, el no estudiar. Entonces ahí se les hace la repregunta a ellos de ¿qué es lo que yo tengo que elegir ahorita en el presente para poder estar bien en un futuro? Entonces ellos, después de una reflexión, se dan cuenta que es mejor realizar las actividades ahora, que tal vez nos pueden costar un poquito y tal vez no ser tan divertidas como uno espera en la juventud, pero eso nos va a dar frutos en un futuro cuando ya seamos más grandes y ya seamos adultos.
4: Perfecto, porque fíjate una cosa, que ustedes están trabajando con una población adolescente con todas las características que esto tiene. Digo, en el tema de los adolescentes que no están, ni son niños, ni son maduros, esa etapa tan tremenda, ¿no? ¿Cómo manejan esa disforia etaria? Decía una amiga mía, mi hija está en una disforia etaria. ¿Cómo lo manejan? ¿Solamente ya con las actividades que tienes en camino o hay alguna otra actividad que ustedes hacen?
5: Es importante que...
4: Es difícil, ¿no?
5: Claro, es difícil, pero también es enriquecedor.
4: Claro,
5: porque todo
4: desafiante.
5: Es desafiante y enriquecedor porque estas cosas que los chicos nos dicen así, tal vez como un gracias, profe, me ayudó mucho, en realidad eso es muy enriquecedor para uno que
4: claro,
5: está trabajando
4: por
5: dentro.
4: Claro, por supuesto. ¿Y cómo lo manejan? Además, sobre todo por esas hormonas saltando por todas partes. ¿Cómo lo manejan?
5: Sí, es importante recalcar que durante la adolescencia los chicos están como en este periodo de buscar autonomía e independencia. Entonces ahí también se les hace una pequeña explicación, porque ellos lo que buscan es como razones. O sea, ¿por qué tengo que ir a estudiar? ¿Por qué me dices que tengo que hacer esto? ¿Por qué este otro? ¿Por qué no? ¿Por qué sí? Entonces es importante recalcarles y también crear definiciones y conceptos de ellos, de lo que es la adolescencia para ellos, de explicarle que es algo muy normal, que es por lo que están pasando, que van a ser rebeldes, que van a buscar la independencia y que es normal para ellos y que también los papás les entiendan.
4: Y también, no tienen talleres de padre. No hacen talleres con los adultos.
5: No hemos hecho no por el momento.
4: Perfecto, perfecto. No, es que el tema de los adolescentes es de una riqueza impresionante para uno, porque si bien están en esa búsqueda, también están como muy abiertos, son como una esponja para el aprendizaje, para todo. Yo trabajo mucho con adolescentes y los resultados son impresionantes, impresionantes. ¿Cuál sería tu mensaje, tu último mensaje, ya para ir cerrando la parte de la entrevista, mi querido Brian, en esta experiencia que ya llevas tiempo ahí y sobre todo en un contexto como es Patronato, que no está solo, sino que es un proyecto colectivo para el colectivo? ¿Cuál sería tu mensaje para la audiencia?
5: Mi mensaje es que la adolescencia y la juventud no es una, sino son varias adolescencias.
4: Y no son malas.
5: Exacto, y no son malas.
4: No son delincuentes por estar en esa edad.
5: Y también como romper el estereotipo que suelen decir como esto, están como en la edad del burro. En realidad no están en la edad del burro, están en una edad muy hermosa donde pueden aprender. Y si son apoyados y si son direccionados por el lugar adecuado como Quito Guambras para que puedan aprender las habilidades necesarias, tenemos diamantes en bruto que pueden llegar a ser hermosas joyas.
4: Totalmente de acuerdo. Bueno, esto fue la entrevista que tuvimos con Brian Espinosa, lo dije bien completo.
5: No, Brian Ramírez.
4: Bueno, pero te voy a decir una cosa, bautizo a todo el mundo. Brian Ramírez, mil disculpas, Brian.
5: No importa.
4: Mil disculpas. Con su trabajo en Quito Guambra, que está trabajando en 707, que es un lugar que está en la Ronda, tienen muchísimos talleres y si tú tienes un hijo adolescente o un hijo que está con en edad de aprender, bienvenido siempre será aquí. Muchísimas gracias, mi querido Brian Ramírez, y mil disculpas por estos cambios de nombre, y este espacio siempre queda abierto para ustedes. Muchísimas gracias.
5: Muchísimas gracias, Isabel.

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1: Muy bien, seguimos aquí adelante, ya en el último tramo de la tarde, luego de haber compartido con la gente de Patronato, en este caso Brian Ramírez, le cambié el nombre mil veces, y que ya nos dejó su mensaje. Y me gustaría un poco complementar, de acuerdo al enriquecimiento que nos da la gente de Patronato que trabaja con adolescentes en Quito Huambra, lo fuerte y lo desafiante que es tener hijos adolescentes en la casa. No es fácil para nadie, ni para adolescente, ni para el adulto. Y yo creo que en este sentido, y lo digo un poco con experiencia bastante, una casuística grande que tengo con adolescentes, me parece que los adultos no pueden perder la calma. Eso en primer lugar, los adultos no pueden perder el lugar de adultos. Sin embargo, aquí entra un tema que es muy sutil, que es muy delicado, que es el tema de los límites. Porque todos lo sabemos que los adolescentes son altamente manipuladores y son inteligentemente manipuladores porque saben perfectamente cuál es el punto débil de los adultos. Entonces, en este sentido, yo cuando tengo padres con los cuales trabajo también, les planteo de que tienen que ser muy cariñosos, dar mucho amor y que dentro de ese cariño y de ese amor tienen que poner los límites de un no con mucha firmeza, no con grito, no con golpe, no argumentando, simplemente no vas a ir a la fiesta. Pero esto tiene, primero, que mantenerse y, segundo, hacerlo dentro de todo el amor y el cariño posible. Cuando viene la gente y te dice, sí, tenés que poner límite, nadie sabe muy bien lo que es. Bueno, un límite es poner una norma, poner una regla que cuando la ponen los adultos no la pueden mover, porque eso es muy terrible para el adolescente, porque el adolescente no sabe dónde está parado, en primer lugar. En segundo lugar, esa regla tiene que estar consensuada entre papá y mamá. Porque si el adolescente sabe que hay una fisura de opinión entre padre y madre, seguro la va a utilizar. Entonces, esto tienen que tenerlo muy claro los adultos, de tal manera de seguir diciendo el no con un amor infinito, sin grito y sin reproches y sin sermones. No vas a ir a la fiesta. No vas a ir a la fiesta porque no tengo cómo irte a buscar y no tengo mis reglas de seguridad, pero en un tono siempre muy, en un do menor, siempre digo yo, como para graficar cómo tienen que decirlo. Y sobre todo, esto es fundamental, no moverse de la resolución. Cuando se nos interponen y nos interfieren los abuelos y abuelas, también hay que hablarlos con ellos y decirles que en esa parte no opinen, que no se metan, porque son los padres del adolescente quienes van a resolver. Convengamos que no es nada fácil tener adolescentes en casa, porque sobre todo hay un tema que a veces los adultos no lo tienen tan claro, y es el tema que el crecimiento de los chicos significa y trae como correlato la vejez de los padres. Un momento de una curva hacia una edad madura, hacia un lugar que antes no lo habíamos transitado. Entonces hay como todo un movimiento en el sistema familiar. Y en este sistema familiar es importante tener en claro que los adultos son los adultos. Los adultos son los que ponen las normas, los que ponen las reglas y los que van a delimitar el camino por el cual deben caminar estos futuros jóvenes y estos niños hoy, jóvenes mañana, adultos en breve. Por lo tanto, estos son algunos tips, algunos criterios que quería transmitirles. Muy bien, gente hermosa, muchísimas gracias por haberme acompañado. Mañana nuevamente nos volvemos a ver aquí en Sin Miedos en la Radio a las 4 de la tarde, con todo el cariño, con todo el amor y sobre todo con una propuesta muy clara: abrir la cabeza para poder construir bienestar. Porque como siempre te recuerdo, el bienestar es posible. Soy la doctora Isabel Benítez y aquí, terminando el programa de hoy de Sin Miedos en la Radio. Gracias, mi querido Edwin Coral, que estuvo en los controles hoy, y sigan en sintonía porque ya viene Ocaso. Y me parece que son muy importantes las noticias que seguramente nos traigan. Feliz jornada, feliz noche.

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0: ¿Cómo están, queridos amigos? Muy buenas tardes, un gusto saludarles al inicio de este su espacio Bajo el Ocaso Plus en este jueves ya, ¿no?
1: Jueves.
0: Jueves, no te acobardes, jueves 28 de mayo de 2026. Estamos listos los 5 de la información. Por ahí también está la Pichi, ya le vamos a subir por acá porque están preguntando dónde le escondimos.
1: ¿Dónde está?
2: No, ella está al pie del cañón todos los días, 5 para las 5 de la tarde.
0: Sí, muy puntual. Ya le vamos a exhibir. Bueno, y a los tiempos nos acompaña también la Steffi Martínez en la transmisión digital. Como siempre, el Javi Bisuete en el control master y Fernando Calderón en los diseños. Un nuevo día de calor.
2: ¡Qué calor!
0: Pero bueno, estamos ahí. En la costa van a estar jodidos porque va a haber apagones, no, y el aire acondicionado.
2: Sin ventilador en todo caso.
1: Dios santo.
2: No hay aire acondicionado, pero ventilador.
0: Terrible, terrible. Bueno, bienvenidos, queridos amigos.
3: ¿Qué tal? ¿Cómo están todos? Es que chistoso, Adrián. Te oí como que iba a haber apagones.
2: chiste, no.
3: Buena. Sí, el gobierno ya dijo que no iba a haber, pues.
2: Claro.
0: ¿Vos qué le crees, pues, oye?
3: Pero ¿cómo es que...? Eso está confirmado.
2: Inés Apple nos juró y nos rejuró,
1: o sea, que no iba a haber apagones.
2: ¿Te acuerdas, Javi?
4: Así fue.
3: Pero... Bueno, saludos a Guachito Calderón, a Leonardo Reynoso, a Germaina Bustamante, Gabriel Velázquez. Un saludo a Rafael Troya, que ahora está por New Jersey, este hombre sí que camina. Lenny Grijalva, Oscar Burbanito, un libro para leer en el metro de Quito. Bueno, la poesía de Gabriela Vargas. Y, ¿por qué no? Los diarios de... ¿De dónde? De Van Gogh, puede ser interesante.
2: Le va a quedar corto a su hermano. ¿Ah? Le va a quedar corto el viaje para un libro.
3: Ah, cierto. No importa. Bien y va. Varias veces. Saludos a todos.
2: Muy buenas tardes, feliz jueves 28 de mayo, se acaba este lindo mes. Gracias a todos por ser parte de este programa, de este espacio que es especialmente suyo todos los días, por conectarse a partir de las 5 de la tarde hasta las 18:30. Estamos aquí junto a ustedes. Gracias a quienes se suman a esta transmisión y la comparten todos los días. Gracias por sus likes, por sus comentarios. Recuerden que estamos en todas las plataformas digitales. Hoy está haciendo bastante calorcito estos días particularmente. Póngase bloqueador si está conduciendo. Hágalo con precaución, respete al peatón y álzale el volumen a la 95.3. Bienvenidos todos a Radio Pichincha. Esto es Bajo el Ocaso Plus.
1: ¡Vaya!
2: ¡Muévalo! Eso, con energía, porque energía ya no vamos a tener.
1: Al menos bailando.
2: Exacto, así que aproveche.
4: No,
2: que la energía tenga usted. Gente linda, gente hermosa.
1: Verdad es que nos reímos para no llorar, no pienses.
2: Totalmente.
1: Que nos estamos burlando.
2: No nos burlamos,
1: a
2: sino
1: todos
2: que
1: nos
2: duele.
3: ¿Tú también has enterado que yo, entonces?
2: Sí, amigo, hoy le vamos a contar a la gente, pero bueno, le cuento que nosotros tenemos toda la energía del mundo, el calorcito sigue presente, y gracias por su amor, gracias por tanto cariño. Leía los comentarios de ayer, tanta gente emocionada por los 15 años de la radio, tantos likes, muy bien.
0: Así tiene que ser siempre, todos los días.
2: ¿Ven que sí hay cariño,
1: sí,
2: amigos?
1: No solo cuando se cumple 15 años, o sea, esto es día a día.
3: ¿Y hoy
1: se
3: dura una hora el programa o nos vamos media hora antes también?
2: No, completo.
0: Solo ayer por los 15 años.
4: No.
3: Pues habla claro, abuelo, al principio.
4: No.
2: Pero sabe también que le cuento, como decía la Gavita, este mes se va acabando, mayo se nos está acabando. ¿Qué mesecito para mí, Dios mío? El mes ha acabado conmigo.
1: ¿Largo el mes te pareció?
2: Largo, ya no hay bolsillo que avance.
3: ¿Qué ves?
1: Lo mismo digo.
3: No hay. Yo estoy con $10 desde el martes.
2: Yo también, amigo.
1: Ventajoso.
2: Por dos.
3: $10.
2: Oiga, pero le cuento. Sí, está fuerte la situación. Pero le cuento también que hoy 28 de mayo es el Día Internacional de Acción por la Salud de las Mujeres. Ecuador enfrenta una realidad alarmante. En 2024, 32.201 adolescentes entre 10 y 19 años se convirtieron en madres. Esto significa que 88 mujeres entre esa edad dan a luz cada día. Detrás de estas cifras hay violencia sexual, hay que decirlo. Hay violencia sexual, hay pobreza, deserción escolar y un estado ausente que sigue llegando tarde o simplemente no llega a las vidas de estas niñas. Porque una niña embarazada no es una cifra, es una infancia interrumpida. Pero la crisis va más allá.
1: Hablar de salud de las mujeres también es hablar de hospitales colapsados, falta de medicinas, atención precaria y femicidios que siguen arrebatándonos vidas. La salud no puede ser solo un discurso institucional. Garantizar la vida y la seguridad de las mujeres también, y como siempre lo decimos acá, es responsabilidad política.
5: Muy bien.
1: Cifras que duelen, cifras que duelen, pero que hay que decirlas.
5: Ajá. Sí, sí, sí, no hay como hacer de la vista gorda, hacer
1: mirar
5: un
1: otro lado,
5: lado.
1: Ajá,
5: mirar
1: no,
5: otro
1: no,
5: lado,
1: no
5: por
1: puede.
5: Favor. Uh-huh. Hay que estar muy atentos. Póngame la música, mis queridos amigos. Don Javi Bisuete en el control master. Doña Estefanía. Doña y
1: doña,
5: la señorita Estefany Martínez, mil disculpas.
3: ¿Ah, señoritas?
5: Sí, señorita, muy bien. En el servicio. No me pongas esos efectos ahí.
2: Ambas, Chanito. Respeta. Respeta a la señorita
3: Estefany. Por el rostro, se nota que todavía no se ha
5: casado. Sí, sí, sí. Muy bien. Bueno,
3: hasta este año.
5: Gracias, por estar en el Control Master.
2: Ojos bellos.
5: La transmisión de streaming. Amigos, les cuento rapidito algunas tendencias en esta tarde. Uh-huh. Encontramos a Cristian Zamora. Es tendencia porque el TCE archivó las denuncias presentadas contra el burgomestre de la ciudad de Cuenca. Uh-huh. Más adelante vamos a tener un poco más de información sobre esto. Santo Domingo de los Áchilas, porque se ha desarticulado una presunta banda que extorsionaba a cooperativas de transporte, también uh-huh. se ha convertido en tendencia. En lo deportivo, Gonzalo Plata, ¿se acuerdan que el otro día también era Gonzalo Plata tendencia por
2: ayer me parece que lo dijiste.
5: Por un taquito.
2: Sí,
5: ahora
2: sí,
5: es
2: sí.
5: tendencia por lo extrafutbolístico, porque ha recibido denuncias de los vecinos
2: no.
5: por las fiestas que...
2: Jesús.
3: ¡Qué bárbaro este hombre!
1: O sea, es
2: festejando el taquito.
1: Acá, taquito acá.
2: No le dejan festejar el taquito.
3: Lo peor es que creo que si no farrea, no juega bien.
2: No puede
3: es
2: probable,
3: es que sí. Así hay jugadores como Romario, por ejemplo.
5: Sí, Snyder.
3: ¿No? Claro.
5: Snyder. Bueno, y de ahí también le están dando con todo a Jimmy Jairala, porque hace 6 horas... dijo lo siguiente en X: no hay tuberculosis en el encuentro. Ya, nuevo vocero.
1: No puede ser.
5: Pues, nuevo vocero.
1: Ya sabe.
5: Nuevo vocero. Bueno, por
1: lo
5: eso
1: que
5: le estaba hablando.
3: De la nutria, no hay nada de la nutria hoy.
5: De la nutria, no. No. El día de ayer era el día mundial de la nutria.
1: Hoy hay la pichi. Ayer era la nutria, hoy es la pichi.
5: Bueno, señoras y señores, esta es la propuesta para hoy en Bajo el Ocaso Plus con los titulares.
6: Estos son los temas más importantes del momento.
7: El gobierno descarta un brote de tuberculosis en la cárcel de El Encuentro.
2: El 80% de la población ecuatoriana muestra grados de pesimismo al gobierno de Daniel Noboa.
3: Yo también.
2: Somos 3, 4.
1: Y mientras tanto, sentencian a familiares y allegados de alias Fito por lavado de activos.
5: Y esta nota es lamentable, amigos. 3 personas fallecieron en un siniestro de tránsito que se produjo en la vía La Concordia, aquí en Indé. Continúan también los decesos por siniestros viales en el país.
1: Qué grave, qué grave.
5: Y en la chacota, Adriancín.
0: Bueno, el tema dice así, queridos amigos, vuelven los apagones. No, esto va a estar terrible,
3: ¿es
0: terrible.
3: ¿Es en serio eso?
2: No,
3: es
2: no,
3: en serio.
2: Es en serio.
3: Pero, pues, yo no me lo creo.
2: No,
3: yo
2: quiero,
3: no lo creo.
2: Ustedes, amigos, esto era crónica de una muerte anunciada. Semanas no. atrás hubo unos pequeños cortes de servicio que no sí. lo quisieron decir apagones.
3: No, no, no. Ajá. No.
2: Pero como ya hay cronograma, ya hay apagón.
0: Ya hay cronograma. Era el calentamiento, ahora sí es de veras.
2: Claro.
3: ¿Y el mundial?
2: No me hagan
1: el mundial de qué, disculpa.
5: El mundial
2: no vas
5: de los
2: a poder verlo.
3: Clasificamos ese mundial.
5: Estamos primero en
2: Jesús.
5: Mundial de los sí.
0: Bueno, bueno,
5: vamos entonces con el desarrollo de las noticias, Adrián. Sí, vamos.
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0: ¿Estamos listos? ¿Estamos listos?
1: Bueno, vamos a empezar el detalle de las noticias hablando respecto al esto que dijo el ministro, ¿no?, del Interior, que descarta tuberculosis, así como descartaron los apagones. Y ahora ya va a haber
2: el fin de semana.
1: Dios mío. Bueno, hablamos de un tema que ha generado mucha preocupación en las últimas semanas, en los últimos días, porque la posibilidad de contagios de tuberculosis en los centros penitenciarios.
2: Un nuevo hecho volvió a encender las alertas dentro de la cárcel del Encuentro en Santa Elena. Este es un centro penitenciario de máxima seguridad, como ustedes ya lo saben, pues un privado de la libertad falleció en el interior de la prisión, identificado con el nombre de Elvis Quevedo.
3: Ahora, según información de la ministra de Gobierno, hablamos de Natalie Morillo, la muerte de este interno habría sido provocada por un cuadro de pancreatitis, y no por el virus de la tuberculosis u otra enfermedad infectocontagiosa.
4: A esto se sumó un comunicado del SNAI. Apareció
2: a desmentir.
1: Resucitó
4: el Servicio Nacional de Atención Integral a Personas Adultas Privadas de la Libertad, que descartó la existencia de brotes epidemiológicos dentro del centro penitenciario.
5: Exactamente, mis queridos amigos, porque el SNAI indicó que hasta este 28 de mayo del 2026 no se ha registrado ningún brote de tuberculosis ni de otra enfermedad infectocontagiosa dentro de la prisión.
1: Y tras la difusión de versiones sobre una supuesta epidemia dentro del centro penitenciario, la ministra de Gobierno descartó la existencia de brote de tuberculosis y afirmó que se intenta generar caos y desestabilización mediante información falsa. Claro.
2: Información falsa como el desabastecimiento de gasolina.
4: Claro. Seguramente. Siempre falsos.
2: Y bueno, durante una entrevista en TC Televisión, la funcionaria sostuvo que el Ministerio de Salud Pública realiza controles permanentes dentro del centro penitenciario y aseguró que no existe ninguna alerta epidemiológica en la cárcel.
3: Así también el ministro del Interior, John Reinberg, negó que la muerte de una persona privada de libertad en la cárcel del Encuentro haya sido causada por tuberculosis u otra enfermedad contagiosa. Escuchemos, pues, a John Reinberg.
6: Nada que ver con tuberculosis. Sé que se ha llevado a cabo la autopsia. Entiendo que ha salido por determinar, pero lo que sí está claro es que no tiene ninguna enfermedad, ni de tuberculosis, ni ninguna enfermedad contagiosa. No hay nada de eso. Así que estamos esperando los resultados finales para que nos puedan comunicar y obviamente comunicarle al país. Están tratando de generarnos un ataque hacia la cárcel del Encuentro, donde también algunos medios de comunicación se están prestando para esto. Entienden que es una cárcel de máxima seguridad. Lamentablemente tenemos el hecho ayer que no tiene que ver con ninguna enfermedad. No tiene que ver con tuberculosis, pero ninguna enfermedad infecciosa ni que pueda llevar a un contagio dentro del centro penitenciario.
2: Bueno, queridos amigos, esto es igual de grave, porque que no exista una enfermedad contagiosa, como lo dice el ministro, quiere decir, o sea, lo uno no quita lo otro, porque de todas maneras, el PPL, la persona privada de la libertad, murió sin atención médica. Una pancreatitis no es una...
1: No es un infarto.
2: Claro, no es una enfermedad asintomática. Imagínense los dolores que debió haber sentido ese hombre dentro de la prisión y sin atención médica. Son unos cólicos sumamente fuertes. Me parece que es de vesícula hasta llegar a una pancreatitis. Es sumamente grave lo que sucedió. Y aún así no pueden como minimizar tampoco el hecho de que no haya sido de una tuberculosis, como lo afirma el ministro John Reinberg.
1: La embarran más, ¿no? Porque claro, como tú dices, Gaby, no es algo, una enfermedad que se muere en minutos, en horas. Debió haber estado días con los dolores que tú dices, debió haber recibido tratamiento médico y no lo hicieron, ¿no? Entonces, pues se perdió una vida. Todas las vidas son importantes, obviamente. Y quién sabe si nos están engañando, porque ya hubo dos muertos en la cárcel del Encuentro con tuberculosis, ¿no? En abril, la una y la otra en este mes de mayo.
3: Yo me pregunto, y justo, si de pronto son nada más esta cosa, ¿No será también derivada esta enfermedad de una posible tuberculosis? Eso es así.
2: Puede ser.
3: La tuberculosis es una enfermedad infectocontagiosa. La pancreatitis es una enfermedad aguda. Todas las itis implican inflamación. Entonces, esta es una enfermedad aguda. Es más rápida, lógicamente, que una enfermedad infectocontagiosa o crónica, pero necesitaba una atención no inmediata, más que urgente, necesitaba ser atendido. Y no se le brindó esa posibilidad. Qué pena realmente.
5: Sí, sí, sí. Y justamente para complementar lo que decía Adriana hace un momento, el traslado de algunos PPLs a otra
4: entre 30 y 50 personas
5: se da porque hubo un fallecido con tuberculosis, pero no lo dije yo, no lo dijo Adrián, lo dijo la propia ministra Natalie Murillo en conversaciones con Yanetti Nostroza en Visionarias. No sé si podemos poner un cachito. Vamos ahí, Steffi, escuchemos y recordemos que sí hubo contagios de tuberculosis.

0: se dará a conocer, pero como le mencionó, no existe ninguna epidemia, ningún brote. Está todos las personas privadas de la libertad que se encuentran dentro de esta cárcel se encuentran con los derechos que manda la Constitución y la ley.
1: Dentro de los trasladados están Glass y Aquiles.
2: Recordábamos entonces, amigos, las declaraciones de Natalie Morillo, que bien nos recordaba Belén fuera de micrófonos. Y esto lo conversó en el medio Visionarios con Yanet Nostras y decía que, claro, hubo un caso y para precautelar la salud del
3: se llevaron justo esos 30 o 50 PPLs que además vimos en esa foto, que bueno, sanos no se veían, pues, los señores, o sea... Yo no entiendo, porque además Natalie Morillo se refiere a la cárcel del encuentro cuando ella dice, bueno, es que ellos tienen un espacio, tienen atención. O sea, si ellos dicen básicamente que ese es un lugar maravilloso, claro. O sea, que es increíble, pero lo que hemos visto, lo que hemos escuchado, las denuncias que hemos escuchado es justamente todo lo contrario.
4: Y ojo, ¿no? Que el SNAI apareció lamentablemente para desmentir un caso de estos. Exacto. Y lo hace además con bombos y platillos, porque su comunicado es un poco extenso. Y escucha lo que dice el SNAI, en coordinación con el Ministerio de Salud Pública, realiza acciones permanentes de vigilancia sanitaria y seguimiento clínico en los centros de privación de libertad. Estas acciones incluyen evaluaciones médicas periódicas, tamizajes recurrentes, monitoreo preventivo y la aplicación oportuna de protocolos correspondientes con el propósito de precautelar el bienestar de la población penitenciaria y fortalecer las medidas de atención integral. Dios, eso es totalmente falso.
5: Dios santo, qué oportuno. No se hubiera muerto. Pues,
3: exacto, no le veríamos a Aquiles con... ¿Cuántas libras son que ha bajado Aquiles? O sea, porque se supone
4: 26
3: que...
4: 26 kilos cuando denunciaron hace dos semanas.
3: No veríamos. Además, la foto que vimos de los PPLs que se llevaron, por Dios, ¿quién puede decir que realmente esas personas estaban sanas? O sea, yo creo que el SNAI, que además asoma recién, porque cuando los periodistas preguntan sobre cosas y el SNAI, así no, ahí no sí, hay. No hay. Ahí sí, el SNAI, no hay. Después llega con un comunicado otra vez. Yo siento que es lo mismo de siempre, de burlarse de la gente.
6: Yo creo que poco, nada más para Adrián, y me parece que hablemos claro. O sea, están utilizando en este caso una enfermedad como parte de su guerra interna para acabar con sus enemigos, sobre todo los políticos y de paso gente que está interna en cárceles. Están utilizando esto dentro de un escenario de guerra biológica a nivel interno.
3: Además, exacto.
6: Entonces, y todo esto que estamos hablando es exponer a las personas a este virus para que les den haciendo el trabajo. Es lo que está pasando. Porque igual, si ellos están con estos problemas de desnutrición y demás, frente a una enfermedad de estas, ¿cuánto pueden durar?
3: Claro. Exactamente.
6: Entonces,
4: y sin atención.
6: Lo digamos así, lo están utilizando esta enfermedad para un fin protervo en términos políticos, de derechos humanos y ideológicos muy, muy graves. Y esto, evidentemente, tiene que tomar parte, tiene que tomar conciencia la comunidad internacional que en Ecuador se está utilizando esta enfermedad para acabar con PPLs y con contradictores políticos.
5: Y escuchen estas cifras que realmente son escalofriantes y que pues contradicen totalmente lo que dice el gobierno, ¿no? Que hay atención oportuna, que hay seguimiento, que hay coordinación con el Ministerio de Salud. Mentira. Porque el exministro de Salud, José Ruales, alertó sobre el aumento inusitado de casos de tuberculosis en las cárceles del país, que pasaron de 641 casos en 2023 a 2.500 en 2025, y eso que recién estamos en mayo. Es decir, aquí hay un incremento de más del 500%. Es una brutalidad.
4: Así es, Adri. El exfuncionario manifestó que el tratamiento de la enfermedad dura 3 meses y debe ser supervisado semanalmente mediante la entrega de medicación. Añadió que con el avance tecnológico actual, la tuberculosis no debería ser mortal. Escuchemos al exministro Ruales.
7: Ministro, ya no es el ministro de Salud el que informa sobre las epidemias.
8: No, es la ministra de Gobierno. ¿No?
7: Entonces, miren, la tuberculosis subió de 8.200 casos del 2023 a 10.500 en el 2025. Eso ya es un incremento mayor que la tendencia que se estaba dando. Sin embargo, la tuberculosis comunitaria no sube tanto, es decir, se mantiene entre 7.000 casos al año, 7.200. Pero la tuberculosis en las cárceles sube el 2023

0: de 641 casos a 2,576 casos, es decir, más de 2,000 casos, sube más o menos unas 4 veces, ¿ya? El año 2025 hicieron unas pruebas a los PPLs al 70% y eso incrementó. Entonces puede ser que sea también porque no se habían detectado, ¿no? Uh-huh. Pero este aumento inusitado de casos, el que el 7% de los privados de libertad tengan tuberculosis, eso es lo que ocurre. ¿Por qué se produce la tuberculosis? La tuberculosis tiene tratamiento, ¿ya? El tratamiento es un tratamiento de 3 meses. Si está en la cárcel, hay como incluso supervisar que se tomen las pastillas cada semana. Y la tuberculosis no tiene por qué ser mortal, ¿ya? Uh-huh. No es natural morirse por tuberculosis.
1: Ahí estaban las cifras, ¿no? Las cifras que una vez más le golpean a los discursos y a la narrativa del gobierno.
2: Le contradice.
3: Uh-huh. Bueno, creo que ya con el dato aquel de que en 2023 había 641 casos y en 2,500 en 2025, ¿cuánto estarán realmente en el 2026? Dejan claro que hay un problema de la presencia de tuberculosis, al menos en centros penitenciarios. Uh-huh. No sé si esto ya aparentemente no ha llegado a la sociedad en general y demás, pero directamente en los centros penitenciarios, al parecer, tenemos una población aproximadamente, teníamos de 40,000 PPLs, no sé cuánto estará ahora, debe haber subido porque tampoco hay información directa. Pero si es así, si hay 2,500 casos y ahora quizás hay más, no pregunto yo, ¿no será que acaso aquí, también utilizan los términos, ¿no? Brote, epidemia, hay un grave problema de tuberculosis en los centros de detención ecuatorianos. ¿Quién actúa sobre esto? ¿Quién trabaja sobre esto? Si el Ministerio de Salud sigue supuestamente haciendo los tamizajes, que yo no sé si eso sea lo que haya que hacer, ni que fuera el COVID, ¿ya? Si es así y los datos no arrojan nada, entonces van a dejar hasta que ya haya que 10,000 contagiados, 20,000 contagiados, la mitad estén contagiados o por morir. Eso es lo que intentan. Está muy claro el plan, por otro lado.
2: Y ojo, Chanito, que el exministro Ruales decía que antes se publicaban los boletines respecto de las cifras de la tuberculosis, pero ahora ya no lo hacen, ya no
4: dejaron
2: se publican.
4: Dejaron de hacerlo, ajá, sospechosamente, ¿no?
1: Extrañamente.
3: Y esto, como les digo, la CIDH, organismos internacionales, van a tener que pedir cuentas al Estado ecuatoriano por la muerte de PPLs.
5: Es verdad.
3: En distintos temas, pero sobre todo por haberlos expuesto a una enfermedad que de alguna forma sí pudo ser prevenible y sobre todo tratable con algún sistema, un protocolo que les haya permitido atender el caso. Del 2025 a la fecha, donde ya había 2,500 casos, ¿cuáles fueron los protocolos del Estado ecuatoriano, uh-huh, para evitar que los casos sigan creciendo?
5: Todo eso debe estar escrito.
3: ¿Por claro. qué no los llevan a un hospital simplemente?
5: Debería, debería. O sea, en la práctica debería.
3: Claro, es terrible lo que uh-huh. estamos diciendo. Es la misma estrategia que utiliza Israel con Palestina. Exponerlos a enfermedades, matarlos de hambre, porque están confinados en la Franja de Gaza y demás. Aplican el mismo sistema que está aplicando Israel, lo están aplicando aquí en el Ecuador con los PPLs.
2: Para lavarse las manos, ¿no?
3: Uh-huh. Para dejar libre, para decir sus apoyos, sí, su tarea.
2: Y además para decir, se murieron por una enfermedad, no los matamos.
1: No fue mi culpa, no fue estructural.
3: El pragmatismo del que hablan ahora, ¿no?
4: Uh-huh. Bueno, vamos a hablar ahora del alcalde de Guayaquil, que es un tema que está relacionado justamente con lo que está pasando en la cárcel del Encuentro. David Norero, que forma parte de la defensa de Aquiles Álvarez, publicó un video en el que responsabiliza a la jueza Andrea Ordóñez Riera por cualquier afectación a la salud, seguridad o integridad de su defendido.
6: Es una audiencia que pudo resolverse de inmediato. Va a terminarse demorando más de 45 días. Denunció, así que vamos a escuchar las palabras del defensor de Aquiles Álvarez.
7: 3 escritos, una queja formal, eso tuvimos que hacer para que la jueza Andrea Ordóñez Riera fije una audiencia caución. Y aún así, una decisión que podía resolverse de inmediato terminará resolviéndose después de más de 45 días. Estamos hablando de una persona privada de libertad en una cárcel donde existe tuberculosis y riesgo permanente. Y el país tiene derecho a preguntarse algo. ¿Por qué en otros casos, como el del juez Cristian Quito, la caución pudo resolverse rápidamente y aquí todo parece eterno? ¿Por qué cuando la justicia tarda demasiado, deja de ser garantía y empieza a sentirse como castigo? Y si un juez siente miedo, presión o no puede resolver, entonces debe decirlo. Porque si fueran sus hijos, su madre o su padre, quienes estuvieran esperando justicia, seguramente tampoco aceptarían esta demora. Cuando alguien tiene el poder de actuar y decide no hacerlo, el tiempo también se convierte.
4: Bueno, ahí estaba uno de los abogados del alcalde de Guayaquil. Y también tenemos un comentario de Karen Sichel, ¿no? Ustedes la recuerdan, parte del equipo jurídico de Guillermo Lasso, ¿no?
1: Así es.
5: Claro.
2: Se pasó haciéndole campaña al
4: la consulta popular.
2: Claro, de medio en medio.
1: Y es que esta mañana la analista política participó en una entrevista en Teleamazonas y se refirió a la persecución en tiempos del gobierno de Daniel Noboa.
3: Lo que llama la atención es la brutalidad de este régimen, dice Karen Sichel, y lo que está pasando con el señor Aquiles Álvarez. Yo creo que es tortura y persecución digna de un autoritario que no le teme a la justicia, dijo la analista política. Aquí está.
8: Quizás lo que llama la atención es la brutalidad de este régimen, lo que está pasando con el señor Aquiles Álvarez, para decir algo sobre injusticias, ya que estamos hablando de la justicia, es de la mayor crueldad, yo creo que es tortura. Y solo quiero dejar algo en claro, yo soy la persona que probablemente está más lejos políticamente hablando del señor Aquiles Álvarez o del socialismo del siglo XXI, pero yo soy capaz de ver que lo que está pasando actualmente con la oposición es una persecución digna de un autoritario que no tiene ningún tipo de contrapeso y que no le teme a la justicia.
1: Fuertes las declaraciones de Karen Sichel también en esta mañana. Ella pronunció y dijo que hay gente que todavía sigue defendiendo al gobierno porque cree en este discurso de la mano dura y el tema de la seguridad. Y ella decía, ¿cómo ustedes pueden creer en un gobierno que actúa como mafioso? Opa. Porque justamente tortura a su oposición, elimina a sus enemigos. Entonces, fuertes declaraciones, sumamente fuertes declaraciones. Y como ella bien lo mencionó, de una persona sumamente alejada de manera ideológica frente a Aquiles Álvarez.
3: Fuerte participación en el plebiscito, en la consulta que hizo Guillermo Lasso. ¿Ustedes se acuerdan de ese
2: cariño? Claro, estuvo en los medios.
5: Claro, cada vez que se acercan tiempos electorales.
2: Claro.
5: Es Karen Sichel es como la que canta el tema de Navidad, se fue el nombre.
2: Mariah Carey.
5: Es la Mariah Carey electoral.
4: No está mal
5: la
4: comparación.
5: Llega Navidad, ya se empieza a escuchar. All I want for Christmas. Ahora, época electoral, ya Karen Sichel ya asoma por cualquier lado.
1: Sí, pero bueno, más allá de que, que pueda pasar el tema, yo creo que es valiosa esta intervención, porque además desnuda el hecho de que la gente que está hablando o denunciando el tema de Aquiles es un tema ideológico.
2: Claro.
1: Sino que justamente lo desnuda y dice, bueno, acá yo no me acerco.
5: Son varias aristas.
1: Exacto. Yo no me acerco políticamente a Aquiles, pero lo que está haciendo el gobierno de Daniel Noboa es tortura y además porque se siente impune. Por eso es que me parece sumamente valiosa también su intervención.
2: Y además lo que dice es bien fuerte. Como un gobierno que actúa como mafia, quiere combatir a las mafias.
1: Exactamente.
3: Una buena para Karen Sichel, porque finalmente, mira, ella que trabaja en temas de encuestas y demás.
4: Primera vez que coincido
1: con ella.
3: Se arriesga por
1: una.
3: Le van a decir correísta, ¿no? Entonces, ya.
2: Como ese es el más grande insulto,
3: entonces,
2: al parecer.
3: Ahora, Karen Sichel dijo lo que piensa.
2: Claro.
3: Y me parece que en ese sentido se puso la mano en el corazón y se dio cuenta de que una situación de esta no puede decir está bien, pues.
1: Claro.
3: Creo que, bueno, habrá quien dice que está bien, ¿no? Yo conozco algunos, pero no creo pues que realmente alguien que todavía goce de sangre en las venas pueda decir que lo que está pasando con Aquiles Álvarez y
1: es
3: con
1: correcto,
3: la situación en las cárceles está bien, qué bueno que lo saquen la madre porque ellos también son malos y demás. Es una lectura muy parcial de las cosas,
5: muy burda,
3: lamentable y cruel de la situación cuando estamos construyendo un país con todos y con claras políticas para los temas de los PPLs, y eso no existe, no se ve por ningún lado.
2: Uh-huh. Y además que si inicialmente Karen Sichel apoyó a este gobierno, bueno, se sumará a la lista de arrepentidos en todo caso.
1: Y que creo que también es sumamente válido porque uno de nuestros problemas, no solo como ciudadanos ecuatorianos, sino como humanos, es que no nos gusta rectificar cuando algo no nos parece. Entonces, a veces preferimos, ay, yo he visto gente que tú le preguntas, bueno, pero ¿por qué sigues votando? ¿O por qué sigues creyendo en Noboa? Y te dice, ya, tal vez ya no creo, pero va a defender el hecho de haber votado, porque a nadie le gusta decir que está equivocado. Entonces, cuando una persona reconoce su equivocación, más allá de su apoyo o no, ella está reconociendo un hecho. Porque estamos hablando de hechos, de lo que está sucediendo con Aquiles Álvarez, de una tortura, de una persecución, de eliminar a la oposición. Eso es de una persona autoritaria y, como ella bien dice, una persona que no piensa que va a tener justicia. O sea, que piensa que esto va a pasar y que pues no va a haber, no va a pasar nada, ¿no?
4: Sí, y hay que recordar que Karen Sichel, recién nomás en noviembre del año pasado, apoyó justamente la consulta popular de Daniel Noboa. Pero ahora en el caso esto de la tortura a una persona privada de libertad que no tiene nada que ver con la política, pues me parece muy, muy, muy oportuno este comentario, ¿no? Porque ahí hace esta diferencia de que a pesar de que comparte las políticas de derecha, está criticándole a Daniel Noboa.
3: Hay que invitarle, yo me presto para una entrevista con Karen Sichel.
1: Sí, sí. Bueno, invítale. Bueno, hay que hacer un segmento de entrevistas.
2: Invítale.
3: Yo voy, yo que.
2: Bueno. Pero hazle una invitación muy
3: bien. Yo voy.
2: Pero invítale.
6: Sí, nos vamos. Vamos a la pausa. Tenemos chiquita. Pausita. Sí, pausita cortita y regresamos con La Chacota.
1: Hasta dale like y comenta.
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0: estamos de vuelta, queridos amigos, y vamos con todo entonces con la chacota de hoy, que como lo habíamos anticipado, dice así: vuelven los apagones.
1: Señor Jesús. No, ¿qué es lo que nos dices, Adri? Estábamos fritos.
2: No.
1: Amigos y amigas, sí, querido abuelito, porque volverán los apagones a partir de este fin de semana en todo el país. Así que, no lo digo yo, fue el anuncio del gobierno y nos toca comprar velitas. Y a quienes pueden y tienen, a desempolvar los foquitos recargables, las baterías, los cargadores, los power bands, los UPS y todas esas cosas.
3: Las linternas.
1: Que adquirimos en 2024 para enfrentar esta grave crisis. Se vienen los apagones, queridos amigos.
0: Como el poema se volverán las oscuras golondrinas.
1: Uy, no.
0: Pero esas que aprendieron nuestros nombres, esas también volverán, porque ya volvieron los apagones. El Ministerio de Energía y Minas anunció cortes de luz programados a nivel nacional como parte de las acciones preventivas y trabajos de mantenimiento previstos ante el impacto ya casi seguro del fenómeno del Niño.
1: ¿Qué? ¿Ahora el fenómeno del Niño es la vieja confiable?
3: Ahora para todos. ¿Qué? Adelante las votaciones, fenómeno del Niño. Ay, apagón, fenómeno.
1: Subió
3: del
1: el
3: niño.
1: Pan, fenómeno del niño.
3: Te suben de nuevo el gas, fenómeno del niño. Va a subir el pan, fenómeno del niño.
0: Hace sol,
3: fenómeno del niño.
0: Hace lluvia,
3: fenómeno del niño. Pero ¿saben de qué niño?
1: ¿De cuál?
3: ¿De cartón? Bueno, les cuento que la entidad, a través de las distintas empresas eléctricas del país, publicaron los cronogramas de los apagones en cada ciudad y sector. Ya tenemos ahí en pantalla, el ministerio dice: el gobierno nacional, en coordinación con las empresas eléctricas del país, ejecutará mantenimientos programados para fortalecer el servicio eléctrico y prevenir afectaciones durante el fenómeno del niño. Conoce los cronogramas de las distribuidoras eléctricas en ambienteyenergia.gov.es/mantenimientos.
0: Ay, me duele el pecho a mí, ¿y esto en serio que va a haber apagones?
3: Así sí, amigo. Y tenemos otro también acá, dice: mantenimientos programados por empresas distribuidoras frente al
1: fenómeno del niño.
3: Con el objetivo de fortalecer el servicio eléctrico y prevenir afectaciones durante el
1: fenómeno del niño,
3: se realizaron trabajos de mantenimiento y modernización en la infraestructura eléctrica del país. Estas acciones incluyen la repotenciación de redes existentes y la incorporación de nuevas líneas de transmisión, subtransmisión y alimentadores primarios, permitiendo mejorar la confiabilidad y continuidad del suministro de energía para la ciudadanía. Los trabajos aislados se realizarán durante dos fines de semana, dos fines de semana, el 30 y 31 de mayo y el 6 y 7 de junio, y tienen una duración de 4 horas. Conoce los horarios de trabajo según tu empresa y sector. Mantenimientos de empresas eléctricas de distribución.
0: ¿Y la final de la Champions?
1: Fenómeno del niño.
4: Ay, es verdad, es a las 11, viejo.
0: ¿Y ahora qué horario es?
3: Cargará.
5: Hay que buscar, hay que descargar. Si será que están hechos PDFs de estos cronogramas.
6: Sí, pero no saben la que pasó.
1: Ya lo van a saber.
6: Vean, les cuento, rapidito. Ellos suben a la página web. ¿Cómo antes? ¿No se acuerdan que antes ponían Eléctrica Nacional del Sur, Empresa Eléctrica Quito y el link?
1: Descarga el PDF. Tal cual, así fue.
6: Clic y ya el PDF.
3: Un PDF horrible.
6: Y no
3: horrible,
6: te puedes entender y comprender que estas personas no van y ponen en la página el editable del Google Drive.
3: No te puedo creer.
1: No te alcanzas a imaginar.
6: Entonces,
1: lo que pasó.
6: Seguramente 30 segundos seguramente estuvo
0: abierto
6: el cronograma. Ay, con no. Y la gente se dio cuenta que podía editar.
3: Claro.
6: Empezaron a ponerles de todo.
1: De todo lo que usted se puede imaginar.
6: Se vienen los apagones, decía uno. Progen ladrones, ladrón, ponía otro.
3: Hijo de madre.
6: Los memes, ponían uno de la familia Peluche que dice: sí, que se largue. Todos esos. Increíble.
0: Entendí.
6: Esta gente es la que controla la energía del país.
3: Esta gente es la que nos gobierna.
6: Total. Pero,
3: no,
6: amigos,
3: puede ser.
6: El anuncio de los cortes genera indignación en los ecuatorianos.
0: Estamos indignados.
6: Estamos muy indignados. Tomando en cuenta los reiterados anuncios del Presi y de otras autoridades, quienes descartaron los apagones.
2: Sí, vamos a recordarles porque esto es lo que decía Daniel Noboa el 9 de abril, cuando en una entrevista radial aseguró que gracias a las acciones emprendidas, el sistema eléctrico contaba con suficiente capacidad para cubrir la demanda por hasta 5.600 megavatios. Escuchemos.

0: caudal de Coca-Cola Sinclair está alto. Lamentablemente los vamos a decepcionar a los sufridores y va a haber suficiente energía todo el mes de abril, que es el mes de mayor demanda y con picos de demanda hasta 5.600 megas. Vamos a poder cubrirlo sin ningún problema y ya mayo va a haber mucha más tranquilidad. También estamos trabajando para proyectos adicionales y darle permisos a generadores eléctricos que tienen proyectos solares, también proyectos de turbinas duales y que puedan también tener turbinas a gas. Estamos trabajando con Machala, o sea, Termogás Machala, que ya está también generando el doble de lo que generaba hace 2 años. Todo eso nunca...
1: No va a haber apagones, presidente.
0: Le acabo de explicar a detalle cuál es el parque de generación eléctrica nacional. Nunca nos darán el crédito que por nuestra gestión es que ahora no hay apagones. Y si seguíamos en la misma línea de los dos gobiernos anteriores, hubiésemos tenido apagones en abril.
2: ¿Cómo diría la Lía, abuelito?
3: ¿Qué?
4: ¿Quién nos mintió
3: otra vez? Dani. ¿Otra vez nos mintió? No puede
2: Dani,
3: ser.
2: ¿Dani por qué? ¿Daniel el travieso?
3: No puede ser.
4: El abuelo también nos mintió.
2: Sí, porque sí. No tiene el número de la ley, creo que se ha cambiado de.
5: Estamos con un nuevo sistema y se cambió de.
6: ¡Vaya,
5: Selaverginsky!
6: ¡Vaya,
2: Selaverginsky! No, ese no era, abuelo.
7: No le digas eso a Novoa.
2: Bueno, amigos, les cuento que al día siguiente de estas declaraciones de Daniel Novoa, el 10 de abril, uno de los cachiporreros y periodistas pautados del gobierno salía a destacar el anuncio del presidente.
4: Ay, la cachiporra. Nos referimos a Javier Benedetti, el cachiporrero de Radio Centro de Guayaquil, a quien, con las excusas del caso, vamos a escuchar a continuación. Video Benedetti.
8: Señores, el presidente Novoa ha hecho una afirmación fuerte: no habrá apagones. Y lo dice en el mes más complicado del año. La diferencia, según el gobierno, está en la gestión. Más generación, mejor uso de los embalses y recuperación de capacidad térmica. En fin, el sistema ya no depende solo de la lluvia, sino de las decisiones. Y eso es clave, porque durante años el país vivió al ritmo del clima. Hoy intenta cambiar esa lógica. Ahora el desafío no es evitar apagones en abril, es evitar que vuelvan en el futuro. Porque la estabilidad energética no se mide en un mes, sino en el tiempo. Esta es mi opinión, respeto la suya.
9: Yo quiero hacer una pregunta. Cuando usted dice un mes, ¿también no se refiere al tiempo? ¿Por qué dice Benedetti? Dice, no se mide en un mes, se mide en el tiempo. Como si además dijera alguna cosa increíble, por Dios santo.
2: ¿Qué otra cosa que acotar, Bel? No toda opinión es respetable.
9: Sí, exactamente. Totalmente de acuerdo, porque además, claro, dijo que estaban asegurando el tema de abril. Ya mayo, ya, pues ustedes también, muchos están pidiéndole a la vida.
2: Deja de pedir
7: tanto. Pero Novoa dijo... No va a haber apagones en abril y en mayo vamos a estar mucho mejor con todas las acciones que estaban supuestamente haciendo.
9: Claro, porque son las decisiones, como lo dijo él, estas decisiones políticas que iban a hacer que no tengamos nunca más lo que hoy tenemos. Pero les cuento que además no fue solo Novoa el que descartó que se vayan a dar apagones, porque también lo hizo la entonces ministra de Energía, Inés Manzano.
5: Así es, Inés Apple se llenaba la boca destacando que el presi ha hecho lo que los gobiernos anteriores no hicieron, gracias, señor presidente, por lo que dijo textualmente que descartaba los apagones, una nueva promesa vacía como la que te dejaba tu ex. Vamos a escucharle a Inés Manzano.
10: Apagones, porque nosotros hemos hecho todo para tener las térmicas y las hidroeléctricas que se puedan a tope. Tú tienes 474 megavatios que van a entrar entre fines de esta semana hasta el 10 de abril. Y eso nos va a dar la energía que necesitamos. Todos los años hay un incremento de demanda. Y está bien, eso es lo que tiene que hacer el Estado, pero que nunca hizo el Estado. Y esto es un gobierno que quiere no solamente cumplir con eso que venía ese plan maestro arrastrando, sino también ver más proyección. De ahí que firmamos tanto con los privados. Hemos firmado 600 megavatios con privados solamente con un grupo español.
7: Bueno, ya le escucharon clarito, dijo, descartados los apagones. Y no solo eso, porque también Inés Manzano tuvo el atrevimiento, ustedes recordarán, tuvo el atrevimiento de acusar a los medios de comunicación, calificándoles de amarillistas, que parecían Diario Extra, que andan alertando, generando pánico, claro, por la posibilidad de que se apliquen racionamientos de energía eléctrica. O sea, decía que la prensa es la culpable.
9: Los mentirosos.
7: Así es. Uh-huh. Vamos a recordar aquellas declaraciones.
1: No voy a ser investigativo, sino de un periodismo de alerta, una especie de extra, más o menos, ¿no? Que era periodismo de escándalo. Y no se dan cuenta el daño que están haciendo a los ciudadanos cuando les dicen, no, a ver, van a venir los apagones. Este es el gobierno que decidió terminar con una mala administración en temas eléctricos. Este es el gobierno que está sembrando para el futuro. Este es el gobierno que está poniendo megavatios cada año. Y este es el gobierno que puso en mantenimiento y recuperación varios megavatios también.
9: Son los sinvergüenzas, cínicos, mentirosos.
2: Ella te dio el número, la lista.
7: Ya le contestó.
2: Y queridos amigos, les cuento que en el reciente informe a la Nación del pasado 24 de mayo, Daniel Noboa destacaba que en 2025 se incorporaron 864 megavatios de energía con una inversión de 328.99 millones de dólares.
6: De igual manera, anunció que para este 2026 la incorporación de 500 nuevos megavatios con una inversión de 497.48 millones de dólares.
9: Y es que yo me pregunto lo mismo que ustedes, ¿dónde estarán esos megavatios? Porque no sé, ¿dónde están? Así como la plata
2: que no
9: del
2: se
9: IVA.
2: Ven.
9: Así como los tres puntos del IVA.
2: Que no se ven.
9: El retorno de los apagones demuestra la incompetencia del gobierno en el manejo del sector eléctrico.
5: Y no solo eso, Belenchus, porque además, por un capricho del presidente Noboa, Colombia suspendió a inicios de este año la venta de energía a Ecuador.
2: Repite, Javi, ¿por qué?
5: Colombia suspendió.
2: Por
5: caprichos, pues.
2: Ahí está.
5: Por caprichos del presidente, ya no les vendemos energía a los ecuatorianos.
7: Así es, y este es un elemento bastante importante que hay que destacarlo y recordarlo, ¿no? Porque el gobierno colombiano vendía a Ecuador hasta 450 megavatios, ¿no? 450 megavatios vendía Colombia a Ecuador, y esto representaba entre el 7 y el 8% de la demanda nacional.
2: Y esa venta fue suspendida después de que Noboa decidió aplicar aranceles de hasta el 100% a los productos colombianos, a manera de una tasa de seguridad.
6: En ese entonces, Inés Manzano decía de manera arrogante, prepotente, egoísta,
2: crecida,
6: que el país no necesitaba la energía de Colombia. L, aquí está.
5: Vive en el país.
6: La señora Manzano.
2: Toma, ahí está.
11: 450 megavatios de Colombia.
12: No, estamos bien.
11: Con todo esto que pasa, no tenemos en el radar volverles a comprar.
12: No, pero imagínate que tenemos en el radar que estamos hoy día, sí, espero, si todo sale bien, porque el ministro de Perú, con el viceministerio de Electricidad, estamos habilitando una línea. Acuérdate que vamos a hacer la línea de 500 y ahora estamos habilitando otra línea donde vamos a pasar alrededor de 50 megavatios. La otra línea va a ser para mediados del 2028, que ya inició el proceso de la mano del BID y de la mano del Banco Europeo.
11: No va a haber apagones este
12: año. No va a haber apagones.
11: No vamos a tener que llamar a Colombia, no sean malitos.
12: No, pero ¿sabe qué? El tema de comprar a Colombia no es malo. Primero, le voy a decir por qué.
11: No, pero en medio de tremenda bronca, ¿qué va a ser posible?
12: Ah, bueno, ahorita no, pero además, ojo, que nunca estuvo en la discusión nosotros dejar de comprarles.
11: No, no, sí, claro.
12: Fue Colombia el que decide decir, no les vamos a vender. Y nosotros dijimos, ok, no me vendas. ¿Qué es lo que yo estaba haciendo con la compra de Colombia? Yo estaba tratando de que los embalses siempre se mantengan a su máxima capacidad.
11: De no gastarse.
12: De no gastarse. Y no solamente eso. Cuando compras tú a Colombia, a ver, hay muchas veces en que compras más barato del uso de la térmica. Entonces, eso era realmente lo que estamos buscando es el ahorro también.
5: ¡Sinvergüenzas, mentirosos!
9: Sí, no hay otra frase que todavía dice, No es que nosotros les dijimos que no nos vendan. Ellos decidieron no vendernos. O sea, sí, porque les subimos de los aranceles, pero ay.
7: Los malos,
9: los colombianos, ¿no? Qué malos estos colombianos. Malo, malo, malo,
2: les
9: Petro. ¿Cómo nos haces 100% esto?
2: 100% de aranceles y encima les salen a deber.
9: Jesús.
2: Imagínate.
9: Y además les cuento que como si esto fuera poco, el gobierno también se dio el lujo de perder, recuerden ustedes, 104 millones de dólares por la fallida contratación con la empresa Progen, que debía aportar 150 megavatios.
5: De acuerdo con cálculos del sector empresarial, en los apagones del 2024, el país perdió hasta 20 millones de dólares por cada hora de racionamiento de energía eléctrica. Una afectación fortísima la que vivió nuestro país en aquellas horas oscuras, atravesadas años
7: atrás. ¿Y quién responde por esas pérdidas que se avizoran nuevamente, no?
4: Porque ¿sabes aquí me preocupa? Ay, disculpa, Adrián, estabas hablando.
7: No, tranquilo.
4: Yo me compré una tele.
9: No.
4: Me compré una tele porque, claro, quiero ver el mundial.
9: Ya.
4: Pero bueno, veo que las fechas no coinciden y supuestamente
9: son solo dos fines de semana. ¿Y tú crees?
4: Pero verás, me costó la tele. Y yo tengo miedo de que se me dañe la tele. Uh-huh. O sea, ¿qué certeza tengo ahora de estar viendo el partido en la casa o que mis hijos estén jugando cualquier cosa y ¡zac! Se me va la luz y se me va la tele. ¿Qué hago?
9: No, ¿quién sabes qué te diría uno de por ahí? Te diría, bueno, entonces, pero usted no tiene que tener la tele conectada en los horarios, sí, porque ya le estamos avisando los horarios.
4: Pero es que el gobierno dijo que ya no va a haber apagones.
9: Bueno, pero ya le estoy diciendo que sí va a haber.
7: Y hay un cronograma, así que...
9: Tal claro, cual, pero, o sea, son así, pero, son capaces de responder.
7: Pero lo más grave y al margen de ver un partido de fútbol, yo creo que son las pérdidas económicas, total, los negocios pequeños, claro, que una pequeña cafetería no puede utilizar la licuadora, los implementos eléctricos, o también en los hogares, ¿no? Los guaguas no pueden hacer los deberes, claro, no pueden prender la computadora. Y las pérdidas económicas
9: de los negocios,
7: a nivel exactamente a nivel productivo, ¿no? Uh-huh. Ya lo ha alertado el propio sector empresarial que en los apagones de 2024 se perdían hasta 20 millones de dólares. Imagínate. Por cada hora, que es un montón de plata,
2: ¿no? Y amigos, la inseguridad, porque no solo se va la luz en nuestros hogares, se va la luz de los postes, los semáforos, es sumamente peligroso. Ahora que mencionabas a los pequeños de las casas, yo recuerdo en 2024 a mi sobrina jugando con las la luz de la vela, jugaba con las muñequitas. Qué doloroso, ella se reía, lo tomaba a nada, decía, mira, este es el poste o alguna cosa, están en fogata, las muñequitas, pero es doloroso porque tener energía eléctrica es un derecho.
9: Sí, yo quiero acá poner dos temas también que creo que son importantes. El primero, que Daniel Noboa también lo dijo en su carta. En su carta que nos escribió dos hojas de ahí en la parte, él decía que todo estaba bien, que todo estaba estable y que no iba a haber apagones. Entonces, esto solo demuestra que la mentira es la política de Estado. La mentira como política de Estado y que llega a un punto de desesperación del ciudadano, porque ya llegas a un momento donde dices, bueno, que soy yo el loco. O sea, es que soy yo el loco, que escucho una cosa y pasa otra. Y luego otra cosa que también es importante recordar, por ejemplo, esta obra que pusieron, este dique que se cayó en un mes. Una noticia salió que el dique que permeable del río de Coca-Cola Sinclair, que duró 38 días, registraba daños 3 meses antes de su inauguración.
5: No te lo puedo believe.
9: 3 meses antes ya sabían que tenía daños y no les importó. ¿Por qué lo pongo a colación? Porque ya sabían también los de los generadores de Progen y no les importó. Porque no es una cosa de, bueno, es que en realidad caímos en un mal negocio, nosotros no sabíamos nada.
2: No les importa el país.
9: No les importa el país, no les importa la gente. Cada día, perdón que utilice este término, pero cada día nos escupen en la cara. Porque no les importa la gente se muere todos los días. Y salen con cualquier babosada, con cualquier mentira, con cualquier comunicado que les da escribiendo ChatGPT. Y luego salen con su prensa pautada a decir que todo está bien. O sea, ya basta. O sea, también hasta cuándo, ¿no? Porque hoy son estos dos fines de semana. Ojo también con esto, porque ya estamos diciendo que la culpa de quién es, del fenómeno del Niño. El día que llegue el fenómeno del Niño, esperamos que no tengamos ningún altercado. ¿O qué te van a decir? Que
2: porque
9: tampoco
2: están
9: súper
2: preparados,
9: exacto,
2: al parecer.
9: Ojo, ¿no? Porque supuestamente se están preparando, entonces que no salgan con que el día de mañana llegue el fenómeno del Niño y nos agarra que hemos estado con los pantalones abajo, pues.
4: ¿Pero qué pasa? O sea, que puede haber nuevos cronogramas.
2: Probablemente.
7: Por supuesto, porque hay que tomar en cuenta que lo fuerte del estiaje es en los últimos meses del año.
9: Noviembre.
7: Y algo que indigna mucho es todo lo que está haciendo la Asamblea Nacional, obviamente controlado por ADN, porque no ha habido fiscalización. Le protegieron a la ministra, a la ex ministra Inés Manzano, al propio Roberto Luque, descargaron toda la responsabilidad, al igual que lo hizo la justicia en los técnicos de SELEC en el caso de Progen. Y entonces ha habido una defensa a ultranza de los responsables, porque ellos son los responsables de la crisis eléctrica y de este perjuicio millonario con Progen. Y recientemente, en estos días, ayer o antes de ayer, la Revolución Ciudadana anunciaba que va a insistir en un pedido de juicio político en contra de la ex ministra de Energía, Inés Manzano. Y claro, salió la presidenta de la Comisión de Transparencia.
9: Diana Jácome.
7: ¿Qué transparencia? Diana Jácome a decir que esto es un show, que quieran hacer un show. ¿Ustedes creen que esto es un show, que haya apagones, que el país haya perdido 104 millones de dólares por esa fallida compra, ese contrato con Progen? Pero para estos señores de ADN es un show, no pasa nada, o sea, estamos felices.
9: O sea, robarte más de 100 millones, show.
7: Es show.
9: Qué locura.
2: Es como un negocio mal hecho que, como son empresarios, de pronto no les puede afectar. Un pelo de cochino, 104 millones de dólares. Pero imagínate, este es el país que pierde todos los días a causa de los apagones. Y qué cosita además con este gobierno, que no decir las cosas como son. Mantenimientos programados, señores, son apagones. Desvinculaciones son despidos, señores. ¿Qué más es lo último que dijeron?
13: Y por ahí va a venir la defensa del gobierno y todos sus voceros, porque ya me imagino ya un video como el que acabamos de ver de Benedetti. Estas acciones se deben tomar a
9: ultranza. Claro, claro. Además, ustedes mismos dijeron y vieron que había un solazo.
2: Hay que poner el hombro.
9: Entonces hay que poner el hombro. De verdad, pero uno se va a quedar sin espalda cada que le pone el hombro a este gobierno.
2: Ya uno, o sea, no tiene ni hombros. Ya,
9: ya no tiene.
4: El gobierno va a tener que responder de alguna forma. Yo creo que se va a ir de viaje.
2: Sí, pero por favor.
7: Claro. Pero hasta que se calmen las aguas.
2: Claro. No tenemos pruebas, pero tampoco dudas.
4: Está previsto un viaje el 30 de junio al Paraguay, 30 de junio. ¿Ustedes creen que va a estar un mes aquí? O sea, de aquí, antes del 30 de junio, próximamente, quizás mañana inclusive, va a anunciar un viaje. He dicho.
13: Pero, ¿qué mantenimientos son los que se van a hacer? Porque son como, te ponen el cronograma, pero no te explican.
9: No te dicen absolutamente. Lo que pasa
13: a fondo,
9: es que es eso.
13: ¿Qué es lo que se va a hacer?
9: Porque, totalmente de acuerdo, Javi. Porque, claro, por un lado es como, vamos a hacer mantenimientos. Para que además tú digas, bueno, es que están haciendo algo.
13: Que te expliquen.
9: Exacto.
13: El fenómeno del Niño va a traer vientos fuertes y por eso vamos a incluir. Estoy hablando, no conozco el tema. Qué sé yo, cosas que no se.
9: Claro, vamos a arreglar cables, esto. Exacto. Esto tangiblemente es lo que vamos a hacer. Vamos a arreglar esto de aquí, vamos a arreglar esto de acá, vamos a poner.
13: Por encima. Entonces, pero todos, por eso nosotros también tenemos, como periodistas siempre vamos a estar dudando, pero con estas informaciones que están por encimita nada más, la duda crece aún más. Pero mientras usted prenda una vela, no haya luces. No tenga la menor duda de que nosotros vamos a acompañarle aquí, Chanito, a la lumbre de la buena radio.
4: Y no podemos leer el comunicado, ver los barrios, así decir los horarios, lo que
2: sea. No eran todos los barrios, es que, según el comunicado, pero sí, será de ver.
7: Lo que pasa es que depende también de cada empresa eléctrica, ¿no? En el caso de
2: Quito, generadora.
7: No, exactamente. ¿En entonces es muy amplio, ¿no? Entonces tienen que ingresar al link. No sé si podemos tener el link
13: ya te paso este
7: para niño. Que puedan, de acuerdo a la ciudad, al cantón que se encuentren, pues puedan ingresar y enterarse de estos cronogramas. Y también, sí, insisto yo en esto, que es bastante indignante. No pueden manejar el área energética. No pueden hacer bien ni siquiera un contrato, lo de Progen, ¿no? Y más bien...
9: Cada vez aparece cada millones. Vez más locura.
7: Y encima,
9: ¿no?
7: Ahora quieren apoderarse del metro de Quito.
2: Ah, ay, no, es que como no tienen obras, quieren ya obras hechas.
7: No. Ay, Jesús. No, o sea, ya es el colmo. No. O sea, no hacen bien lo que les compete hacer como gobierno central y ahora quieren meterse con el metro de Quito.
9: Y lo peor es que este concejal, perdón, asambleísta, porque
7: Ordóñez.
9: Sí, el señor Ordóñez, el señor Ordóñez que es asambleísta, pero tiene alma de concejal. Por Dios, señor Ordóñez, dedíquese a hacer lo que tiene que hacer. O sea, usted tiene que fiscalizar y legislar. Usted es asambleísta, no es concejal. A mí me molesta la gente que llega a un lado y hace otro para tratar de desviar la atención. Y además, ojo, que él hablaba hoy en esta entrevista que era por un tema de seguridad. que la, hay que verla. Por favor, el Metro de Quito sí es uno de los lugares más seguros de la ciudad. Si usted no sabía, señor.
2: Es que no se movilizan en Metro de Quito, solo hablan.
9: No importa.
2: Y si tanto quiere fiscalizar al alcalde de Quito, renuncie al curul.
9: Y candidatízate, estamos en elecciones.
4: Tiene hasta agosto, puede.
2: Si puede, vaya, le invitamos, señor Javier Ordóñez, que haga eso.
7: Y él justamente era el que no descartaba que el gobierno asuma el control del metro.
9: Exacto.
7: Se tomaron de manera ilegal, de manera inconstitucional, segura, EP, en Guayaquil, una entidad del municipio de Guayaquil. Se tomó el gobierno, porque les dio la gana de tomarse a la brava con la policía. Se tomaron los patrulleros, los vehículos de segura EP. Y ahora quieren hacer lo mismo acá en Quito.
9: Ya es una, o sea, exacto. No hacen, no dejan hacer. O sea, yo la verdad, yo no entiendo porque, okay, vamos, es la mentira como política de Estado. Pero también que es la indecencia, es la incapacidad. Porque, por favor, donde meten la mano van dañando algo. A primero, en este tema de Progen, por Dios, cada vez sale cosas más locas, o sea, porque uno lo lee, va siguiendo el caso. Recién lo que sucedió ayer, por ejemplo, en Teleamazonas, un byte muy fuerte que salió en Teleamazonas y que después lo borraron, no aparecía. Por suerte,
2: se compañeros lo bajaron periodistas, en las redes,
9: compañeros periodistas lo tienen ahí. ¿Por qué? Porque justamente hablan del ministro Roberto Luque.
13: Claro, bochornoso.
9: Bochornoso.
13: Lo subieron a X, se lo bajaron de X.
2: De todas las redes, ¿verdad?
9: De todas las redes.
2: De Teleamazonas.
9: No lo dieron en YouTube, pero no lo daban en la emisión, en la segunda.
13: En la emisión del medio está.
9: Sí,
13: la única
9: esa,
13: forma
9: sí
13: que se puede encontrar ese video ahí, pero se lo subió. Fausto Yepes lo citó al
9: tweet, así es.
13: Subieron una nota informativa en Teleamazonas y fue bajada también. Entonces, ¿qué está pasando allí?
9: Y creo que nos preguntamos por quién.
13: Está tratando de controlar un relato, pero eso es justamente, estábamos hablando, ahí está, mira, el reportaje que logramos
9: de Teleamazonas.
13: En la mañana en Teleamazonas. ¿Se está tratando de controlar el relato, Belén?
2: Pero ojo, que se baje en este video del reportaje de Teleamazonas, y si tú contrastas con la carta que hizo Noboa, que publicó la semana pasada, y hablaba de Progen y decía todo molesto, caiga quien caiga, en este tema de Progen. Entonces, dice, se investigarán a todos los que sean parte de los informes de Contraloría y de Fiscalía.
9: Claro.
2: Pero no, pues ahí no está Luque y ahí no está Manzano. Claro.
9: Mi amigo jamás.
2: Jamás.
9: O sea, él me daba el lunch en el colegio.
2: Entonces, que se baje en el video, pues no es casualidad tampoco.
9: Exactamente.
4: Pero hay una cosa que es consecuencia de todo esto. Ya Luque no va a ser candidato a la prefectura de Guayaquil.
9: Pero por supuesto,
4: aquí hay un video que acabo de mandar al Javi. De pronto,
7: ¿quién va a votar por él?
4: Para poderlo poner, si ustedes lo consideran, compañeros, donde el propio Roberto Luque, a partir de una pregunta periodística, dice que no va a ser candidato a la prefectura de Guayaquil, sino que va a estar en el tema de la construcción, a cargo de todo el Ministerio de Obras Públicas.
7: Que se va a hacer cargo del metro, faltaba que
9: diga. Claro, ¿qué van a construir? ¿Otro puente, otro dique? ¿Van a poner otro dique para que se caiga en un mes?
13: El Chelito acaba de crear un grupo de los dos.
4: ¿En serio?
13: Y en el grupo me mandaste el enlace.
4: ¿En serio? Oye.
9: Pero igual, y un poco hay que agradecerle al señor Roberto Luque que no vaya a postularse para la prefectura.
2: Pero muchas gracias, la verdad.
4: Lo que pasa es que era una carta, porque
2: era una carta fuerte, además.
4: Una carta fuerte, y no mismo. Y ahora realmente, ¿cómo estarán en la presidencia sin candidatos y obligados a poner ahí a Olsen, debilitando el bloque legislativo, para poder tener ahí una carta? No sé si mencionó también unas cartas para Pichincha, donde también Andrés Castillo está bastante lejos. Entonces, a mí me gustaría que se lance Castillo para ver cómo le va.
2: No, porque tanto daño no.
9: Ojo, ya tenemos en pantalla la página, ¿no? Es del ministerio. Aquí dice mantenimientos programados por empresas distribuidoras. ¿Ante quién? El fenómeno del Niño. Y bueno, como les mencionábamos, esta página está justamente para que se pueda descargar el cronograma.
13: Vamos a ir viendo uno por uno. Bajemos.
4: Hay un problema de audio, me dicen que están dos audios.
13: Sí, ya le gestionamos acá.
9: Alonso se jodió el audio, dice.
13: Gracias a la gente que estaba ahí del otro lado.
2: Alonso.
13: Ya lo
7: solventamos. Oye, y a propósito de lo que comentábamos también sobre esto de que el gobierno querría arrebatarle el metro de Quito a nuestra ciudad, ellos no hacen ni dejan hacer, ¿no?
2: Ajá, así es,
7: ¿no?
2: Sí, total.
9: Así es, tal cual.
7: Mira, recordemos que cuando el municipio de Quito intervino a la concentración deportiva de Pichincha por el tema del Estadio Olímpico Atahualpa, saltó pues el Ministerio de Deporte y que ellos van a hacer las remodelaciones, que ellos van a manejar el estadio. Ha pasado ya cerca de un año. ¿Ustedes han visto que hayan hecho algo por el Estadio Olímpico Atahualpa?
9: Absolutamente no, nada.
7: Simplemente fue la joda de...
9: La gana de molestar.
7: De molestar a lo que estaba haciendo el municipio de Quito.
9: O sea, ya realmente es el colmo. O sea, hemos llegado a un estado donde este que le molestaban con el Kiko y le decían la pelota cuadrada, que es como, o sea, es que yo quiero mi pelota y si yo no juego con mi pelota nadie juega, entonces si es que yo no voy a arreglar, si ustedes quieren hacer el coliseo yo voy a hacerlo, entonces si no pueden entonces yo me llevo, o sea, por Dios, es una niñería. Eso me duele porque se gobierna a través de la inmadurez, de una niñería completa.
13: Vamos a ver entonces el cronograma rápidamente de CENEL. Bajemos. Si tenemos el cronograma del 30 y 31 de mayo, se abrimos en la pestañita de CENEL. Se van a desplegar varios cronogramas de PDF. Y si nos centramos...
9: De varias provincias.
13: Sí, ¿no? Centrémonos,
7: sí, es que es por provincias.
13: Centrémonos en Guayaquil. Centrémonos en Guayaquil rápidamente, le damos clic en el PDF de Guayaquil y allí nos dice varios cortes, por ejemplo, sábado 30 de mayo, el de Guayaquil, Estefi.
9: Ahí está justo Guayaquil.
13: Justo Guayaquil, está, eso, ahí estamos. En el norte de Guayaquil, en la cooperativa Urbanor, se cortará el suministro de energía de 1:30 a 4:30. En el centro de Guayaquil, en la calle Rocafuerte, entre Loja y Julián Coronel, de 0:30 a 3:30.
9: Son menos de 4 horas, ¿no?
13: Exactamente. Uh-huh. Ahí en este día 30
9: de mayo.
13: De mayo del 2026. Después el domingo, desde las 5:30 hasta las 7:30, en el centro de Guayaquil, también en la calle Rocafuerte, entre Tomás Martínez y Mendimburo. Así que va a ser un mantenimiento a cuarto eléctrico. En el sector Milote 1, en varios sectores de Milote 1, en Bonaville 2, 3B, Milote 1, 2, 3, 4, 5, 6, la avenida Rosavín, Mucholote, etapas 3, 4, 5 y 6. Allí habrá corte de suministro eléctrico desde las 0 horas hasta las 3 de la mañana. En Flor de Bastión también de 0 a 3 de la mañana.
9: ¿Y esos sectores serán peligrosos, digo yo?
14: No sé, este país es peligroso, amiga.
9: Sí, porque bueno, imagínate, vamos además.
13: Vamos
9: y sin
13: a la
9: luz.
13: Empresa eléctrica, Steffi, ¿te parece? Vamos a lo que nos atañe a Quito.
4: Oye, de toques de queda a cortes de luz en la noche. ¿Para qué hace toques de queda si luego los nos van a dejar sin luz en la noche?
9: Creo que querían cuadrar el toque de queda con los cortes de luz, pero se descuadró un poco.
4: Mía, ya llévame, ve, ya llévame.
9: Pero
4: ya
9: la verdad, los ovnis y el rescate,
14: pero lo que dices, Gaby, madre, hubiese sido mucho más factible que, por ejemplo, empaten el toque de queda con los apagones. ¿Por qué? Porque ahí sí tienes una empresa que ya no está trabajando, estás en un negocio, restaurantes que no están trabajando en la noche.
13: Total.
14: Y entonces ya estaban siendo afectados. Entonces que el apagón ya, pues, o sea, era como, bueno, ya está bien
9: mal. Y querían justificar además.
14: Exactamente. Entonces ahí, entonces dices, bueno, ¿qué planificación?
9: ¡Qué iluminados!
14: Tienen en la cabeza la capacidad de planificar y hacer mantenimientos, porque están diciendo que es por mantenimientos.
9: Programados.
14: Ojo, ¿no? Programados. Sí. No es una cosa que se les vino recién, porque si tú dices, a ver, yo voy a mantener algo, no es que te viene de un día para el otro, sino que tú ya ves algo que se está dañando y dices, voy a mantenerlo.
13: Total.
14: Y ahora, si hubiese sido justo en el toque de queda, la gente hubiese dicho, bueno, de una vez, pues no me pasa nada, no tengo que salir a la calle. Está justamente la gente...
9: Oigan, amigos... Uh-huh. Si el toque de queda afecta a toda la región, ¿cómo estarán funcionando pues en otros países? ¿No les pidieron un poquito de ayuda de pronto? Digo yo, ¿algún consejito? ¿O se irá también la luz en otros países?
4: Mira, dice Marcelín.
13: Pero centremos rápido.
4: En ningún país del mundo cortan la luz por mantenimiento.
13: Vamos a centrarnos rápido en el cronograma, chicos. Ya le había puesto la Steffi.
9: Muchísimas gracias. Okay. Disculpa, otra vez.
14: Disculpa, nos pensábamos que...
13: Sí. Sábado 30 de mayo del 2026, en Alangací, en el sector Los Retamas, se va a realizar una remodelación de la red de medio voltaje y se cortará el suministro eléctrico de 9 a 13 horas. Y el domingo 31 de mayo, en Barrio Nuevo, en la Vía Flora, de 9 a 13 horas.
9: Qué conveniente la remodelación.
13: Hay un PDF,
9: ¿no?,
13: en donde solamente se encuentran estos dos sectores, pero estaremos pendientes si es que se logra actualizar. Seguramente se actualizará.
4: Claro. Son subestaciones, seguramente, ¿no? Uh-huh.
9: Sí. Claro, sí, eso sí.
14: Y yo creo que acá la duda también, que no sé si les da a ustedes, pero al menos a mí me llega, es: ok, ¿van a ser solo estos fines de semana?
2: Yo creo que empezarán así, porque claro, ustedes recuerdan en 2024, así inició. Los mantenimientos programados fueron un día, dos días, luego cronogramas de varios días, de todos los días, de hecho, varias horas. Y así, uh-huh. ¿Y seguimos cuánto tiempo? ¿Dos meses?
4: Sí, es ahora, que compañeras, compañeros, queda claro entonces que el tema de los cortes también va a entrar en la agenda electoral de los candidatos. Uh-huh. Ya con esto queda claro no solo que va a haber cortes, sino que el tema como problema de las grandes ciudades o de todo el país va a ser parte de las narrativas durante la campaña electoral. Acaban de dar el... Quien solucione el tema o quien ofrezca sobre el tema va a tener más chance, porque va a ser una campaña de apenas 15 días.
9: Ajá. Por supuesto. Y mira que ya que lo mencionas también ahora, justo hablando de quién tiene que solucionar las cosas, me parece que es la Secretaría de Planificación ya había dispuesto en el tema del fenómeno del Niño, que sean los municipios, o sea, que sean los GATS quienes ya vayan planificando cómo resolver y cómo sostener si algo pasa, ¿no? Bueno, yo digo, ya les pagaron. Ya estamos al día siquiera, porque en este país pasa algo, y ese tal vez una de las molestias que tenemos los ciudadanos es que es de un gobierno, aparte que te miente, es un gobierno que le agarra una papa caliente que es suya y sí, nunca la enfrenta, nunca la paga, te la lanza. O sea, es como, acá la culpa es de no sé quién, la culpa tiene que resolver el otro, pero nunca con la responsabilidad y el liderazgo que pretende, se supondría, debería tener un presidente, un gobierno, alguien que se ponga al frente de esto, por Dios.
15: Mira, son los sinvergüenzas, cínicos, mentirosos.
4: Gracias. Le voy a teléfono apagado.
13: Le voy a preguntar a Alex, mi querido amigo, si es que el sector que se va a ir la luz de 3 de la mañana a 6 en Guayaquil es peligroso. ¿Me dices así?
7: ¿Cuál sector le dices?
13: El Sergio Toral. Es súper peligroso. O sea, si es que se va la luz de 3 a 6, ya. Palmaste.
4: Sergio Toral Salamea, ya, pues, amigo.
14: ¿En dónde es Sergio?
4: No sé, ya, pero el nombre
7: ¿qué
4: es
7: otro sector? De gente
13: barrio. Hay otro en Pascuales. También, de 3 a 6. Ya.
7: Te dan cuello, dice.
13: Orquídeas. Ah, Fresh.
7: Menos. Ya, más menos, o menos.
4: Son flores, son flores de panteón.
13: En flores, en la perimetral. Bueno,
4: perimetral, bueno. Ya.
13: Más o mía. Y en Vergeles y Bastión, ahí se va de
2: caliente,
13: 12
2: caliente.
13: A 3.
2: Tibio.
4: Claro. Ahí vive el pana.
7: Bueno, entonces es complicado que corten la energía eléctrica en esos sectores de Guayaquil, ¿no?
14: Claro,
7: ¿no?
14: Qué complicado. Miedo.
7: Oye, y lo fuerte del estiaje realmente es a final de año, los últimos meses, y coincidentemente hay las elecciones también el 29 de
2: las
7: noviembre.
2: Las votaciones.
7: Ay, falta que haya apagón justo, electoral.
14: Justo. Aquí hay un apagón de gobierno, o sea, es literalmente este país.
2: Es que no ha sido que el fenómeno del Niño golpea duro en febrero, ha sido en noviembre.
14: Jesús.
4: Ya me veo en esa cobertura con una velita.
2: Uy, no.
13: Hijo, man.
14: Dios santo.
13: A la lumbre de la buena radio.
14: Oye, hay una pregunta. Bajo esto, ¿no? Ya, a ver, ya sale el gobierno a decir que los mantenimientos se van a dar por el fenómeno del Niño que ya mismo llega. ¿Qué dice Dianita Tamaín? No dice, bueno, nos hemos equivocado, en realidad,
2: No. Esos son sueños de la
14: Pichi. Ya se le olvidó de la Dianita.
4: Todas son reuniones virtuales, ni cómo
14: preguntarle.
2: ¿Y cómo van a hacer? ¿Sabes lo que dirá? ¿Sabes lo que dirá si la gente no llega a votar por el tema del fenómeno del Niño? Les perdonará las multas. Va a decir que no se van a...
14: Claro, claro.
2: Usted tranquilo, no vote, tranquilo.
14: Eso es lo que quieren, ¿no? Y parecería que están buscando esto justamente, que la gente no vaya a votar, que la gente, no sé, en un punto ni siquiera... O sea, si no aparece, no se preocupe, las multas están...
2: Okay. Están perdonadas.
4: Aparte perdonada del 80% pesimista a nosotros, porque hay un 40% sí, que dice 20. Que las cosas estarán igual, 40.
14: Ya,
4: y
14: okay,
4: un 40% que cree que va a estar peor. Ese es el 80%.
14: Ah, pesimista. Ese es el 80%, ok. No,
4: pero ¿qué ser, podemos decir si además de todo esto nos caen los apagones? ¿Qué quieren que diga?
14: Oye, pero espérate.
4: ¿Qué quieren,
14: o sea,
4: que haga? ¿Qué quieren de mí?
14: Pregunta, Chanito. El 40% de no la ciudadanía pare, dice que vamos, que estamos mal.
4: Sí.
14: Y que, pero que no vamos a estar peor.
4: Sí, pero okay, creo que
14: hay otro
4: igual,
14: 40,
4: igual,
14: que
4: igual. Igual.
14: O sea, esto es igual, o sea, esto es horrendo.
2: Estamos hay un mal, pero 40, no peor que mañana.
4: Un 40 que cree que vamos a estar no, peor, es lo que dice el CIE.
14: O sea, vos dices, agradecele al gobierno que cómo estás hoy, porque mañana podrías estar peor.
4: Entonces, el 40% que crees igual está equivocado, porque va a haber pagones, va a ser cada vez mayor. Así es.
2: No.
7: Bueno, cerramos la chacota entonces, ¿no?
14: Cerramos la chacota.
7: Declaramos el apagón de la chacota entonces.
4: Claro.
13: Bueno, vamos, señoras y señores.
7: ¿Pausa?
13: Sí, pausita y se vienen más temas.
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0: el tema, pero como uno no conoce, aquí está con nosotros el señor Andrés Goitía de Artemed para darnos soluciones clave en estos momentos en que la salud está en crisis. Bienvenido.
1: Muchísimas gracias por este espacio. Mi nombre es Andrés Goitía, yo soy traumatólogo ortopedista. Tengo una especialidad en cirugía articular, en terapia del dolor traumatológico y todo lo que tiene que ver con terapias regenerativas. El día de hoy te agradezco mucho la invitación, pues seguimos con esta campaña en conjunto con Clínica Artemec. Le hemos llamado Muévete sin dolor. Es una campaña muy bonita porque lo que queremos es dar acceso de calidad, premium, un acceso a la salud bastante, bastante bueno a aquellas personas que de repente pues están pasándola mal y que por temas económicos o por tema de tiempo pues no han podido atenderse. Esta campaña va dirigida especialmente a aquellos pacientes o personas que están teniendo problemas a nivel osteoarticular, es decir, aquellos pacientes que tienen dolor a nivel de rodillas, caderas, hombros, pies.
0: ¿Ciática?
1: Sí, claro que sí. Todo lo que tiene que ver justamente con columna es la ciática o problemas con el nervio ciático se encuentran generalmente relacionados a problemas a este nivel. Incluso si ya eres un paciente que sabes que sufres del nervio ciático, te dieron otro diagnóstico como artrosis de rodilla o artrosis en cualquier otra parte de tu cuerpo. Si tienes, por ejemplo, una lesión deportiva que por algún motivo no has podido atenderte, una lesión que tuviste en el trabajo, esta campaña es para ti. Lo que nosotros queremos es que en una sola visita, en una sola cita, los pacientes que acudan con nosotros puedan resolver su situación.
0: ¿Y cómo en una sola cita?
1: Lo que pasa es que nosotros queremos que te hagas todo en una sola cita. O sea, que seas valorado por un especialista de cuarto nivel, un especialista certificado en el área de traumatología y ortopedia, en el área de medicina física y rehabilitación. También tenemos médicos especialistas en terapia del dolor, según tu caso te vamos a ubicar. Posteriormente a esto vamos a realizar estudios de imágenes como son radiografías y ecografías. Son estudios que nos permiten poder confirmar ese diagnóstico que estamos sospechando. Adicionalmente, ese mismo día vamos a realizar también tratamiento para el dolor y vamos a hacer una sesión de fisioterapia. Todo esto va a tomar alrededor de una hora, hora y media, pero la idea es que en este tiempo usted pueda saber qué tiene, que pueda tener un plan de tratamiento apropiado, adecuado, y que pues finalmente pueda solucionar ese problema por el que quizás tienes mucho tiempo sufriendo. Y lo más importante, creo yo, es que es a un precio que la mayoría de personas va a poder tener acceso, que es tan solo $40. A este precio pueden acceder a todos estos servicios que acabo de mencionar.
0: ¿Atiendes entonces, tú o eres a través de otras atiendo. Personas? Porque yo están atiendo. Preguntando, mira, justamente Sonia Almeida dice, ¿el doctor atiende o deja en manos de otras personas, de ayudantes?
1: No, yo mismo soy el traumatólogo que va a atender estos casos. También tenemos, como te decía, un médico especialista en medicina física y rehabilitación, que es el doctor Alejandro Silva, y un médico especialista en anestesiología, especialista en terapia del dolor, que nos apoya muchísimo con esos casos que son un poco más difíciles, ¿no? Esos casos que son un poco más complicados. Pero de entrada el médico que le va a ver voy a ser yo voy a ser el quien va a ubicar a estos pacientes.
0: ¿Y tú eres médico?
1: Claro que sí, soy traumatólogo ortopedista.
0: ¿De dónde te graduaste?
1: Yo me gradué en Venezuela, en la Universidad Central Lisandro Alvarado, por ahí en el año 2015 ya, de claro. Traumatólogo y de médico general en el 2011.
0: ¿Qué pasa con los casos que son, podrían darse el caso, que son más graves, que requieren otro tipo de tratamiento? Ahorita explicabas unos que todavía pueden ser derivados dentro de la misma traumatología, pero por ejemplo un cáncer.
1: Sí, para eso está el doctor Alejandro Silva. A eso le llamamos nosotros manejo paliativo. En ocasiones tenemos familiares o conocemos de alguien que está presentando una situación dolorosa y no es porque esté en una situación muy, muy especial en donde quizás ya no hay mucha expectativa, ¿no?, con el tratamiento real como para solucionar en el caso puntual de un cáncer, pero eso no quita con que nosotros debamos aliviar el sufrimiento humano, ¿no? Si el paciente claro. tiene algún dolor fuerte, tenemos que hacer lo que está en nuestras manos para poder solucionar, para poder dar alivio a esa persona. Entonces, nos hemos encargado de tener un equipo

0: bien completo que maneja todas las facetas del dolor. Habitualmente nuestros pacientes son más, voy a decirlo de cierta manera, más comunes, ¿no? El típico paciente con dolor de rodilla que tiene un desgaste de cartílago, el típico paciente que tiene un desgaste a nivel de su columna lumbar o cervical y está presentando dolores de espalda por sí. culpa de esto. Entonces, vamos desde lo más sencillo o tratamientos para diagnósticos más comunes o menos complejos hasta los que son un poco más complicados, pues creemos firmemente que todos tenemos derecho a tener una buena salud, todos tenemos derecho a estar bien, a no sufrir, y eso es nuestro objetivo.
1: Mira que hay una pregunta aquí de Cristina Colcha. ¿Tratas reuropatías?
0: Sí, sí.
1: ¿Qué es una reuropatía?
0: Creo que lo que nos indica la señora es reumas, ¿no? Que si tratamos reumas. Patologías reumáticas, es lo que creo que...
1: reuropatías de pronto.
0: Correcto, reumapatías.
1: Ya. Claro, las fisioterapias no son de un día, pues de ahí cómo puede ser una persona que necesite fisioterapia.
0: Depende, sí. La terapia es una de las tantas herramientas que tenemos para ayudar a sanarte, ¿no? Pero de repente, si tu problema no es tan complejo, con una sola terapia y un buen tratamiento ambulatorio en casa y que en esa terapia tú aproveches de aprender qué ejercicios hacer, qué cosas hacer, pudiera ser suficiente.
1: Neuropatías acaba de corregir.
0: Neuropatías también, por supuesto. ¿Ya? Sí, claro que sí.
1: ¿Sabes? A mí me interesa el tema porque yo tengo problemas de escoliosis y esto ha derivado un problema en mi rodilla, en mi talón, distintas partes, sobre todo del lado derecho. ¿Es verdad que tenemos un lado más fuerte que el otro todas las personas?
0: No es tan así, pero si ya tú tienes un problema como lo que acabas de mencionar, seguramente tu cuerpo hizo adaptaciones biomecánicas que hacen que un lado esté más fuerte que el otro. Uh-huh. Y esos desequilibrios que en principio te ayudan a tolerar tu día a día, a hacer tus cosas, a la larga te va a presentar también problemas o te va a dar sintomatología dolorosa. Entonces, es función de tu médico traumatólogo poder primero saber bien cuál es tu diagnóstico, saber perfectamente qué es lo que tienes y a partir de ahí hacer un plan de tratamiento que puede ir combinado. Puede ser que solamente sea a través de terapia física, como puede ser que tengamos que hacer algo más invasivo, algo más de procedimiento o incluso, ¿por qué no descartar cirugías? Uh-huh. Nosotros tratamos siempre, en todos los casos, de dejar la cirugía como última opción, pero no por eso quiere decir que la cirugía no sea una opción. Dependiendo de tu diagnóstico, del tiempo que tiene tu lesión y de la severidad que tiene tu lesión.
1: Claro. Pues es que a mí el tema me interesa, realmente me interesa muchísimo. Y yo lo que quiero es que por favor le confirmes a la gente dónde están, cómo contactarlos, porque seguramente hay gente interesada en saber si es posible, a la edad que sea, recuperarse de estas situaciones que a lo mejor empezaron siendo niños o niñas, ¿no?
0: Sí. Bueno, nuevamente muchísimas gracias porque este espacio nos permite pues llegar a tantas personas, ¿no? Que seguro están necesitando de esta atención. Nosotros estamos ubicados en pleno centro norte de Quito, específicamente en la Avenida República de El Salvador y Portugal. Como punto de referencia tenemos muy cerca el Estadio Olímpico Atahualpa, el Parque La Carolina, el Centro Comercial Centro Norte, más o menos ese sector. Y bueno, lo que más quiero... Y disculpa que lo repito, lo voy a repetir unas 2-3 veces, pero es lo que más quiero que la gente escuche, es que en esta campaña vas a tener consulta con un médico especialista en traumatología y ortopedia, médico de cuarto nivel, ese mismo día radiografía, ecografía, medicina para el dolor y fisioterapia por $40. Uh-huh. Repito, médico, consulta con el médico traumatólogo, radiografía, ecografía, medicina para el dolor y fisioterapia por $40. 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
1: Oye, están preguntando aquí, artrosis de tobillo con dolor fuerte e incomodidad para caminar, ¿se puede tratar?
0: Claro que sí. La artrosis de tobillo es el desgaste de los cartílagos de esa articulación. Dependiendo de tu nivel, hay diferentes niveles de atención, desde los más sencillos hasta los más complejos. Estoy seguro que por ejemplo, si este paciente acude con nosotros, le vamos a dar un plan de tratamiento acorde a su realidad. Y también, ¿por qué no decirlo? A sus posibilidades también, ¿ok?
1: ¿Sabes a qué me da miedo? Sí, que me quites la práctica deportiva, que diga, me voy a hacer tratar de la rodilla y dices, ya no puedo jugar tenis de mesa. No, yo prefiero seguir jugando, aunque sea patojo.
0: Mira, ¿sabes qué? Yo todos los días en la consulta le digo a los pacientes que no es función del traumatólogo quitar nada. Nuestra función es curarte para que tú sigas haciendo esa actividad. Cuando usted va a un médico y el médico le dice, no haga esta actividad, salga corriendo de ese consultorio. Nuestro deber y nuestra responsabilidad es hacer lo posible para que tú sigas haciendo esas cosas que te hacen feliz. Y si el deporte o algún deporte específico
1: totalmente
0: te gusta, nuestro deber es hacer lo posible para que tú continúes practicándolo.
1: Es así un tema de salud integral, ¿no?
0: Sí.
1: No solamente de una pierna o de un talón, sino de todo el cuerpo nuestro, sí, de toda nuestra vida, nuestra existencia. Muchísimas gracias por tu presencia. Muchísimas
0: gracias
1: por estar aquí, Andrés. Artemeda, ahí están los teléfonos. Y nosotros, me han dejado a mí solito, bueno, aquí con la compañía de mi buen amigo Andrés, seguiremos. Pero mañana ustedes tienen otra cita aquí en Bajo el Ocaso.
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0: Buenas noches con todos, con todas, bienvenidos. Esto es El Mundo Según el Rock and Roll y esto es Radio Pichincha, el 95.3 de la frecuencia modulada, también el 94.5, contándoles grandes y pequeñas historias de nuestra vida a la luz de lo mejor que hemos hecho del rock and roll de todos los tiempos y de todas las épocas. Vamos a hablar de cosas, vamos a poner música antigua y nueva. Han sucedido atentados en Colombia y el fantasma del conflicto armado nuevamente se siente en las zonas urbanas colombianas. Vamos a poner Led Zeppelin y vamos a poner a Jimi Hendrix para comentar el tema. Después hablaremos sobre la lista de Epstein. Ghislaine Maxwell, la supuesta cómplice de Epstein, dice que no sabe nada de una lista y esa telenovela que les había contado todavía sigue. Voy a poner a R.E.M. y voy a poner a Pearl Jam. Y después hablaré de un tema curioso. La gente está empezando a utilizar la inteligencia artificial como parte de un supuesto despertar religioso, incluyendo información religiosa o cierta paranoia que surge con estos temas. Aquí voy a ponerles... ¿qué les iba a poner? Les iba a poner a Brand New, un poco de emo del final de los 90, y también voy a ponerles a Evanescence porque creo que hay que respetar esas bandas de nuestra adolescencia, y voy a dejarles con una hermosa canción de Mastodon, Toe to Toes, en homenaje a Brent Hinds, el guitarrista de Mastodon, tal vez una de las bandas más importantes de rock psicodélico y de rock progresivo del mundo ahora, que lamentablemente murió esta semana como consecuencia de un accidente de motocicleta. Así que quiero ponerles música de todos los tiempos, de todos los lugares, y recuerden, ese programa se llama El Mundo Según el Rock and Roll y tratamos de explicar esto, la vida, las cosas, a la luz de la mejor música de la historia. Así que empezamos el programa.
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Cali despierta de madrugada, lo hace con el temblor, una explosión surcada en su memoria más íntima. No es un terremoto, es el estallido de un cilindro bomba que desgarra el silencio y el alma de la ciudad. Y ahí hay metralla, gritos colándose por las paredes, la guitarra que imita el alarido de una sirena y un cuerpo roto de un barrio que en segundos se convierte en un túnel del miedo. Sucede que tenemos dos ataques en Cali. El 21 de agosto hubo cilindros bomba en las bases aéreas Marco Fidel Suárez y han despertado miedos y recuerdos del pasado violento de la ciudad, haciendo que la población sienta que retorna a la Cali del pasado. Tales eventos no solo generan destrucción física, sino que fracturan el tejido social, reactivan traumas colectivos, reviven sentimientos de inseguridad y horror colectivo. El terror irrumpe en los hogares, las plazas y la cotidianidad. Ese escenario no solo necesita un análisis político y social, sino también emocional y poético. ¿Por qué? Porque creo que vamos a poner a Jimi Hendrix, vamos a poner Machine Gun. Es una canción del año 70, un ritual sonoro en el escenario del Fillmore East. No habla de Colombia ni de nuestras veredas, pero interpreta de manera brutal. La gente mala hace que los maten y solo quiere romper paredes. Y ahí, en esa frase, surge el abismo. ¿Cuántas veces nos han dicho que el enemigo es ajeno? Cuando somos uno, rojos de miedo, alcanzados por el mismo miedo, por la misma pólvora, por el mismo trauma. El atentado, como se puede ver en las noticias, no es solo físico, es una sacudida emocional. Cada esquila contiene una historia, un padre que no volverá a sus hijos, una madre que grita, un hermano que corre en la madrugada. Hendrix atrapó hace medio siglo a la humanidad partida por el ruido de la guerra y un dolor tan brutal que solo el feedback más feroz, como el de su guitarra, puede dignificar sin suavizar. Ese sonido es el pulso de lo irracional, del caos inclemente, y Cali lo sintió en cada átomo. Ahora quiero ponerles también el remaster de Kashmir de Led Zeppelin, pero ¿por qué les pongo esta canción? Kashmir es una canción extensa, hipnótica, tejida con ritmos infatigables y armonías misteriosas que no rinde culto al ruido, sino lo sublima. La idea del viajero, del tiempo y del espacio que se revelará en el futuro. Esa voz profunda y ese riff solemne de Jimmy Page y Robert Plant llegan como un espasmo de meditación, te obligan a detenerte, a levantar la vista más allá del escombro, del asfalto agrietado. Plant canta desde el desierto, ese lugar donde uno se vuelve polvo y donde el tiempo se diluye y nos convoca a pensar en un viaje más largo que el miedo. En Cali, después del ataque, los barrios no sabían si eran barrios, eran ruinas, sombras o cicatrices, pero Kashmir lo reconstruye en otra escala, la de la belleza que aún resiste, la que existe en la elegía, en el eco que te empuja a llorar al ver el cielo y la luna y las estrellas, una canción que te dice que sí, que has pasado por el infierno, pero también hay un espacio para volver a ser, para reconstruir, como dice la canción, un Shangri-La bajo la luna del verano. Creo que esta canción puede mostrarnos esta metáfora, esta fractura de estos dos atentados y sobre la reacción del gobierno. Se han desplegado refuerzos militares y alertas de seguridad, han señalado grupos armados como organizaciones terroristas, y revivir el pasado es un lugar muy complejo. Pero esperemos para Colombia y también para Ecuador, porque estamos viviendo esta misma dinámica de violencia inusitada basada en las economías criminales, que podamos volver a tener paz, que volvamos a tener libertad y podamos tener una vida más tranquila, que creo que eso es lo que todos estamos esperando. Les dejo estas dos canciones y volvemos.

El caso de Jeffrey Epstein continúa siendo, incluso después de años de su muerte, en el 2019, una herida abierta en el imaginario global. El financista, que amasó poder gracias a su red de contactos con la élite política, económica y cultural de Estados Unidos y Europa, fue condenado por delitos de tráfico sexual de menores. A su lado siempre estuvo Ghislaine Maxwell, su socia, confidente y, según la justicia estadounidense, pieza clave para reclutar y someter a jóvenes víctimas. En agosto de este año, hace unos días, la historia volvió a ocupar titulares. En una entrevista divulgada por el Departamento de Justicia de Estados Unidos, Maxwell afirmó categóricamente que nunca vio una lista de clientes. Debo haber presenciado conductas inapropiadas de personajes como Bill Clinton o Donald Trump y rechazó la idea que existiera un registro con nombres de los poderosos que habrían sido parte de una red de abusos. La negación de Maxwell se inscribe en un contexto de sospechas de encubrimiento desde hace años. Parte de la opinión pública está convencida que existen documentos ocultos, grabaciones o archivos que incriminan a figuras influyentes. Esta sensación de que alguien siempre supo algo, pero decidió callar, es uno de los elementos centrales de esta trama. Este es el terreno perfecto para conectar con dos canciones de los 90 que, aunque nacieron en contextos distintos, parecen anticipar el dilema moral y político de este escándalo. Voy a ponerle Signor Blunt, del año 1992, de R.E.M., esta banda surgida en Athens, en Georgia, que en el Automatic for the People lanzaron Ignorant, una canción de rabia contra la clase política de los 80 y de los 90. Se trata sobre la manipulación. Y si tomamos esas palabras y las llevamos al caso, el paralelismo es evidente. Durante décadas, Epstein organizó fiestas en mansiones, se decían susurros, se sospechaba en tabloides, pero estructura oficial eligió mirar a otro lado. Las declaraciones parecen ecos de esta misma mirada. Esta idea de que, dice Michael Stipe, el cantante R.E.M., que todos vivimos en la tierra de la ignorancia, es lo que indigna a la sociedad. No solo el crimen, sino esta sensación de complicidad. Esta idea social de que hay silencio de quienes tenían la responsabilidad de investigar y de denunciar y de proteger. Voy a ponerles también a Life, una canción de Dee Vedder, como parte de una trilogía autobiográfica. Esta letra, que sale en el Ten, un álbum base de los 90, cuenta la historia de un adolescente que descubre que su padre biológico muerto y que el hombre que lo crió no es realmente su progenitor. Aunque la letra parte de un trauma personal, la fuerza de que Pearl Jam lo interpretaba en vivo la convirtió en himno, sino como un grito de resistencia. Y yo creo que hay que pensar también en las víctimas. Las víctimas de Epstein y de Maxwell han narrado durante años cómo fueron captadas, ofrecidos trabajos falsos y luego explotados. Muchas personas pasaron décadas en silencio y es ahí donde Life cobra un nuevo sentido. En medio de la impunidad que Maxwell pretende reforzar al negar evidencia, las víctimas corresponden a un grito de existencia, que ellas siguen vivas y están dispuestas a narrar lo ocurrido, a exigir justicias y obviamente a no impedir que puedan sepultar el caso. Iremos contándoles esta idea mientras vamos introduciéndonos estas terribles historias y volvemos después de comerciales aquí en El Mundo Según el Rock and Roll.

0: nuestras vidas también explica el mundo entero. Volvemos en un momento.
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